0: por todos aquellos que son fortalecidos por una palabra, por un canto. Oramos por Zulita y su vida espiritual y también por asuntos de salud de sus pulmones. La ponemos en tus manos, en el nombre poderoso de Cristo Jesús. Gracias te damos, Señor, por lo que estás haciendo y por todo lo que tú harás en esta tarde. Gracias te damos, Señor. Gracias te damos. En el nombre poderoso de Jesús estamos orando. Isabela Rodríguez, que pidió oración por la salud de su mamá, se llama Marta Rodríguez. Marlon Tug pidió oración por su hija Alison Tug, para que tú la bendigas. Gracias te damos por lo que estás haciendo en esta vida. Martínez pidió oración por su papá, que le detectaron cálculos en los riñones. Esas piedrecitas, desintégralas, elimínalas por tu poder, y que se recupere pronto en el nombre de Jesús. Lo ponemos en tus manos. Gracias te damos. Mindy pidió oración por un trabajo, por su mamá Elsa, que padece dolor en los huesos. Que sea sanada también por tu poder. Oramos por Blanca Peñate y su petición, por su hija, por su carrera de medicina, para que todo le vaya bien, y también por ella. En el nombre de Jesús lo pedimos. Oramos por Carmen López, por restauración de su salud, que Dios guarde su vida, ya que el día de mañana estará viajando. Ramírez Vidal, que pidió oración por su esposa Roxana. Oramos por Vidal Ramírez en el nombre de Jesús en este momento. Aide Azurdia pidió oración por sus hijos, especialmente por Ludwin Méndez, para que Dios lo ayude. Isabela Rodríguez pide por la salud de su mamá, Marta Rodríguez. Johanna Carra se está reportando para que tú la bendigas también, y toda la familia. De paso, oramos por su abuelita Juanita Pérez, que está en Tiquizate, en el departamento de Escuintla. Gracias te damos por su vida, porque oramos en el nombre poderoso de Jesús. Te damos gracias por todo lo que has hecho y todo lo que tú harás. Y para finalizar el programa de esta tarde, tenemos un saludo de su nieto Abner Josué Orellana a su abuelita Trinidad Urizar, por estar cumpliendo un año más de vida. Se une toda la familia, escucha en la zona 4, Temisco. Felicitaciones.
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1: ¿Quiénes fueron los culpables de la muerte de nuestro Señor Jesucristo? ¿Los romanos? ¿Los judíos? ¿Alguien más? Bienvenido a Través de la Biblia, el programa donde conocemos a Dios en su palabra. Soy su anfitrión, Heiel Ortiz. Hoy, nuestro maestro Samuel Montoya nos lleva a través de dos capítulos del libro de Deuteronomio. Escuche hasta el final para escuchar y entender la respuesta a esta pregunta. Antes de iniciar, comparto este testimonio de Marta, que vive en los Estados Unidos. Ella nos dice: gracias por tan maravilloso programa. Yo lo escucho todos los días. Es una bendición. Que Dios le siga dando sabiduría y discernimiento para que la palabra de Dios siga llegando a todos los hogares del mundo. Amén. Muchas gracias, Marta, por compartirnos tu testimonio de cómo Dios ha bendecido tu vida estudiando su santa palabra. Iniciemos nuestro tiempo de estudio en oración. Padre Celestial, te damos gracias por la oportunidad de estudiar tu santa palabra. Te pedimos que nos ayudes a entender y comprender lo que tienes para nosotros en el día de hoy. Que podamos ser edificados, instruidos y retados a vivir vidas para tu gloria. Que puedas alcanzar a aquellos que aún no te conocen y que vengan rendidos a tus pies, reconociendo que necesitan de un Salvador. En el nombre de Jesús oramos. Amén.
2: Continuando nuestro recorrido por el libro de Deuteronomio, llegamos hoy al capítulo 20. En este capítulo encontramos las leyes sobre la guerra. Este libro de Deuteronomio es un libro muy práctico. Se refiere a la vida según la vivimos hoy en día. Esta es la ley que fue dada a Israel, pero hay aquí ciertos principios fundamentales, los cuales contribuirían a la felicidad y al bienestar del género humano si fueran incorporados en nuestro vivir hoy en día. El problema hoy es que tenemos una sociedad integrada por personas que desconocen la Biblia. En la gran mayoría de nuestros países, por no decir que en todos ellos, los legisladores del día de hoy no saben nada en cuanto a la palabra de Dios. Los errores crasos que hacen en sus planes de acción y en su política son suficientes como para causarnos lágrimas y gemidos, acaso no alaridos de dolor. Estos hombres se hallan lejos de Dios y no le siguen de ninguna manera. Este libro de Deuteronomio aborda problemas que los dirigentes políticos se han esforzado por analizar y resolver a su propia manera. Han luchado con estos problemas por muchos años. Algunos países han tenido dificultad en reclutar a los jóvenes para el servicio militar. Es que los jóvenes tienen dificultad en saber las condiciones en que un hombre debe servir a su patria o no servirla. Israel tenía estos mismos problemas. Dios dio ciertos reglamentos muy fundamentales que excusarían a un hombre de ir a la guerra. Francamente, amigo oyente, creemos que si nuestros gobiernos prestaran más atención a la ley de Dios, no tendríamos que afrontar las dificultades que afrontamos. Veamos pues las leyes sobre la guerra. Leamos el primer versículo de este capítulo 20 de Deuteronomio. Cuando salgas a la guerra contra tus enemigos, si vieres caballos y carros y un pueblo más grande que tú, no tengas temor de ellos, porque Jehová tu Dios está contigo, el cual te sacó de tierra de Egipto. Aquí hay algo que era de mucha importancia para Israel, y creemos que es importante para nosotros hoy en día. Usted quizás ha visto esos pequeños letreros que proclaman «Amor sí, guerra no». Ahora eso parece un buen lema, pero como tantos otros lemas, no tiene sentido. Debido a que vivimos en un mundo pecaminoso, donde el corazón del hombre es perverso, hay tiempos cuando es necesario hacer la guerra. Hay tiempos cuando necesitamos protegernos. Hay guerras en las cuales Dios está a favor de un lado. Napoleón dijo que Dios estaba a favor del lado que tenía los batallones más grandes. Pero Napoleón descubrió que eso no es verdad porque él mismo ganó algunas batallas cuando no tenía el batallón más grande. Continuemos leyendo los versículos 2 hasta el 4 de este capítulo 20. Y cuando os acerquéis para combatir, se pondrá en pie el sacerdote y hablará al pueblo y les dirá: «Oye Israel, Vosotros os juntáis hoy en batalla contra vuestros enemigos. No desmaye vuestro corazón, no temáis, ni os azoréis, ni tampoco os desalentéis delante de ellos. Porque Jehová vuestro Dios va con vosotros para pelear por vosotros contra vuestros enemigos para salvaros. Esto es algo que tiene mucha importancia, amigo oyente. Dios les mandó que hicieran guerra contra estas naciones y les prometió estar con ellos. Ahora leamos el versículo 5. Y los oficiales hablarán al pueblo diciendo, ¿quién ha edificado casa nueva y no la ha estrenado? Vaya y vuélvase a su casa, no sea que muera en la batalla y algún otro la estrene. Ahora Dios da cuatro condiciones bajo las cuales un hombre estaría exento de salir a la batalla. Si un hombre había construido una casa nueva y todavía no había tenido la oportunidad de vivir en ella, no tenía que subir a la batalla. ¿Por qué? Porque su corazón estaría en aquella casa nueva. Había puesto su corazón y su afecto en ella. Quería vivir en esa casa nueva y debía tener la oportunidad de vivir en ella. Ahora leamos el versículo 6. ¿Y quién ha plantado viña y no ha disfrutado de ella? Vaya y vuélvase a su casa, no sea que muera en la batalla y algún otro la disfrute. Los israelitas eran labradores, y la plantación de una viña era el trabajo u ocupación de este hombre. Acababa de sembrar un viñedo. No había tenido la oportunidad de comer todavía ni una uva de su viña, y por tanto no tiene que ir a la batalla. Su corazón está puesto allí, en ese viñedo. Su interés está allí. Puede entonces quedarse hasta cuando coma de él, hasta que se establezca como labrador. De otro modo, corre el riesgo de ser muerto en la batalla y otro segaría el fruto de su labor. Esto es muy interesante, ¿no le parece? Ahora el versículo 7. ¿Y quién se ha desposado con mujer y no la ha tomado? Vaya y vuélvase a su casa, no sea que muera en la batalla y algún otro la tome. Aquí tenemos a un joven que está comprometido para casarse con una señorita y la reclutan. Ahora, pero no tiene que ir a la batalla. Está enamorado de esa señorita y quiere casarse con ella. Déjenle, pues, quedarse en casa y déjenle casarse con la joven. Allí es donde está su corazón y él no tiene que salir a la guerra. Ahora el versículo 8 dice, y volverán los oficiales a hablar al pueblo y dirán, ¿quién es hombre medroso y pusilánime? Vaya y vuélvase a su casa y no apoque el corazón de sus hermanos como el corazón suyo. Podría haber un hombre el cual admitiera con toda franqueza que es cobarde. Tiene miedo de luchar y no quiere luchar, quiere quedarse en casa. Vemos pues aquí cuatro motivos buenos por los cuales un hombre quedaba exento de ir a la guerra. Quizás los primeros motivos no hubieran hecho que me quedara en casa, pero este último motivo sí habría hecho que me quedara en casa. Si un hombre tiene miedo, si es medroso, no debe salir a la guerra. Creo que yo por miedo me habría quedado en casa. Esta ley se aplicó al ejército de Gedeón. Gedeón empezó con algunos cuantos hombres, realmente había unos miles, y terminó con 300 hombres. Ahora, ¿cómo fueron apartados? Llegaron a las aguas y algunos de los hombres se doblaron sobre sus rodillas para beber. Había otros que lamieron las aguas con su lengua, como lame el perro, y estaban listos para luchar. Estaban muy ansiosos de matar al enemigo y terminar su trabajo. Querían proteger y salvar a la nación. Por tanto, ellos fueron los que salieron a la batalla y los otros fueron enviados a sus casas. Usted se habrá enterado por las noticias del caso de un sinnúmero de jóvenes que no quieren prestar el servicio militar obligatorio y en señal de protesta queman sus tarjetas de reclutamiento. Bueno, simpatizamos hasta cierto punto con muchos de estos jóvenes, pero en lugar de tratar de culpar al gobierno y a todos los demás, debieran simplemente confesar que tienen miedo de ir a luchar. Ese es un buen motivo. Eso sí me habría eximido a mí de ir a la batalla, de eso estoy seguro. Dios dice aquí que Él quiere que su pueblo sepa dos cosas antes de que entren en la guerra. En primer lugar, deben saber que Dios está con ellos y que va con ellos. En segundo lugar, deben ser entusiastas en cuanto a la guerra. Hay un tiempo cuando uno debe luchar por su patria, y hay un lugar para la bandera y para el patriotismo. Siempre vemos que Dios es muy sabio. Y aquí tenía un plan maravilloso para su pueblo, aún en tiempo de guerra. Leamos ahora los versículos 10 hasta el 12 de este capítulo 20 de Deuteronomio. Cuando te acercas a una ciudad para combatirla, le intimarás la paz. Y si respondiere, paz, y te abriere, todo el pueblo que en ella fuere hallado te será tributario y te servirá. Mas si no hiciere paz contigo, y emprendiere guerra contigo, entonces la sitiarás. Aquí se da otro gran principio. Dios dice que se pelea para ganar. El enemigo debe ser destruido. Este es el fin de la guerra. Si ganar no es el fin o el propósito, no hay entonces motivo para que una nación vaya a la guerra. Yo amo a mi patria y amo a mi nación. Y cuánto deseo que la nación se encamine por los caminos y los principios dados por Dios. Dios sigue diciéndoles que los hombres debían ser muertos, pero que las mujeres, los niños y los ganados podían ser llevados como botín y ellos podían comer de ese botín. Ahora leamos los versículos 15 hasta el 18 de este capítulo 20 de Deuteronomio. Así harás a todas las ciudades que estén muy lejos de ti, que no sean de las ciudades de estas naciones. Pero de las ciudades de estos pueblos que Jehová tu Dios te da por heredad, ninguna persona dejarás con vida, sino que los destruirás completamente. Al heteo, al amorreo, al cananeo, al fereceo, al heveo y al jebuseo, como Jehová tu Dios te ha mandado. Para que no os enseñen a hacer según todas sus abominaciones que ellos han hecho para sus dioses y pequéis contra Jehová vuestro Dios. Dios es bastante explícito en estas instrucciones. Él les dice que podían llevarse como botín las mujeres, los niños y los ganados en las ciudades que estuvieran lejos de ellos. Pero las ciudades de los pueblos que él menciona en el versículo 17 no debían dejar a ninguna persona con vida, ni hombres, ni mujeres, ni niños. Todos debían ser muertos. Y la razón que el Señor da es la que está aquí en el versículo 18, para que no aprendieran los israelitas las abominaciones que esos pueblos habían hecho para sus dioses y pecaran entonces contra Dios. Es decir, que Dios les está protegiendo de una contaminación espiritual. Dios dio aquí algunos principios muy buenos, y tememos que nos hayamos apartado muy lejos de ellos en nuestros días. Ahora, los versículos 19 y 20 se explican por sí mismos. Así es que vamos solamente a leerlos. Cuando sitíes a alguna ciudad peleando contra ella muchos días para tomarla, no destruirás sus árboles metiendo hacha en ellos, porque de ellos podrás comer, y no los talarás, porque el árbol del campo no es hombre para venir contra ti en el sitio. Mas el árbol que sepas que no lleva fruto, podrás destruirlo y talarlo, para construir baluarte contra la ciudad que te hace la guerra hasta sojuzgarla. Y así termina nuestro estudio del capítulo 20 de Deuteronomio. Llegamos ahora al capítulo 21. En este capítulo 21 encontramos las leyes que regularizan el asesinato, el matrimonio y los hijos delincuentes. Todavía estamos en la sección tocante a los reglamentos religiosos y nacionales, la cual se extiende desde el capítulo 8 hasta el 21. Encontramos que hay leyes interesantes y extraordinarias que dictaminan sobre muchos aspectos diferentes de la vida de Israel. Veamos, pues, en primer lugar, las leyes en cuanto al asesinato. Leamos los primeros 4 versículos de este capítulo 21 de Deuteronomio. Si en la tierra que Jehová tu Dios te da para que la poseas, fuere hallado alguien muerto, tendido en el campo, y no se supiere quién lo mató, entonces tus ancianos y tus jueces saldrán y medirán la distancia hasta las ciudades que están alrededor del muerto. Y los ancianos de la ciudad más cercana al lugar donde fuere hallado el muerto tomarán de las vacas una becerra que no haya trabajado, que no haya llevado yugo. Y los ancianos de aquella ciudad traerán la becerra a un valle escabroso que nunca haya sido arado ni sembrado, y quebrarán la cerviz de la becerra allí en el valle. Si un hombre hubiera sido asesinado y encontraran su cuerpo, debían medir para hallar la ciudad más cercana al muerto. Esa ciudad se hacía responsable del hombre que había sido asesinado. Ahora es posible que no hubiera sido muerto en esa ciudad, pero aún así, la ciudad se hacía responsable. Leamos ahora los versículos 5 hasta el 9 de este capítulo 21 de Deuteronomio. Entonces vendrán los sacerdotes hijos de Leví, porque a ellos escogió Jehová tu Dios para que le sirvan, y para bendecir en el nombre de Jehová. Y por la palabra de ellos se decidirá toda disputa y toda ofensa. Y todos los ancianos de la ciudad más cercana al lugar donde fue hallado el muerto lavarán sus manos sobre la becerra cuya cerviz fue quebrada en el valle. Y protestarán y dirán: nuestras manos no han derramado esta sangre, ni nuestros ojos lo han visto. Perdona a tu pueblo Israel, al cual redimiste, oh Jehová, y no culpes de sangre inocente a tu pueblo Israel, y la sangre les será perdonada. Y tú quitarás la culpa de la sangre inocente de en medio de ti cuando hicieres lo que es recto ante los ojos de Jehová. Hay una verdad fundamental que se nos enseña en este proceder. Cuando un crimen tiene lugar en una ciudad, los habitantes de esa ciudad tienen cierta responsabilidad. Creemos que al fin, los ciudadanos interesados en proteger la propiedad y el orden en nuestras ciudades hoy en día reclamarán una ley semejante. Reclamarán que la ley sea ejecutada para acabar con los crímenes que suceden. Dios hace responsable a una comunidad. Aun si el asesinato no fuera cometido en la ciudad todavía era responsable. Los ancianos de esa ciudad debían venir y pedir perdón por la ciudad, y se les concedería el perdón. Dios así lo dispuso para que no se pudiera rehuir la responsabilidad en Israel. Nos preguntamos si hay alguna parte en nuestros países donde piensen en pedir perdón a Dios por los muchos crímenes y por las muchas cosas que suceden. Es una cosa decir que la situación es terrible, que las cosas andan mal, pero es otra cosa llegar a Dios para pedirle perdón por la nación. Dios, perdónanos hoy día nuestros pecados. ¿Sabe usted, amigo oyente, que Cristo fue muerto fuera de la ciudad? Así fue, y fue su muerte la que pudo salvar a sus asesinos. Creemos que el centurión romano, el que estaba encargado de su muerte, es uno de los hombres que fue salvo. Ahora, los versículos 10 hasta el 17 dan leyes que gobiernan el matrimonio con una esposa cautiva y leyes que dictaminan los derechos del primogénito en el caso de un hombre que tiene dos esposas y ama a una y aborrece a la otra. Veamos ahora las leyes concernientes a los hijos delincuentes. Leamos los versículos 18 al 21 de este capítulo 21 de Deuteronomio. Si alguno tuviera un hijo contumaz y rebelde, que no obedeciera a la voz de su padre ni a la voz de su madre, y habiéndole castigado no les obedeciere, entonces lo tomarán su padre y su madre, y lo sacarán ante los ancianos de su ciudad y a la puerta del lugar donde viva. Y dirán a los ancianos de la ciudad: este nuestro hijo es contumaz y rebelde, no obedece a nuestra voz, es glotón y borracho. Entonces todos los hombres de su ciudad lo apedrearán y morirá. Así quitarás el mal de en medio de ti, y todo Israel oirá y temerá. Tenemos aquí una ley tocante al hijo pródigo. Esto es lo que debía haber acontecido cuando el hijo pródigo regresó a casa. Podemos comprender entonces cuánto escandalizó nuestro Señor a la multitud que le escuchaba cuando les dijo la parábola del hijo pródigo. La multitud creía que el muchacho sería apedreado. Imagínese su sorpresa cuando nuestro Señor Jesucristo dijo que el padre salió para recibir al muchacho. Ellos estaban esperando que el muchacho recibiera lo que justamente merecía. A este muchacho le correspondía la deshonra, merecía morir. ¿Pero qué hace el padre? Abraza al hijo y dice: mi hijo se había perdido y es hallado. Amigo oyente, yo me alegro de que no nos hallemos hoy bajo la ley. Si hubiéramos venido a Dios buscando justicia bajo la ley, habríamos sido muertos a pedradas como cualquier hijo delincuente. Pero hubo misericordia para nosotros. ¡Cuán maravilloso y misericordioso es Dios al aceptarnos y recibirnos cuando nos acercamos a Él! Bien, leamos ahora los versículos 22 y 23 de este capítulo 21 de Deuteronomio. Si alguno hubiere cometido algún crimen digno de muerte, y lo hiciereis morir y lo colgareis en un madero, no dejaréis que su cuerpo pase la noche sobre el madero, sin falta lo enterrarás el mismo día, porque maldito por Dios es el colgado, y no contaminarás tu tierra que Jehová tu Dios te da por heredad. Un criminal que fuese ejecutado colgándole en un madero, es decir, crucificándole, no debía dejarse en el madero toda la noche. Eso era porque todos los colgados en madero son maldecidos por Dios. Ahora, nos parece extraña esta ley que se menciona aquí. La forma de pena capital que era usada en Israel era la lapidación. Al parecer, los israelitas no usaban la crucifixión como forma de pena capital. Lo que esto significa entonces es que mataban a pedradas a una persona y luego la colgaban en un madero. Dice aquel versículo 22, y lo hiciereis morir y lo colgareis en un madero. Sería pues colgado en un madero si fuera criminal de los peores. Esto pondría su cuerpo en exhibición para que se viera que había muerto por un crimen terrible y para que sirviera de escarmiento a los demás. El cuerpo era quitado del madero al anochecer y debía ser enterrado. Ahora, el motivo para esto era que había una maldición sobre el que fuera colgado en un madero. Creemos que ni Moisés ni los hijos de Israel se dieron cuenta del significado completo de esta ley. El apóstol Pablo, escribiendo su carta a los Gálatas, capítulo 3, versículo 13, habla en cuanto a esta declaración de la ley y se la aplica a Cristo. Dice, Cristo nos redimió de la maldición de la ley, hecho por nosotros maldición, porque escrito está, maldito todo el que es colgado en un madero. En los tiempos de nuestro Señor, Él fue entregado en manos de los romanos para la ejecución. Ellos gobernaban en Palestina y por tanto la pena de muerte solo podía ser ejecutada en Roma. Nuestro Señor fue crucificado sobre una cruz romana. Roma entregó la decisión de crucificarle y Él fue puesto en un madero. Ahora Pablo vuelve a eso y dice que cuando Cristo colgaba allí en el madero, tomó nuestros pecados y fue maldecido de Dios en aquella condición. Llegó a ser maldición por nosotros porque nos redimió de la maldición de la ley. Nos redimió de la maldición del pecado, nos redimió de la pena del pecado y ha comprado nuestro perdón. ¿Por qué? Porque fue hecho maldición por nosotros. Se hacen hasta molestos los que disputan en cuanto a si los romanos o los judíos son los culpables de la muerte del Señor Jesús. Amigo oyente, usted y yo fuimos culpables de su muerte. Colgaba allí por nosotros, tomaba la maldición de la ley por nosotros para que fuéramos redimidos de la maldición de la ley. Nos redimió de la maldición de la ley una vez y para siempre. Dice el apóstol Pablo, Cristo nos redimió de la maldición de la ley, hecho por nosotros maldición, porque escrito está, maldito todo el que es colgado en un madero. ¿Ha notado usted cuántas veces se cita el libro de Deuteronomio en el Nuevo Testamento? Permítanos pausar aquí para decir lo siguiente. Es por eso que enseñamos toda la Biblia, todos los 66 libros. Si Dios hubiera querido que tan solo conociéramos el Sermón del Monte, nos habría dado solamente el Sermón del Monte. Si hubiera querido que tan solo conociéramos Juan 3:16, pues no nos habría dado los demás versículos. O si hubiera querido que aprendiéramos solamente unos pocos capítulos favoritos, como el capítulo 14 de San Juan o el capítulo 13 de la primera carta a los Corintios, pues habría limitado su revelación para nosotros a aquellos pocos capítulos. Amigo oyente, sucede que nos dio 66 libros, y la verdad es que cada uno de ellos es importante. Un libro como el de Deuteronomio es muy importante. Sería difícil entender gran parte del Nuevo Testamento sin tener un entendimiento del libro de Deuteronomio. Es por eso que pasamos tiempo en su estudio. Hay lecciones espirituales tan grandes aquí y nos regocijamos de la reacción y la aceptación que tantos de nuestros oyentes le están dando. Bien, así concluye nuestro estudio del capítulo 21 de Deuteronomio. En nuestro próximo programa, Dios mediante, comenzaremos a estudiar el capítulo 22. Hasta encontrarnos de nuevo en esta misma frecuencia, amigo oyente, deseamos a usted las ricas bendiciones del Señor.
3: Fue 18:31. 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

0: Es un verdadero placer para todos los que hacemos La Biblia Dice darle la bienvenida. En breve, David Logacho estará con nosotros respondiendo las consultas de hoy.
1: Abrimos el día de hoy nuestro consultorio respondiendo una consulta de un amigo oyente que se ha comunicado con nosotros por medio de nuestra página web. Dice así: yo quisiera saber por qué Jonás dice que Dios se arrepintió de traer el castigo que había pensado sobre la ciudad de Nínive. La Biblia dice en Números capítulo 23, versículo 19, bien claro, que Dios no es hombre para que mienta, ni hijo de hombre para que se arrepienta.
2: Gracias por su consulta, amable oyente. Jonás fue enviado por Dios a Nínive a predicar un mensaje de arrepentimiento. Dios jamás envía juicio al pecador sin antes advertir y dar una oportunidad al arrepentimiento. Jonás desobedeció a Dios y en lugar de ir a Nínive, se hizo a la mar para ir a Tarsis, lejos de la presencia de Jehová. Pero Jehová hizo levantar un gran viento en el mar, y hubo en el mar una tempestad tan grande que amenazaba hundir la nave. La tripulación del barco comprendió que era Dios quien estaba detrás de todo esto para reprender a Jonás. La solución propuesta por medio de Jonás fue que lo echen al mar, para que el mar se aquiete y los marineros se salven. Pero Dios tenía preparado un gran pez que tragase a Jonás, y estuvo Jonás en el vientre del pez 3 días y 3 noches. Estando en el vientre del gran pez, Jonás se arrepintió de su desobediencia, y Dios, quien es rico en misericordia, mandó al pez que vomite a Jonás en tierra. Dios, por tanto, dio a Jonás una nueva oportunidad para ir a Nínive y predicar que Dios estaba por traer juicio sobre esa gran ciudad. Esta vez, Jonás cumplió con lo que Dios le pidió. Como resultado del mensaje que predicó Jonás, los hombres de Nínive creyeron a Dios y proclamaron ayuno y se vistieron de cilicio, desde el mayor hasta el menor de ellos. Inclusive el rey se unió a este movimiento y todos unánimes se hacían la pregunta: ¿quién sabe si se volverá y se arrepentirá Dios y se apartará del ardor de su ira y no pereceremos? Con este antecedente, permítame leer Jonás 3:10. La Biblia dice: y vio Dios lo que hicieron, que se convirtieron de su mal camino, y se arrepintió del mal que había dicho que les haría, y no lo hizo. Al leer este texto, su mente fue a Números 23:19, donde dice: Dios no es hombre para que mienta, ni hijo de hombre para que se arrepienta. Él dijo, y no hará. Habló, y no lo ejecutará. Este no es el único lugar en la Biblia donde se lee que Dios se ha arrepentido. El hecho es que Dios es santo, y por su misma esencia no puede hacer absolutamente nada incorrecto o inmoral. Por tanto, cuando la Biblia dice que Dios se ha arrepentido, no puede entenderse en absoluto en el sentido que se ha equivocado y lo está reconociendo y rectificando. ¿En qué sentido entonces se debe entender la declaración que Dios se arrepiente? Pues en el sentido de experimentar dolor o pesar por las consecuencias del pecado en la vida del hombre. El verbo hebreo que se ha traducido como arrepentirse, el verbo naham o nacham, significa primariamente suspirar profundamente y de allí experimentar dolor o pesar. Dependiendo del contexto, este verbo se usa en el sentido de sentir pesar o dolor o en el sentido de arrepentirse de algo moralmente malo. Cuando se trata de Dios, el sentido del verbo nacham jamás se debe entender en el sentido de arrepentirse de algo moralmente malo. Así que, cuando Jonás 3:10 dice que Dios se arrepintió del mal que había dicho que les haría, se refiere a que viendo que los habitantes de Nínive se convirtieron de su mal camino, Dios experimentó dolor o pesar por traer su juicio sobre ellos y por eso no lo hizo.
1: La segunda consulta nos llega desde Costa Rica, dice así: Escucho sus programas a través de BBN en Costa Rica y quiero hacerles la siguiente pregunta. Aquí en mi país, un gran porcentaje de las iglesias evangélicas están predicando el Evangelio de la Prosperidad, tomando como fundamento bíblico Malaquías capítulo 3, versículos del 8 al 11, y en el Nuevo Testamento el pasaje del Evangelio según San Juan, en donde el Señor Jesucristo dice a sus discípulos que todo lo que pidieran al Padre en su nombre les será concedido. Para tener una base bíblica con una exégesis correcta y poder aclarar a los hermanos esta confusión, deseo que, sobre la base de la sana doctrina que ustedes exponen en sus programas, me digan cuál es la interpretación bíblica correcta de estos pasajes que sirven de fundamento a la teología de la prosperidad. Agradecido por su atención y en espera de su respuesta, me despido orando al Señor para que lo siga utilizando en gran manera para bendición del pueblo de Dios.
2: Gracias por su consulta, amable oyente. El gran problema con el Evangelio de la Prosperidad es que se aplica a la Iglesia principios que Dios dio a Israel bajo el antiguo pacto. En este pacto, efectivamente, Dios prometió riqueza, salud y bienestar como resultado de obedecer a Dios. Por contraste, Dios prometió pobreza, enfermedad y adversidad como consecuencia de desobedecer a Dios. Como ejemplo de lo dicho, note lo que leemos en Deuteronomio 28, 1 a 2. Acontecerá que si oyeres atentamente la voz de Jehová tu Dios, para guardar y poner por obra sus mandamientos que yo te prescribo hoy, también Jehová tu Dios te exaltará sobre todas las naciones de la tierra. Y vendrán sobre ti todas estas bendiciones, y te alcanzarán, si oyeres la voz de Jehová tu Dios. Luego viene una larga lista de esas bendiciones que, en esencia, contemplan riqueza, salud y bienestar. Pero por contraste, note lo que dice Deuteronomio 28:15. Pero acontecerá, si no oyeres la voz de Jehová tu Dios, para procurar cumplir todos sus mandamientos y sus estatutos que yo te intimo hoy, que vendrán sobre ti todas estas maldiciones y te alcanzarán. A continuación, viene una gran lista de estas maldiciones, que en esencia contemplan pobreza, enfermedad y adversidad. Con esto en mente, leamos Malaquías 3, 8 a 12. ¿Robará el hombre a Dios? Pues vosotros me habéis robado. Y dijisteis, ¿en qué te hemos robado? En vuestros diezmos y ofrendas. Malditos sois con maldición, porque vosotros, la nación toda, me habéis robado. Traed todos los diezmos al alfolí, y haya alimento en mi casa. Y probadme ahora en esto, dice Jehová de los ejércitos, si no os abriré las ventanas de los cielos, y derramaré sobre vosotros bendición hasta que sobreabunde. Reprenderé también por vosotros al devorador, y no os destruirá el fruto de la tierra, ni vuestra vid en el campo será estéril, dice Jehová de los ejércitos. Y todas las naciones os dirán, bienaventurados, porque seréis tierra deseable, dice Jehová de los ejércitos. Dios simplemente está ratificando lo que a lo largo del Antiguo Testamento prometió a su pueblo escogido Israel. En esencia, bendición como resultado de obediencia y maldición como resultado de desobediencia. Pero bajo el nuevo pacto, las cosas son diferentes. Los creyentes somos extranjeros en este mundo, y es natural que este mundo no nos vea con buenos ojos. Note lo que dice Juan 16:33. Estas cosas os he hablado para que en mí tengáis paz. En el mundo tendréis aflicción, pero confiad, yo he vencido al mundo. Es verdad que Dios en su gracia y misericordia puede rodear de comodidades a algunos de sus hijos. Llámese riqueza, salud, bienestar. Pero esto no es un derecho que todos los creyentes podemos demandar por el solo hecho de ser creyentes. Solamente Dios sabe a quién sí y a quién no. Y Dios tiene un propósito para dar mucho a algunos de sus hijos. y ese propósito no es para que ellos derrochen viviendo como hijos del rey, como lo hacen los propulsores del Evangelio de la prosperidad, sino para que gastando lo mínimo indispensable en ellos mismos, la mayor parte de lo que han recibido lo den al Señor. 2 Corintios 8, 13 a 15 dice: Porque no digo esto para que haya para otros holgura y para vosotros estrechez, sino para que en este tiempo, con igualdad, la abundancia vuestra supla la escasez de ellos, para que también la abundancia de ellos supla la necesidad vuestra, para que haya igualdad. Como está escrito, el que recogió mucho, no tuvo más, y el que poco, no tuvo menos. Es dentro de esta línea de pensamiento que se inscribe el texto en Juan 16, 23, donde dice: En aquel día no me preguntaréis nada. De cierto os digo, que todo cuanto pidiereis al Padre en mi nombre, os lo dará. Leído superficialmente, parecería que los creyentes tuviéramos un arca abierta a disposición para que todo aquel que quiera tome lo que quiera. Pero no es así. Pedir algo al Padre en el nombre de Cristo no significa pedir lo que nos venga en gana, como riqueza y salud, en el nombre de Cristo y que el Padre está en obligación de conceder. Pedir al Padre en el nombre de Cristo significa pedir sobre la base de sus méritos y de su justicia, y pedir por cualquier cosa que traiga honor y gloria a Cristo, de manera que resulte en edificación de su reino. No se trata de una promesa por la cual Dios se obliga a sí mismo a satisfacer nuestros más extravagantes caprichos.
1: Y así estamos llegando al final del programa de hoy. ¿Les gustó? Bueno, les invito a visitar nuestra página web y conocer la respuesta a la pregunta del día. Mucha atención. ¿Para qué escogió Dios al pueblo de Israel? ¿Qué propósito tenía? Si no sabe la respuesta, busque en nuestra dirección de la página de internet. Esta es labibliadice.org. Además, usted puede hacernos llegar sus consultas y sus sugerencias. Y si se perdió este programa, puede escucharlo nuevamente. 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Hasta la próxima y que Dios le bendiga ricamente.
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0: 18:45.
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3: ¿Qué tal, querido amigo o amiga del programa Cruzada con Luis Palau? Mi nombre es Jorge Escopazo y quiero darle la más cordial bienvenida a este nuestro punto de encuentro en la radio, donde estudiamos diariamente la Biblia, la Palabra de Dios, junto a miles de oyentes alrededor del mundo, quienes escuchan nuestros programas a través de las emisoras que lo transmiten, como así también a través de nuestro sitio en internet, luispalau.net. Y en este día, continuando en nuestro estudio en Segunda Tesalonicenses, le presento el mensaje Glorificación Presente.
4: Así es, y hemos llegado al tercer estudio en Segunda Tesalonicenses. Hoy terminamos el capítulo 1. Estamos en los versículos, tan solo dos versículos, los versículos 11 y 12. ¿Tiene su Biblia allí a la mano? Magnífico. Su libreta de notas, su lápiz, para tomar notas. Así puede disfrutar del estudio después de terminado el programa. A lo mejor en familia, a lo mejor con sus hijos. O algunos de mis oyentes son también hombres que luego predican la palabra de Dios o tienen un estudio bíblico en su casa y esto le puede ser de ayuda. Al menos esa es nuestra sincera oración. Pues bien, en estos versículos nosotros encontramos algo que continúa lo que decíamos en el estudio anterior. En el estudio anterior decíamos de que el Señor Jesús va a regresar a esta tierra con sus ángeles. Así nos dice los versículos 9 y 10. Pues bien, al terminar esa idea de que Él regresa, se nos dice en la palabra de Dios de que todos los que son hijos de Dios serán glorificados y que el mismo Jesucristo será glorificado en el corazón de sus hijos. Ahora, en los versículos 11 y 12 del capítulo 1, nosotros

este día está allí radicado, hablando a sus compatriotas de lo que usted y yo estamos hablando en este programa día tras día. Bien, San Pablo dice que él está orando por los de Tesalónica siempre. Y uno le puede hacer la pregunta, bueno, Pablo, ¿por qué estás orando? ¿Qué oraciones estás elevando al cielo a favor de los tesalonicenses? Ah, dice San Pablo, pues bien, les voy a decir. En primer lugar, dice, yo estoy orando siempre por vosotros para que nuestro Dios os tenga por dignos de su llamamiento. ¿Qué pensamiento? Algo serio, ¿no es así, amigo mío? Pensar de que Dios nos ha llamado. Dios nos llamó para salvarnos. Dios nos llamó para perdonarnos. Dios nos llamó para hacernos hijos de Dios. Dios nos llamó para darnos la vida eterna. Vida eterna que comienza aquí, ahora, cuando le abrimos el corazón al Señor Jesús. Sí, pero este llamamiento de Dios demanda que vivamos una vida digna de ese llamamiento. Al fin y al cabo, una persona que se proclama hijo de Dios tiene que vivir una vida digna de tal personalidad. Aquel que dice que es hijo de la reina de Inglaterra, como el príncipe Carlos, cualquiera que dice que es hijo de la reina de Inglaterra tiene que comportarse a la altura de su madre, la reina de Inglaterra. Y cualquiera que proclama ser hijo de Dios, creyente en el Hijo de Dios, y por lo tanto miembro de la familia del cielo, debe vivir una vida digna de esa posición tan alta, tan honrosa como lo es ser hijo de Dios. Así que San Pablo dice, sí, sí, yo estoy orando por los tesalonicenses y estoy pidiendo que Dios los tenga por dignos de ese alto llamamiento. Pero hay una segunda cosa, dice San Pablo. No solo estoy pidiendo que Dios los tenga por dignos de su llamamiento, yo estoy pidiendo a Dios que Él cumpla todo propósito de bondad en el corazón de ellos. Porque la marca, la característica de un verdadero hijo de Dios, de un verdadero creyente en Jesucristo, es que su vida es una vida de bondad. Su conducta comercial es de bondad hacia sus clientes. El empleado tiene una actitud de bondad hacia su patrón. El cristiano tiene un propósito de bondad hacia sus vecinos. Aún tiene una actitud de bondad en sus relaciones internacionales. Por eso dice San Pablo, yo estoy pidiendo que Dios cumpla todo propósito de bondad. Y en tercer lugar, dice San Pablo, yo estoy pidiendo de que Dios cumpla en los tesalonicenses toda obra de fe con su poder. Las obras que agradan a Dios son las obras de fe. A Dios no le interesan nuestros sacrificios que no van acompañados por la fe. A Dios no le interesan nuestras ofrendas que no entregamos con fe. Dios tiene interés de que nosotros, cuando actuamos en su nombre, lo hagamos con fe. ¿En qué sentido? Al fin y al cabo, ¿qué quiere decir fe? Es una palabra tan nebulosa, tan impráctica, tan inmaterial. ¿Qué quiere decir que toda obra de fe se cumpla con su poder? Pues cuando uno hace algo en el nombre de Dios, debe hacerlo con la plena convicción, o sea, con la plena fe, de que es la voluntad de Dios que haga esta labor, que efectúe este trabajo, que entregue esta ofrenda. De nada vale firmar un cheque para la iglesia o para alguna obra de caridad, a menos que Dios nos haya guiado a hacer esa obra, a firmar ese cheque, a hacer ese sacrificio. Porque hay millones de seres humanos que hacen sacrificios que Dios nunca ha pedido, que entregan ofrendas que Dios nunca ha requerido, y son ofrendas, son sacrificios vacíos, inútiles, inaceptables a Dios. Entonces dice San Pablo, yo estoy pidiendo a Dios que los tesalonicenses, en ellos se cumpla toda obra de fe con su poder. Cuando Dios nos pide que hagamos algo, siempre suple el poder para llevar a cabo ese pedido que Él nos ha dado. Dios nunca nos pide pedidos imposibles de cumplir. Lo que Dios nos pide siempre es posible cumplirlo. Aunque a veces nos haga un pedido que parece sobrehumano, sin embargo,

0: Él suple el poder necesario para llevar a cabo ese pedido divino. Así que usted, junto conmigo, junto a mi familia, junto a los millones y millones que seguimos a Cristo con todo el corazón, basados en su santa palabra, la Biblia, podemos con emoción lanzarnos en este día a una vida de obediencia, una vida de fe, una vida de obras, pero obras de fe. Porque el poder de Dios que mora en nosotros suple la fuerza que necesitamos para llevar a cabo los deseos de Dios. ¿No es emocionante vivir de esta manera? Saber que Dios hace un requerimiento, pero que suple el poder para llevar a cabo ese pedido divino, es maravilloso. Pero debemos movernos al versículo 12, y usted encuentra que San Pablo dice: toda esta oración mía tiene un propósito. ¿Cuál es, San Pablo, ese propósito? Ah, responde Pablo, mi propósito está aquí escrito en el versículo 12, dice, para que el nombre de nuestro Señor Jesucristo sea glorificado en vosotros. Es un pensamiento muy interesante al terminar este tercer estudio aquí en el capítulo 1 de 2 Tesalonicenses. Jesucristo es glorificado aquí en la tierra, día tras día, no solo en el cielo, sino aquí en la tierra. ¿Cómo y cuándo? ¿Cómo? En su pueblo. ¿Cuándo? Hoy, ahora, en este momento. Si el poder de Dios está llenando mi corazón, si el Espíritu de Dios me está controlando, si estoy lleno del Espíritu Santo, como la Biblia manda que lo esté, entonces el nombre de mi Señor Jesucristo, el nombre de su Señor Jesucristo, el nombre de nuestro Señor Jesucristo está siendo glorificado en nosotros. Esto es lo que todos queremos, ¿no es cierto? El verdadero Hijo de Dios tiene un gran propósito en su vida, es que Jesús sea glorificado en él. Y luego termina San Pablo diciendo, el resultado de que Cristo es glorificado es que nosotros somos glorificados en él. Este es un pensamiento demasiado profundo. En esta ocasión no podemos profundizarlo. Pero terminemos con esta idea maravillosa, emocionante, excitante. Si yo hoy estoy controlado por el Cristo que mora en mi corazón, Él es glorificado y yo, de una manera misteriosa, también estoy siendo glorificado en este día. Ojalá que esa sea su experiencia hoy. Yo lo estoy experimentando, quiero que usted también. Adelante pues, disfrute de Cristo en este día.
1: 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Llegamos hacia el segmento de la música. Hoy nos acompaña Steve Green con la canción Bueno es Él.

0: Hasta aquí nos acompañaba Steve Green en el segmento de la música con esta preciosa melodía titulada Bueno es Él. Y de esta forma estamos llegando al final de nuestro programa. Nos tenemos que despedir, pero si el Señor lo permite, nos vamos a reencontrar en nuestra próxima presentación. Mi nombre es Jorge Escopazo. Fue un placer acompañarle en este día. Recuerde visitarnos en nuestro sitio en internet www.luispalau.net.
1: Amigos oyentes, muchas gracias por su fina sintonía al programa de este día. Les estaremos esperando muy pronto para el próximo programa Cruzada con Luis Palau. Hasta entonces, recuerden las palabras de nuestro Señor Jesús. Felices los de corazón limpio, pues ellos verán a Dios.
2: ...19:00 PM.
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2: Buenas noches, amigos y hermanos en Cristo. Nuevamente tenemos el gusto de llegar a sus hogares para ofrecerles este programa, el cual deseamos sea de bendición para sus vidas.

En las voces del coro Jerusalén hemos escuchado el primer canto en este programa. No puedo comprender. 5 minutos han pasado de las 7 de la noche.

La ciudad santa, ha cantado Francisco Orantes. Nota de duelo. Pasó a la presencia del señor el hermano Marlon Omar Muñoz Oliva. Su cuerpo está siendo velado en la iglesia Socorro de lo Alto de Chimaltenango. Lo participa la familia Muñoz Oliva. Jesús dijo: Yo soy la resurrección y la vida. El que cree en mí, aunque esté muerto, vivirá. 13 minutos han pasado de las 7 de la noche.

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En el capítulo 21 del segundo libro de Crónicas, leemos los versículos 12 al final. El profeta Elías le envió a Jorán una carta que decía: Nuestro Dios, a quien tu antepasado David adoró, te envía el siguiente mensaje. Me he dado cuenta de que, en lugar de seguir el buen ejemplo de tu padre Josafat o el de Asa, rey de Judá, has seguido el mal ejemplo de los reyes de Israel. Te has comportado como Acab. Por tu culpa, todos los habitantes de Judá y de Jerusalén aman a otros dioses. Y para colmo, ordenaste que mataran a tus hermanos que eran mejores que tú. Por eso, Dios castigará duramente a tu pueblo, a tus hijos y a tus mujeres. Además, perderás todas las riquezas que has acumulado. Y a ti te vendrá una enfermedad tan grave que sufrirás terribles dolores de estómago por el resto de tu vida hasta que te salgan los intestinos. Y así sucedió. Dios hizo que los filisteos y los árabes, vecinos de los etíopes, odiaran a Jorán, por lo cual se levantaron en guerra e invadieron Judá. Se apoderaron de todas las riquezas que el rey Jorán tenía en su palacio y también se llevaron como prisioneros a sus hijos y a sus mujeres. Solamente le dejaron a Joacás, su hijo menor. Después de esto, Dios castigó a Jorán con una enfermedad en el estómago que no tenía curación. Su sufrimiento duró 2 largos años y era tan grave su estado que finalmente se le salieron los intestinos, murió en medio de terribles dolores. En su funeral, el pueblo no le hizo grandes honores, pues no encendieron en su memoria una gran hoguera como lo habían hecho con reyes anteriores. Jorán tenía 32 años cuando comenzó a reinar. La capital de su reino fue Jerusalén y su reinado duró 8 años. Y aunque lo enterraron en la ciudad de David, nadie se lamentó por su muerte ni lo pusieron junto a las tumbas de los reyes.

Leemos el capítulo 22 del segundo libro de Crónicas. Los que ayudaron a los árabes en su ataque contra Judá mataron a todos los hijos de Jorán, excepto al menor de ellos que se llamaba Ocosías. Por esa razón, la gente de Jerusalén lo nombró rey. La madre de Ocosías se llamaba Atalía y era nieta de Omri. Ocosías tenía 42 años de edad cuando comenzó a reinar en Judá. La capital de su reino fue Jerusalén y su reinado duró solo un año. Tras la muerte de su padre, Ocosías siguió los consejos de su madre y de sus parientes, los descendientes de Acab. Pero sus consejos llevaron a este rey al fracaso, pues Ocosías desobedeció a Dios. Por ejemplo, siguiendo los consejos de sus parientes, Ocosías se unió a Jorán, el rey de Israel, para luchar en contra de Asael, rey de Siria. Pelearon en Ramot de Galaad y durante la batalla Jorán resultó herido, por lo que tuvo que regresar a Jezreel para que le curaran las heridas. Luego Ocosías fue a Jezreel a visitarlo. Dios había decidido que Ocosías muriera durante aquella visita a Jorán y había elegido a Jehú, hijo de Nimsi, para que matara a toda la familia de Acab. Y así sucedió. Jehú encontró a los jefes principales de Judá y a los ayudantes de Ocosías, que eran familiares de este, y los mató. Ocosías había salido con Jorán para encontrarse con Jehú, pero al enterarse de lo que Jehú había hecho, huyó y se escondió en Samaria. Sin embargo, los hombres de Judá lo atraparon, lo llevaron preso ante Jehú y lo mataron. Como Ocosías había sido nieto de Josafat, que había servido a Dios con toda sinceridad, decidieron enterrarlo. Después de esto, ya no hubo en la familia de Ocosías nadie que pudiera ser rey en Judá. Cuando Atalía, la madre de Ocosías, se enteró de que su hijo había muerto, mandó matar a toda la familia del rey. Pero Joseba, que era hija del rey Jorán, hermana de Ocosías y esposa del sacerdote Joyada, tomó a Joás, que era uno de los hijos de Ocosías, y lo escondió con su niñera en el dormitorio. Así escapó Joás de la muerte y durante 6 años estuvo escondido con su niñera en el templo de Dios. Mientras tanto, Atalía reinaba en el país.

Leemos los versículos 1 al 15 del capítulo 23 del segundo libro de Crónicas. Al séptimo año, Joyada se armó de valor y mandó llamar a estos capitanes del ejército: Azarías, hijo de Jehorán, Ismael, hijo de Johanán, Azarías, hijo de Obed, Maaseías, hijo de Adaías, y Elisafat, hijo de Sicri. Ellos a su vez fueron por todo el territorio y las ciudades de Judá y reunieron a los ayudantes de los sacerdotes y a los jefes de las familias de Israel para que fueran con ellos a Jerusalén. Cuando llegaron, todos los que se habían reunido hicieron un pacto con Joás en el templo de Dios. Joyada les dijo: Miren, este es el hijo de Ocosías, nuestro antiguo rey. Como Dios le prometió a David que sus descendientes serían reyes, él es quien debe reinar ahora. Por eso quiero que tres grupos de sacerdotes y sus ayudantes hagan guardia el día sábado. Un grupo vigilará las entradas del templo, otro cuidará el palacio y el otro vigilará la entrada de los cimientos. El resto de ustedes estará en los patios del templo de Dios. Solamente los sacerdotes y sus ayudantes entrarán al templo, pues ellos se han preparado para hacerlo. Todos los demás vigilarán afuera, pues así lo ha ordenado Dios. Los ayudantes de los sacerdotes serán guardaespaldas del rey Joás. Cada uno deberá tener sus armas en la mano, listo para matar a cualquiera que trate de entrar en el palacio. Deben proteger al rey en todo momento y en cualquier lugar a donde él vaya. Los ayudantes de los sacerdotes y toda la gente de Judá hicieron lo que les ordenó el sacerdote Joyada. Y como él no dejó que volvieran a sus casas los que terminaban su turno, los capitanes tenían a su disposición a todos sus hombres, estuvieran o no de guardia el sábado. Luego el sacerdote les dio a los capitanes las lanzas y los escudos grandes y pequeños que habían sido del rey David y que estaban en el templo. Desde la parte sur hasta la parte norte del templo y alrededor del altar, todo el ejército, armas en mano, protegía al rey. Entonces Joyada sacó a Joás, le puso la corona y le dio un documento con instrucciones para gobernar. Después Joyada y sus hijos derramaron aceite sobre su cabeza y así lo nombraron rey. Todos gritaron: ¡Viva el rey! Cuando Atalía escuchó que la gente hacía mucho alboroto y aclamaba al rey, fue al templo. Ahí vio a Joás de pie junto a la columna de la entrada. A su lado estaban los capitanes y los músicos. La gente llena de alegría tocaba las trompetas y los cantores con sus instrumentos musicales dirigían al pueblo, que también tocaba trompetas con gran alegría. Entonces Atalía rompió su ropa y gritó: ¡Traición, traición! El sacerdote Joyada les ordenó a los capitanes del ejército: No la maten en el templo, mátenla afuera y también a cualquiera que la defienda. Así que luego de tomar la presa, la sacaron por el portón del establo, la llevaron al palacio y allí la mataron.

Hemos leído en el segundo libro de Crónicas, del capítulo 21, los versículos 12 al final, el capítulo 22 y del capítulo 23 los versículos 1 al 15 en la versión Traducción en Lenguaje Actual de la Biblia.

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Su cuerpo está siendo velado en la iglesia Socorro de lo Alto de Chimaltenango, o participa en la familia Muñoz Oliva. Jesús dijo: Yo soy la resurrección y la vida. El que cree en mí, aunque esté muerto, vivirá. Un saludo de su nieto Abner José Orellana a su querida abuelita Trinidad Urizar. Hoy celebra un año más de vida. Al saludo se une toda la familia y nos escuchan en la zona 4 de Misco. Felicitamos también en esta fecha a todos los cumpleañeros, pero principalmente a los socios del Club 730, agradeciéndoles sus ofrendas y oraciones para esta emisora. Ellos son Armando Agustín Canis de Totonicapán, Antonio Isaac Lix de la zona 1 en Colonia Vistahermosa, Libni Janet Ortega de la zona 4 de Villanueva, Juan Arevalo Mejía de Parramos Chimaltenango, familia Chumín Misa de San Lucas Tolimán, Antonieta del Rosario Gómez de la zona 2 de San Pedro Zacatepeque San Marcos, María Antonieta López Bautista de Magdalena Milpas Altas, Carla Tatiana Alegría Rosales de la zona 5, Antonia Hernández viuda de Pinto de la zona 12, Ada Margarita González de Santa Catarina Pinula, Juanita Aguilar Vázquez de Totonicapán, Juan Francisco García, locutor de Radio Cultural, lo felicitamos cordialmente. Ana Laura Chavarría Guzmán, de Pachún, Chimaltenango, y Trinidad Urizar, de la zona 4 de Misco. A todos les deseamos felicidades y bendiciones del Señor.

0: 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Que los minutos siguientes produzcan un impacto glorioso en su vida. Una vez más le habla su buen amigo Bruce Del Monte. Este programa de Impacto se transmite diariamente en 22 países por 310 emisoras en América del Sur, Centroamérica, Norteamérica, el Caribe, en Europa y África. Y para mí es un gozo especial siempre recibir cartas de oyentes. Y en especial, muy especial, cartas de dirigentes de emisoras. Y tengo en las manos ahora una carta que me ha llegado de Argentina, de un director de una emisora allá. Quiero compartirla ahora. Dice: es un placer poderme comunicar con ustedes una vez más. Ruego a nuestro amado Señor que siempre les fortalezca para seguir adelante con la obra tan maravillosa que ha puesto en sus manos, y que la comunicación que nos permite hoy tener a pesar de la distancia perdure por siempre. Hermanos queridos, les hago saber que el preciado material que nos envían mes tras mes nos está llegando perfectamente y lo estamos difundiendo como acordamos. Les agradecemos infinitamente por tenernos en cuenta. Les pido una cosa, y es que jamás dejen de enseñar, predicar, comunicar, transmitir este precioso mensaje que da a conocer al Dios en el cual han creído, y al escucharles se percibe cómo le aman. El tiempo se acorta cada día, ya que hay indicadores muy claros de los cuales habla la palabra. Hay muchas personas que necesitan oír un mensaje de esperanza y saber que Dios cada día nos da una oportunidad para reconciliarnos con Él. Sé como predicador que hay circunstancias que de momento parecen que nos van a robar la fe. Por experiencia propia lo digo, pero al dejarnos caer en sus brazos, Él nos renueva, levanta y marca una vez más el camino a seguir. Creo que es parte de su plan para recordarnos que dependemos solo en Él, solo de Él, y no de las circunstancias. Sientan un abrazo tipo oso desde Mendoza, Argentina, de parte de todo el equipo de trabajo de Radio Manantial de Vida. Hasta pronto y adelante. Y luego él dice: reconocer el esfuerzo y el trabajo es justicia. Reconocer la honestidad es franqueza. Reconocer la ecuanimidad es dignidad. Reconocer la objetividad es entereza. Nuestro reconocimiento a la indispensable función que cumplen como siervos del Señor. Nuestro reconocimiento al esfuerzo, la honestidad, la ecuanimidad, la objetividad puesta de manifiesto en el desarrollo del trabajo que desempeñan por amor a la obra. Firmado Darío Oscar Pesone. Mil gracias por esta carta tan amable. Que el Señor le bendiga ricamente. Ahora vamos adelante escuchando al señor Ezequiel Martínez de Impacto Internacional.
1: Muchas gracias, don Bruce. De veras, es interesante y es muy alegre poder saber que podemos llegar a Jesucristo en cualquier momento de nuestra vida, ¿no es cierto? Cuando estamos pasando por momentos y días de aflicción, podemos llegar a Él. Y en estos días estamos ocupados en saber quiénes necesitan de Jesús. Y hemos mencionado que los enfermos son unas de las personas que necesitan llegar a Jesús, y que cuando no hay ningún otro lugar, ninguna otra persona a donde recurrir en ayuda, podemos buscar a Jesús y Él siempre está con nosotros. Y en esta oportunidad vamos a hablar de otra clase de personas que también necesitan de Jesús. Y a través de los años se ha tomado un auge muy grande en América Latina la actividad demoníaca. Y hay muchas personas que están involucradas, que se han vuelto, envuelto a sí mismas en estas fuerzas demoníacas, que han comenzado quizás leyendo el horóscopo y dejándose guiar sus vidas por medio del horóscopo. Luego han practicado la Ouija y luego han leído algunos libros de magia negra y han jugado con Satanás en esa forma. Han visitado algunos lugares satánicos y algunos han llegado aún hasta hacer un pacto con Satanás mismo y han dado sus vidas a Satanás. Han llegado a ser los médiums por los cuales las personas hablan con los espíritus. La actividad demoníaca en América Latina está muy, muy desarrollada. Y tal vez tú, estimado oyente, sabes de alguien allí en el pueblo donde vives que está metido en esto. Pues esta persona que está metida en la actividad demoníaca, en la actividad satánica, en la actividad espiritista, necesita de Jesús. Nos dice en el Evangelio según San Mateo, el capítulo 9 y el verso 32, que mientras salían ellos, he aquí, le trajeron un mudo endemoniado. Y echado fuera el demonio, el mudo habló y la gente se maravillaba y decía, nunca se ha visto cosa semejante en Israel. Pero los fariseos decían, por el príncipe de los demonios echa fuera a los demonios. Nunca se ha visto tal cosa en Israel, porque para ellos quien tenía más poder era el mismo diablo. Para ellos, quien tenía más poder era Satanás. Y no se daban cuenta de que Dios es más poderoso que Satanás. Y Jesucristo puede vencer el mismo poder de Satanás. ¿Quiénes necesitan de Jesús? Los que están envueltos en actividades demoníacas, en actividades satánicas, aquellos que se dejan dirigir por el horóscopo, aquellos que se dejan dirigir por las fuerzas satánicas, por la suerte, por las fuerzas demoníacas, por los espíritus, aquellos espiritistas que están siendo médiums para llamar a los espíritus, invocar a los espíritus. Este endemoniado que por estar poseído de un demonio no podía hablar. Cuando vino al Señor Jesús, Él quebrantó esas cadenas del demonio y soltó, liberó a esta persona y le devolvió el habla. Desde ese momento, cuando Jesucristo lo liberó, esta persona pudo hablar, pudo oír y pudo comunicarse. ¿Quiénes necesitan de Jesús? Tal vez tú conoces algún brujo, alguna bruja en el pueblo donde tú vives. Esa persona necesita de Jesús. ¿Por qué no orar? ¿Por qué no pedirle a Dios para que esta persona que está amarrada en las fuerzas satánicas pueda ser liberada? Y no solamente esto, sino que algunas veces estas personas piden por maleficios y obras malas que les sucedan a otras personas. Y mucho daño se ha causado por las fuerzas del mal. Pero si nosotros oramos y le pedimos a Dios para que estas personas puedan venir a Jesucristo, Dios puede oírnos y Él puede hacer el cambio en estas personas. ¿Quiénes necesitan de Jesús? Los mudos, los endemoniados, los que están bajo el control del poder de Satanás. Si tú sabes de alguna persona, quizás algún amigo tuyo, alguna amiga, algún compañero, que se ha desviado y que se ha alejado tanto de Dios, que ahora está bajo el poder, bajo el control de Satanás, aún involucrado en las obras satánicas. Esta persona tú debes de saber que necesitas de Dios urgentemente. Y qué lindo será el poder compartir el poder de Jesucristo con él, porque el poder de Jesucristo es mayor que el poder de Satanás. Que hoy en día tú puedas orar y pedirle a Dios misericordia por aquella persona que tú conoces, aquel vecino que está practicando el satanismo, que está practicando el espiritismo, que está envuelto, está amarrado en las trampas de Satanás. Porque esa persona también necesita de Jesús.

Amable gente, como siempre, ha sido muy placentero estar con usted durante estos 15 minutos y mañana tenemos otra cita. Así que te ruego que ores por el equipo Impacto, todos los miembros, siempre proclamando el Evangelio, las buenas noticias. Mil gracias y será hasta mañana de parte de su buen amigo Bruce Del Monte.

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0: Hola, les saluda Esteban Porras de Enfoque a la Familia, donde ayudamos a las familias a mejorar en Cristo a través de capacitación y educación en línea. Hemos creado una serie especial para matrimonios con nuestros amigos Donald y Silvia Franz, donde exponen diferentes áreas por las que usted puede orar en su matrimonio, cómo trabajarlo en casa y cómo dar un gran ejemplo a sus hijos del matrimonio que Dios está formando en su casa. Preste atención.
1: Hola, hola, aquí estamos en Fortaleciendo Familias nuevamente.
2: Así es.
1: Es una bendición estar juntos con ustedes y cada programa el Señor nos habla.
2: Así es, gracias
1: nos
2: por
1: desafía.
2: Acompañarnos, sí, nos desafía. Estamos siendo muy desafiados. Recuerdo que pueden escribirnos a fortaleciendo@enfoquealafamilia.com. Así que si tiene preguntas y quiere hacérnosla, vuelvo a repetir que muchos de los contenidos que hemos desarrollado son en base a preguntas que nos llegan, a lo que la gente plantea. Tengo esto, alguna situación difícil en su casa, en su matrimonio, bueno, de eso queremos hablar. Así que si usted quiere que toquemos algún tema en específico, mándenos la pregunta y si podemos, trataremos de ese tema.
1: Hoy el tema me gusta mucho. ¿Saben por qué? Porque me encantan las flores.
2: Así es.
1: Los tulipanes, sí. Todas las flores que vienen de bulbo y que salen cada año y que son increíbles.
2: Sí. El celular de Silvia tiene más fotos de flores que mías. Claro, por la duda. O sea, no estoy celoso. No,
1: ¿y por qué hablo de las flores, de las plantitas y de que me gusta? Porque hoy vamos a hablar de la siembra.
2: De la siembra, sí. Gálatas 6:9.
1: Y se me viene a la cabeza enseguida que, por ejemplo, si usted quiere tener tulipanes en marzo, fines de marzo, abril, tiene que poner el bulbo en septiembre.
2: Eso.
1: Hay que sembrarlo.
2: Exactamente.
1: Y después cada año te van a salir, porque lo sembraste una vez.
2: Exactamente.
1: El tulipán es así.
2: Sí.
1: ¿Cómo es la siembra en el matrimonio?
2: Gálatas 6:9.
1: Gálatas 6:9.
2: Sí. Dice el apóstol Pablo acá, cada uno cosechará lo que haya sembrado. Uh-huh. O sea, lo que vos estás sembrando hoy, lo vas a cosechar mañana. Silvia, yo llegué a la convicción de que el peor enemigo del matrimonio hoy, uh-huh, siglo XXI, no es la infidelidad, no son las finanzas, ni siquiera el diablo, sino que es la pasividad que tenemos una vez que regresamos de la luna de miel.
1: Así es.
2: Es como que ponemos en piloto automático el matrimonio, uh-huh, y decimos, bueno, nos amamos, estamos todo bien, y pensamos que todo va a ir bien como por, no sé, porque simplemente nos casamos.
1: Y aparte afectan las diferentes etapas en la,
2: sí,
1: vida que pasamos.
2: Exactamente.
1: Cuando vienen los hijos,
2: sí,
1: cuando empiezan la escuela,
2: sí,
1: cuando empiezan la universidad,
2: sí,
1: cuando empiezan los novios. Cada etapa,
2: sí,
1: en el matrimonio es muy importante.
2: Sí.
1: Y si nos dejamos estar y no sembramos continuamente, se vuelve en una monotonía como un encierro.
2: Sí.
1: Y más que un matrimonio, me siento encarcelado.
2: Claro. Entonces, entramos en esa pasividad, en ese casi, podríamos decir, somnolencia. ¿Sí? ¿No? Que nuestra relación duerme.
1: Me da lo mismo.
2: Sí. Dejamos de ser intencionales y de perseguir al otro. Y no nos damos cuenta, hasta que sea tarde, de que el corazón del otro hace rato se fue.
1: Se fue.
2: Entonces, está bien, compartimos la vida juntos, dormimos juntos, comemos en la misma mesa, estamos a 30 centímetros, pero ¿dónde está tu corazón?
1: Uh-huh.
2: Y resulta ser que tu corazón está a donde yo lo abandoné.
1: Así es.
2: O donde yo lo dejé quizás hace meses. Por eso es que el amor tiene que ser perseguido. Yo tengo que perseguirte todo el tiempo.
1: Y también pienso, nos empezamos a comparar, vemos otras parejas,
2: sí, uh-huh,
1: y decimos, ¿cómo le va tan bien? ¿Cómo se llevan tan bien? Los tulipanes ahí siempre están hermosos,
2: sí, mm,
1: y acá no salieron más.
2: Sí.
1: El primer año salieron y después no salieron más las,
2: sí,
1: flores.
2: Sí, yo creo que mucha gente cree esa mentira, de que porque se casaron con la persona, vamos a decir, a cual amaban, pensaban que los sentimientos siempre estarían allí.
1: Uh-huh.
2: Y los sentimientos en el matrimonio van y vienen. Los sentimientos son fluctuantes.
1: No nos podemos dejar guiar por los sentimientos.
2: No, la voluntad y el compromiso es lo que sostiene una relación matrimonial.
1: Y eso,
2: no las emociones.
1: Cada día tengo que decidir.
2: Sí, todos los días yo tengo que guiar mi corazón.
1: Guiar mi,
2: sí,
1: corazón.
2: Hoy eso está muy gusta. De moda esa frase que dice, haz lo que tu corazón siente. Por favor, eso es suicida. Yo no puedo dejarme guiar por mi corazón. Lo dijo la Biblia, engañoso es el corazón.
1: Más
2: cuidado.
1: Que todas las cosas.
2: Más que todas las cosas, porque mi corazón me puede guiar, vaya a saber para dónde. Pero yo tomo decisiones basado en mis convicciones y en el compromiso.
1: Y pienso, hoy más que nunca, mi corazón se puede desviar tan fácil.
2: Sí. Uh-huh.
1: Nomás si estamos un rato en redes sociales.
2: Sí.
1: Es impresionante, te bombardean con información, con cosas que querés compararte,
2: sí,
1: con otras parejas,
2: uh-huh,
1: con otras personas.
2: Exactamente.
1: Y mi corazón se va desviando de la misma esencia que es Dios y de mi pareja.
2: Exactamente. Fíjate, Silvia, cómo funciona esto de la emoción del matrimonio. Toda relación empezó con la primera fase es la fase de la atracción.
1: Uh-huh.
2: Yo, por ejemplo, les cuento acá una intimidad nuestra. Yo tenía 18 años, yo le vi a ella por primera vez.
1: 17 cuando nos conocimos.
2: Ok, 17. Uh-huh. Yo le vi a ella en una calle, una vereda, y cuando ella me vio, me miró, yo recuerdo bien ese día, ella inmediatamente cayó muerta así. Y ¿por qué vos te reís
1: siempre
2: cada vez que digo eso?
1: Siempre cuenta la misma historia.
2: Te reís porque no es cierto, ¿no?
1: Mm.
2: No, yo caí muerto. Yo la vi y dije, con esta me caso, dije yo. O sea, ¿qué te quiero decir? Toda relación empieza con un flechazo, con, uh-huh, voy a llamarle atracción.
1: Mm.
2: Ahora, cuando yo estoy, acá viene el problema, cuando yo me caso, eso no termina.
1: Claro, esos sentimientos se pueden volver a levantar,
2: claro,
1: pero con otra persona.
2: Ahí está el problema, porque usted va a ir por la vida, y usted ve personas que le llaman la atención. Y dice, uh-huh, wow, qué interesante.
1: Y no sé, pero a mí me parece que a los varones les pasa más eso que a nosotras, ¿eh?
2: ¿Que somos más pecadores que
1: ustedes
2: o qué onda?
1: No, pero por algo Jesús dijo, no, no tenés que mirar otra vez.
2: ¿Eh? Ah, estaba hablando de los hombres, ¿verdad?
1: Uh-huh.
2: Bueno, en realidad, ¿sabes por qué? Porque la cosa de los hombres nos entra por los ojos.
1: Por eso.
2: Sí.
1: Se sufre mucho con,
2: sí,
1: eso. Muchas mujeres me dicen, ¿qué puedo hacer con mi esposo? Porque veo que salimos a tomar un café, amamos a Dios, y pasa una chica y mira.
2: Bueno, eso ya es un descuido, creo que muy irresponsable.
1: Súper.
2: Súper irresponsable y falta de madurez.
1: Uh-huh.
2: Pero fíjate, cuando yo soy atraído por alguien, inmediatamente después de la atracción tiene que entrar la razón.
1: La razón.
2: Sí. Por ejemplo, usted no puede evitar sentirse atraído,
1: uh-huh,
2: pero cuando usted siente atracción, usted con la razón dice, estoy casado,
1: uh-huh,
2: no es mi esposa y voy para otro lado.
1: La decisión que tomé en el,
2: claro,
1: pacto delante de Dios.
2: Exactamente.
1: Cada día, continuamente, la vuelvo
2: Así
1: a tomar.
2: Así es, exactamente. Yo creo que el problema, Silvia, radica en que muchas personas creen que simplemente porque se casaban con la persona a la cual la amaban, creen que esos sentimientos siempre iban a tener que estar allí, y no,
1: uh-huh,
2: es así. Eso,
1: uh-huh,
2: hay que cultivarlo a diario, trabajarlo a diario. Tenemos que sembrar en esa relación,
1: uh-huh,
2: para que esa relación florezca.
0: 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Continuamos con el programa.
1: ¿Cómo nosotras, las, uh-huh, mujeres, las esposas, les ayudamos para que tu corazón, uh-huh, no sea vulnerable?
2: Yo creo que es muy sencillo y va en dos vías.
1: Uh-huh.
2: Cuando yo te suplo tu necesidad emocional, vos no tenés por qué andar mirando afuera lo que tenés de sobra en tu casa.
1: Exactamente.
2: Pero cuando...
1: cuando hay necesidad.
2: Tu corazón está vulnerable. Y,
1: ajá,
2: cuando hay una necesidad no suplida emocional, yo te estoy mandando desprotegida a la calle.
1: Entonces es muy importante que sepa el lenguaje del amor de mi esposo.
2: Detectar el lenguaje y dártelo en forma masiva. Claro. Uh-huh. Tocar y rascarte donde te pica. Uh-huh. Serían esas en otras palabras, sí. Así como decimos uh-huh. vulgarmente. Sí. Darte ese lenguaje del amor para que vos puedas decir, wow, me siento satisfecho. No tengo que andar cazando por allá afuera lo que tengo en casa.
1: Uh-huh. Y esto en los dos lados.
2: Sí, claro. Obvio. Tampoco tenemos que caer en esa mentira que pensar de que si los sentimientos nos abandonan es que el matrimonio tenga que terminar. No, los sentimientos no. pueden volver.
1: Y tampoco es una justificación, ah, no me cuidaste.
2: Sí, no, no, claro. No, no, no, no. Mira, yo no soy responsable por tus sentimientos, pero tengo que hacer todo lo posible para cuidarlos. Uh-huh. En última instancia, vos vas a tener que ser responsable de tus actitudes y tus acciones. Uh-huh. Yo no puedo controlar emociones, pero puedo controlar decisiones. Mis sentimientos muchas veces, vamos a pensarlo, la ira, la, no sé, el enojo, la frustración, son sentimientos a veces que nos abordan.
1: La codicia.
2: Sí, sin nuestro permiso.
1: Sí.
2: Pero yo sí puedo decidir cómo voy a hablar lo que siento. Y sí lo voy a hablar.
1: Yo autorizo.
2: Exactamente. Muy bien. Entonces, otra razón también muchas veces debe a que los hombres, especialmente después del casamiento, para nosotros la vida es conquista constante. Conquista, uh-huh. conquista, conquista. Y la mujer es una conquista más.
1: Ahí está el key de la cuestión.
2: Y en un momento yo conquisto esto, uh-huh. que es mi matrimonio, y tengo asegurado el anillo en mi mano, ahora voy por la otra conquista. Uh-huh. ¿Y cuál es? El auto cero kilómetro, la empresa, el sueño financiero, uh-huh. la estabilidad laboral, para darle a ella la mejor, no sé, qué sé yo, estabilidad financiera.
1: El problema es que a veces cuando voy a la otra conquista,
2: descuido esta.
1: Descuido a mi esposa.
2: Y ahí es cuando una vez...
1: Puertas abiertas.
2: Te cuento, bueno, siempre donde vamos cuento esta historia de una señora de nuestra iglesia que le fue infiel a su esposo. Uh-huh. Arrepentidísima, arrepentidísima, llorando por lo que sucede. Y ella argumenta, dirá, pastor, tengo mucha vergüenza de usted, me dice, de Dios, de mi esposo, por lo que hice. Uh-huh. Y en un momento ella llorando, llorando, se incorpora y me mira a los ojos y dice, pero él me empujó a los brazos de ese hombre.
1: Él me empujó.
2: Literales palabras. Él me empujó a los brazos de ese hombre. Yo le miré y dije, pero ¿cómo así? Claro, él se casó con su empresa, uh-huh. se casó con su, su sueño, me descuidó a mí, ¿cierto? Nunca me dejó faltar nada porque me daba todo. Pero yo no quería autos con asiento de cuero. Uh-huh. Yo quería a él, pero nunca estaba. Uh-huh. Y vino esta persona que simplemente me ofreció amistad.
1: Me escuchó.
2: ¿Y qué pasó? Inmediatamente el corazón de ella construyó un puente hacia su corazón. ¿Por qué? Porque este hombre le prestó oídos. Y voy a decir algo. Donde va el corazón, detrás va el cuerpo. Y ella cometió ese error. Claro, ella violó un principio divino. Pero hagamos un juicio de valor acá. ¿Quién tiene la culpa? ¿Ella que se acostó con el hombre o él que la descuidó? La culpa es compartida.
1: De los dos.
2: Es de los dos. Por eso que yo tengo que sembrar constantemente, asegurarme que tu corazón no esté vulnerable.
1: Donde está tu tesoro, ahí va a estar tu corazón.
2: Muy bueno ese, ¿eh?
1: Entonces, si mi tesoro está en mi esposa, en mi esposo, en sí. mi familia, en mis sí. hijos, uh-huh. ahí va a estar mi corazón.
2: Sí, o sea, vamos a resumir hasta acá lo que estamos diciendo. Sostener un matrimonio en el tiempo, nosotros llevamos 31 años, eso conlleva altas dosis de intencionalidad sí. diaria. No es hecho en microondas.
1: Y es un trabajo en equipo.
2: En equipo, sí.
0: Gracias por estar con nosotros. 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

0: alfarero ha cantado Sully Reyes, y precisamente hoy nos visita Sully Reyes juntamente con su esposo Joel, que vienen llegando en este instante desde San Carlos Hija, Quetzaltenango. Buenas noches y bienvenidos.
1: Muchas gracias, hermano Odilio, que Dios me lo bendiga en esta hermosa noche, y también a todos los oyentes de Radio Cultural TGN. Estamos muy contentos porque el Señor nos permite estar nuevamente aquí.

0: En la capital, y junto con mi esposo, pues viajamos desde San Carlos Higa para acá, que mañana vamos a estar en Canal 27 cantando. Y pues siempre decimos que cuando venimos a la ciudad capital, nos gusta venir a saludarlos y a saludar también a los hermanos oyentes de Radio Cultural y también a usted, mi hermano Dilio.
1: Muy bien, el saludo de su esposo Joel.
2: Dios lo bendiga, hermano Odilio, también a toda la audiencia de Radio Cultural TGN. Una bendición poderles saludar. De verdad, nos sentimos privilegiados, bendecidos de poder saludar y poder estar acá en cabina de Radio Cultural TGN. Y pues que Dios les bendiga a todos, a todo el personal de esta hermosa radio y a toda la audiencia.
1: Muy bien, mañana canta entonces en Canal 27.
0: Así es, mi hermano. Por eso es que hemos viajado el día de hoy para estar ya listos mañana tempranito ahí en Canal 27. Y pues para todos los hermanos que también ven la televisión, pues les invitamos a que puedan sintonizar Canal 27, que ahí vamos a estar cantando el día de mañana desde las 7 de la mañana.
1: Muy bien, ya que la tenemos aquí con nosotros, ¿podría darnos sus datos para que los hermanos puedan invitarla?
0: Gracias, hermano Dilio. Pues para los hermanos que deseen invitarnos para alguna ocasión, para alguna actividad que tengan en la iglesia, aniversarios o cumpleaños, pues estamos para servirles. Se pueden comunicar al número 49 51 63 74. Repito, 49 51 63 74. Y si no, pues también me pueden escribir a la página oficial como Zully Reyes. Y también en las redes sociales, en YouTube también hay música, videos, si desean también ver los videos o escuchar la música en todas las plataformas digitales.
1: Muy bien, gracias por visitarnos y vamos a incluir una parte del siguiente canto, agradecimiento.

Alabanzas en la noche. Agradecemos su atención a este programa. Y al despedirnos deseamos que la paz de Dios more siempre en sus hogares.

0: 21 horas en punto.
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Seguimos en la presentación de la Franja Nocturna. 2207-7732, 2207-7732, a la orden, aquí en TGN. Bendiciones, buenas noches, ha sido un día lluvioso en, bueno, casi toda la República. Seguimos con los efectos de la depresión tropical Cristina. El señor ahí, pues siempre seguirá dando toda la fortaleza y ayudando a cada hermano o hermana para no vernos afectados en por estas lluvias. Con gran congestionamiento vehicular, eso sí. En la Roosevelt, calle Martí, calzada San Juan. Bueno, y los que van para la pasando calzada San Juan, buscando Villas del Quetzal, San Juan Zacatepeques, Lodebrán, San Francisco, Chillaní, bueno, ahí es un caos, la verdad, caos vehicular. La ciudad de Guatemala creció, solo que creció en desorden. Además, los que la planificaron no tuvieron visión de futuro, esa es la verdad. 2207-7732 a la orden. El saludo cordial para todos los que hoy están de cumpleaños. Que Dios los bendiga. Felicidades, feliz cumpleaños. Gracias por escuchar La Franja Nocturna de Radio Cultural TGN.

El saludo cordial para todos los que hoy están de cumpleaños. Dios los bendiga, felicidades, feliz cumpleaños. Que estén bien, que Dios los bendiga. Ánimo. Y gracias por escuchar la primera estación cristiana de Guatemala. Radio Cultural TGN. Claro que sí, bendito sea el Señor, estamos aquí a la orden. Bendiciones, buenas noches, buen provecho. Gracias por seguir con Radio Cultural TGN, la primera estación cristiana de Guatemala. 2207-7732, 2207-7732, a la orden aquí en Radio Cultural TGN. Vamos con este canto precioso, entonces, claro que sí. Y damos gloria al Señor por todos los hermanos y hermanas que ya están también atentos a horarios especiales de aniversario. El aniversario de Radio Cultural TGN ya está prácticamente a las puertas, así que bendecimos al Señor por Radio Cultural TGN. Claro que sí, gracias a usted por escuchar, por orar, por ofrendar, por ser parte de nuestra familia, por invitar a más hermanos, hermanas a escuchar Radio Cultural TGN, la franja nocturna y toda la programación 100% cristiana no lucrativa de Radio Cultural TGN, 76 años para la gloria del Señor.

0: Cristo venció. Esta es Radio Cultural TGN. Gracias por escuchar ahí en la carretera, en el regreso a casa. Y también muchos van para el trabajo, es decir, no todos tenemos el mismo horario, y eso también es interesante, es por el mismo desarrollo que se da. Es una noche maravillosa, damos gloria al Señor por Radio Cultural TGN, por la franja nocturna, por usted, por toda la programación, por la familia, y gracias a Dios estamos felicitando a hermano Juan Francisco García, hermano Paco. Dios bendiga, hermano Paco, y felicidades, feliz cumpleaños. El saludo para él y toda la familia. Bendiciones también para usted que hoy está de cumpleaños, que Dios lo guarde. Muchísimas gracias por estar con Radio Cultural TGN, la primera estación cristiana de Guatemala. Bendiciones, muchísimas gracias, mi querido hermano, hermana, amigo. Gracias. Saludos cordiales a los niños que escuchan también nuestra programación. Claro, por supuesto. Damos gloria al Señor por todos los que tienen la bondad de escucharnos. Oramos los unos por los otros. Hemos estado orando. Gracias por orar por mí. Gracias por orar por las peticiones que compartimos. Hay demasiadas peticiones, muchos enfermos. Y bueno, para el Señor no hay nada imposible, pero tenemos que orar, tenemos que pedir al Señor Dios Todopoderoso por los hermanos, por las hermanas que están pasando una situación difícil en su salud. Gracias a Dios porque tenemos el bendito recurso de la oración. Buenas noches, a la orden, ¿con quién buenas tenemos noches, el gusto? Hermano, buenas noches, gracias. ¿Cuál es su nombre, hermana?
1: Mi nombre es Ana Gloria Carmen.
0: Hermana Ana Gloria, Dios la bendiga.
1: Oración,
0: claro que sí, vamos a anotar. Me dijo que está llamando de Izabal.
1: Morales Izabal.
0: Entonces, su nombre, Ana Gloria.
1: Ana Gloria Carpio.
0: Carpio, muy bien, vamos a anotar. Ya lo anotamos, mi hermana, vamos a orar.
1: Gracias, hermano.
0: Que Dios la bendiga, mi hermana. Bendiciones, hermana. Vamos a orar entonces por Ana Gloria Carpio, también por Selvin Alvarado López. Seguiremos orando por nuestro amado hermano Selvin Alvarado López, y saludos a todos los hermanos de la congregación ahí en Caquishahay, en Tecpan, Guatemala, Chimaltenango. Orando, pidiendo, clamando los unos por los otros. En la Florida, en los Estados Unidos de Norteamérica, se encuentra Fabiola. Fabiola Bravo, el saludo cordial para Fabiola y para todos los hermanos allí en la Florida. Saludos también a la familia en Chiapas, México. Gracias, Fabiola, por escuchar nuestra programación. La Franja Nocturna, 2207-7732, 2207-7732. El saludo renovado para todos los cumpleañeros de este día.

0: 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Seguimos en la presentación de la Franja Nocturna. Bendiciones, saludos cordiales, buen provecho. Gracias por seguir con nosotros. Claro que sí. El saludo, el licenciado Méndez dice, escuchando precisamente por San Francisco 2. Bueno, que llegue con bendición, con cuidado ahí. Es el caminero por donde va entonces. Bendiciones al querido licenciado abogado. Gracias por estar con nosotros. Buen retorno a casa, paciencia. Y mientras llega a casa, a seguir escuchando la Franja Nocturna. Saludos cordiales a la familia Castellanos, escuchando en Ciudad Vieja. Saludos a todos, saludos a Marquitos. Gracias por estar siempre con nosotros. El saludo, la felicitación, claro que sí. El saludo para el Sheriff Kisberg. Bendiciones al Sheriff Kisberg desde la Franja Nocturna. Escuchando en Okanogan, Washington. Seguimos orando por el Sheriff, por su esposa, por los jovencitos y por los proyectos ahí también en la oficina del sheriff. Ánimo en el Señor, mi querido sheriff, mi querido hermano, capellán, pastor, consejero Hisbert. Dios lo bendiga. El Señor pelea por nosotros, así que en Dios haremos proezas. Esta es Radio Cultural TGN. Seguimos en la presentación de la Franja Nocturna. Saludos, buenas noches, buen provecho. Gracias, gracias por seguir con nosotros. Esta es la Franja Nocturna. Saludos al amado pastor Walter Enderich, regresando a casa después de un día de muchas actividades, pero con el respaldo del Señor. Ya estamos listos para el seminario de este año, ya en pocos días. Seminario allí en Nazaret Central. Bendiciones, pastor Walter y todos los hermanos, niños, jóvenes, ya estamos listos para participar. Buenas noches, a la orden, ¿con quién tenemos el gusto? Muy buenas noches, aló, aló, buenas noches, muy buenas noches, aló, aló, aló. Algo pasó porque hay conexión, está ahí la comunicación y también aquí, pero cuando no hay llamada, entonces no hay una conexión, se escucha ahí el tono. Pero bueno, asuntos que también las empresas que dan el servicio de telefonía, pues no siempre nos dan con excelencia el servicio. Pero bueno, aquí nosotros seguimos adelante. Y a usted, gracias por escuchar la Franja Nocturna de TGN. Rey de Gloria.
1: Diga, Señor Jesús.
0: Venga tu reino.
1: Tú eres el Rey de Gloria. Y en esta noche confesamos tu señorío sobre nuestras vidas, sobre nuestra familia.
0: Amén, gloria al Señor. 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
1: Seguimos en la presentación de la Franja Nocturna. Bendiciones. El saludo para todos los que hoy están de cumpleaños. Bendiciones para nuestra querida hermana Noemí Tebalán. Hoy está de cumpleaños en Dallas, Texas. Así que el saludo cordial. Dios la bendiga, mi hermana. Gracias por escuchar Radio Cultural TGN. Saludos a su esposo. El saludo para los hijitos, para los nietos y bueno, toda la familia. Que se gocen en el Señor, que sigan sirviendo al Señor, buscando primeramente el reino de Dios y su justicia. Hermana Noemí, felicidades, feliz cumpleaños. El aplauso desde la Franja Nocturna, claro que sí. El saludo cordial, la felicitación. Que Dios bendiga a hermana Noemí y a todos los cumpleañeros de este día. Claro que sí, que Dios los guarde. El Señor conceda las peticiones del corazón de cada uno. Así que muy bien, bendiciones, claro que sí. Aplauso para los cumpleañeros. Esta es Radio Cultural TGN, seguimos en la presentación de la Franja Nocturna. A sus órdenes, muy buenas noches, ¿con quién tenemos el gusto? Buenas noches.
2: Gracias, hermano.
1: Gracias por llamar.
2: Está hablando Irma Cifuentes, aquí de San Miguelito.
1: Dios la bendiga, hermana Irma Cifuentes, usted me dirá a quién saludamos.
2: Sí, yo sé que un saludo, sí. Porque la mañana estuve tratando la manera de ver cómo me conectaba para saludar al hermano Paquito, porque está cumpliendo.
1: Exactamente. Saludos cordiales, hermano Juan Francisco García.
2: Amén.
1: Claro que sí. Muy amable. Muchas gracias. Bendiciones.
2: Está cumpliendo muchos años más de vida.
1: Amén.
2: Y le suplico siempre oraciones por mi persona, ¿verdad? Porque todos los achaques y todo que tiene ya uno como de grande.
1: Me imagino.
2: Así como de hermano Paquito, porque estaba diciendo el hermano Pedrito, y yo que cuando... que tal vez estaba algo malo, que no sé qué, pero gracias a Dios lo oímos ahí pasar su programa.
1: Claro, entonces dígame otra vez su nombre para escribirlo aquí.
2: Irma Cifuentes.
1: Irma Cifuentes, gracias por llamar, que Dios la bendiga, Irma Cifuentes. Vamos a orar, ya la tenemos entonces en el listado de oración aquí en Radio Cultural TGN, la Franja Nocturna. 2207-7732, 2207-7732, a la orden, aquí, en la Franja Nocturna de TGN.

0: Aleluya. Esta es Radio Cultural TGN. Estamos en la franja nocturna.
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0: Bendiciones, buenas noches, Radio Cultural TGN a sus órdenes. Buenas noches.
2: Dios me bendiga, hermano Mauricio.
0: Muy amable, gracias. ¿Quién nos llama?
2: Bernarda de Bach.
0: Dios la bendiga, mi hermana, bendiciones. ¿A quién saluda usted, hermana Bernarda? Gómez Escuintla. ¿A quién saluda, hermana Bernarda? ¿A quién saluda?
2: Hermano, que... Para saludarlo a usted y
0: gracias,
2: a todos los que colaboran ahí en la radio.
0: Muy amable.
2: Mucha bendición.
0: Muchísimas gracias. Gracias, hermana Bernarda. Gracias por escribir y por ser parte de nuestra programación. Que Dios la bendiga.
2: Sí, hermano. Y para suplicarle si me hacía favor de orar por mí. Y ahora que estoy padeciendo de un fuerte dolor de cabeza. Y,
0: vamos a orar, hermana Bernarda.
2: Y ardor en mi estómago.
0: Claro que sí, hermana Bernarda, vamos a orar. Para el Señor no hay nada imposible, hay que seguir confiando en Él. Así que vamos entonces. ¿Cuál me dijo que es su apellido?
2: Bernarda Hernández de Paz.
0: Bernarda de Paz.
2: Sí, Bernarda Hernández de Paz.
0: Muy bien, ahora sí ya lo escuché bien. Entonces...
2: Sí, mi hermano, estoy padeciendo de la diabetes también.
0: Lamentamos, hermana Bernarda Hernández de Paz. Vamos a orar y vamos a pedir a los oyentes que nos ayuden a orar por usted. Por tanto, nosotros también teniendo en derredor nuestro tan grande nube de testigos, despojémonos de todo peso y del pecado que nos asedia y corramos con paciencia la carrera que tenemos por delante. Interesante cuando leemos, por supuesto, toda la palabra del Señor. Es maravillosa porque nos damos cuenta que el Señor conoce nuestra situación, nuestra condición de humanos. Teniendo gran alrededor nuestro una gran nube de testigos. Entonces, pues también es una gran responsabilidad porque, ya va, aquel es cristiano, él es cristiano. Porque podríamos decir, se ha dicho bastante en relación a esta nube de testigos. Algunos dicen, son los testigos del que ya están en la patria celestial y Hebreos 11, por ejemplo, sí. Pero... No creemos que sean ellos los que están viéndonos y desde ahí arriba y pobre, ay, pobre Mauricio, y qué situación, pobre Rosita, pobre Juanita, mire lo que le pasó a Miqueas. Pues sí, lo vamos a tomar. Ellos son parte de los hermanos y los líderes y los héroes de la fe que ya se adelantaron y que ya pasaron esto mismo y que ya vencieron todo esto. Gloria a Dios, ya no tienen nada que ver con este mundo. Así, los hermanos de Hebreos 11 y nuestros seres amados y los siervos y todos, bueno, nuestros familiares y ya están en la patria celestial, pues ellos ya vencieron esto. Ellos ya salieron de esto. Nosotros todavía estamos en esta carrera. Pero también entonces se ha dicho y dicen los hermanos estudiosos directamente solo de la Biblia, que también tenemos esta gran nube de testigos. Sí, testigos como nuestros padres, nuestros hermanos, nuestros compañeros de trabajo. Están como en un graderío y nosotros corriendo ahí en la pista. Nos están viendo y es una gran responsabilidad. Por tanto, nosotros también teniendo en derredor nuestro tan grande nube de testigos, despojémonos de todo peso y del pecado. Sí, aparte de que el Señor nos está viendo, pues también hay una gran nube de testigos que nos están viendo. Entonces despojémonos de todo peso y del pecado que nos asedia y corramos con paciencia la carrera que tenemos por delante. Así que ánimo. Ya sea una interpretación u otra, usted siga corriendo, yo tengo que seguir corriendo con paciencia, pero es una fe activa, con paciencia, es decir, bueno, soportando, venciendo, confiando. No es carrera de velocidad, es carrera de resistencia. Así que Dios lo bendiga, bendiciones, sigamos adelante, gloria al Señor, orando los unos por los otros. El Señor Jesús viene pronto, tenemos que estar listos, claro que sí, pidiendo al Señor Dios Todopoderoso. Esta es Radio Cultural TGN, estamos en la presentación de la Franja Nocturna, renovado el saludo, claro que sí, a hermana Noemí Tebalán, hoy está de cumpleaños. Hermana Noemí, Dios la bendiga, feliz cumpleaños, gracias por ser parte de nuestra programación en los Estados Unidos de Norteamérica. Seguimos orando, seguimos pidiendo al Señor Dios Todopoderoso. Hermana Lili Mérida en Australia, Dios la bendiga. Seguimos orando por su salud y damos gloria al Señor, porque bueno, hay buenas noticias en relación a su salud. Dios la bendiga, orando los unos por los otros. Muy buenas noches, Radio Cultural TGN. Buenas noches.
2: Aló. Hermano.
0: Gracias. ¿Quién nos llama?
2: Luis Esteban Cardona Escoy.
0: Luis Esteban Cardona Escoy, ¿de dónde nos llamas, Luis?
2: De Aldea Los Ángeles.
0: ¿De dónde estás llamando?
2: De Aldea Los Ángeles, San Felipe Retaluleu.
0: De San Felipe Retaluleu, ¿a quién saludamos, Luis Esteban? Tú me dirás.
2: A toda mi familia.
0: Muy bien, claro que sí.
2: Y un saludo para usted.
0: Gracias, Luis Esteban. Oye, ¿en qué grado estás, Luis Esteban?
2: Cuarto grado.
0: Que Dios te bendiga, ánimo ahí. Ya viene el descanso de medio año por el Día del Maestro, el 25. Que Dios te bendiga, Luis Esteban. Gracias por escucharnos.
2: Gracias, hermano. Y pido una oración porque ya mañana hacemos examen.
0: Mañana vienen los exámenes y creo que después viene el descanso. Luis Esteban, dime, Luis Esteban, otra vez tu apellido.
2: Perdón,
0: Escoy. Ahora sí, ya lo anoté. Dios te bendiga, Luis Esteban. Gracias por llamar. Cuídate. Adiós.
2: Que Dios lo bendiga, hermano.
0: Gracias, Luis Esteban. Bendiciones. Gracias por escucharnos. 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
1: 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Buenas noches, a la orden. ¿Con quién tenemos el gusto? Muy buenas noches.
2: Buenas noches, hermanos.
1: A la orden, ¿quién nos?
2: Llamada para decirles
1: sí.
2: Que su radio de mucha bendición.
1: Gracias a Dios. ¿Quién nos llama? ¿Cómo te llamas?
2: Edward. ¿Sí?
1: Edward, ¿cuántos años tienes?
2: 10
1: años, Edward, estás en cuarto.
2: Sí.
1: Qué alegre, Edward. Y tú me dirás, Edward, ¿a quién saludamos en esta noche?
2: A mi abuelita.
1: A la abuelita, muy bien, ¿a quién más?
2: A mi mamá.
1: A tu mami, ¿cómo se llama tu mami?
2: A mi hermana y a mi tía.
1: A tu hermana, a tu tía, ¿a quién más?
2: Mi mami se llama Dinora.
1: Dinora, saludos hermana Dinora y gracias por llamar, Edward, que Dios te bendiga. Bendiciones. Que estés bien, Edward.
2: Gracias.
1: Cuídate, Edward. Buenas noches, Edward.
0: Siempre amén. Fuerte ese aplauso.
1: Dios bendiga a los niños que escuchan Radio Cultural TGN. Vamos con otro canto que nos habla del amor del Señor por siempre.

Desde Guatemala, en Centroamérica, transmite Radio Cultural TGN. 2207-7732, el saludo, la felicitación y gracias por seguir con nosotros compartiendo a esta hora. Es la franja nocturna de Radio Cultural TGN. ¡Qué bendición! Buenas noches. Desde Guatemala, en Centroamérica, transmite Radio Cultural TGN. Y saludamos a hermano Juan Francisco García, licenciado Juan Francisco García. Dios lo bendiga, bendiciones, hermano Paco. Hoy está de cumpleaños, que Dios lo bendiga. El saludo, la felicitación, que Dios conceda las peticiones de su corazón. Seguimos orando por hermana Mirma, también por la madrecita de hermano Paco. La madrecita de hermano Paco tiene ya más de 100 años de edad. Hay que orar por la madrecita de hermano Paco. Así que bendiciones a nuestro querido hermano, director de programación aquí en Radio Cultural TGN. Dios lo bendiga, hermano Paco. Feliz cumpleaños. Buen provecho. Saludos a Livni, saludos a Ariel, bueno, a toda la familia. Y gracias por escuchar La Franja Nocturna.

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1: 2207-7732, 2207-7732. ¿Con quién tenemos el gusto? Buenas noches. Sí, buenas noches. A la orden, buenas noches. ¿Quién me habla? Buenas noches.
2: Aquí le habla hermanita Marina Hernández, hermanita.
1: Dios le bendiga, mi hermana. ¿A quién saludamos?
2: A usted. Y saludando a usted, a toda su familia, hermanito.
1: Muy amable, muchas gracias.
2: Y a todos los que laboren a Radio Cultural.
1: Muy amable, gracias. Amén, así es. Muchísimas gracias, hermana Marina, de la familia Elías Hernández.
2: Así es, hermanito. Y que Dios la bendiga. Un saludo para hermana Lili Vitralia. Uh-huh. Que Dios me la bendiga, que siga mejor en su salud, hermanito.
1: Amén, así es.
2: Estar orando por ella.
1: Claro, hermanito. Claro, sí, por favor.
2: Así es, hermano, y también oración por mi salud.
1: Muy bien.
2: Por mi familia, pedido es Elías Hernández.
1: Claro que sí.
2: Así es, hermano.
1: Que Dios la bendiga.
2: Que Dios lo guarde.
1: Gracias.
2: Hoy y por siempre, y lo amamos mucho en el amor de nuestro Señor.
1: Muy bien, igualmente, muchísimas gracias. Sigamos adelante, mi amada hermana.
2: Gracias, hermanito, que Dios me lo guarde cuando me practica a ti.
1: Gracias, hermana, que esté bien. El saludo cordial para toda la familia Elías Hernández, orando, pidiendo, clamando los unos por los otros. Claro, saludos entonces. Ya viene el cumpleaños de nuestra querida hermana Rey, y es que estábamos recordando acá muchas actividades compartidas en el Seminario Teológico Centroamericano, como actividades variadas, campamentos, atención a hermanos de la tercera edad, y como dije, campamentos y otras actividades, talleres, también hay actividades con pioneras, viadoras, ahí con hermana Rey. Ya pronto será su cumpleaños. El 13 estará de cumpleaños nuestra querida hermana Ray Ward. Ella escucha en Washington, el estado de Washington. Y que Dios la guarde, que Dios la bendiga. Feliz cumpleaños. Saludos también a Pat. Saludos a Rob. Y que estén muy bien. Que Dios guarde. Saludos a los hermanos de la congregación también. Tuvimos la bendición de saludar a los hermanos

0: allá en la congregación, ahí donde creció hermana Rey, y gracias a Dios porque ella también como misionera ha estado en Centroamérica y en otros lugares. Felicidades desde ya, feliz cumpleaños. El saludo 2207-7732. Muchísimas gracias por seguir con nosotros. Por tanto, nosotros también teniendo en derredor nuestro tan grande nube de testigos, despojémonos de todo peso y del pecado que nos asedia, nos sigue, se quiere pegar a nosotros, y corramos con paciencia la carrera que tenemos por delante. Corramos con paciencia, se necesita paciencia, fortaleza en el Señor. No es carrera de velocidad, es de resistencia, y no todos vamos a correr al mismo tiempo. Por ejemplo, son situaciones difíciles y diferentes las que va a enfrentar cada uno, pero corramos con paciencia la carrera que tenemos por delante. Así que ánimo, Dios lo bendiga en esta carrera, en este transitar, en este peregrinaje aquí en la tierra. Y bendiciones, gracias por escuchar la Franja Nocturna de Radio Cultural TGN. Todos vamos ya, alabemos al Señor.
1: Alabemos al Señor, pues no hay nada.
0: Escuchando la Franja Nocturna.
1: No.

Cantemos con el corazón. 2207-7732 a la orden. Bendiciones, buenas noches. 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

0: 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Esta es Radio Cultural TGN. Seguimos en la presentación de la Franja Nocturna. Buen provecho, buena noche, buen regreso a casa. Y si usted ya va a descansar porque así es su horario, deseamos que descanse con la bendición del Señor para retomar fuerzas para seguir adelante mañana. Mañana ya es viernes y bueno, con la lluvia y con todos estos asuntos, pues hay un gran congestionamiento vehicular, más que de lunes a jueves. Así que vamos entonces a orar para que todo esté bien. Que Dios lo bendiga, mi hermano, hermana. Gracias, gracias por ser parte de la programación de Radio Cultural TGN. Gracias por seguir con nosotros, escuchando, ofrendando, escuchando con la familia, invitando a la familia a escuchar nuestra programación. Y por supuesto, lo más importante, orando por nosotros aquí en la Franja Nocturna de TGN. 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

0: nos promete regresar de nuevo para llevarnos a vivir al cielo. Claro, y precisamente es el canto que vamos a presentar que nos habla del cielo. Es un lugar maravilloso. Nuestra mente humana no puede comprender a cabalidad lo que es el cielo. Buenas noches, TGN, a sus órdenes. ¿Con quién tenemos el gusto? Buenas noches. Sí, buenas noches.
1: Buenas noches,
0: a la orden, buenas noches. ¿Cuál es su nombre? Gracias por llamar.
1: Verónica Wilson.
0: Hermana Verónica, ¿quién saluda a usted a esta hora, hermana Verónica? Sí.
1: Le llamaba por oración, sí. Hermano.
0: Muy bien, vamos a orar por usted entonces, hermana Verónica Wilson. Ya tenemos aquí su nombre. Claro que sí, hermana, vamos a orar por usted, hermana Verónica Wilson. Aquí tenemos el nombre de la hermana y también de su hermanita en Estados Unidos. Claro que sí, vamos a seguir orando, pidiendo, clamando los unos por los otros aquí en la Franja Nocturna de TGN. 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

0: 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El cielo es un bello lugar. 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Esta es Radio Cultural TGN. Seguimos en la presentación de la Franja Nocturna. Bendiciones, buenas noches. Gracias por seguir con nosotros. A sus órdenes. Buenas noches.
1: ¿Aló?
0: Sí, buenas noches. ¿Quién nos llama? Sí, hermano, buenas noches. Gracias. Bendiciones. ¿Cuál es su nombre?
1: Marco Antonio.
0: Marco Antonio. ¿A quién saluda mi hermano Marco Antonio?
1: Sí, hermano, que yo sí. Creo que tiene una oración fuerte. Que dice sí. Que solo pasa con pesadillas fuertes, sueño perdido, oscuridad, no sé qué tengo.
0: ¿Y cómo me dijo que se llama usted Marco Antonio? ¿Qué me dijo?
1: Marco Antonio González, aquí en Puerto Barrio.
0: Dios lo bendiga, mi hermano. Vamos a orar por usted y vamos a pedir a los hermanos que nos ayuden a orar por usted, hermano Marco Antonio González. Dios lo bendiga, mi hermano. Bendiciones, buenas noches. Marco Antonio González, sí, hay que orar por él. Hay que orar los unos por los otros, mis queridos hermanos. Hermana Vilma Guzmán de Barrientos, ¿cómo está? Dios la bendiga, buenas noches. Gracias por seguir con TGN en San Francisco, California. El saludo, la felicitación. Buenas noches, muy amables, gracias. Madai y Yoshi saludan a Noemi Tebalán. El saludo va desde Los Ángeles, California. Bueno, vino a Guatemala y ahora va de regreso para Dallas, Texas. Deseando feliz cumpleaños a hermana Noemi y bendiciones a toda la familia. Gracias por ser parte de la programación de Radio Cultural TGN. Saludos, saludos a Coqui Duto. Coqui, escuchando en Córdoba, Argentina. Hola, Coqui. Buenas noches, gracias por escuchar, Coqui. Saludos allí en Córdoba, Argentina. Arbeo está en Tectitán, Huehuetenango. Bendiciones, bendiciones, hermano Arbeo. Que Dios lo bendiga, que Dios lo guarde. Ánimo en el Señor, confiando en el Señor y en el poder de su fuerza. 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
0: En la franja nocturna estamos presentando Cuerdas para Cristo. El saludo cordial para hermana Sandrita de Campos. Dios la bendiga, mi hermana. Seguimos orando por usted. Y la música del amado pastor Rudy Campos y el trío, pues siempre es parte de la programación aquí en Radio Cultural TGN. Bendiciones, hermanas. Saludos a toda la familia allá en los Estados Unidos de Norteamérica, orando siempre los unos por los otros. Estamos en Cuerdas para Cristo y la verdad es que es maravilloso escuchar el sonido de las cuerdas. Sí. De guitarras acústicas, hay muchas guitarras de 12 cuerdas, de otras cuerdas electroacústicas y una gran variedad, pero yo diría la guitarra acústica, que generalmente es la que se usa, por ejemplo, para la música clásica de Vivaldi, de Bach, conciertos para guitarra y orquesta. Generalmente se usan las guitarras que también se le ha llamado guitarra española y tiene otros nombres, pero nosotros le llamaremos acá la guitarra acústica normal de 6 cuerdas. Es maravilloso escuchar ahí a Rayos de Luz y al pastor Rudy Campos. Ya está en la patria celestial, pero nos dejó el legado de estos cantos. Y aparte él era la voz principal, guitarra principal, el requinto. Entonces, qué talento el hermano Rudy. Buenas noches, a la orden, ¿con quién tenemos el gusto? Buenas noches.
2: Buenas noches, hermano.
0: Bendiciones, gracias. ¿Cuál es su nombre? Buenas noches.
2: Aquí le saluda Elena Laura Hoja, aquí de Las Planas, de Chuchechic, Santa Lucía, Tlaxcala.
0: Hermana de Chuchechic, Elena me dijo que su nombre.
2: Elena Laura.
0: ¿El apellido cuál es?
2: Hoja.
0: Hermana Elena, ¿a quién saluda usted, mi querida hermana?
2: A toda la audiencia de la radio.
0: Gracias, muchas gracias.
2: Aquí yo siempre le escucho todas las noches, la franja nocturna.
0: Qué bendición, gloria a Dios.
2: Dios le bendiga y muchas bendiciones.
0: Gracias, gracias.
2: Así es, hermano.
0: Que Dios me la bendiga, gracias, hermana Laura. Gracias por llamar. Estamos a la orden, gracias por llamar, querida hermana Laura.
2: Gracias, hermano.
0: Bendiciones a la familia Joj. Bendiciones a toda la familia Joj. Ahí en Chuchechic. Hermana de la familia Joj, que Dios la bendiga. Gracias por llamar. Estuvimos el otro día ahí con los hermanos. Precioso templo y grandísima la iglesia. Qué bendición. Gloria al Señor. Escucha usted también acá en las guitarras. Hermano Álvaro Gómez, ¡qué glorioso día!

¡Qué glorioso día! Estamos en Cuerdas para Cristo. Viene otra vez. 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

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Esta es Radio Cultural TGN. Estamos en Cuerdas para Cristo. Cuando todo esto termine, yo volaré. Amén.

0: Esta es Radio Cultural TGN. Hemos presentado Cuerdas para Cristo. Bendiciones para usted, bendiciones para toda la familia. Muchísimas gracias por seguir con nosotros compartiendo a esta hora la programación de Radio Cultural TGN. Estamos en la Cuarta Avenida, 30 Calle, esquina, zona 3, en la ciudad capital de Guatemala, en el corazón del continente americano. Aquí está Radio Cultural TGN. Bendiciones, amados hermanos. El saludo cordial. Saludos para nuestros amados hermanos de la Sociedad de Caballeros de Iglesia Manantial de Vida Eterna. Dios bendiga a los caballeros, que Dios los guarde. Ánimo en el Señor. Adelante, es la orden del Señor. Y claro, será una bendición el próximo viernes estar con mis queridos hermanos. Sí, el viernes 19 a las 7 de la noche. Ahí en San Ignacio, zona 7 de Misco. Que Dios bendiga a los hermanos. Será una bendición compartir la palabra del Señor y pues también dar gracias a Dios por los papás. Así es, gracias a Dios. Bendiciones, buenas noches a la Orden Radio Cultural TGN. ¿Con quien tenemos el gusto? Muy buenas noches. Buenas noches. Aló, buenas noches. ¿Quién habla? Buenas noches. Beatriz Pineda. Dios la bendiga. ¿A quién saluda, hermana Beatriz Pineda?
1: Un saludo para sí. El personal de las áreas más
0: maravillosas. Muy amable, gracias.
1: Que Dios bendiga a cada uno por nombre.
0: Gracias, gracias.
1: Y así un saludo muy especial para mi hermano Paquita.
0: Muy bien, con mucho gusto.
1: Y un saludo para ellos.
0: Sí.
1: Que Dios les bendiga grandemente.
0: Amén, amén. Amén, así es, feliz cumpleaños.
1: Todos los días.
0: Qué bueno. Siga escuchando Radio Cultural TGN. Dios la bendiga. Bendiciones, muy amable, muchísimas gracias. El saludo renovado, saludos para hermana Vilma, saludos para América, para Nivia, para Albita. El saludo también para Sandrita. Me imagino que están tomando cafecito con un panito, con todo, un chuchito caliente. Bueno, Dios bendiga a mis amadas hermanas de la familia Guzmán. Que estén bien. El saludo cordial para todos y gracias por seguir escuchando la franja nocturna de Radio Cultural TGN. Yo no sé si sigue lloviznando allá afuera porque aquí en cabina central pues es demasiada comodidad, ni siquiera se oyen los ruidos de la calle o del parqueo. No sé cómo estará, si sigue lloviznando o no, pero bueno, venimos preparados para no mojarnos por lo menos la cabeza, que es lo más importante. Bendiciones. Esta es Radio Cultural TGN. 2207-7732 a la orden.

El saludo cordial para todos los que van de regreso a casa. Y saludos para los que ya van al trabajo también, porque algunos entran a las 0 horas o a la 1 de la mañana. En las carreteras, 2, 3 de la mañana, es un gran congestionamiento porque muchísimos vienen ya a trabajar y también a esa, bueno, en horas de la madrugada en que vemos a muchísimos hermanos venir de los departamentos con los productos para entregar acá en la capital. Y después, bueno, los hermanos distribuyen eso en toda la República. Así que gloria al Señor. Dios bendiga Guatemala.

Esta es Radio Cultural TGN y estamos en la presentación de La Franja Nocturna. 2207-7732, gracias por ser parte de nuestra familia, de nuestra programación. Por tanto, nosotros también, teniendo en derredor nuestro tan grande nube de testigos, despojémonos de todo peso y del pecado que nos asedia y corramos con paciencia la carrera que tenemos por delante. Por tanto, nosotros también, teniendo en derredor nuestro tan grande nube de testigos, despojémonos de todo peso y del pecado que nos asedia y corramos con paciencia la carrera que tenemos por delante. Hebreos 12:1. Claro, usted ya sabe que sigue diciendo la palabra: puestos los ojos en Jesús, el autor y consumador de la fe. Ánimo en el Señor, bendiciones, hermano, hermana, orando los unos por los otros. Claro que sí, tenemos un Dios todopoderoso, un Dios grande y fuerte. Sigamos confiando en Él y digamos al Padre Celestial: ya estamos aquí listos, esperando al Señor Jesucristo. Amén.

grande y fuerte es nuestro Dios. Aleluya. Desde Guatemala, en Centroamérica, transmite Radio Cultural TGN. 2207-7732, a la orden. Muchísimas gracias por seguir con nosotros y ser parte de nuestra programación. La franja nocturna de Radio Cultural TGN. Orando los unos por los otros, pidiendo, clamando al Señor los unos por los otros. Así que ánimo, el Señor viene pronto, pero mientras tanto tenemos que seguir adelante en medio de las dificultades, las vicisitudes. Que Dios bendiga a cada hermano, hermana, joven, niño, niña. Muchísimas gracias por escuchar y ser parte de la programación de Radio Cultural TGN, La Franja Nocturna.

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Por eso yo digo, toma pues Cristo bendito mi vida. 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Dame por siempre tu gracia y dame tu dulce perdón. 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Qué dura pena yo siento, pensando en tu gran sufrir en esa cruz. 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

0: Cuando han pasado 42 minutos de las 22 horas en Radio Cultural TGN, seguimos en la franja nocturna. En breves segundos vamos a presentar el saludo para todos los que hoy están de cumpleaños. Dios bendiga a los cumpleañeros. Dios bendiga a los cumpleañeros. En especial a los miembros del Club 730. Bendiciones. Bendiciones a papá. Bendiciones a mamá. Bendiciones a todos los niños que están escuchando a esta hora.
1: Niños.

Esta es Radio Cultural TGN. Saludos a Isabelita Najarro. Hola Isabelita Najarro, ¿cómo estás Isabelita? Saludos a tu hermano, saludos a tus papás. Y gracias por ser siempre amables de escuchar Radio Cultural TGN. 2207-7732, 2207-7732. El saludo cordial, la felicitación, buen provecho, buena noche. Gracias por seguir con nosotros compartiendo a esta hora la franja nocturna de Radio Cultural TGN. Soy feliz en Cristo. Amén, gloria a Dios.

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Seguimos en la presentación de la Franja Nocturna. Bendiciones, buenas noches. Muchísimas gracias por estar con nosotros compartiendo esta programación. Bueno, y desde ya la invitación para todos los niños para escuchar el sábado.

0: Para usted, el saludo cordial para el licenciado Miqueas Enrique Lux García. Mañana él viene a compartir acá la franja nocturna. Y es una bendición, entonces, también ser equipo con hermano Miqueas, colega abogado. Pues hoy también hay bastantes asuntos, muchos compromisos, gracias a Dios, bendito sea el Señor. Primeramente, creciendo en la gracia y el conocimiento de nuestro Señor Jesucristo. Así que hoy, nuestro hermano Miqueas, tomando cafecito, a él sí le gusta mucho el café, y tomando cafecito, escuchando la franja nocturna, preparándose para las actividades de mañana y también, por supuesto, para estar en la franja nocturna. Orando los unos por los otros, hemos dicho, hay que seguir orando, por favor, por todos los hermanos. Hay que orar por la Radio Cultural TGN, hay que orar por el personal de la Radio Cultural TGN. Cuando decimos tú oras por mí, yo oro por ti, es muy en serio. Debe orar por mí, yo oro por usted. Oremos por todos, oremos por las peticiones. Hay muchos hermanos con problemas de salud también acá en Radio Cultural TGN, así que hay que orar. Oremos por David Pérez Jr., oremos por Junior Bay, nuestro compañero también de producción, y otros hermanos con molestias y dolencias. Es increíble cuánta enfermedad hay ahora, y por ejemplo, me impresiona, me impacta que muchas notas de duelo, por ejemplo, solo de Nazaret, uno ve y dice, no puede ser, otra no, y así es. Estamos viviendo, la verdad, crisis nacional, crisis mundial. El problema es que el ser humano, quiere decir lo que siempre se ha dicho, manipulados por Satanás desde el principio, diciendo no hay Dios, el ser humano es todopoderoso, no necesitamos de Dios, y ese es el gran problema. El ser humano se ha creído todopoderoso, creador, manipulador y lo que quiera. El ser humano se siente todopoderoso, pero eso no es así. Solo hay un Dios trino, y por eso aquí en Radio Cultural TGN damos la honra y gloria al Padre, damos la honra y gloria al Hijo, y al Espíritu Santo también damos la honra y la gloria. Amén, gloria al Señor, y bendiciones para usted, bendiciones para toda su familia. Sigue escuchando Radio Cultural TGN. 2207-7732. Muchísimas gracias por seguir con nosotros. Gracias por ser parte de nuestra programación Radio Cultural TGN, la primera estación cristiana de Guatemala. 2207-7732. Saludos cordiales a Debbie Jacob, escuchando en Jerusalén. Orando también por Jerusalén, por supuesto, siempre con los asuntos, crisis política, de todo tipo ahí en Jerusalén. Así que oremos por Jacob, fiel oyente de TGN, en cualquier parte del mundo donde él se encuentra, siempre escucha Radio Cultural TGN. A sus órdenes, buenas noches, ¿con quién tenemos el gusto? Muy buenas noches, a la orden. Sí, buenas noches. Aló, ¿quién nos habla? Buenas noches.
1: José Roberto Castro, de aquí en Malacatán.
0: Dios lo bendiga, hermano José Roberto Castro. ¿A quién saluda usted?
1: Saludo al hermano Giovanni, a la esposa hermana Mari.
0: Sí, sí.
1: Y a su familia.
0: Muy bien.
1: Y a sus nietos.
0: Sí, sí.
1: Ajá.
0: Muy bien, con mucho gusto, hermano José.
1: A mi esposa Berta Marlene Jacob González.
0: Muy bien, hermano José Roberto. Dios lo bendiga.
1: Aquí en Santo Domingo.
0: Santo Domingo, bendiciones.
1: Quiero una alabanza de...
0: Sí, una alabanza.
1: Fernán Monroy.
0: Bueno, vamos a buscar una, con mucho gusto. Que Dios me lo bendiga. Bendiciones.
1: Gracias, gente. Bendiciones.
0: Dios lo bendiga, hermano José Roberto. Gracias, hermano José Roberto. Buen provecho. Jesús es Dios.

0: Es Dios, esta es Radio Cultural TGN. Seguimos en la presentación de la Franja Nocturna. Saludos cordiales a usted y familia.
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0: Vamos a saludar ahora a los cumpleañeros. Así que Dios bendiga a todos los que hoy están de cumpleaños. La edad es lo de menos. Lo importante es que están de cumpleaños y damos gloria al Señor. Así que los vamos a saludar especialmente, respetuosamente, con el aplauso a todos los cumpleañeros. Dios los bendiga. Felicidades. Y aquí en Guatemala, con alegres corazones, alabamos al Señor celebrando tu cumpleaños. Buenas noches, gracias por seguir escuchando Radio Cultural TGN. Saludos a todos, en especial a los miembros del Club 730. Saludos cordiales a Armando Agustín Caniz, Antonio Isaac Lish, también en Zona 1. Feliz cumpleaños. Saludos a hermana Noemí Tebalán. Hermana Noemí, Dios la bendiga. Feliz cumpleaños en Dallas, Texas. Saludos a Libni Janet Ortega en Villanueva, Juan Arevalo Mejía, Luper Ramos Chimaltenango, la familia Chumil Misa en San Lucas Tolimán, Antonieta de Rosario Gómez, bendiciones. El saludo cordial, María Antonieta López Bautista en Magdalena Milpas Altas, bendiciones. Carla Tatiana Alegría Rosales, el saludo cordial en Zona 5. Hermana Antonia Hernández, viuda de Pinto, en Zona 12. Feliz cumpleaños. Ana Margarita González, el saludo cordial. Juanita Aguilar Vázquez, bendiciones. Hermano Trinidad, es hermana Trinidad Urizar, en Zona 4 de Misco. Ahí está hermana Trinidad, en Montserrat. Dios la bendiga, hermana Trinidad. Feliz cumpleaños. Ana Laura Chavarría Guzmán, felicidades en Pazún, Chimaltenango. Y el saludo cordial, hermano licenciado Juan Francisco García. Dios bendiga, hermano Paco. Saludos a toda la familia. Feliz cumpleaños. Y que el Señor conceda las peticiones del corazón de cada uno. Bendiciones, buenas noches, buenos días, buen provecho, felicidades.

esta es Radio Cultural TGN. Felicidades, buenas noches, a la orden. ¿Con quién tenemos el gusto? Muy buenas noches, Radio Cultural TGN. Buenas noches. Aló, aló, aló. Buenas noches. Sí, buenas noches. A la orden, ¿quién habla? Buenas noches. ¿Cuál es la alabanza? Sí. Bueno, hermana, ¿cuál es su nombre? Sí, ¿cuál es su nombre? ¿Cuál es su nombre? Hermana Griselda, Dios la bendiga. Gracias por llamar, hermana Griselda. Saludos cordiales para usted y para toda la familia. Muchísimas gracias por seguir con nosotros compartiendo la franja nocturna. Muy bien, vamos con otro canto precioso. El tiempo se va rapidísimo. Ya pasaron 3 minutos de las 23 horas. 3 pasan de las 11 de la noche aquí en Radio Cultural TGN. Vamos con otro canto precioso. Nos preparamos para el tiempo de oración aquí en la Franja Nocturna.

Jehová, tu mano está alzada. Jehová peleará por nosotros. Así que ánimo en el Señor, mi querido hermano, querida hermana, ánimo en el Señor. La vida presenta retos, así ha sido la vida siempre, pero ánimo en el Señor. El saludo cordial, renovado el saludo para mis hermanos de Iglesia Manantial de Vida Eterna, de dice Avenida Cementerio Las Flores, 16-57, Colonia San Ignacio, zona 7 de Misco. Bendiciones al hermano Pastor Dailin Pitán, a todos los hermanos de la Sociedad de Caballeros Peniel. Saludos al hermano presidente Natanael Miranda. Y bueno, bendiciones, que estén bien. La próxima semana, el 19 por la noche, servicio especial por papá. Será una bendición saludar a los hermanos ese día. Entonces, primero Dios, claro que sí. Y bueno, el tiempo se va rapidísimo, el tiempo se va rápido. Gracias a usted por estar con nosotros, querido hermano, querida hermana. Ya viene el seminario, que hay dos seminarios en Nazaret Central. El primero ya es en unas pocas horas, por decirlo así, en unos pocos días ya es el primer seminario. ¡Qué bendición! ¡Gloria al Señor! ¡Ya todo está listo! ¡Bendito sea el Señor! Y bueno, estoy recordando a los hermanos de dónde son, de acá, de Príncipe de Paz Central, porque también es el tiempo en que los niños tienen unos días de descanso. Generalmente se le dice el descanso de medio año. Bendiciones a los hermanos de Iglesia Central del Príncipe de Paz. Están presentando el Congreso Kids 2026. Entonces, manos que bendicen, es el tema, haciendo el bien con amor, Hechos 20:35. Y dice, viernes 26 de junio, servicio familiar a las 7 de la noche. Sábado 27 de junio, los niños de 4 a 12 años, de 8 de la mañana a 3 de la tarde, que lleguen los niños, que los papás solo lleguen a dejar a los niños o que los esperen ahí en un lugar especial para esperarlos, pero van a tener que esperar desde las 8 de la mañana hasta las 3 de la tarde. Los niños van a almorzar ahí, van a tener dos refacciones también. Domingo 28 de junio, dice, cuatro servicios el domingo, a las 7 de la mañana, a las 9:30, a las 12 del mediodía y a las 3 de la tarde. ¡Qué bendición! ¡Gloria al Señor! Manualidades, lecciones, palabra de Dios, juegos inflables, comida, premios, concursos y, por supuesto, palabra del Señor. Es en la Iglesia Central del Príncipe de Paz, Avenida Centroamérica 2131, zona 1. Alguien podría decir, me quedó la duda, tienen que llegar con uniforme. No es con uniforme. Tienen que llevar dinero para la tienda. No tienen que llevar dinero para la tienda porque ahí les van a dar refacción. Bueno, le voy a dar un número, 22-20-5507. 22-20-5507. 22-20-5507. Es el Congreso Kids 2026. Y bueno, ya dimos la información, la hora, la fecha. Lleven a los niños. Y dice acá la nota, también si desean llegar en grupo o algún ministerio infantil quiere llevar a sus niños, pues que se comuniquen con los organizadores al número que dimos hace algunos instantes. ¡Qué bendición! ¡Gloria a Dios! Porque en medio de las luchas y las pruebas, la iglesia sigue caminando, la iglesia sigue trabajando. Saludos a Wilson Cepeda. ¿Cómo está Wilson? Bendiciones a todos ahí en New York. Saludos cordiales a Stephanie. Saludos a hermana Patty. Saludos también a la familia aquí en Guatemala. 2207-7732. Por tanto, nosotros también teniendo en derredor nuestro tan grande nube de testigos, despojémonos de todo peso y del pecado que nos asedia y corramos con paciencia la carrera que tenemos por delante. Hebreos 12:1, puestos los ojos en Jesús, el autor y consumador de la fe. Seguimos en Hebreos 12, claro que sí. Bendiciones para usted, bendiciones para toda la familia. Saludos hermanos, hermanas, amigos, amigas. Qué bueno es ser parte de la familia del Señor, orando los unos por los otros. Orad por mí, los que me amáis. Así dice el canto, orad por mí, los que me amáis. Entonces, pues hay que orar y hay que pedir
Y la verdad es que es necesario orar los unos por los otros. Es maravilloso que ya vamos a tener el tiempo para orar aquí en la franja nocturna. Sí, es maravilloso saber que aquí tenemos buena música, tenemos saludos, tenemos la convivencia, la retroalimentación, si hablamos del proceso de la comunicación. Pero lo más importante es que tenemos edificación para nuestras vidas y damos la honra y la gloria a nuestro Dios Todopoderoso. Así es entonces, mis queridos hermanos, hermanas, amigos, amigas, gracias por seguir con Radio Cultural TGN, la primera estación cristiana de Guatemala. Buen provecho, buenos días, buenas tardes, buenas noches, orando los unos por los otros.

La frase de hoy dice: fuerte no es el que habla mal de ti. Fuerte no es el que habla mal de ti. Fuerte eres tú, quien se entera de todo y no pierde la calma. Ni siquiera se defiende. Deja que la persona muera por su propio veneno. Fuerte no es el que habla mal de ti. Fuerte eres tú, que te enteras de todo, pero no pierdes la paz por eso. Deja que la persona se haga daño con su propio veneno. 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Nos preparamos ahora para el tiempo de oración, así que muchísimas gracias por estar con nosotros compartiendo este tiempo maravilloso de Radio Cultural TGN. El tiempo se va rapidísimo. La verdad es que no se siente el tiempo aquí, cantando, orando, recibiendo las llamadas, compartiendo con los hermanos. Eso es maravilloso. Y somos familia en el Señor, somos familia en Cristo y somos familia de la Radio Cultural TGN. Eso es grandioso. 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Las gratas noticias para usted, para mí, para todo el mundo, las encontramos en la Santa Palabra del Señor. Viajemos juntos por las páginas del maravilloso Libro de los Libros, la Santa Biblia.

Vamos a orar entonces y vamos a leer la palabra del Señor, por supuesto. Antes de la lectura de la palabra del Señor, vamos a cantar esta alabanza y luego vamos a orar. La invitación es para orar los unos por los otros, orar en este momento. Si usted no oró todo el día por las carreras, oremos ahora. Usted no leyó la palabra todo el día por las carreras, vamos a leer la palabra del Señor y a orar aquí en la franja nocturna. Ahora cantemos esta preciosa alabanza.

Vamos ahora a leer la palabra del Señor y después vamos a orar. La invitación es para que usted participe con nosotros. Hebreos 12. Puestos los ojos en Jesús. Por tanto, nosotros también, teniendo en derredor nuestro tan grande nube de testigos, despojémonos de todo peso y del pecado que nos asedia, y corramos con paciencia la carrera que tenemos por delante. Puestos los ojos en Jesús, el autor y consumador de la fe, el cual por el gozo puesto delante de él sufrió la cruz, menospreciando el oprobio, y se sentó a la diestra del trono de Dios.

Señor, te damos gracias en esta noche. Gracias por tu amor, por tu perdón, por tu misericordia. Gracias por amarnos, conociendo nuestras fortalezas y debilidades. Gracias por amarnos. Señor, te alabamos en esta noche. Gracias por Radio Cultural TGN. Gracias por la franja nocturna. Gracias por mi vida. Gracias por la vida de cada hermano, hermana, niño, joven, señorita, señor, que juntos hacemos la programación de Radio Cultural TGN. Señor, tú conoces las necesidades, las peticiones, el diagnóstico, la pena, la sentencia, la deuda. Tú conoces todo y para ti no hay nada imposible, para ti no hay nada difícil. Por eso, Señor, venimos ante ti sabiendo que tú tienes cuidado de nosotros. Tú sigues siendo el rey, estás en el trono. Ayúdanos a vivir también en tu soberanía y somos valientes porque en medio de esta situación seguimos adelante con tu ayuda. Muchas gracias, Señor. Te pedimos por el hermano que está enfermo, por la hermana, por papá, por el niño, por el hermanito, por el abuelito. Señor, tú sabes, tú conoces las situaciones, tú conoces las peticiones y por eso, Señor, venimos a esta hora. Y gracias porque no importa la hora, no importa el lugar, no importa la condición, podemos orar. Bendita oración, podemos hablar contigo a través de la bendita oración. Señor, te alabamos, te glorificamos. Te pedimos en esta noche, Señor, por todos los hermanos que se reportaron y por los que no se reportaron, pero Señor, están orando también a esta hora. Te pedimos, Señor, por la familia Muñoz Oliva, por el tiempo de duelo que están viviendo por la separación del joven Marlon Omar. Te pedimos consuelo para toda la familia y te pedimos, Señor, por los hermanos ahí de Iglesia Socorro de lo Alto de Chimaltenango. Te pedimos, Señor, por la familia Muñoz Oliva. Te pedimos, Señor, por el diagnóstico que ha recibido el maestro José Arroyo. Te pedimos por el maestro José Arroyo. Te pedimos por Lenín Hernández. Te pedimos, Señor, por Alfonso Japop. Te seguimos pidiendo por Carlos Osoituno. Te pedimos, Señor, por Junior Bay. Te pedimos por Junior. Te pedimos por nuestro hermano David Pérez Junior, ahí en Montserrat. Te pedimos por el Señor. Te pedimos por Elena Hoj, su petición y toda la familia. Te pedimos por Marco Antonio González, por Luis Esteban Cardona. Te pedimos por Bernarda Hernández de Paz, por Irma Cifuentes, por Ana Gloria Carpio. Te pedimos por Selvin Alvarado López, por Selvin Alegría. Te pedimos por José Joaquín, por José Javier, por Luis Fernando, Señor, por Héctor Morales. Te pedimos por Denilson Khan, por Elba Urizar. También te pedimos, Dios poderoso, bendice a David Jacob. Señor, tú sabes, tú conoces las responsabilidades de David. Bendice a David y oramos por el pueblo de Israel. Bendice al Sheriff Kisper en Okanogan, Washington. Por favor, señora, en Washington está trabajando y bueno, termina el turno dentro de unas 3 o 4 horas. Fortaleza para el sheriff. Te pedimos por Chusito Tala, por Mercy y toda la familia, Señor. Bendice a Eduardo Ajsivinac. Te pedimos por Verónica Wilson y su petición, por Victorina Ullus. Te pedimos, Señor, cada hermano y hermana, y tú conoces nuestras peticiones, conoces nuestras limitaciones, conoces, Señor, la petición, el dolor, la angustia, el trauma, el miedo, la deuda. Señora, hay demasiados hermanos con problemas de salud. Te pedimos por cada uno, por favor.
y que proveas todo lo que se necesita, porque aparte del amor, de la comprensión, de las atenciones, se necesita mucho dinero para atender a un ser amado con problemas de salud. Por eso te pedimos, Señor, y clamamos aquí en la franja nocturna. Gracias, Señor, por este tiempo maravilloso. Gracias por comprendernos y por amarnos. Padre Celestial, estamos aquí esperando al Señor Jesucristo que venga por nosotros. Sabemos que vivimos tiempos finales, convulsión mundial, manipulación, maldad, corrupción, ocultismo, problemas de identidad. Pero Señor, sabemos que podemos seguir nosotros confiando en ti. Por el Espíritu Santo, gracias. Oramos, pedimos, clamamos. En el nombre que es sobre todo nombre, el nombre de nuestro Señor Jesucristo. Amén y amén.

0: 23 horas, 30 minutos.
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1: La segunda observación es que Él no les predicó nada más, sino que les enseñó. No fue una predicación de 3 puntos y luego los animó a que siguieran adelante y los despidió después de orar en el nombre de suyo, del Señor Jesucristo. No, Él les enseñó. Y es que no hay nada más valioso que poder nosotros tener una predicación que a la misma vez no solamente nos entusiasma y nos motiva, pero también nos enseña, nos nutre. Por eso la predicación expositiva es sumamente importante y necesaria en nuestros tiempos. Muchas veces hay iglesias, hermanos, donde la enseñanza de la Escritura se limita a lo que el periódico de la mañana tiene. Muchas de las iglesias en Latinoamérica, el tema de hoy va a ser la influenza porcina. ¿Y cómo lo justificamos bíblicamente? Imagino que el libro de Apocalipsis y Mateo 24 van a ser los más populares en este tiempo. Pero no podemos nosotros basar lo que el Señor quiera poner en el oído de cada uno de sus hijos únicamente en cómo yo me inspiré o cómo amanecí esa mañana o si me trató bien mi esposa anoche o si me trató bien mi hijo la noche anterior. No puedo hacerlo limitado por eso. Debo dejar que el Señor hable. La predicación de la palabra no son las palabras de un predicador. La predicación de la palabra es la palabra misma enseñándonos a nosotros, usando como instrumento a esa persona llamada predicador. Miren que cuando Dios quiere hablar, lo hace a través de burros también. Así es que no se emocionen los que enseñan la palabra del Señor, y me incluyo. Si el Señor quiere conocer su palabra, Él lo hará. Aún las piedras pudiesen hablar. Pero Él ha querido escoger a algunos de nosotros, los pastores, para que traigamos a dar a conocer su palabra. Su palabra, que es a la que estamos aquí tratando de estudiar. Y qué hermoso es poder entender que el Señor enseñaba. Por eso la gente estaba fascinada. No estaban aburridos, pues. Fíjense, otra una situación interesante. Cuando el Señor, cuando el Señor les estaba enseñando, dice, abrió su boca y comenzó a enseñarles. Y a mí me llama la atención eso, y me puse a investigar, ¿qué significa eso de abrir la boca? Porque yo puedo abrir la boca y... Pero no, hay algo interesante. Abrir la boca es una expresión idiomática del lenguaje hebreo. ¿Sabía usted? Y tenía un significado muy en particular. De acuerdo al comentarista William Berkeley, él dice, esta frase tiene doble significado. Se usa en un pronunciamiento solemne o de mucha importancia, cuando se daba un oráculo, cuando se daba una profecía. Y dos, se usa en la manifestación de una persona que abre de veras su corazón y deja fluir su mente y sentimiento totalmente. El uso de estas frases en el material del Sermón del Monte es el grave y solemne pronunciamiento sobre cosas centrales, importantes. Jesús abría y exponía aquí su corazón y mente a lo que habían de ser sus hombres de más confianza, sus discípulos. Tercera observación, me encanta. Y si usted lee, por ejemplo, el capítulo 7, versículo 28, aquí está más palpable, porque dice este versículo, y cuando terminó Jesús estas palabras, o sea, todo el sermón, no nada más lo que vamos a ver hoy, la gente se admiraba de su doctrina porque les enseñaba como quien tiene autoridad y no como los escribas. La gente se admiraba de lo que enseñaba el Señor Jesucristo. Los dejó maravillados, hermanos. Como hacen los buenos sermones, nos dejan a nosotros anonadados, queriendo más. No sentimos el tiempo. No estamos ahí, a ver a qué horas termina el pastor, porque el partido empieza a la 1 y yo debo llegar a tiempo porque mis amigos van a llegar a la casa. No los invita a la iglesia, pero sí va a haber partido de fútbol, ¿verdad? Pero está bien. No, se le vale. Mientras los discípulos después del partido, todo está bien, o entre comerciales, ¿no? Pero no, ellos no veían la hora. Ellos no estaban viendo cuál era el siguiente tema que tenían que tratar o la cita que tenían que ir. No, ellos estaban anonadados por la enseñanza del Señor. Un presentador de un programa de televisión dijo lo siguiente. Dice, el peor pecado que un comentarista puede hacer en público es aburrir a la gente. Y yo estoy de acuerdo con eso. Y creo que los pastores tenemos mucha culpa en eso. Porque muchos de nosotros como predicadores tenemos ese terrible problema de que a veces y muchas veces aburrimos a la gente. Y no es posible, como dice un profesor del seminario, que aburramos a la gente con la palabra del Señor porque es fascinante. Si usted se aburre cuando lee la Biblia, muchas veces, no todo el tiempo, pero muchas veces, no es culpa suya, es culpa de los maestros, es culpa del pastor, pues. Muchas veces, porque también es culpa suya, porque no la lee. ¿Cómo le va a interesar algo que usted no tome, que usted no quiera leer? Es difícil, ¿verdad? Que por ósmosis, durmiéndolo, poniéndolo en la almohada, se le vaya a pegar lo que dice ahí la Escritura. No, no es eso. Es interesante verlo de esta manera. Nosotros tenemos que entender que quizá los discípulos que estaban ahí sentados en la ladera de esa montaña estaban aburridos porque ¿cuántas veces ellos habían escuchado las letanías de los fariseos y de los escribas cuando llegaban ahí ante la sinagoga a hablarles de uno? Y no hagas esto, y no hagas lo otro, y no hagas lo otro. ¿A quién le interesa escuchar tantas leyes y reglas y todo lo demás? Ay, no, no, no, no, y no, no, no. Y es la predicación del dedo. Y tú esto, y tú lo otro, y tú lo otro, y tú lo otro. Ahora, el Señor aquí está hablando fuerte, y usted lo va a ver. Sin embargo, la forma como Él lo presentaba era fascinante. Nadie se aburría, nadie quería perderse ni una sola palabra. Y miren que estando en ese lugar, usted se pregunta, ¿dónde pudieron caber más de 10,000 personas ahí? ¿Dónde? Sin necesidad de un micrófono. Si aquí con todos los equipos que nosotros tenemos, hay algunos que no me escuchan ahí atrás, ¿verdad? Porque allá están cerrando los ojos. ¡Eh, hermano! Pero ese no es el punto aquí. La cosa es que el Señor es todo un maestro en esto de la enseñanza y la comunicación de su propia palabra. Ahora, fíjense muy bien, algo interesante. Todo buen sermón comienza con una introducción. Y aquí es donde vamos a entrar en materia. Porque la introducción del Sermón del Monte son precisamente estos 12 versículos. Del 3 al 12, estos 9 versículos que son las bienaventuranzas. Esta es su forma de introducir este sermón. Él comienza hablándoles de esto y así empieza. Entonces capta la atención del sermón. Dicen en el seminario que las primeras 14 o 25 palabras son cruciales para poder captar la atención de toda la presentación de un sermón. Yo no sé realmente si las conté, ¿verdad? Pero al menos algunos están atentos. Creo que la hicimos algo en este día. Pero fíjense muy bien, el Señor al enseñarles, aquí está hablando acerca de algo muy particular. Les está hablando de las bienaventuranzas. ¿Qué significa bienaventuranza? Yo creo que vamos a comenzar por ahí al estudiar la palabra del Señor. La palabra en español para bienaventuranza tiene implícita la palabra ventura. ¿Sabe usted lo que es ventura? Indica de que hay algo que depende de circunstancias cambiantes de la vida. Es decir, que la vida nos puede dar cosas buenas, pero en ocasiones puede darnos cosas terribles, cosas que puede destruir. Sin embargo, la bendición del cristiano es indestructible. Jesús lo dijo en Juan 16, 22, nadie os quitará vuestro gozo. Algunas personas consideran que la bienaventuranza significa eso, feliz. Y en cierta manera pudiéramos decir que sí, que significa feliz, estar gozoso, estar contento, pero siempre y cuando no se trate de un sentimiento, de una forma en la cual hoy estoy feliz y mañana, porque entonces dependería de las circunstancias sino de Dios. Yo creo que es una felicidad intrínseca, algo que es producto de poder hacer cada una de estas bienaventuranzas en la vida mía como creyente, de poder llevarlas a cabo. Eso es lo que me hace a mí feliz. Cuando somos obedientes a la ley de Dios, cuando somos obedientes a lo que Dios quiere, nos provoca un gozo. Cuando estamos leyendo la Biblia, nos estamos levantando temprano para tener un tiempo devocional, cuando nuestra vida va marchando bien, cuando tenemos comunicación con el Señor, cuando sentimos que Él y yo somos los mejores amigos que hay, cuando todo está bien a nuestro alrededor, sentimos un gozo. Es más, no vemos la hora de llegar a casa para abrir la Biblia a ver qué es el capítulo que sigue. No veo a muchos felices en este momento, ¿verdad? Pero es una buena terapia que les puedo recomendar a ustedes. Eso provoca una felicidad grande. En ese aspecto, pudiéramos decir que sí, significa eso. Pero yo creo que va un poquito más allá. Porque al hablar de ventura, es algo que sucede. Pero el desear a alguien una buena ventura significa que las cosas que le sucedan sean buenas. Y esta palabra en sí, originada en latín por la palabra beatus. Ustedes han escuchado la palabra beato, ¿verdad? Quiere decir bendición, aprobación. Una persona que es beata es una persona aprobada. Y usted, querido hermano, aunque usted no pertenezca a la tradición católica romana, déjeme decirle que usted puede ser un beato siempre y cuando usted sea aprobado por Dios como un hijo de Él. A usted lo podemos beatificar antes de que se vaya esta mañana. No tiene que esperar 15 años y 25 milagros que haga cada día para que usted lo tenga que hacer. Y con todo respeto lo digo. Simplemente es decirles que eso es lo que significa la palabra. Una persona aprobada. Si usted y yo aprendemos a vivir aprobados, aprendemos a vivir con esta bendición, podemos entonces experimentar el gozo que solamente Dios puede darnos. Y ese gozo no se puede opacar con ninguna desgracia, con ninguna enfermedad, con ningún problema económico, con nada. Porque el gozo del Señor no depende de las circunstancias, depende de Él que nos lo da. Un pensamiento más. Cada vez que usted diga Dios te bendiga, cuide cuando lo dice, que no salga como un cliché dentro de usted mismo. En inglés muchas veces lo usamos para cuando alguien estornuda. Pero cuando usted habla con alguien, no llega, ay hermano, ¿cómo estás? Dios te bendiga. dígalo sintiendo cuando lo llegue a decir. Porque realmente lo que usted está haciendo es estar bendiciendo a una persona. Y si usted solamente lo usa como un cliché nomás para que digan que usted es cristiano. Hay lugares, hay iglesias donde se dice cada tres palabras. Hola hermano, Dios le bendiga hermano, ¿cómo está hermano? Dios le bendiga. Y no, a veces no entiendo lo que me están diciendo, parece que me están hablando en clave morse. No sé. Hay que tener cuidado de que las cosas no se hagan costumbre, porque pierden su sentido. Y cuando bendecimos a alguien, debe ser una cosa seria. Porque el Señor sí pone atención a nuestras palabras. Y pone atención a lo que decimos, como a lo que no decimos. Pero también déjeme decirle algo. No encuentro en la Escritura el caso en el que alguien menor tenga que bendecir a alguien mayor. Generalmente es todo lo contrario. Siempre es la persona de más autoridad la que estaba dando su bendición a la de menor autoridad. Los patriarcas lo hacían con sus hijos, ¿se acuerda? El Dios eterno lo hace con sus hijos. Entonces, ¿por qué nosotros andamos, Dios bendito sea? Como que no entendemos un poquito el significado de lo que es la palabra bendición. Somos nosotros los que necesitamos ser aprobados. Por favor, note que cada bienaventuranza en esto que vamos a estar leyendo siempre comienza con esta palabra, así, esta buena aventura, esta bienaventuranza, y está seguida de una promesa. Es decir, que si hacemos esto primero, esta característica intrínseca que tiene aquí esta primera, esta bendición, va a ser seguida por un número de promesas. En total tenemos 8. 8 bendiciones seguidas por 8 promesas. Y la primera de ellas la encontramos aquí en el versículo 3. Y ponga mucha atención porque las primeras 4 tienen que ver con la relación que se describe entre el cristiano y Dios. Y las últimas 4 tienen que ver con la relación que debe tener el cristiano con otros cristianos. Primera de ellas habla de los pobres en espíritu. Bienaventurados los pobres en espíritu. Un pensamiento bien interesante aquí podríamos decir, bienaventurados o benditos son aquellos que tienen pobreza de espíritu. ¿Qué es eso? ¿A qué se refiere con ser pobres en espíritu? No se refiere a lo económico, no se refiere a lo material. Una pobreza en espíritu es algo que tiene que ver con un espíritu humilde y quebrantado. Es algo que nos ayuda a entender de que nosotros necesitamos algo de Dios. No podemos nosotros mismos. Es el Espíritu del Señor el que nos va a ayudar. ¿Recuerda cuando el Señor leyó aquella promesa, aquella profecía en Isaías, cuando dijo que venía a dar libertad a los cautivos? Comienza diciendo de esta manera al principio: el Espíritu del Señor está sobre mí, por cuanto me ha ungido para dar buenas nuevas a los pobres. Pero no únicamente a los pobres materialmente. Aunque en la antigüedad se consideraba que si una persona era pobre, era una persona muy piadosa porque necesitaba del Señor. Hoy en nuestros días también es el mismo caso. Si usted tiene mucho dinero y usted es enfermo, usted va al hospital y paga lo que sea para curarse, usted confía en su riqueza más que en Dios. Pero el pobre, el que no tiene nada, como dicen en mi tierra, ni en qué caerse muerto, ¿de quién depende? A la buena de Dios, dicen. Y por eso su fe se acrecenta. Yo creo que si tiene unos poquitos pesos más en su bolsa, debiera de pensar que la pobreza que el Señor anhela en usted no es tanto la material, sino la del corazón, la del espíritu. Ser pobre en espíritu es reconocer que hay una pobreza espiritual en nosotros, que hay una bancarrota espiritual delante del Señor, saber que nosotros no lo tenemos todo, saber de que nosotros podemos decir, como dice ese hermoso canto, Señor, tal como soy, Señor, vengo hoy a ti, necesitado, quebrantado, saber, Señor, que estoy aquí en aflicción, expuesto a la muerte, a la perdición, buscando vida y perdón, y solamente la encuentro en ti, mi Dios. Esa es la pobreza, reconocer esto. Este es el idioma del pobre en espíritu, que no corresponde a nada excepto a nuestro lugar, en aquel lado de aquel publicano, en la parábola del Señor Jesucristo, que decía y que no se atrevía ni siquiera a levantar su cara diciéndole, Señor, ten piedad de mí, sé propicio a mí que soy pecador. Eso es ser un pobre en espíritu, sabiendo que no hay nada en él de valor, a no ser el valor que Dios le ha puesto. Juan Calvino dijo, solo quien se ha reducido a sí mismo a nada y descansa en la gracia de Dios es pobre en espíritu. Esta promesa que viene aquí a los pobres en espíritu dice que de ellos es el reino de los cielos. Todos iremos ahí cuando hemos creído en el Señor Jesucristo, no cabe duda. Pero ¿no sería maravilloso, hermanos, estar rodeado por fin de personas que no tienen nada que probar, no tienen nada que andar presumiendo a los demás, que todos son iguales delante de los ojos de Dios? Porque lo somos, ¿verdad? Somos iguales delante de los ojos de Dios, porque a veces actuamos como que no. A veces sentimos que yo soy mejor que el que está a un lado, por eso solamente me junto con los de acá. O yo me siento mejor que los de acá porque yo soy así como ellos. Ellos son diferentes. No, delante de los ojos del Señor somos iguales, pecadores y necesitados. Estamos pobres. Pero el pobre de espíritu es el que lo reconoce. El que no lo reconoce es un arrogante. Segunda bienaventuranza, los que lloran. Bienaventurados los que lloran, porque, ¿qué dice? Ellos recibirán consolación. Aquí la palabra clave es llorar. Yo la pudiera parafrasear diciendo, felices los infelices. Se oye raro, ¿verdad? Pero es una paradoja. Y es que en la contracultura del cristianismo, en algo que es contrario a lo que el mundo ofrece, todo lo que al mundo es derecho, acá está torcido. Y viceversa. Al mundo le parece locura todo lo que es espiritual, lo que es cristiano. Porque no lo entienden. La forma como Dios ve el éxito es muy distinto. ¿Qué habla el Señor acerca del éxito? El que quiera ser mayor tiene que hacerse el menor. El que quiera ganar más tiene que dejar todo. Y el que quiera vivir tiene que morir. Por eso la gente dice que estamos como que nos falla una tuerca aquí en la cabeza. Pero no lo entienden. Pero solamente nosotros podemos entenderlo. Bienaventurados los que lloran. Aquí únicamente no se refiere a la aflicción del dolor de perder a un ser querido, de perder cosas materiales, pero se refiere a la aflicción que hay del arrepentimiento. El llorar cuando es producto de algo que el mundo está padeciendo, el mundo está en enfermedad, el mundo está sumido en el pecado y eso debiera provocar llanto, dolor. El Señor Jesucristo lloró cuando vio que no aceptaban su palabra, cuando vio a esa ciudad que pocos días lo iba a rechazar, el Señor lloró por ella. Ese es el llanto que el Señor quiere provocar en sus seguidores. Un dolor por lo que está ocurriendo. El fundador de esa organización mundial que cuida a niños, World Vision, Visión Mundial, dice, Señor, haz que mi corazón se quebrante con lo que quebranta tu corazón. Y si nosotros no somos capaces de quebrantarnos ante el dolor de lo que el mundo está padeciendo, debemos de hacer algunos ajustes en nuestro caminar espiritual. Pero no únicamente se refiere a lo que está ocurriendo en el mundo, también es un dolor que provoca cuando nosotros le fallamos a Dios. Cuando pecamos deliberadamente o a veces por omisión, debería provocar en nosotros un dolor profundo. ¿Por qué? Porque hay muchas veces en que nosotros podemos hasta provocar que ese pecado llegue a nuestras vidas cayendo en la tentación. En lugar de alejarnos desesperadamente de la tentación cuando llega a nosotros. Hay personas que tienen más angustia de pensar que un hermano de la iglesia sepa lo que ha estado haciendo a que sepa Dios lo que ha estado haciendo. Desafortunadamente, quizá el hermano nunca se entere lo que ha estado haciendo, pero Dios se enteró desde el momento en que usted lo pensó. Y eso es doloroso. Y si eso no provoca en nosotros un llanto, una angustia, una aflicción, de verdad que algo no está bien en nuestro corazón. Si el pecado está a la puerta en su mente, si está pensando, si está esperando que llegue la noche para entrar en esa computadora y abrir esas páginas, o esas revistas que compra, o esas películas, o no voy a irme únicamente a la impureza sexual, a ese chisme que hay que compartir para sacar mi veneno y de lo que siento por tal o cual persona, o cualquier situación que vaya contrario a lo que el Señor ama y espera de nosotros, todo eso debiera provocarnos dolor. Y si no lo provoca, yo creo que hay que hacer ajustes a nuestra vida. Ahí será que ustedes. Isaías en el capítulo 6 decía, cuando contempló al Señor en su santidad en aquel templo y veía a los querubines, a los serafines volando y gritando en una forma antifonal, ¡Santo, santo, santo, santo, santo, santo! ¡Santo es el Señor Dios! Y lo único que pudo decir, ¡ay, Señor! ¡Ay, de mí que estoy muerto! Porque siendo un hombre inmundo de labios y habitando en medio de hombres y de labios inmundos, he contemplado la hermosura de mi Rey. Y cayó desmayado. Porque no pudo contemplar tanta santidad. Si eso no provoca nuestra vida cuando estamos ante la presencia del Señor, sea en la iglesia, sea en el lugar especial, algo no está bien en nuestras vidas. Porque solamente el hecho de saber que estamos ante la presencia misma del Señor, y el Señor está en todas partes. El Señor está en ese closet, está en ese baño, está en esa recámara, está en ese lugar en particular. Donde quiera que usted esté, el Señor está con usted. Y si eso no mueve a usted a tener temor y temblor de fallarle a su Dios, así como el temor que siente de que sepa su esposa o su esposo, o el pastor de la iglesia, si usted no siente todavía más temor de que Dios lo sepa, algo no está bien en su vida. Esto significa, hermanos, llorar. ¿Sabe qué, hermano? La promesa es que vamos a recibir consolación. El mismo Señor Jesucristo les dijo, miren, es necesario que yo me vaya, pero no los voy a dejar solos, porque cuando yo me vaya, vendrá alguien. Este se llamará el Consolador. Él les va a guiar a toda verdad. Señor sabe que necesitamos consolación. Y aquellos que lloran por estas causas, no que sean llorones por todo, que lloran por estas causas, por el dolor que hay en la humanidad, por el pecado, lo que está haciendo, por el pecado personal, aquellos que de verdad se conduelen, van a ser consolados. Porque el Señor estará ahí con ustedes. El Señor quiere que eso sea completo. Y un día lo vamos a recibir ese consuelo completo. Quizá no hoy, porque estamos tentados a seguir pecando constantemente mientras estemos en este cuerpo de carne y hueso. Pero cuando el Señor venga a consolidar su gloria eterna con nosotros, cuando estemos siendo recogidos por Él, entonces este consuelo será total, completo, porque no habrá más llanto, ni más tristeza, ni más dolor. Tercero, bienaventurados los mansos, porque ellos recibirán la tierra por heredad. Esta palabra significa suave, humilde, considerado, cortés. Es el ejercicio del dominio propio, es el poder bajo control. Es como decir, bienaventurados los que son débiles, porque no porque ellos serán abusados, ¿verdad? No. El ser manso es ser un deseo controlado, el deseo de ver el interés de otra persona avanzar primero que el interés propio. El ser manso no es ser egoísta, es de ser humilde, desinteresado, es preocuparme por las demás personas en lugar de mis propias cosas. Abraham fue un hombre manso, ¿saben por qué? Porque cuando lleva a su sobrino Lot y van a ese lugar, a esa región, y le dice, mira Lot, escoge el terreno que tú quieras. Él no tenía por qué hacer eso, él era una autoridad, era una persona que

0: fuerte, de pura sangre, de esos que estaban salvajes. Imagínense domarlo, pero cuando se logra domar, qué hermoso estar en un caballo fuerte y ver los agantes caminando por ahí y hasta haciendo ciertos bailes, ¿verdad? Qué hermoso es verlo. Ese es poder, porque en un momento determinado ese caballo puede volverse loco y hacer lo que quiera, pero está bajo control. Eso es lo que es ser manso. Amansar a un animal de estos, en pocas palabras. Y en nuestra vida es tener nuestro poder que tenemos bajo control. Controlar nuestra vida, nuestro pensamiento, nuestras lenguas, ese autocontrol. Dios mismo es el mejor ejemplo de mansedumbre. El Señor Jesucristo enmudeció cuando era llevado al matadero, como dice ahí Isaías 53, como una ovejita, ¿verdad?, que está siendo llevada al matadero. El Señor es un ejemplo de lo que es poder bajo control. Dios hizo todo lo que nos rodea. Si Él quiere, con solamente el sonido de su voz, esto quedaría destruido. Pero es el poder del Señor puesto bajo control. Él le ama tanto que no le hará eso que usted y yo merecemos, pero en un momento determinado espera que nosotros cambiemos de allí.
1: Así es, Jesús mismo es el mejor ejemplo de mansedumbre. 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Permítame preguntarle, ¿ha visto la mano de Dios intervenir en su vida? Escuchemos lo siguiente, a cargo del pastor Carlos.
0: Hay una frase que no he podido sacarme de la cabeza ni tampoco del corazón. La dijo John Allen, un creyente del Ejército de Salvación. Cerca del final de su vida dijo esta frase: merecía ser condenado, merecía estar en el infierno, pero Dios intervino. Verdaderamente, Dios intervino. Y qué manera tan directa de resumir la historia de la gracia. Íbamos nosotros en una dirección equivocada y Dios intervino. No envió simplemente una idea inspiradora. No mandó una sugerencia moral desde la distancia. Vino a nosotros en la persona de Cristo. Cargó nuestro pecado, murió en aquella cruz. Pero al tercer día resucitó de la muerte. ¿Eso no es una metáfora religiosa? Es la intervención más gloriosa de la historia. Y esa intervención sigue transformando vidas hoy en nuestros días. Es por eso por la que a mí me pesa en el alma que millones de personas sigan corriendo en la dirección equivocada sin darse cuenta de que Dios está buscándoles. Están distraídas, están ocupadas, son sinceras, algunas incluso son muy religiosas, pero nunca han tenido una oportunidad de tener un encuentro personal, profundo y transformador con el mensaje de la cruz que proclamamos. Esa es la razón de ser de Visión para Vivir. 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

0: 0 horas 3 minutos.
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Este es su programa Cantando en un Nuevo Día. Nuestro saludo cordial a los miles y miles de oyentes de Radio Cultural TGN. Bendito sea Jehová mi roca, quien adiestra mis manos para la batalla y mis dedos para la guerra. Misericordia mía y mi castillo, fortaleza mía y mi libertador, escudo mío en quien he confiado, el que sujeta a mi pueblo debajo de mí. Qué precioso. Él es nuestro castillo, ¿verdad? Es nuestro libertador. En Él podemos confiar todos diariamente, porque nuestro Dios es el único. Fuera de Él, no hay otro.

Clemente y misericordioso es Jehová, lento para la ira y grande en misericordia. Bueno es Jehová para con todos, y sus misericordias sobre todas sus obras. Vamos a seguir cantando en esta ocasión, como usted sabe hacerlo. Otro canto muy conocido.

¿Está usted seguro de que cuando allá se pase lista, usted va a responder presente? Aquí estoy en el cielo. ¿Tiene usted la certeza que cuando muera va a estar en el cielo? Si no tiene esa seguridad, tiene que recibir a Jesucristo como su Salvador personal ahora que está vivo. Una sencilla oración que usted haga donde está, diciendo: Señor Jesús, yo quiero decir presente cuando tú pases lista en el cielo. Aún no te tengo en mi corazón, pero hoy quiero invitarte que entres y que mores en mi corazón, que perdones todos mis pecados y que escribas mi nombre en el libro de la vida. Por fe, te recibo como mi Salvador personal. Amén.

Hemos escuchado a los voceros de Cristo en su programa Cantando en un Nuevo Día. Esperamos que usted esté disfrutando de los cantos. Jehová liberta a los cautivos. Jehová abre los ojos a los ciegos. Jehová levanta a los caídos. Jehová ama a los justos. Jehová guarda a los extranjeros, al huérfano y a la viuda sostiene, y el camino de los impíos trastorna. Palabra de Dios.

Usted escucha su programa Cantando en un Nuevo Día. Preciosos coros los que hemos llevado hasta su hogar. Bienaventurado todo aquel que teme a Jehová, que anda en sus caminos. Cuando comiereis el trabajo de tus manos, bienaventurado serás y te irá bien. Tu mujer será como vid que lleva fruto a los lados de tu casa, tus hijos como plantas de olivo alrededor de tu mesa. He aquí que así será bendecido el hombre que teme.

Cantaron la familia Nájera Samayoa. Familia Nájera Samayoa. Estamos llegando prácticamente al final de la presente audición de su programa Cantando en un Nuevo Día. El responsable de cerrar este programa es el hermano Willy. Esperamos que este último canto sea de gran bendición para usted. Hasta pronto.

0: una de la mañana, en punto.
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3: Sin duda estamos viviendo en un mundo bien difícil. Muchos de los jóvenes en la actualidad están enfrentando crisis sociales y políticas de las cuales muchos de nosotros no experimentamos. Para muchos de estos jóvenes, la pobreza e inseguridad social da lugar a frustración y a estilos de vidas que les roban de sus años. Pero para muchos otros, la respuesta la encuentran en una relación vibrante en Jesucristo y una nueva familia espiritual que encuentran en sus iglesias. El día de hoy nos trasladamos hasta una pequeña ciudad en Venezuela y conversaremos con Ángel. Ángel nos contará cómo él hace frente a la situación bien adversa que vive su comunidad. Él nos contará cómo ha podido crecer y fructificar aún en el medio de un ambiente a veces hostil e inhospitalario. Quédense con nosotros, yo sé que el encuentro de hoy será inspiracional para muchos de ustedes. Hola amigos, yo soy Giovanni Romero, bienvenidos a este encuentro de hoy. Qué grato es poderles saludar en donde sea que se encuentren y poderles desear que estén siendo bendecidos en todo lo que emprenden. 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Y ahora vamos a la entrevista. Bueno, Ángel, antes que nada quiero darte una muy cordial bienvenida a este encuentro de hoy. ¿Por qué no te presentas con nuestro auditorio?
4: Encantado de verdad de estar aquí contigo. Y bueno, quiero de aquí también mandarle un saludo a las diferentes emisoras donde se escucha este programa. Sé que es un programa bastante escuchado a nivel mundial. Bueno, soy Ángel Rodríguez, tengo 25 años, soy de Venezuela. Actualmente tengo un año y dos meses de que me convertí a Cristo. Y bueno, ese día fue que tomé la mejor decisión.
3: Debo de decir que no es secreto para nadie alrededor del mundo que Venezuela está pasando tiempos muy difíciles. Cuéntanos, para una persona de tu edad, ¿qué es lo más difícil de vivir en un país tan convulsionado como Venezuela en la actualidad?
4: Bueno, Giovanni, puedo decirte que realmente en Venezuela la situación realmente no es política. La situación realmente que hace falta en Venezuela es que se levante una nueva generación de hombres y mujeres que adoren a Dios, que de ahora en adelante empiecen a contar con Dios y dejar de estar confiando en los hombres.
3: Cuéntanos cómo era tu vida antes de tomar esta decisión de seguir a Cristo.
4: Puedo decirte que era un muchacho como se ve hoy en día en la juventud, que solamente pensaba en disfrutar la vida en el alcohol, en las fiestas. Era un muchacho que le daba mucho mortifico a mi mamá. De verdad era un poco desobediente, quería hacer las cosas siempre a mi voluntad y quería aparentar algo que realmente yo no era.
3: Cuéntanos, ¿cómo lidia las gentes jóvenes, los que probablemente ven muchas de sus ambiciones frustradas, la inhabilidad de poder soñar con un mejor futuro? Cuéntanos, ¿cómo lidian ustedes con todo esto?
4: Pidiéndole a Dios realmente que no haya derramamiento de sangre ni más muerte, no queremos más violencia. Bueno, puedo decirte en lo particular que la juventud somos como quien dice, el motor del país. En los jóvenes, pues hay muchos grupos de jóvenes que quieren un mejor futuro. O sea, millones de jóvenes han visto como que nos están robando el futuro. Puedo decirte que hay jóvenes que se dan como la vista gorda, que realmente no les importa la situación que está pasando en el país, como también hay jóvenes que buscan un cambio, quieren nuevas oportunidades y por ello hay muchos jóvenes que han decidido emprender un viaje en busca de un mejor futuro a otros países.
3: Bueno, Ángel, anteriormente me comentabas que llegaste a caer en el vicio de la bebida, que de hecho, básicamente me comentaste fuera del aire que con mucha frecuencia, probablemente todos los fines de semana, bebías. Cuéntanos cuándo comenzó a despertarse esa necesidad de un cambio en tu vida. ¿Cuándo fue que dijiste, creo que ya es suficiente? ¿Y qué fue lo que motivó esto?
4: En mi vida se cruzaron unos amigos que son cristianos, que hoy en día son mis hermanos en Cristo. De verdad, fue un momento sumamente lindo porque hicimos un lazo de amistad en ese momento. Ellos me invitaron a un congreso juvenil, fue un congreso que realmente marcó mi vida. Me vine, como quien dice, con la duda, pues. Pero nunca me negué a seguir conociendo o quizás alejarme. Porque hay muchos jóvenes que al momento que le están contando acerca de la verdad, de las maravillas que tiene el Señor para la vida de cada uno de nosotros, muchos tienden a alejarse o quizás las invitaciones que te hacen a los diferentes cultos, pues sacas una y miles de excusas. Entonces, yo siempre quise seguir aprendiendo, conociendo, experimentando.
3: ¿Te has sentido apoyado por tu familia en esta etapa de tu vida, en tu caminar con Dios?
4: Bueno, Giovanni, puedo decirte que de mi familia el 99,9% no conocen de Cristo.
3: Cuéntanos cómo fue la reacción de ellos cuando tú decidiste comenzar a congregarte en una iglesia.
4: Bueno, puedo decirte que por mi mente pasaron muchas dudas. De pronto también llegué a sentir que me iba a quedar solo, que mi familia me iba a rechazar, pero puse la mirada en Jesús y seguí adelante sin importar lo que fuese a decir la demás persona que conozco.
3: ¿Alguno de tus familiares o amigos alguna vez te cuestionó, hicieron algún comentario hiriente respecto a esta decisión tuya de haber aceptado a Jesucristo como Señor de tu vida?
4: Sí, te puedo decir que muchos se burlaron de mí, muchos me dijeron que si estaba loco. O ese cambio en mi vida, ¿por qué tan de repente? ¿O a qué se debe? Entonces, yo lo que le dije fue ya, no más. Ya lo que hice en mi vida pasada, ya eso quedó allí. Ya de ahora en adelante, todas las cosas son nuevas.

0: Ángel, cuando consideras esta decisión que tomaste de entregar tu vida a Cristo, cuéntanos, ¿qué se te ocurre? ¿Alguna vez pensaste en tu pasado y dijiste, oye, estaban bien las cosas allá? Cuéntanos qué sientes o qué piensas.
1: Bueno, Giovanni, puedo decirte que la vida que llevaba antes, o sea, era una vida que no tenía paz, no tenía tranquilidad, siempre vivía preocupado, metido en problemas, porque te digo, lo que se ve en el mundo, que es el alcohol, las fiestas, o sea, son muchas cosas que realmente te pueden traer muchos problemas o te pueden meter en muchos conflictos. Entonces, no tenía paz, realmente no tenía paz, no vivía tranquilo.
0: ¿Cómo cambia el corazón de las gentes cuando de pronto Dios entra en la escena, cuando el orden de prioridades cambia o aún la perspectiva de la cual vemos la situación cambia? ¿Qué es lo que ha pasado en tu corazón?
1: Y bueno, te puedo decir que fue la experiencia más bonita que he tenido y la mejor decisión que he tomado en mi vida. No sé cómo antes no había llegado a este camino, que realmente era donde tenía que haber estado hace mucho tiempo, de entregarle mi vida a Cristo desde hace mucho tiempo, entregar mi niñez, mi juventud. Bueno, por mi mente pasaron muchas cosas, incluso todavía siguen pasando pruebas, pero gracias a Dios, los obstáculos, todas las pruebas que han venido en mi vida, todo lo he ido superando porque el único jefe que yo tengo es Jesucristo, no hay nadie más.
0: ¿Dónde sientes tú que tu vida ha sido más transformada desde ese día que entregaste tu corazón a Dios?
1: Bueno, Giovanni, te puedo decir que el corazón, como quien dice, el corazón de piedra que yo tenía antes, ya el Señor lo perfeccionó por completo. Ya es un corazón blandito, un corazón que tiene sentimientos, que de nada se puede herir. O sea, bastante sentimental mi vida de ahora en adelante. Antes no demostraba amor ni cariño, y ahora demasiado amor, cariño hacia mi familia, hacia los amigos que todavía no conocen de Cristo, porque sigo teniendo contactos con ellos. O sea, son personas que así como me voy a ganar a mi familia, a ellos también.
0: Y bueno, Ángel, finalmente, para concluir este programa, quisiera preguntarte, ¿cuál sería tu mensaje para aquellos miles, millones de jóvenes que alrededor del mundo están creciendo o son parte de una sociedad en un país donde también hay escasez, donde no hay posibilidades de soñar con un futuro mejor, las fuentes de trabajo son escasas, e incluso pueden estar viviendo en países en guerra o bajo un gobierno opresor? ¿Cuál sería tu mensaje para ellos?
1: Bueno, Giovanni, aquí el único que puede arreglar las cosas se llama Jesucristo. Y quiero decirle de aquí a los millones de jóvenes que me están escuchando, mira, quiero decirte que pongas la mirada en Jesús, que no hay poder más fuerte que la oración, que aunque venga la oscuridad a tu vida, recuerda que siempre va a haber un nuevo amanecer. O sea, tenemos que pasar por pruebas para que Dios nos pueda bendecir de una manera extraordinaria. O sea, nada dura para siempre, tenemos a un Dios que todo lo puede y para Él nada es imposible.

0: Y bueno, Ángel, de verdad, muchísimas gracias por haber tomado el tiempo y haber compartido este mensaje de esperanza con todos nuestros oyentes. Dios te bendiga, hermano.
1: Muy agradecido contigo, Giovanni, y bueno, de aquí saludo a todos los que me están escuchando en las diferentes emisoras a nivel mundial. Gracias.

Gracias por haber sido parte del encuentro de hoy. Le voy a agradecer que me escriba a info@encuentro.ca. También puede visitarme a nuestra página en el www.encuentro.ca. O si desea escribirme una cartita postal, escríbalo entonces a Programa Radial Encuentro, 225 Riverton Avenida, WPG, Manitoba, R2L0N1, Canadá. Será hasta nuestro próximo encuentro. Soy tu amigo Ernesto Pinto, recordándote que Dios te ama y yo también.

0: Una de la mañana, 15 minutos.
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3: Evalúa tu amistad con el Señor haciéndote estas preguntas. ¿Hablo con Jesús por medio de la oración durante el día? ¿Saco tiempo para leer y meditar en su palabra? ¿Disfruto la comunión con Él? ¿Me preocupa lo que Él pueda pensar de mis actividades? ¿Se lo presento a los demás? ¿Lo ignoro o lo respeto? ¿Se dan cuenta los demás de que tengo una estrecha relación con Cristo? Cerciorémonos entonces de que cada día damos a Jesucristo la consideración que Él se merece como nuestro Salvador, Maestro y amigo. La amistad de Cristo requiere fidelidad de parte nuestra.
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0: Una de la mañana, 30 minutos.
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2: Los primeros teléfonos no tienen nada que ver con los modernos teléfonos inteligentes, pero fueron un medio extraordinario para comunicarse. Alrededor del año 1857, Anthony Meucci construyó un teléfono para conectar su oficina con su dormitorio ubicado en el segundo piso debido al reumatismo de su esposa. Sin embargo, carecía del dinero suficiente para patentar su invento, por lo que lo presentó a una empresa, Western Union, quienes promocionaron el invento de Graham Bell, que no le prestó atención, pero que tampoco le devolvió los materiales. En 1876, tras haber descubierto que para transmitir la voz humana solo se podía utilizar una corriente continua, el inventor escocés nacionalizado en Estados Unidos, Alexander Graham Bell, construyó y patentó unas horas antes que su compatriota Elisha Gray el primer teléfono capaz de transmitir y recibir voz humana con toda su calidad y timbre. Tampoco se debe dejar de lado a Thomas Alva Edison, que introdujo notables mejoras en el sistema, entre las que se encuentra el micrófono de gránulos de carbón. El 11 de junio del 2002, el Congreso de los Estados Unidos aprobó la resolución 269, por la que reconoció que el inventor del teléfono había sido Antonio Meucci y no Alexander Graham Bell. En la resolución aprobada por unanimidad, los representantes estadounidenses estiman que la vida y obra de Antonio Meucci debe ser reconocida legalmente y que su trabajo en la invención del teléfono debe ser admitida. Según el texto de esta resolución, Antonio Meucci instaló un dispositivo rudimentario de telecomunicaciones entre el sótano de su casa de Staten Island en Nueva York y la habitación de su mujer en la primera planta. ¿Qué habríamos hecho sin el teléfono, aquel que solo servía para llamar y recibir llamados? ¿Cuántas emergencias se reportaron a través de él? ¿Y conversaciones románticas que en el caso de los adolescentes de antes podían durar horas? El teléfono antiguo unía a las personas y hasta servía para que creyentes cristianos oraran juntos, aunque estuvieran separados por miles de kilómetros. Orar a un Dios que ve nuestros esfuerzos tecnológicos y se complace cuando se usan para bien, porque no caben dudas que el mejor uso de este y de otros medios tecnológicos son para comunicar el mensaje del Evangelio persona a persona. Con la buena noticia que Dios ha amado tanto al mundo que ha dado a su Hijo para que todo aquel que crea en Él no se pierda, sino que tenga vida eterna.
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0: 1:45.
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0: San Mateo, capítulo 22.
1: Jesús comenzó a hablarles otra vez por medio de parábolas. Les dijo:
2: Sucede con el reino de los cielos como con un rey que hizo un banquete para la boda de su hijo. Mandó a sus criados que fueran a llamar a los invitados, pero estos no quisieron asistir. Volvió a mandar otros criados encargándoles: Digan a los invitados que ya tengo preparada la comida. Mandé matar mis reses y animales engordados y todo está listo. Que vengan al banquete. Pero los invitados no hicieron caso. Uno de ellos se fue a sus terrenos, otro se fue a sus negocios, y los otros agarraron a los criados del rey y los maltrataron hasta matarlos. Entonces el rey se enojó mucho y ordenó a sus soldados que mataran a aquellos asesinos y quemaran su pueblo. Luego dijo a sus criados: El banquete está listo, pero aquellos invitados no merecían venir. Vayan pues ustedes a las calles principales e inviten al banquete a todos los que encuentren. Los criados salieron a las calles y reunieron a todos los que encontraron, malos y buenos, y así la sala se llenó de gente. Cuando el rey entró a ver a los invitados, se fijó en un hombre que no iba vestido con traje de boda. Le dijo: Amigo, ¿cómo has entrado aquí si no traes traje de boda? Pero el otro se quedó callado. Entonces el rey dijo a los que atendían las mesas: Átenlo de pies y manos y échenlo a la oscuridad de afuera. Entonces vendrán el llanto y la desesperación, porque muchos son llamados, pero pocos escogidos.
1: Después de esto, los fariseos fueron y se pusieron de acuerdo para hacerle decir a Jesús algo que les diera motivo para acusarlo. Así que mandaron a algunos de sus partidarios, junto con otros del partido de Herodes, a decirle:
3: Maestro, sabemos que tú dices la verdad y que enseñas de veras el camino de Dios, sin dejarte llevar por lo que diga la gente, porque no hablas para darles gusto. Danos pues tu opinión. ¿Está bien que paguemos impuestos al emperador romano o no?
1: Jesús, dándose cuenta de la mala intención que llevaban, les dijo:
2: Hipócritas, ¿por qué me tienden trampas? Enséñenme la moneda con que se paga el impuesto.
1: Le trajeron un denario y Jesús les preguntó:
2: ¿De quién es esta cara y el nombre que aquí está escrito?
1: Le contestaron:
3: Del emperador.
1: Jesús les dijo entonces:
2: Pues den al emperador lo que es del emperador y a Dios lo que es de Dios.
1: Cuando oyeron esto, se quedaron admirados y dejándolo se fueron. Aquel mismo día, algunos saduceos fueron a ver a Jesús. Alegaban que no hay resurrección de los muertos, así que le presentaron este caso.
4: Maestro, Moisés dijo que si alguien muere sin dejar hijos, su hermano deberá tomar por esposa a la viuda para darle hijos al hermano que murió. Pues bien, aquí entre nosotros había una vez 7 hermanos. El primero se casó y murió. Como no tuvo hijos, dejó su viuda al segundo hermano. Lo mismo le pasó al segundo y después al tercero, y así hasta el séptimo hermano. Después de todos murió también la mujer. Pues bien, en la resurrección, ¿de cuál de los 7 hermanos será esposa esta mujer si todos estuvieron casados con ella?
1: Jesús les contestó:
2: ¡Qué equivocados están, por no conocer las Escrituras ni el poder de Dios! Cuando los muertos resuciten, los hombres y las mujeres no se casarán, pues serán como los ángeles que están en el cielo. Y en cuanto a que los muertos resucitan, ¿no han leído ustedes que Dios mismo dijo: Yo soy el Dios de Abraham, de Isaac y de Jacob, y Él no es Dios de muertos, sino de vivos?
1: Al oír esto, la gente se quedó admirada de las enseñanzas de Jesús. Los fariseos se reunieron al saber que Jesús había hecho callar a los saduceos. Y uno, que era maestro de la ley, para tenderle una trampa, le preguntó:
5: Maestro, ¿cuál es el mandamiento más importante de la ley?
1: Jesús le dijo:
2: Ama al Señor tu Dios con todo tu corazón, con toda tu alma y con toda tu mente. Este es el más importante y el primero de los mandamientos. Pero hay un segundo parecido a este. Dice, ama a tu prójimo como a ti mismo. En estos dos mandamientos se basan toda la ley y los profetas.
6: Mientras los fariseos todavía estaban reunidos, Jesús les preguntó,
7: ¿qué piensan ustedes del Mesías? ¿De quién desciende?
6: Le contestaron,
8: desciende de David.
6: Entonces les dijo Jesús,
7: pues ¿cómo es que David, inspirado por el Espíritu, lo llama Señor? Porque David dijo, el Señor dijo a mi Señor, siéntate a mi derecha, hasta que yo ponga a tus enemigos debajo de tus pies. ¿Cómo puede el Mesías descender de David, si David mismo lo llama Señor?
6: Nadie pudo responderle ni una sola palabra. Y desde ese día, ninguno se atrevió a hacerle más preguntas.
0: San Mateo, capítulo 23.
6: Después de esto, Jesús dijo a la gente y a sus discípulos,
2: los maestros de la ley y los fariseos enseñan con la autoridad que viene de Moisés. Por lo tanto, obedézcanlos ustedes y hagan todo lo que les digan, pero no sigan su ejemplo, porque ellos dicen una cosa y hacen otra. Atan cargas tan pesadas que es imposible soportarlas, y las echan sobre los hombros de los

son hermanos y tienen solamente un maestro. Y no llamen ustedes padre a nadie en la tierra, porque tienen solamente un padre, el que está en el cielo. Ni deben pretender que los llamen guías, porque Cristo es su único guía. El más grande entre ustedes debe servir a los demás, porque el que a sí mismo se engrandece será humillado, y el que se humilla será engrandecido. ¡Ay de ustedes, maestros de la ley y fariseos, hipócritas, que cierran la puerta del reino de los cielos para que otros no entren! Y ni ustedes mismos entran, ni dejan entrar a los que quieren hacerlo. ¡Ay de ustedes, maestros de la ley y fariseos, hipócritas, que recorren tierra y mar para ganar un adepto, y cuando lo han logrado hacen de él una persona dos veces más merecedora del infierno que ustedes mismos! ¡Ay de ustedes, guías ciegos, que dicen, quien hace una promesa jurando por el templo no se compromete a nada, pero si jura por el oro del templo, entonces sí queda comprometido! ¡Tontos y ciegos! ¿Qué es más importante, el oro o el templo por cuya causa el oro queda consagrado? También dicen ustedes, quien hace una promesa jurando por el altar no se compromete a nada, pero si jura por la ofrenda que está sobre el altar, entonces sí queda comprometido. ¡Ciegos! ¿Qué es más importante, la ofrenda o el altar por cuya causa la ofrenda queda consagrada? El que jura por el altar no está jurando solamente por el altar, sino también por todo lo que hay encima. Y el que jura por el templo no está jurando solamente por el templo, sino también por Dios que vive allí. Y el que jura por el cielo está jurando por el trono de Dios y a la vez por Dios que se sienta en él. ¡Ay de ustedes, maestros de la ley y fariseos, hipócritas, que separan para Dios la décima parte de la menta, del anís y del comino, pero no hacen caso de las enseñanzas más importantes de la ley, que son la justicia, la misericordia y la fidelidad! Esto es lo que deben hacer, sin dejar de hacer lo otro. Ustedes, guías ciegos, cuelan el mosquito pero se tragan el camello. ¡Ay de ustedes, maestros de la ley y fariseos, hipócritas, que limpian por fuera el vaso y el plato, pero no les importa llenarlos con el robo y la avaricia! ¡Fariseo ciego! Primero limpia por dentro el vaso, y así quedará limpio también por fuera. ¡Ay de ustedes, maestros de la ley y fariseos, hipócritas, que son como sepulcros blanqueados, bien arreglados por fuera, pero llenos por dentro de huesos de muertos y de toda clase de impureza! Así son ustedes. Por fuera aparentan ser gente honrada, pero por dentro están llenos de hipocresía y de maldad. ¡Ay de ustedes, maestros de la ley y fariseos, hipócritas, que construyen los sepulcros de los profetas y adornan los monumentos de los justos, y luego dicen, si nosotros hubiéramos vivido en tiempos de nuestros antepasados, no habríamos tomado parte en la muerte de los profetas! Ya con esto ustedes mismos reconocen que son descendientes de los que mataron a los profetas. Terminen de hacer pues lo que sus antepasados comenzaron. ¡Serpientes, raza de víboras! ¿Cómo van a escapar del castigo del infierno? Por esto yo les voy a enviar profetas sabios y maestros. Pero ustedes matarán y crucificarán a algunos de ellos, y a otros los golpearán en las sinagogas, y los perseguirán de pueblo en pueblo. Así que sobre ustedes caerá el castigo por toda la sangre inocente que ha sido derramada, desde Abel el justo hasta Zacarías, hijo de Berequías, a quien ustedes mataron entre el santuario y el altar. Les aseguro que el castigo por todo esto caerá sobre la gente de hoy. ¡Jerusalén, Jerusalén, que matas a los profetas y apedreas a los mensajeros que Dios te envía! ¿Cuántas veces quise juntar a tus hijos, como la gallina junta sus pollitos bajo las alas, pero no quisiste? Pues miren, el hogar de ustedes va a quedar abandonado. Y les digo que a partir de este momento no volverán a verme hasta que digan, bendito el que viene en el nombre del Señor.

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0: 2:00 de la mañana en punto.
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2: Para nosotros la vida es conquista constante, conquista, conquista, conquista. Y la mujer es una conquista más.
3: Ese. Ahí está el key de la cuestión.
2: Y en un momento yo conquisto esto, que es mi matrimonio, y tengo asegurado el anillo en mi mano, ahora voy por la otra conquista. ¿Y cuál es? El auto cero kilómetro, la empresa, el sueño financiero, la estabilidad laboral, para darle a ella la mejor, no sé, qué sé yo, estabilidad financiera.
3: El problema es que a veces cuando voy a la otra conquista,
2: descuido
3: a mi esposa.
2: Y ahí es cuando una vez...
3: Puertas abiertas.
4: 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Los dejo con Donald y Silvia.
2: No existe el matrimonio a precio de microondas. A veces veo, cuando veo esos matrimonios de 40, 50 años, ¡ay, qué bien les fue! ¡Qué lindo!
3: ¿Cómo hicieron?
2: Ahí hay mucho sacrificio.
3: Mucho trabajo en equipo.
2: Mucho perdón. Yo creo que un buen matrimonio está compuesto de dos grandes perdonadores.
3: Tal cual.
2: Que se supieron perdonar, que supieron pasar por los valles y las lágrimas.
3: De sombra y de muerte.
2: Exactamente. Bien, la pregunta que a veces surge aquí, entonces, mucha pregunta, ¿cómo hago? Bueno, te quiero dar algunas cosas que anoté aquí. El desafío en todo esto, en sembrar, consiste en entender lo siguiente. El amor no se inicia en el otro, se inicia en mí. Yo soy el amor. Yo no te amo porque vos me amás, yo te amo por lo que yo soy y por el pacto que hice contigo en el altar. Eso en primer lugar. ¿Ok? ¿Se entiende, no? Yo inicio el amor. Aunque yo no inicio, lo inicia Dios, pero yo decido amarte. Segunda cosa muy importante, entender de que no hace falta sentir nada con respecto a alguien para amarlo.
3: O sea, que en el noviazgo sentimos de todo.
2: Sí.
3: Pero puede ser que después, a medida que van pasando los años, esos sentimientos cambian.
2: Sí.
3: Sí.
2: Sí, puede morir.
3: Ajá.
2: Por el descuido del otro.
3: Qué importante es que hablemos de esto, porque a veces la gente se siente muy culpable.
2: Sí.
3: Porque dice ya, yo no, bueno, ¿cuántas veces escuchamos? No le amo.
2: Claro, en realidad lo que está diciendo, yo no siento más nada. Ok, sí. ¿Cuál es el problema? No, es que no siento más nada. ¿Y? ¿Cuál es el problema? No entiendo. Es que yo no le amo. No. Para. No confundas amar con sentir. Porque el apóstol Pablo dijo, el amor nunca deja de ser.
3: Nunca deja de ser.
2: Y por eso creo que Jesús, en este respecto, nos dice, amen a sus enemigos. ¿Acaso me estaba diciendo Jesús que yo tenga buenos sentimientos hacia mis enemigos que me ultrajaron, me robaron y quizás hasta me quitaron la vida de un familiar? ¡No! En ningún momento está diciendo que te enamores de ellos.
3: Claro.
2: Lo que te está diciendo es, hacer lo correcto con ellos.
3: Y sé fiel a tu pacto.
2: Claro, ¿qué sería hacer lo correcto? Perdónalos, bendícelos, ora por ellos, ayúdalos. En el Antiguo Testamento había una ley, si ves al burro de tu enemigo caído bajo su carga, ayuda a levantarlo.
3: Y como estamos hablando justo de esto, el amor es una siembra.
2: Sí.
3: Dejamos quizás de amar de la forma que amábamos cuando éramos novios porque dejamos de sembrar. Entonces la tierra está árida, está seca, no tiene agua, no tiene abono, no tiene nada. ¿Qué plantita va a crecer ahí?
2: ¿Te acuerdas de aquella charla que estuve en una escuela con docentes? 100 había. Y tremendo fue eso porque justamente está hablando de este tema.
3: Sí.
2: De lo poco que sembramos y... A veces no es el anillo de diamantes.
3: No estamos hablando de eso.
2: No, es la flor que conseguiste que creció al lado del camino y que a la puerta de tu casa entraste, mira mi amor, encontré esta flor para ti.
3: Si solo recordáramos todo lo que hicimos para conquistar en la época del noviazgo.
2: Ahí está.
3: cartitas, locuras, dibujitos.
2: Ella escribía muchas cartas.
3: Me y dibujaba.
2: Sí, todavía las tengo.
3: Bueno, tenemos que siempre mantener eso.
2: Sí, hace rato no me escribís una carta.
3: Sí, te pongo notitas.
2: Sí, eso sí. Bueno, escucha, entonces le dije a la gente, manden un mensaje a su esposa, a su esposo. Eran 100.
3: Sí.
2: Y mandaron el texto. 5 segundos, Silvia, no tardó.
3: ¿Y qué mensaje le dijiste que manden?
2: Solamente digan, te amo. Uh-huh. Al cónyuge, estaba trabajando, ellos eran docentes, estaban trabajando, su marido.
3: Hora de escuela.
2: Hora de escuela. Le mandaron un mensaje, te amo. 5 segundos tardó. Llega el primer mensaje. Hola, sí, ese mensaje era para mí. No, increíble.
3: No podían creer.
2: No podían creer. Otro mensaje, inmediato después de ese. Hola, sí, ¿vos estás bien? Porque era tan poco corriente de que nos expresemos afecto.
3: Que nos digamos esa palabra tan poderosa y tan simple, te amo.
2: Sí, exactamente.
3: Dejamos de decirnos te amo.
2: Sí.
3: Dejamos de sembrar en un... hacer un café, un mate, y tomar juntos y salir a caminar.
2: Ahí está. Entonces, en segundo lugar, no hace falta sentir nada con respecto a alguien para amarlo. Yo te amo, ¿por qué?
3: Porque tomé
2: yo decidí
3: la decisión.
2: Amarte. Porque un momento en mi vida... yo emprendí un proyecto de vida contigo.
3: Y el sentimiento va a seguir a la decisión.
2: Ah, muy bien. Es como los vagoncitos siguen a la
3: sí.
2: locomotora, ¿verdad?
3: O sea que el sentimiento va a volver cuando yo cada día decido ser sí. fiel a mi promesa,
2: así
3: a mi
2: es.
3: Pacto.
2: Así es. Esto es totalmente contracultural a lo que estamos
3: contracorriente.
2: Viendo. Contracorriente. Sí, esto es contracorriente. Esto es locura total.
4: 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Continuamos con el programa.
2: ¿Cómo hago? Tercero, amá dando a la persona lo que más necesita cuando menos lo merece, como dijimos el otro día.
3: Amar y dar lo que más necesita cuando menos lo merece.
2: Así que
3: esa fórmula es buenísima.
2: Falla. Es lo que Dios hace contigo. Me gusta
3: cada
2: mucho
3: día.
2: Jesús hablando, dice, Dios da el sol y la lluvia a los buenos y los malos. Dios no dice, no, igual, Dios bendice al bueno y al malo. Eso está muy bueno. Quiere que lo hagamos. Otro, aprenda a amar a las personas por lo que son y no por lo que hacen.
3: Claro.
2: ¿Se entiende eso, no?
3: Sí.
2: Yo te amo por quien tú eres, no por lo que haces. Y eso sería muy bueno que también aprendamos con respecto a los hijos. Porque a veces cuando nuestros hijos sacan buenas notas, ¡ay, venía el hijo de papá! Cuando saca mala, tu hijo, ¿verdad?
3: Sí, típico.
2: Exactamente. Entonces, ellos sienten que tienen que ganarse nuestro amor, nuestro aprecio, nuestro valor, porque, bueno, ahora me porté bien y papá me va a amar. Eso es lo peor que podemos hacer en la vida de nuestros hijos.
3: Como la historia de este gran científico, este médico, que su esposa se enfermó. Y ella se puso muy mal y él seguía al lado de ella, sirviéndola,
2: cierto,
3: amándola.
2: Sí.
3: Como prometió en el altar, fiel a su pacto.
2: En la parte más encumbrada de su carrera. Y después se hicieron una junta de médicos. Así fue.
3: Sí.
2: Y vinieron y le
3: es
2: dijeron...
3: un caso real.
2: Sí. ¿Por qué seguís con tu esposa? Ella ni sabe que tú estás ahí.
3: Le puede cuidar una enfermera y no se da cuenta que sos vos el que le cuida o es una enfermera.
2: Me impactó la respuesta. Le dijo él, creo que dijo así, está bien, quizás ella no sabe que soy yo quien le está atendiendo. Pero yo sí sé quién es ella.
3: Qué tremendo, ¿no?
2: Eso es amor.
3: Eso es amor. Y eso es el matrimonio.
2: Último. No hagas nunca de esa persona amada el centro de tu vida. Ninguna persona tiene el derecho de estar en el centro de tu vida.
3: Si le pasa algo, me muero. Sí. Esas frases se escuchan muchísimo.
2: Eso es muy
3: muchísimo.
2: Peligroso. Yo creo que, está bien, yo voy a hacer de tu felicidad mi prioridad a partir de hoy. Uh-huh. ¿Ok? Yo no voy a amarte como un beneficio para mí, sino que yo voy a amar desprendido de ese sentimiento uh-huh. egoísta que quiere obtener un beneficio. Uh-huh. O sea, yo voy a partir de hoy, yo me propongo hacer de tu felicidad mi prioridad. Yo sé que no soy ya la razón de tu felicidad, pero voy a hacer todo lo que pueda para que vos seas feliz. Qué lindo sería si ambos tuviéramos esa actitud.
3: Si cada día nos levantamos hoy, y decimos, sí, ¿cómo hoy puedo hacerle un poco más feliz la vida a mi esposo?
2: Exactamente.
3: Cada día levantarnos con esa actitud. Wow. Todo cambia.
2: Sí, imagínate qué lindo, ¿no?
3: Estoy sembrando.
2: Sembrando, siempre. No se canse de sembrar. Uh-huh. Porque dice el apóstol Pablo en Gálatas 6, a su tiempo cosecharemos si no desmayamos.
3: Ahí está la clave, no desmayar.
2: Ese versículo tiene tanta verdad. Uh-huh. Dice, cada uno va a cosechar lo que sembró. Y a su tiempo segaremos si no desmayamos. Yo creo que muchas personas no cosecharon la restauración de su matrimonio y su familia porque han dejado de sembrar.
3: Se rindieron antes de tiempo.
2: Sí. Me gustó eso. No te rindas. Puse una oración aquí, uh-huh. como siempre. Y dice, Señor, yo he caído en la trampa de simplemente responder al amor y de no iniciarlo. Uh-huh.
3: Solo respondo y no hago nada.
2: Exactamente. Perdóname por mi pasividad. Te entrego mi frustración en relación a mi matrimonio. A veces siento cansado y siento que ya no puedo seguir, pero hoy derramo delante de ti mi corazón suplicando renueves mis fuerzas. Estamos hablando de la lucha por la restauración. Sigue. Ayúdame a tomar la iniciativa y a ser el primero en perdonar, en pedir perdón, en servir, en hacer la segunda milla. Hoy decido amar más allá de lo que mi corazón sienta. Uh-huh. Y decido hacer que las cosas sucedan, sembrando en todo momento lo que deseo recibir. ¡Uy, Señor!
3: Amén. Hacer que las cosas sucedan.
2: Así es. Y termina. Ayúdame a amar a mi cónyuge por quien es y no por lo que hace. Uh-huh. Dame tu amor para hacer lo correcto, aun cuando no lo sienta. Hoy entiendo que debo amar, aunque no sienta nada agradable, y ayúdame a amar como tú me amas y no de manera egoísta.
3: Necesitamos la ayuda de Dios y que tenga misericordia de nosotros.
2: Así que bueno, hoy es el día de empezar a sembrar nuevamente. Quizás hace rato dejaste de sembrar. Y ¿sabes qué interesante? Porque la cosecha es igual a la cantidad y calidad de la semilla que siembro. Uh-huh. Usted no puede sembrar tomate y esperar recoger peras.
3: No se puede.
2: Entonces empieza a sembrar lo que usted quiere recibir. Uy, qué difícil está esto.
3: Sembrar lo que quiero recibir.
2: Sí, que Dios te bendiga un montón. Gracias por estar con nosotros. 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Hacelo en grupo. Uh-huh. Agárrate, no sé, a los vecinos.
3: Está todo listo para hacerlo.
2: A tu grupo pequeño, tu grupo de sábados que salen a comer pizza. 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Uh-huh. Si por 9 sábados hacemos este curso. Está el video. Está el material, lo podés bajar, lo podés imprimir, podés usar todo ahí los materiales que aquí desde Enfoque son maravillosos, te van a bendecir un montón.
3: Así es.
2: Gracias por estar con nosotros hoy.
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0: 2 de la mañana, 15 minutos.
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0: 2 de la mañana, 30 minutos.
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2: 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Son pocos los que utilizan esa misma excusa en un esfuerzo por disculpar alguna traslada que hayan hecho. 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
3: Cuando la Biblia describe cómo será la Edad de Oro venidera, enseña que habrá un periodo sin diablo. En efecto, la Biblia dice que el diablo estará encerrado en un lugar que llama el abismo por 1000 años, y, por consiguiente, no estará en esta tierra para tentarnos a hacer el mal. Vamos a ver más de eso en unos momentos. 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Pues bien, empecemos nuestra consideración de lo que es un mundo sin diablo.

En un terreno de 37 acres al suroeste de la ciudad de Colorado Springs, hay un edificio llamado ADX Florence. Es la prisión más segura en los Estados Unidos de América. Si usted pudiera caminar por sus corredores, encontraría a todos los ¿quién es quién de los criminales?, incluyendo Zacarías Moussaoui, que fue el cerebro de los ataques del 11 de septiembre. Terry Nichols, que ayudó a planear el atentado de bomba en Oklahoma City en 1995. James Marcello, el notorio capo del crimen de Chicago. El Chapo, el rey de drogas mexicano. Theodore Kaczynski, apodado el Unibombardeador, a quien hallaron muerto en su celda en el 2023. El superespía Robert Hansen, que también murió en su celda. De hecho, los criminales que van a esa prisión por lo general no salen vivos, usualmente mueren allí. Las sentencias son muy largas y cada preso está en confinamiento solitario con muy poco o nada de tiempo fuera de sus celdas. Las celdas miden 7 por 12 pies con un taburete y un escritorio de concreto y una cama de concreto con una colchoneta de espuma plástica, un inodoro con un lavamanos encima. Las celdas son a prueba de sonido con múltiples cámaras que monitorean a cada prisionero las 24 horas del día. Cada celda tiene una ventana pequeña, estrecha, diseñada como para que los presos no sepan en dónde están en el edificio. Y lo interesante es que nunca ha habido alguien que escape de esa prisión. Solo sé de otra penitenciaría más segura que aquella, diseñada por el Dios Todopoderoso para el peor de los agentes del mal en el universo. A esa prisión se le conoce como el abismo. Según Apocalipsis capítulo 20, cuando Jesús vuelva para establecer su reino milenial y empieza la edad de oro, lo que podría ocurrir en unos 7 años, si Jesús volviera hoy en el rapto, un ángel vendrá del cielo. Juan describe esto en los versículos 1 al 3. Vi entonces a un ángel que descendía del cielo con la llave del abismo y una gran cadena en su mano. El ángel prendió al dragón, la serpiente antigua, que es el diablo y Satanás, y lo ató por 1000 años. Lo arrojó al abismo y lo encerró y puso un sello sobre él para que no engañara más a las naciones hasta que se cumplieran los 1000 años. Uno de los hechos más significativos en cuanto a esta era de paz que viene, el milenio que viene, esta edad de oro venidera, es la ausencia total de Satanás todo el tiempo. El mundo estará libre de Satanás por 365.250 días, 1000 años sin el diablo. ¿Alguien lo capta? Quiero que sepa 3 cosas que brotan de estos versículos con que empieza Apocalipsis capítulo 20. Notemos primero la persona del diablo. No hay ninguna frase en la Biblia con una descripción más acertada del diablo que esta. Dragón, la serpiente antigua, que es el diablo y Satanás. Apocalipsis 20, versículo 2. Aquí hay 4 nombres, no para 4 individuos diferentes, sino 4 nombres para el mismo individuo. Es una lista de nombres que lleva un sentido de autoridad, como si se fuera a anunciarlos antes de echarlo a la cárcel. Lo que hay detrás de estos 4 nombres es muy interesante. Primero que nada, a Satanás se le llama el dragón. Juan se refiere al diablo como dragón. En Apocalipsis capítulo 12, Juan ve un gran dragón rojo que trata de matar al Mesías al tiempo de la primera venida de nuestro Señor y que también dominará los eventos alrededor de su segunda venida. Aquí en Apocalipsis 20, Juan identifica la última versión del dragón. Dice que el dragón es Satanás, el diablo. Luego, la Biblia llama a Satanás la serpiente antigua. Esto nos lleva de regreso a Génesis capítulo 3, cuando la serpiente se presentó en el huerto del Edén para tentar a Eva y Adán para que dudaran y desobedecieran a Dios. Satanás nos engaña citando erróneamente la Biblia. Usó esa táctica con Eva en el huerto y trató de usarla con nuestro Señor en el desierto, según lo relata Mateo capítulo 4. Satanás usa este método sutil de tomar las Escrituras fuera de su contexto para engañar a muchos. Satanás, por lo general, no niega las Escrituras. Más bien, engaña añadiendo o restando sus propias palabras de las Escrituras. Toma las Escrituras fuera de contexto y las usa de una manera en que no se debe usar. Tristemente, Satanás sabe las Escrituras mejor que la mayoría de nosotros
y no se amilana para tergiversar sus palabras. Lo hizo con Adán y Eva y lo hizo con el Señor Jesús en el desierto. No ha cambiado ninguna de sus estrategias, sino que las usa vez tras vez tras vez. Juan nos da un tercer título a este individuo perverso, dragón, la serpiente antigua, que es el diablo. La palabra diablo en español procede del latín diabolos, que significa uno que acusa o difama. La Biblia nos dice que el diablo es nuestro acusador. Se presenta ante el Padre y dice algo como esto: ¿Has visto a David Jeremiah allá en la tierra esta semana? ¿Cómo perdió los estribos? ¿Cómo se enfadó? ¿Y cómo hizo esto o lo otro? Nos difama. Tratar de hacer que parezcamos ante Dios como algo que Dios no acepta. Por supuesto, nosotros tenemos nuestro propio abogado, Jesucristo el Justo, que intercede por nosotros. Así que no tenemos que preocuparnos por eso. Pero quiero que sepa que ese es el propósito de Satanás. Es el difamador. Difamación es chisme, que incluye esparcir información dañina acerca de alguien a fin de dañar su carácter. ¿Alguna vez hemos vivido en un contexto tan difamador como estos días? Cada vez que uno mira a algún lado, lo ve sucediéndose. Cada noche por televisión se puede hallar un relato de difamación, si se quiere hacerlo. Eso es exactamente lo que el diablo hace, y detrás de toda calumnia está la influencia del diablo. En Génesis capítulo 3, el diablo difamó a Dios ante Adán y Eva y dijo: Dios sabe que en realidad ustedes no morirán, pues Dios sabe que el día que de él coman, se les abrirán los ojos y ustedes serán como Dios, conociendo el bien y el mal. Con astucia, el diablo se inventó un cuento acerca de Dios con la intención de dañar su reputación y de presentar al Señor como cicatero en lugar de generoso. Desde ese día y hasta hoy, Satanás se ha deleitado en acusar a los hijos de Dios ante el trono, destacando nuestras faltas y presentando acusaciones contra nosotros. Lo hizo con Job, lo hizo con el sumo sacerdote Josué y lo hace con toda la familia de creyentes. Siempre está en contra nuestra, pero está empeñado en una farsa inútil porque estamos cubiertos con la sangre de Jesús. Estamos bajo la sangre, estamos bajo la protección de Cristo. Y sin embargo, el diablo sigue intentándolo, aunque no puede triunfar. El último nombre que menciona es su título más famoso, es Satanás. El ángel prendió al dragón, la serpiente antigua, que es el diablo y Satanás. El término Satanás procede directamente de un término griego que se deletrea igual y que significa adversario. Satanás no es amigo suyo, no está tratando de ayudarle a que sea mejor, está tratando de destruirlo, quiere que usted muera. Su meta final es su muerte, es su adversario. Eso es lo que la palabra Satanás significa, significa adversario. La palabra Satanás aparece más de 30 veces en el Nuevo Testamento. Satanás nos tienta, se aprovecha de nosotros, nos estorba, nos incita a mentir, nos engaña y trata de arrebatar de nuestros corazones la palabra de Dios. Todo esto brota de las Escrituras. Podemos decir con certeza que los objetivos de Satanás son apoderarse y neutralizar al pueblo de Dios. Si usted es cristiano, Satanás hará todo lo que pueda para hacerlo tropezar, para impedirle que viva la vida cristiana. Su propósito es destruir la iglesia. Por eso hay tantas iglesias con división y rencilla. Satanás quiere echar el matrimonio por tierra, quiere manipular su matrimonio, porque sabe que el hogar es el bloque de edificación de la cultura. Y si puede, destruirá su matrimonio, neutralizará a sus hijos. Está aquí tratando de desplazar a Dios. Si Satanás pudiera salirse con la suya, haría lo que el anticristo hará en los tiempos del fin, cuando se declare ser Dios en el templo y exigirá que las personas lo adoren. ¿En dónde empezó Satanás? Empezó con la misma trama. Quería ser adorado, quería ser Dios, quería que la adoración que se rinde a Dios se la rindiera a él. Hoy Satanás continúa su estrategia de división. Inyecta el veneno de la suspicacia, intolerancia, odio y envidia. Detrás de todo el horror que estamos presenciando hoy en la forma de antisemitismo en nuestras universidades, en nuestras iglesias y en muchas de nuestras instituciones educativas, no es simplemente algo que sucede por casualidad. El antisemitismo brota del mismo infierno. Es satánico,
Si usted conoce a personas que detestan a Israel, debe hacer lo posible por rescatarlos, porque viven en terreno muy traicionero. La Biblia dice que los que bendicen a Israel serán bendecidos, y los que maldicen a Israel serán malditos. Esto no es algo que yo me inventé, sino que brota directamente de las Escrituras. El antisemitismo es satánico y no tiene lugar en la vida de nadie. Así que la primera parte de este mensaje es ¿quién es el diablo? Ahora sabemos quién es el diablo. Pero la segunda parte es la prisión de los demonios. La Biblia dice, vi entonces a un ángel que descendía del cielo con la llave del abismo y una gran cadena en su mano. El ángel prendió al dragón, la serpiente antigua, que es el diablo y Satanás, y lo ató por 1,000 años. Lo arrojó al abismo y lo encerró y puso un sello sobre él. La palabra abismo significa lugar muy hondo. Esta es la prisión super máxima de Dios. Y quiero que sepa que nadie jamás escapa de esa prisión. Este no es el infierno. El infierno es el destino final del diablo. Pero por 1,000 años, Satanás será expulsado de la tierra y aprisionado en esta penitenciaría misteriosa. En la carta de Judas dice, y a los ángeles que no conservaron su señorío original, sino que abandonaron su morada legítima, los ha guardado en prisiones eternas bajo tinieblas para el juicio del gran día. Cuando los ángeles siguieron a Satanás en su rebelión, muchos de ellos fueron arrojados al abismo. Algunos están libres y ayudan a Satanás a realizar sus actividades. Por razones que solo Dios sabe, ha permitido que el diablo y algunos de sus espíritus malos actúen en la atmósfera de la tierra, pero arrojó a prisión a muchos de ellos y están presos en estos mismos momentos. ¿Recuerda usted cuando Jesús echó fuera de un hombre a los demonios, según Lucas capítulo 8? Cuando salieron, le suplicaron a Jesús que no los enviara al abismo. Era un lugar que temían. Y durante los juicios de las trompetas, según Apocalipsis 9, un ángel abrirá el pozo que conduce al abismo y dejará en libertad a estos demonios malignos y perversos, y durante la tribulación estarán libres. Una de las razones por las que la tribulación será un tiempo tan horroroso es que la actividad demónica estará en su apogeo. Los demonios del infierno serán puestos en libertad para traer consigo el castigo, odio y muerte, que es parte de ese periodo de 7 años. En Apocalipsis 20, Juan nos dice que el diablo será atado con cadenas de las que no puede escapar y que será consignado a una prisión que no puede evitar y que estará allí por cada día del milenio. Por eso se le llama la edad de oro. No habrá diablo. Aleluya. Luego noten el periodo de liberación. Juan dice que durante este tiempo, Satanás está encerrado para que no engañara más a las naciones hasta que se cumplieran los 1,000 años. ¿Sabía usted que durante el reinado milenial de Cristo, durante la Edad de Oro, los que vivimos y gobernamos con Cristo en la tierra, estaremos libres de la tiranía de Satanás? ¿Qué cambio tendrá lugar cuando el tentador ya no pueda seducir a las naciones? Eso será mejor que lo que tuvo lugar en el Edén, porque en el Edén a Satanás le fue permitido tentar a nuestros primeros padres. Nada como eso puede suceder en el milenio. Esto no significa que ya no habrá pecado en la tierra. Los que tienen cuerpos mortales todavía batallarán con la naturaleza caída y el estado bendito eterno del nuevo cielo y en la nueva tierra están todavía por venir. Pero piense en esto. Hoy, usted y yo tenemos 3 enemigos como cristianos. Los enemigos son el mundo, la carne y el diablo. Considere cuán diferente será cuando uno de los 3 haya desaparecido y no nos acose nuestro enemigo. Pablo dice que el diablo es el dios de este mundo y durante la edad de oro venidera no tendrá poder. Habrá desaparecido su capacidad para amplificar la tentación sexual y la infidelidad matrimonial. En tanto que podremos ser tentados, no tendremos que confrontar las seducciones de Satanás. No tendremos que contender con ser zarandeados como trigo por sus designios perversos. Tampoco llenará nuestros corazones con mentiras para que nos mintamos unos a otros como lo hizo con Ananías, según Hechos capítulo 5. Podremos perdonarnos unos a otros porque estaremos libres de los planes de Satanás.
Satanás no caerá sobre nosotros en momentos inesperados, ni arrebatará la palabra de Dios de nuestros corazones cuando salimos de la iglesia el domingo. No estorbará a los obreros de Dios como lo hizo en primera a los Tesalonicenses capítulo 2. Estará física y espiritualmente atado en esa prisión y luego estará en el infierno para siempre. Habrá desaparecido la capacidad de Satanás para acosarnos con desastres naturales causados demónicamente. Estaremos libres de su capacidad para estorbar la obra del Señor en este planeta. Ya no fomentará agitación entre las naciones. La Biblia dice que en la edad venidera ya no nos adiestraremos para la guerra. La guerra se habrá acabado. Satanás no desatará guerras. No podrá atormentar a las naciones porque estará consignado al abismo. La Biblia nos dice que Satanás fue un asesino desde el principio. Cuando ya no esté aquí, debemos esperar que los asesinatos serán virtualmente inexistentes durante la Edad de Oro. El diablo ha pecado desde el principio, así que esperamos que en la Edad de Oro seremos algo más justos y exhibiremos carácter que no hemos visto en largo tiempo. Satanás se envaneció y cayó en la condenación. Cuando ya no esté aquí, seremos más humildes de lo que somos ahora, sin la presencia del arrogante Satanás. Hoy el diablo hace que muchos dejen su sentido común y hagan la voluntad de él. La edad de oro venidera será un tiempo de sabiduría y sensibilidad. El diablo se deleita en echar a los hijos de Dios en prisión y perseguirlos de diversas maneras. Quiero decirles algo que he aprendido de nuevo. Si no quiere tener problemas, no predique sobre el diablo. Es asombroso que todavía tiene el poder que tiene y lo que puede hacernos incluso cuando estamos preparándonos para advertir a la gente en cuanto a quién es él. Alguien me preguntó una vez, ¿por qué la gente piensa que no pueden entender el libro de Apocalipsis? ¿Y por qué no lo leen? Satanás les impide hacerlo porque, permítame hacerle esta pregunta, si alguien escribiera un libro acerca del terrible fin de su vida, ¿quisiera usted que alguien lea el libro? Satanás no quiere que nadie lea este libro porque relata lo que le pasará en el futuro. El judicial, así que Satanás está activo en nuestro mundo. Y quiero que sepan, damas y caballeros, que Satanás está activo y puede hacer cosas que uno ni se imaginaría que podría hacer. Todo esto es un estudio muy interesante para mí por un par de razones. Primero, como lo habrán notado, el satanismo está creciendo hoy. La revista Newsweek publicó un artículo titulado «Satanás está popularizándose como chamusquina en la cultura pop estadounidense». El escritor que cubre las tendencias culturales para la revista escribe, «El diablo está al frente y en el centro en las películas, programas de televisión, podcast e incluso en libros para niños. Solo en Netflix hay como 3 docenas de títulos que tienen que ver con los demonios del infierno. Lo que sucede es que la asistencia a nuestras iglesias está bajando. La espiritualidad no está avanzando. Tuvimos un ligero surgimiento durante la pandemia del COVID-19, pero tan pronto los peligros de la enfermedad pasaron, volvimos. No al mismo nivel de asistencia antes de que tuviera lugar, sino a niveles inferiores. Perdimos muchos que asistían a la iglesia, que durante la pandemia hallaron que podían ver los cultos en la internet y nunca volvieron a asistir al templo. Lo que ha sucedido es que este vacío que ha producido la falta del cristianismo moviéndose en la dirección correcta, está siendo llenado por algunas de esas cosas satánicas. Si usted presta atención, lo notará. Si mira alrededor al viajar, hallará iglesias satanistas y lo cacarean en los letreros de sus iglesias diciendo que son una iglesia satanista. Hay toda clase de sitios de satanismo en la internet y, de manera interesante, algunos personajes muy famosos se han convertido en seguidores de Satanás. Por aterrador como esto es, recuerde que tal vez haya solo 7 años hasta el momento cuando Dios arroja a Satanás al abismo y cierra la puerta. El conocimiento de ese futuro debería reconfortarnos hoy. Así que no debemos preocuparnos demasiado por el diablo, pero tampoco debemos dejar que se escape de nuestra vista. No creemos que la derrota de Satanás sea solo un evento futuro. Ya está derrotado y simplemente está esperando que su sentencia se imponga. Mientras tanto, está muy activo. ¿Por qué está activo? Porque sabe que le queda poco tiempo. Su juicio se avecina. Satanás ha sido derrotado, pero no ha sido expulsado y todavía no está consignado al abismo.
Así que manténgase alerta y vigilante por su gran enemigo, el diablo, porque él anda rondando como león rugiente buscando a quien devorar. Satanás quiere devorarlo a usted y quiere devorarme a mí, pero sobre todo quiere devorar su influencia y sacarlo del juego a fin de que usted no puede ser un participante activo, y hace esto vez tras vez tras vez casi cada semana. Pero no solo eso, sino también manténgase confiando en el Señor. Recuerde que la Biblia dice que mayor es aquel que está en ustedes que el que está en el mundo. En otras palabras, el que vive en usted es mayor que Satanás. Permítame hacerle una breve prueba. ¿Está listo? Puede dar las respuestas en voz alta si lo quiere. ¿Qué es lo opuesto de la luz? Oscuridad. ¿Qué es lo opuesto de lo bueno? El mal. ¿Qué es lo opuesto de Dios? No. Lo opuesto de Dios no es Satanás. ¿Cómo es eso?

escrito por un médico y titulado Tu Dios es demasiado pequeño. Un escritor dice que se debería escribir otro libro titulado Tu Diablo es demasiado grande, porque aunque debemos estar vigilantes, no es amenaza para nuestra salvación. No es amenaza para nuestro Dios. Cuando ponemos al diablo en su lugar, nos vestimos de toda la armadura de Dios, según Efesios capítulo 6, nos mantenemos firmes y no tenemos que preocuparnos. Steve Brown cuenta una experiencia de su niñez cuando lo acosaba el camorrista del barrio. Un día el camorrista entró en su patio y Steve estaba aterrado. Después de unos pocos momentos tensos, decidió que se había hastiado de eso y decidió confrontar al camorrista de frente. Así que, con valentía, se dirigió a él y, para su sorpresa, el camorrista se asustó y empezó a temblar. Steve se sintió fortalecido y pensó para sus adentros, «Vamos, en realidad soy algo». Luego se dio la vuelta y vio que su padre estaba en el porche detrás de él. Y quiero que sepa que cuando Satanás viene, su Padre Celestial está en el porche detrás de usted. No tiene que pelear contra Satanás solo. Tiene al Padre, al Hijo y al Espíritu Santo, y esta promesa de su palabra. No les ha sobrevenido ninguna tentación que no sea común a los hombres. Fiel es Dios, que no permitirá que ustedes sean tentados más allá de lo que pueden soportar, sino que con la tentación proveerá también la vía de escape, a fin de que puedan resistirla.

0: Como puede ver, la Biblia enseña que habrá un tiempo en que el ser humano no podrá echarle al diablo la culpa de todo el mal que hace o que ocurre en este mundo. El Señor habrá encerrado al diablo y no habrá escape posible para él. El lunes continuaremos con la consideración de este mismo tema. Espero que nos acompañe. 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Le agradecemos por habernos acompañado hoy. Queremos recordarle que este próximo domingo, el Día del Señor, usted debe asistir a su iglesia. Usted será un estímulo para otros y los demás serán una bendición para usted. Asista a la iglesia con una palabra de estímulo para alguien. Momento Decisivo le acompaña de lunes a viernes por radio, pero el domingo usted debe estar en su iglesia local. Volveremos el lunes para una nueva edición de Momento Decisivo.
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0: 3 de la mañana en punto.
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3: Por lo general, llamamos pobres a los que carecen de bienes económicos, es decir, a los que no tienen vivienda, ropa, carro, enseres caseros, ahorros, lo humanamente necesario para vivir decorosamente. Pero pobres son también los que carecen de categorías personales, por ejemplo, una persona que no tiene nada, pero tiene belleza o bondad de corazón. Estos atributos harán que esta persona sea amada, buscada, estimada. Pero cuando la persona no tiene ningún encanto personal, esa persona será olvidada y abandonada. Estos adjetivos definen a los pobres, los olvidados y abandonados. ¿Quién quiere a los paralíticos, lisiados, enfermos mentales, sidosos, cancerosos terminales, ancianos, enfermos, deprimidos? Nadie. Estos pobres carecen de amor, y esa es la pobreza mayor que podemos experimentar en este mundo de Dios. Ser pobre, por lo tanto, es vivir en una familia desintegrada, cuajada de violencia, odio y riñas, donde la palabra amor no se conoce y no puede cambiar ese ambiente por toda su vida. Pobres son también aquellas personas que se suicidan por cualquier motivo, que le ponen fin a su vida por falta de valor, formación espiritual y entereza de carácter. No pudieron enfrentar situaciones difíciles y tomaron el camino más corto. Asimismo, son pobres aquellos que se consideran sabios, que lo saben todo, que tienen las respuestas correctas, que no necesitan de los demás, que se creen autosuficientes. Pobres son aquellas personas que no saben disfrutar la vida como un don, como un regalo de Dios, todas las cosas sencillas y maravillosas que nos rodean, la amistad, un buen libro, un paseo, la contemplación de la naturaleza, el agua, el aire. Hay una pobreza que cada día abunda más en nuestra sociedad y es la pobreza espiritual. Esta pobreza nos lleva a ser orgullosos, prepotentes y nos priva de la simplicidad, la gratitud, el respeto y otros valores necesarios para la vida personal y las relaciones humanas. Finalmente, amigo oyente, ser pobre es no tener a Dios en el centro de nuestra vida. Nos comunicamos con Él por medio de la oración íntima, de la meditación, de la lectura bíblica, e imitar a quien, dejando a un lado su comodidad, se ha ido a luchar al lado de los más pobres para estar cerca y ayudarles a mejorar su situación educativa, sanitaria y de alimentación. El que tenga oídos para oír, oiga.
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0: 3 de la mañana, 15 minutos.
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3: Dar consejos es la especialidad de muchos. Por cierto, que es una tarea buena y noble. El sabio Salomón, mucho tiempo atrás, escribió así: y la palabra a su tiempo, cuán buena es. Muchas vidas se han logrado salvar porque la palabra amistosa y sabia llegó a tiempo. El buen consejo orienta, ilumina, estimula, inspira. Mi amiga, mi amigo, también es necesario aprender a recibir los consejos. Algunos no les gusta que nadie les diga nada de cómo deben comportarse o qué hacer en una determinada situación. Les parece que su libertad individual sufre menoscabo. No son pocos los que han fracasado porque no quisieron escuchar y tener en cuenta el consejo del padre, de la madre o de un amigo cualquiera. La literatura está llena de consejos. La ética de Confucio, el gran maestro de los antiguos chinos, no era sino una serie de consejos prácticos que regulaba las relaciones entre unos y otros sobre el principio moral social del reconocimiento de la autoridad del superior. También los filósofos de la legendaria Grecia salpicaron sus filosofías con sentencias juiciosas a manera de consejos. Por ejemplo, Hermes, un profundo pensador griego, dijo: «Enciérrate dentro de ti mismo». Sócrates, el inteligente sofista de Atenas, dijo: «Conócete a ti mismo». Y Séneca, ciudadano romano que fuera maestro de Nerón, decía: «Contrólate a ti mismo». Pero, mi amiga, mi amigo, ¿sabes una cosa? La humanidad no ha conocido a otro filósofo y maestro y moralista que sea superior a Jesús de Nazaret. Sus enseñanzas no han sido aún superadas ni igualadas. Lo que él dijo fue una realidad viviente en él. Sus palabras han hecho mucho bien a los seres humanos. No solo iluminan, sino que dan vida y levantan el espíritu e inyectan consuelo y siembran esperanza. Una vez, unos policías que le habían oído hablar dijeron: «Jamás hombre alguno ha hablado como este hombre». Algunos consejos de Jesús, que si los acatamos por la fe, pueden traernos gozo, paz y vida eterna, son estos: «No os hagáis tesoros en la tierra, donde la polilla y el orín corrompen, y donde ladrones minan y hurtan, sino haceos tesoros en el cielo». Ninguno puede servir a dos señores. No podéis servir a Dios y a las riquezas. Mas buscad primeramente el reino de Dios y su justicia, y todas estas cosas os serán añadidas. Entrad por la puerta estrecha, porque ancha es la puerta y espacioso el camino que lleva a la perdición, y muchos son los que entran por ella. Porque estrecha es la puerta y angosto el camino que lleva a la vida, y pocos son los que la hallan. Adopta a Jesús, mi amiga, mi amigo, como maestro y señor de tu vida. Maestros hay muchísimos y consejeros por montón, pero solo Jesús tiene palabras de vida eterna. Seguirlo a Él es encontrar la vida y la vida en abundancia.
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Bendice, alma mía, a Jehová, y bendiga todo mi ser su santo nombre. Él es quien perdona todas tus iniquidades, el que sana todas tus dolencias, el que rescata del hoyo tu vida, el que te corona de favores y misericordias, el que sacia de bien tu boca, de modo que te rejuvenezcas como el águila.

0: 3 de la mañana, 30 minutos.
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2: La pregunta clave que debemos hacernos al seguir al Señor es: ¿qué hará con nuestra vida si le seguimos? Los que han declarado seguir a Cristo pueden afirmar que su vida se caracteriza por la obediencia al Señor. ¿Buscan hacer su voluntad?
3: Bienvenido en Contacto, el Ministerio de Enseñanza Bíblica del Dr. Charles Stanley. ¿Es usted un verdadero seguidor de Cristo? ¿Está dispuesto a renunciar a todo tipo de satisfacciones personales para alcanzar la vida eterna? Sin importar lo que cueste, ¿está dispuesto a caminar por los caminos que Dios le ha trazado? Escuchemos la segunda parte del mensaje, Seguidores de Cristo.
2: ¿Usted puede afirmar que es un seguidor del Señor Jesucristo? Casi todos los que llevamos tiempo en el Evangelio hemos escuchado en varias ocasiones la frase «seguir a Cristo». Sin embargo, me pregunto cuántos de nosotros realmente conocemos lo que significa «seguir al Señor». Ese es precisamente el título de este mensaje, «Seguidores de Cristo». Y hoy deseo que demos respuesta a varias preguntas cruciales relacionadas con este tema. ¿Por qué? Porque la mayoría de las personas que hoy me escuchan creen seguir a Jesús, pero ¿acaso saben lo que dicen? ¿Son en verdad seguidores de Cristo? Les invito a que abran su Biblia en el Evangelio de Mateo, para que leamos los versículos 18 al 22 del capítulo 4. Andando Jesús junto al mar de Galilea, vio a dos hermanos, Simón, llamado Pedro, y Andrés, su hermano, que echaban la red en el mar porque eran pescadores. Y les dijo, «Venid en pos de mí y os haré pescadores de hombres». Ellos entonces, dejando al instante las redes, le siguieron. Pasando de allí, vio a otros dos hermanos, Jacobo, hijo de Zebedeo, y Juan, su hermano, en la barca con Zebedeo, su padre, que remendaban sus redes, y los llamó. Y ellos, dejando al instante la barca y a su padre, le siguieron. Mire, lo primero que podemos destacar acerca de esta ocasión en la que Jesús llamó a Pedro, Andrés, Juan y Jacobo a que le siguieran, es que ellos podían verlo. Podían tocar sus manos, podían sentir su presencia física, podían escuchar su voz audible mientras les daba indicaciones de lo que debían hacer. Sin embargo, nosotros no tenemos ese privilegio, pues vivimos en tiempos diferentes. No le vemos tal como ellos lo hicieron, pues su cuerpo físico no está en este mundo. Y tampoco podemos tocarlo con nuestras manos y seguir su voz audible como ellos lo hicieron. ¿De qué manera podemos entonces ser seguidores de Cristo si no podemos verle físicamente ni escuchar su voz audible? Recordemos lo que el Señor les dijo a sus discípulos mientras estaban en el aposento alto, poco antes de entregar su vida en la cruz. Les habla de su partida, pero también les asegura que al suceder eso, el Consolador vendría a sus vidas. Sabemos que cuando el Espíritu de Dios viene a la vida del creyente, tiene tres responsabilidades principales. En primer lugar, viene a morar a nuestro corazón con el objetivo de guiarnos y dirigir cada uno de nuestros pasos. La segunda responsabilidad del Espíritu Santo que mora en nosotros con respecto a seguir a Cristo no es solo mostrarnos qué hacer, sino que también nos capacita para que podamos hacerlo. Pero hay una tercera responsabilidad que debemos resaltar, y es la siguiente. Es corregir el rumbo. Es responsabilidad del Espíritu Santo alentarnos y, si es necesario, corregirnos y presionarnos para que volvamos al rumbo indicado. Porque esta es la esencia de seguir al Señor. Seguir a Jesucristo es obedecerle. Seguir al Señor comienza con recibir a Cristo como nuestro Salvador, y una vez recibido, lo que sigue es caminar tras Él, caminar en su camino. ¿Y cómo hacemos eso? Primero que todo, creyendo lo que Él nos dice, y en segundo lugar, obedeciéndole. Ahora bien, ¿cuáles son los requisitos necesarios para seguir a Jesús? El primer requisito es sensibilidad al Espíritu Santo. En esos días podían oírlo audiblemente. Ellos podían verlo. Estaban allí en sus barcos, remendando sus redes, y Jesús pasó por allí. Cuando Él dijo, sígueme, ellos sabían exactamente a dónde ir. Ellos simplemente siguieron sus pasos hasta que se unieron a su lado. Dondequiera que iba, ellos iban. Dondequiera que estuviera, allí estaban ellos. Podían seguirlo porque podían verlo. Ellos podían tocarlo. Como mencionamos anteriormente, ahora no podemos verlo, pero es porque no hemos podido desarrollar una sensibilidad aguda para escuchar al Espíritu Santo cuando a veces nos está gritando. Alguien podría decir, nunca oí a Dios hablarme. Escuche cuidadosamente. Él habla, es decir, no le habla de manera audible, sino por medio de fuertes indicios espirituales. Usted siente el impulso, sabe que algo está pasando por dentro. Ese es el Espíritu Santo. Eso no es solo su intuición, no es solo su segunda naturaleza. Esa es la persona del Espíritu Santo que Jesús envió para hablarle y morar en usted momento a momento. Entonces, el primer requisito es sensibilidad al Espíritu Santo. El segundo requisito de ser un seguidor de Jesús es el servicio. Es imposible ser un seguidor de Jesucristo y cerrar nuestros ojos a las necesidades que otros tengan a nuestro alrededor. No podemos seguirle y negarnos a darnos a nosotros mismos con tal de ayudar a las demás personas. ¿Acaso no fue Jesús un siervo? ¿No nos dice en varias ocasiones que vino para servir y no para ser servido? Permítanme hacerles una pregunta. ¿Qué evidencia hay en su vida de que usted es un seguidor de Jesucristo? Quizás algunos respondan con la excusa de que su vida cristiana es algo privado. Sin embargo, la Biblia no nos enseña esto. Más bien nos dice que hemos sido llamados a imitar el ejemplo de Cristo como siervo para que podamos ayudar a los necesitados. Cuando servimos al Señor, lo hacemos con todo el corazón y nos damos a nosotros mismos completamente para su honra y gloria. Es un servicio que hacemos en el nombre de su Hijo Jesucristo y por el poder de su Espíritu Santo. Otro requisito que deseamos mencionar hoy es sacrificio. Han pasado más de 2000 años y a veces vemos la respuesta de los apóstoles y pensamos, es lógico que actuaran así, si les estaba hablando el mismo Cristo. Cuando Jesús les dijo que lo siguieran y que los haría pescadores de hombres, Pedro no le respondió, espera, ¿cuáles son los beneficios que tendremos? ¿Cuánto nos vas a pagar? ¿Qué tiempo de vacaciones tendremos? ¿Dónde vamos a dormir por la noche? ¿Y dónde nos vamos a reunir? ¿Cómo va a terminar todo esto? Porque tenemos familia y nos estás diciendo que dejemos esta vida segura que llevamos junto a nuestros botes, nuestras redes y nuestros padres. ¿Quieres que te sigamos y dejemos a nuestro padre solo con todo el trabajo? Dice la Biblia que Juan y Santiago siguieron a Jesús al instante. Y me puedo imaginar que, de vez en cuando, voltearon para ver a su padre solo en la orilla, una imagen que seguramente se quedó grabada en su memoria. Las personas más miserables son aquellas que rechazan el llamado de Dios, que no están dispuestas a pagar el precio y a sacrificarse para obedecerlo, que tratan de vivir dentro y fuera de la voluntad de Dios al mismo tiempo, lo cual resulta imposible de lograr. Si Dios le ha dicho que renuncie a algo, ya sea dinero, relaciones, vocación, y usted no lo hace, pasará el resto de su vida preguntándose qué habría hecho Dios con usted si lo hubiera obedecido y seguido. Usted dice ser un seguidor de Cristo y, por tanto, ningún sacrificio por él será demasiado grande. Recuerde cuánto sacrificó él por usted. No olvide que las personas más miserables son aquellas que han decidido, en lugar de seguir a Jesús, ir tras cosas que les placen y satisfacen. Para vivir la vida cristiana es necesario hacer determinados sacrificios. Otro requisito que necesitamos tener para ser seguidores de Cristo es el poder negarnos a nosotros mismos. Si vamos a seguir al Señor, debemos negarnos a nosotros mismos porque, de lo contrario, el egoísmo nos hará perder el propósito y la dirección en la vida. Es increíble cuántas cosas sutiles pueden deslizarse en nuestra vida sin que las podamos notar. Pensamos, bueno, nadie es perfecto. Pero ese no es el asunto. Jesús no habló de perfección, sino de seguirlo. Negarnos a nosotros mismos y tomar la cruz es darle a Dios total control de nuestra vida, los deseos carnales, nuestra naturaleza humana, lo que queremos, cómo éramos antes de ser salvos, lo que no está bajo el control del Espíritu Santo. Negarse a sí mismo no significa privarse de esto, de aquello o de lo otro, aunque es parte del concepto. Negarse a sí mismo es, en esencia, renunciar a la satisfacción de los deseos y planes personales y negarse a sí mismo hasta tomar la cruz y seguir a Cristo es estar dispuesto a decir, Señor Jesús, escojo tu plan. Sufriré lo que sea necesario con tal de obedecer tu voluntad para mi vida. ¿Es usted un verdadero seguidor de Cristo? ¿Está dispuesto a negarse todo tipo de satisfacciones personales para alcanzar la vida eterna, sin importar lo que cueste? ¿Está dispuesto a caminar por los caminos que Dios le ha trazado? Para algunos, esto puede significar abandonar un empleo, cambiar una vocación, terminar una relación, cambiar la totalidad de su perspectiva financiera. Es increíble lo que ocurre cuando comenzamos a seguir al Señor. Parte de ello es negarnos a nosotros mismos. Entonces, ¿cuál es el primer requisito? Ser sensibles al Espíritu Santo. Después, consecutivamente, el servicio, el poder negarnos a nosotros mismos y el sufrimiento. Todos los apóstoles sufrieron el martirio. Muchos de los que siguieron a Jesús durante su paso por la tierra sufrieron tormentos, suplicios y torturas. Hay mártires también en nuestros días que sufren por su disposición de seguir al Señor Jesucristo. Hay sufrimiento en seguirlo. Hoy en día se ha extendido una teología muy dañina, sutil, y que va en contra de las enseñanzas de la Biblia, la cual apela al cuerpo humano. Afirma que Dios no quiere que estemos enfermos, sino que seamos felices. Dios desea que tengamos bienestar y todo lo que necesitamos. Si lo declaramos, lo reclamamos y lo creemos, entonces lo recibiremos. Quizás fui impreciso en mi descripción, pero es más o menos así como se nos presenta. ¿No es interesante que Jesús hablara de vergüenza, sufrimiento, muerte y sacrificio? ¿De dónde sale entonces esta otra perspectiva que no encaja en modo alguno con lo dicho por el Señor? Leamos lo que nos declara en Juan 12:26. Si alguno me sirve, sígame. Y donde yo estuviere, allí también estará mi servidor. Si alguno me sirviere, mi Padre le honrará. Para ser un seguidor de Cristo, primero debemos aprender a ser siervos. Si en verdad deseamos servirle a Él y a otras personas, tenemos que aprender a lidiar adecuadamente con el sufrimiento. ¿Por qué? Porque sufriremos mucho antes de ser bendecidos. Y ese es un principio que aprendemos en la Biblia. Si vamos a ser de bendición a otras personas, tenemos que estar dispuestos a sufrir. Puede que al observar la vida de algunos creyentes en Cristo, cometamos el error de pensar que han sido bendecidos sin sufrir nada. Pero, ¿de qué manera podemos conocer lo que ocurre en el interior de sus vidas? No siempre podemos ver en el rostro de las personas el sufrimiento que padecen en su corazón. Quizás muchos de ellos enfrentan momentos difíciles y oscuros y necesitan escuchar una palabra de aliento y consuelo de nuestra parte. Y la mejor manera en la que podemos enfrentar el dolor y el sufrimiento es al dejarnos usar por el Señor para servir a los demás. Si en verdad somos seguidores de Cristo, debemos estar dispuestos a sufrir todo lo que llegue a nuestra vida. Tenemos que ser lo suficientemente sabios para usar cada prueba como una oportunidad para conocer más al Señor y para crecer espiritualmente. Debemos detenernos y preguntarnos qué es lo que Dios nos trata de enseñar por medio de la dificultad que ha llegado a nuestra vida. Y una vez que hayamos comprendido lo que trataba de mostrarnos, tenemos que poner esa enseñanza en práctica en nuestro diario vivir. Jesús les dijo a sus discípulos que lo siguieran, y los haría pescadores de hombres. Les dijo que, al seguirle, tendrían que renunciar a muchas de las comodidades que este mundo ofrece. Puso el ejemplo de las zorras y las aves, de cómo tienen guarida y nidos, pero el Hijo del Hombre no tenía un lugar donde recostar su cabeza. ¿Significa eso que en todo momento tenemos que sufrir necesidad material? No necesariamente. Usted puede gozar de buena salud física y poseer muchos recursos materiales y de igual manera servir a Dios y seguir a Cristo. Y lo más probable es que sufrirá en otra área de su vida, pues el sufrimiento es esencial para edificar nuestro hombre espiritual y para fortalecer nuestra fe en el Señor. En la cruz de Cristo nunca hallaremos comodidades, deleites y placeres, sino solo sufrimientos, dificultades y muerte. El último aspecto que deseo resaltar en este mensaje es el relacionado con las recompensas que recibimos al seguir a Cristo. ¿Sabía usted que no podemos seguir al Señor Jesucristo sin ser recompensados? Sencillamente al seguirle recibimos algunas recompensas que llegan a nuestra vida como resultado de nuestro servicio a Él. Hay otras que son enviadas por nuestro Padre Celestial y otras que están reservadas para el momento en el que lleguemos al cielo. Y deseo destacar que, al hablar de recompensas, no siempre nos referimos a las recompensas materiales y financieras, sino también a las espirituales. El dinero y las riquezas de este mundo no deben ser el centro de la vida del cristiano. Las mejores recompensas que recibiremos al seguir a Cristo, quizás no podamos tocarlas, contarlas, pero son las que más beneficio traerán a nuestra vida. La pregunta que debemos hacernos entonces no es cuánto nos costará seguir al Señor. Más bien lo que debemos preguntarnos es, ¿qué hará con nuestra vida si le seguimos? Y si optamos por no obedecerle y no le seguimos, no podremos disfrutar de las bendiciones que deseaba darnos en este mundo, ni de las recompensas que tenía preparadas en el cielo para cada uno de nosotros. Permítanme preguntarles lo siguiente a todos los que ya han declarado ser seguidores de Cristo. ¿Puede usted afirmar que su vida se caracteriza por la obediencia al Señor? ¿Se deja guiar por el Espíritu Santo que mora en su corazón? ¿Es su deseo el hacer la voluntad de Dios y servir a otros aunque esto produzca sufrimiento en su vida, Jesús nos invita a seguirle. Si deseamos disfrutar de la vida nueva, la vida eterna y la vida abundante que solo Él puede ofrecernos.
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2: Lo bueno de servir al Señor en el cielo es que vamos a servirle día y noche y no nos vamos a cansar. Estos cuerpos físicos que tenemos ahora estarán transformados y glorificados. Ya no se van a cansar ni fatigar. Dios dice que vamos a servirle por la eternidad, porque recuerde que en el cielo no habrá día ni noche. ¿Para qué va a haber noche cuando no hay necesidad de descanso? ¿Y por qué no habrá mar? Porque no habrá luna, ni habrá cambio en las mareas. Toda esta tierra va a ser de nuevo como el jardín de Edén. Ahora no podemos concebir toda esa belleza con nuestras mentes finitas, pero también nuestra mente alcanzará absoluta perfección. Todos vamos a servirle y Él nos dará autoridad. Recuerda lo que dice Apocalipsis 22, versículo 5. No habrá allí más noche y no tienen necesidad de luz de lámpara ni de luz del sol, porque Dios el Señor los iluminará y reinarán por los siglos de los siglos. Escuche, no solo

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0: 4 de la mañana en punto.
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Bendeciré a Jehová en todo tiempo. Su alabanza estará de continuo en mi boca. En Jehová se gloriará mi alma, lo oirán los mansos y se alegrarán. Engrandeced a Jehová conmigo y exaltemos a una su nombre. Con estas palabras del salmista, mis queridos hermanos y amigos, damos inicio al programa de hoy, Despertando con Cristo. Muy buenos días, amados hermanos y amigos. Muy buenos días. ¿Qué tal? ¿Cómo están? Qué gusto, qué placer saludar a cada uno de ustedes en esta hermosísima mañana del día viernes, la antesala de un fin de semana. Rápido pasan los días. Ya estamos a viernes, mis queridos. Esta semana Dios ha sido bueno, ¿verdad que sí? Dios ha sido fiel. Él nos ha cuidado, nos ha protegido y también de cuántos peligros Él nos libró. Cuántas cosas Él hizo ver en nuestra vida en transcurso de esta semana. Lecciones especiales, como también Él mostró su poder dentro y fuera de nuestra familia. Así que Dios es un Dios bueno. Y de esta manera iniciamos el programa de hoy, dándole la honra y la gloria a Dios y también dándoles a cada uno de ustedes la cordial bienvenida para que juntos podamos disfrutar el contenido de hoy. Iniciamos cantando a nuestro Señor de esta manera.

Los días a esta hora de la mañana, no solamente nos saludamos, no solamente deseamos lo mejor del uno al otro, sino que también juntos oramos, intercedemos por las peticiones de otros hermanos, de otros amigos y personas que conocemos en la vida. A continuación, mis queridos hermanos, nuestro tiempo de oración. Padre Santo, Padre Bueno, en el nombre glorioso de nuestro Señor Jesucristo. Una vez más, Señor, nos acercamos a ti para darte honra, gloria y honor. Gracias, Señor, porque en transcurso de esta semana, tú, Señor, escuchaste nuestras peticiones y oraciones. Pudimos, Señor, acercarnos a ti con toda confianza, como lo que estamos haciendo en esta hora de la mañana. Gracias, porque perdonaste nuestros pecados y que la sangre de tu Hijo Jesucristo vino a limpiar, a purificar y a saturar nuestra vida. Gracias, Señor. Y también escuchaste las peticiones de nuestros familiares, amigos y compañeros, hermanos en Cristo. Señor, gracias, gracias porque pudimos ver con nuestros propios ojos la misericordia tuya, Señor, como también manifestaste tu poder a favor de cada uno de nosotros, y seguimos experimentando tu dulce presencia en nuestros corazones. Padre, una vez más te recomendamos y te recordamos las peticiones, Señor, de nuestros hermanos y amigos. Peticiones como, Señor, un milagro en el cuerpo al que está enfermo. Dios, que esa medicina que está tomando sea una medicina efectiva y que por medio de esa medicina, Señor, tu mano de poder se esté moviendo, Padre, para ocurrir un milagro en el cuerpo de él o de ella. Especialmente esos niños, Señor, indefensos, niños inocentes, no pueden expresar dónde está el dolor, solo está llorando. Padre, por favor, en el nombre de Jesús, haz un milagro, como también en el cuerpo de nuestros hermanos ancianos, que son nuestros abuelitos. Padre, por favor, Dios, pedimos para que tú guardes la vida, Señor, de nuestros hermanos, especialmente aquellas familias, Señor, que están pasando por momentos muy difíciles, especialmente en esta temporada de lluvia, Señor, porque no solamente está en peligro sus pertenencias, sino que también la vida, la salud de ellos. Por favor, Señor, en el nombre de Cristo Jesús, sean preservados y guardados por ti. Te lo pedimos con todo nuestro corazón y oramos en el nombre de nuestro Señor Jesucristo. Amén. Amén.

0: 4 de la mañana, 22 minutos.
1: Es una hermosa mañana que estamos disfrutando juntos. Hoy viernes, la antesala de un fin de semana. Gracias a Dios por la vida, por la salud, por todo lo que Él nos da. A continuación, mis queridos hermanos, nuestra lectura bíblica. Está en el libro de Salmos, capítulo 15. Los que habitarán en el monte santo de Dios. Un salmo de David. Jehová, ¿quién habitará en tu tabernáculo? ¿Quién morará en tu monte santo? El que anda en integridad y hace justicia, y habla verdad en su corazón. El que no calumnia con su lengua, ni hace mal a su prójimo, ni admite reproche alguno contra su vecino. Aquel cuyos ojos el vil es menospreciado, pero honra a los que temen a Jehová. El que aún jurando en daño suyo, no por ese cambia. Quien su dinero no dio a usura, ni contra inocente admitió cohecho. El que hace estas cosas, no resbalará jamás.

Es una bendición nuevamente para nosotros volver a saludar a cada uno de ustedes. Sí, aquí estamos para servirles, su servidor Pedro González y mi compañero Rolando. Aquí estamos para desearles un buen viernes, viernes de gozo, viernes de paz de Dios en sus corazones. Y me imagino o nos imaginamos que ustedes están disfrutando de esa selección musical que nuestro querido Rolando está realizando para todos. Dios les bendiga y muchas gracias por la sintonía. Estos días hemos estado hablando acerca de la llenura del Espíritu Santo. ¿Qué significa ser lleno del Espíritu Santo? Pues el apóstol Pablo nos ha contestado esta pregunta a la luz de la palabra del Señor en Efesios capítulo 5, versículo 18. Un mandato que viene de parte del Señor para todos nosotros que somos sus hijos, creyentes y discípulos del Señor que somos. Un mandato que seamos llenos del Espíritu Santo, porque va con un carácter urgente. Y también es un mandato que se da en sentido plural, que va para todos sin acepción. Pero también es un mandato que está en voz pasiva, que alguien hace por nosotros, no nosotros por nosotros mismos, sino que es el Espíritu Santo que hace esta obra en y a través de nosotros. Pero también este mandato está en tiempo presente continuo. Sigan siendo llenados. No se trata de una vez en la vida ni en tiempos casuales. Es una llenura constante y continua, mis queridos. La llenura del Espíritu Santo constituye una parte esencial de nuestro andar en la vida cristiana. Él quiere que tengamos conciencia de nuestra dependencia de Él en todo momento. La llenura del Espíritu Santo nos mantendrá fuertes cuando estemos enfrentando tentaciones y grandes dificultades en la vida. Cuidará nuestra lengua, cuidará nuestros ojos, cuidará especialmente nuestra mente y también cuidará nuestra voluntad y nuestras emociones. Él cuidará nuestro andar diario en nuestra vida cristiana. ¿Por qué? Porque estamos siendo llenados en todo momento por el Espíritu.

La tercera persona de la Santa Trinidad, el precioso Espíritu Santo, está para diseñar la obra, el plan perfecto de Dios en nuestra vida todos los días. Que estemos mejorando nuestra calidad de vida y estemos siendo transformados constantemente por Él para formar el carácter de Cristo en nuestro interior. Todo esto es trabajo, ministerio, obra del Espíritu Santo en nuestra vida. Todo esto es capaz de hacer el Espíritu Santo en nuestra vida cuando nosotros le damos cabida, cuando nosotros nos dejamos guiar por Él, cuando disponemos nuestra vida ante Él y delante de Él. Cuando el Espíritu Santo comienza a llenar nuestra vida, nosotros mismos comenzamos a experimentar y a disfrutar el cambio que solamente Él lo puede hacer. La palabra de Dios viene a ser una especie de cambios y transformación en nuestra vida. Es decir, la palabra de Dios comienza a transformar nuestro carácter. Nuestra forma de pensar cambia. Nuestra forma de percibir las cosas también comienza a cambiar. Nuestra manera de tratar a las personas comienza a ser de una manera tan genuina y tan especial para nosotros. Antes tal vez éramos muy cortantes, tal vez éramos muy insípidos con las personas, pero cuando el Espíritu Santo comienza a llenar, dirigir y guiar nuestra vida, nos volvemos más humanos, más conscientes de que las personas necesitan un trato especial. Empezamos a amar lo que Dios ama y empezamos a menospreciar lo que Dios menosprecia. Empezamos a adquirir un conocimiento especial de Dios acerca de cómo vivir en verdad, cómo amar la santidad, cómo despreciar aquellas cosas que ofende a Dios, y empezamos a rechazar el pecado y nos volvemos más sensibles a la voz de Dios y nos convertimos en personas útiles en las manos del Señor y comenzamos también a interesarnos por la vida espiritual de las personas. Así que el Espíritu Santo, Él es el encargado de transformar nuestra vida, mis queridos hermanos. Por eso es muy importante que nosotros estemos disponibles a decir al Espíritu Santo todos los días: aquí estoy, úsame, transfórmame, lléname, guíame, porque estoy para tu servicio.

0: 4:44.
1: Seguimos hablando acerca de la llenura del Espíritu Santo en la vida, en el cuerpo de un creyente. ¿Cómo es la vida de un creyente lleno del Espíritu Santo? Muy buena pregunta. Pues Pablo, en la carta que escribe a los hermanos en Éfeso, sigue hablando acerca del trabajo, del ministerio y de la obra del Espíritu Santo en la vida del creyente. ¿Cuáles son las manifestaciones? ¿Cuáles son las evidencias? ¿Cuáles son las características de un creyente lleno del Espíritu Santo? Buena pregunta. Y Pablo, inspirado por el mismo Espíritu Santo, da la respuesta a estas preguntas. En primer lugar, el creyente lleno del Espíritu Santo cuida sus palabras y sus conversaciones. ¡Qué interesante! Sí, sí, mi hermano y mi hermana. Una persona que está llena del Espíritu Santo es aquella persona que pone cuidado a la lengua, pone cuidado a las palabras que menciona, que proporciona al oído de los demás. Efesios 5:19 dice, hablando entre vosotros con salmos, con himnos y cánticos espirituales, cantando y alabando al Señor en vuestros corazones. Mire qué evidente este acto. Sí, una persona que siempre tiene una palabra de alabanza y de adoración a Dios en su conversación, es evidente entonces que esa persona está siendo llenada por el Espíritu Santo. En las conversaciones muchas veces se nos salen malas palabras, palabras soeces, o a veces palabras de doble sentido, o palabras que insinuamos ofensa, odio, rencor contra alguien, o a veces utilizamos nuestras palabras para ofender con mucha atención a esa persona o a ciertas personas. Pablo dice, tengamos mucho cuidado. Bien se nota la persona si está siendo dominada por el Espíritu Santo o por la carne. ¿Cómo se evidencia? En sus conversaciones, en y con sus palabras. Y la pregunta es, ¿qué palabra sale de nuestra boca a nosotros, mis queridos hermanos? ¿Palabras de bendición? ¿Palabras que honra y alaba el nombre del Señor? ¿O palabras que ofende? ¿O palabras que humilla? ¿Palabras que deshonra el nombre de Dios? Debemos entonces tener mucho cuidado, medir nuestras palabras, ser personas sinceras. Si yo no he sido llenado o llenada por el Espíritu Santo, es hora de decir, Señor, perdóname, lléname, diríjame, guíame, oh Espíritu Santo, a partir de hoy.

primera evidencia entonces de cómo un creyente puede demostrar que está siendo llenado por el Espíritu Santo y lo demuestra a través de sus conversaciones. La llenura del Espíritu Santo nos afecta en nuestro hablar, en nuestro vocabulario. Cuando estoy lleno del Espíritu Santo, mis conversaciones con otras personas es cordial, es amorosa, es tan educada y mi conversación es una conversación que da gusto de ser escuchada esa conversación y también ser atendida. Cuando estoy lleno del Espíritu Santo, soy receptivo a ser amonestado. No me enojo. No guardo rencor contra fulano de tal que me está corrigiendo. Más bien lo acepto con gusto y respondo con respeto, con dignidad a la persona que me está exhortando. Cuando estoy lleno o siendo llenado por el Espíritu Santo, cuido mis palabras para hablar a un niño, a un joven, a una señorita, a una persona adulta, y no trato de ofender a esa persona con mis palabras, porque el Espíritu Santo está dominando, dirigiendo, guiando mis conversaciones. Mire qué lindo es dejarnos guiar, llenar y dirigir por el Espíritu Santo, mis queridos hermanos, porque así dice su palabra en Efesios 5:19, hablando entre vosotros, ¿con qué? Con salmos, con himnos y cánticos espirituales,

0: 5 de la mañana en punto.
1: ¿Cómo es la vida de un creyente lleno del Espíritu Santo? Bueno, el apóstol Pablo ha contestado esta pregunta diciendo: no solamente manifiesta el creyente un vocabulario agradable ante los oídos de los oyentes, sino que posee un corazón lleno de alabanza y adoración en todo momento. Entonces, las quejas, las dudas, la desconfianza se desaparece, porque entonces no estamos para criticar, señalar, condenar a nadie. Más bien, siempre habrá algo en nuestro corazón para exaltar, para resaltar. No solamente estaremos alabando a Dios en todo momento, sino que también siempre estaremos resaltando las buenas cualidades de las personas. Oiga bien lo que dice Efesios 5:19. Hablando entre vosotros con salmos, con himnos y cánticos espirituales, cantando y alabando al Señor, ¿en dónde? En vuestros corazones. Se recordarán ustedes, mis queridos hermanos, de lo que la Escritura dice en una parte: de la abundancia del corazón habla la boca. De lo que nosotros tenemos por dentro, así expresará nuestra boca de adentro hacia afuera. Si nuestro corazón está lleno de tanta alabanza de parte del Señor, entonces nuestra boca expresará esas alabanzas, ¿verdad? Si nuestro corazón está lleno de Dios, usted y yo, nuestro vocabulario estará evidenciando. Pero si nuestro corazón está lleno de dudas, de cuestiones que a Dios no le agrada, si hay odio, rencor, resentimientos, orgullo y tantas otras cosas que son manifestaciones de la carne, así hablaremos desde que amanece hasta anochece. Mis queridos hermanos, es necesario entonces dejar que el Espíritu Santo esté llenando nuestra vida, nuestro corazón, porque de esa manera nosotros podemos, oiga bien, comenzar a disfrutar el verdadero significado de la vida cristiana. Porque el Espíritu Santo llena nuestros corazones con su gozo, y el gozo del Señor viene a transformar nuestra manera de pensar, de hablar y actuar. Un corazón gozoso siempre manifestará alabanzas a Dios por medio de nuestro vocabulario. La llenura del Espíritu Santo nos transporta, mis queridos hermanos, en un momento de adoración a Dios. No tendremos tiempo para criticar, señalar, condenar y burlarnos de la gente, mucho menos guardar rencor y resentimiento. Un corazón lleno del Espíritu Santo está libre de eso, de rencor y resentimiento. Así que es necesario e indispensable que usted y yo estemos siendo llenados por el Espíritu Santo en todo momento.

Es así como llegamos a la parte final de nuestro programa de hoy, mis queridos hermanos. Momento de alabanzas al Señor, momentos de adoración a nuestro Creador, momentos de exaltar el nombre de Jesucristo, poner en alto porque Él es el Rey de Reyes y Señor de Señores. Un momento también para hablar con Él, exponer lo que sentimos, lo que significa Él para cada uno de nosotros. Un tiempo de sincronizar nuestros oídos a la voz de Él por medio de la lectura de la palabra del Señor. Esto y mucho más realizamos en este espacio radial de Despertando con Cristo. Muchas gracias por la sintonía. Mañana sábado siempre habrá más tiempo para cantar, para estudiar y para orar también. Estará nuestro querido compañero Rolando conduciendo el programa y el estudio de la palabra del Señor que siempre realizamos con nuestro invitado sábado a sábado. Si Dios nos da la vida, su servidor regresará con todos ustedes el día lunes. Mientras tanto, sigan disfrutando de las bendiciones del Señor. Y desde ya, ¡feliz fin de semana!

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Mediante volveremos mañana a las 4 horas y recuerde, alabemos a Jehová porque Él es bueno, porque para siempre es su misericordia. Que durante las próximas 24 horas su familia y mi familia alabe a Jehová. Muy buenos días.

0: 5 de la mañana, 15 minutos.
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Bienvenidos a este programa Cantos y Oración. Desde muy temprano le estamos acompañando con música especial que despierta su espíritu, que le anima a alabar al Señor desde las primeras horas del día. También en este programa tomamos tiempo para orar por las distintas necesidades que llegan a nuestros estudios, que llegan a nuestra recepción. Muchas gracias. Oramos al Señor desde ya para que Él supla cada necesidad y responda a cada petición. Si lo hacemos con fe en el nombre de Cristo Jesús, creamos que el Señor es todopoderoso para resolver cualquier situación, por muy difícil que parezca a nuestra vista. Así es que hay que actuar con fe en el nombre de Cristo Jesús. Bienvenidos entonces, vamos a orar en un momentito, pero ahora permítame compartir este versículo de la palabra de Dios.

Hoy comentamos el pasaje de Isaías capítulo 6 y el versículo 8. Después oí la voz del Señor que decía, ¿a quién enviaré y quién irá por nosotros? Entonces respondí, heme aquí, envíame a mí. Isaías escucha la voz de Dios y acepta el desafío. Se dispuso a ser un instrumento en las manos del Señor sin titubeos ni condiciones. Hoy en día Dios busca personas, hombres y mujeres, a quienes llama para llevar un mensaje de vida y esperanza. ¿Cuáles son las demandas para obedecer este llamado de Dios? Esto requiere tener disposición para dejar todo confort y manos a la obra, porque el conocimiento procede de Dios, pero este es para que sea compartido. Ante un mundo y una sociedad en confusión, es el tiempo de anunciar las verdades del Evangelio. Dios nos capacitará para servir y que podamos compartir lo que Jesús ha hecho con nosotros y por nosotros, dejando de ser espectadores y siendo protagonistas. El Señor nos ha llamado a ser testigos y a ser discípulos en todas las naciones y hasta el fin de los tiempos, llevando a cabo la obra evangelista y que enseñemos las verdades de Dios. Hay que activar el llamado de Dios, este llamado que Él nos ha hecho, y así cumplir nuestra labor de expandir el Evangelio, porque, como Él mismo dijo, la mies es mucha y los obreros son pocos. Es tiempo de dejar las excusas a un lado y llevar a cabo las estrategias que sean necesarias, viviendo las posibilidades y ante los obstáculos, pedir sabiduría de Dios para hacerlo mejor a nuestro alcance. Nada ni nadie debe impedir que los llamados realicen su tarea en obediencia a Dios. Este mundo necesita de mujeres y hombres que sean portadores del verdadero mensaje de salvación. Es tiempo ahora. Dios está llamando a todos. ¿Usted dirá?

Oh buen Dios y Padre Celestial, nos acercamos a tu presencia en esta hora, llenos de gratitud, de alabanzas, porque al mirar tu misericordia a nuestro alrededor, solo podemos decir que eres bueno. Te exaltamos, bendito Dios, porque podemos abrir nuestros ojos, podemos mover nuestras extremidades, levantarnos, movernos, podemos ver un nuevo amanecer, y eso es gracias a tu favor. Así dice el Salmo 103, Señor, que son muchos tus favores y tus misericordias, y que no nos debemos de olvidar de ellos. Y por eso estamos aquí, Señor, para agradecerte por tus múltiples favores. Gracias por los alimentos, gracias por la salud, gracias por la vida, gracias por la familia, gracias por los amigos. Incluso, Señor, gracias por las pruebas que llegan a nuestra vida. Gracias por esos momentos de enfermedad que nos hacen mirar hacia ti. Gracias por tu provisión para comprar los medicamentos y pagar un tratamiento médico. Y aun cuando no tengamos ese dinero, podemos confiar, Señor, en que tú nos vas a sanar y nos vas a ayudar a salir de cualquier situación. Glorifícate en esta hora en la vida de tus hijos y de tus hijas, quienes humillados se acercan a ti esperando un milagro. Y así, Señor, ponemos en tus manos la vida de Walter Herrera. Pedimos, Señor, por la recuperación de su salud y suplicamos de tu ayuda y de tu fortaleza en este proceso que él está viviendo, necesitando, Señor, de tu ayuda para recuperar su salud. Asimismo, oramos por María Concepción Hernández y estamos orando, Señor, por su salud, suplicando, Señor, que seas tú fortaleciéndola en este momento. Pedimos, Señor, por la salud de Florian Alegría, suplicando, Señor, tu gracia y tu favor para con ella también en estos asuntos de su salud. Así te pedimos por Carmen Brand, estamos orando por sanidad, poniendo, Señor, delante de ti esta necesidad y suplicando tu favor hacia ella. Oramos, Señor, por Jocelyn Brand, gracias, Señor, por las bendiciones que tú le has dado a través de ese trabajo donde ella día a día se desenvuelve y de esta manera obtiene la fuente para el sustento de su familia, Señor. Por eso te damos gracias por la vida de Jocelyn Brand y ella de igual manera está agradecida por la forma en que tú le bendices. También te pedimos por Douglas Cajas, pedimos, Señor, por esa petición especial que está teniendo delante de ti, que seas tú, Señor, su fortaleza y su ayuda. Asimismo te pedimos por Ricardo Sierra, que tú le ayudes, Señor, y le fortalezcas, le llenes de salud, de su necesidad, y por eso presentamos delante de ti en este momento esta petición de sanidad. Oramos por Rosa Aide, pedimos por su salud, por la vida de sus hijos también, Señor, suplicando, Dios, tu gracia y tu misericordia. Oramos por Marlon Ordóñez, que las bendiciones tuyas sean en su negocio y en su matrimonio, y pedimos, Señor, que tú sigas bendiciendo su vida y dándole ese trabajo que él necesita para poder estabilizarse económicamente y así sostener a su familia. Tú eres el Dios proveedor, el Dios misericordioso, y nada hay imposible para ti, Señor. Oramos por Cruz Peñate, pedimos por sanidad en el nombre de Jesús. Suplicamos, Señor, de tu gracia y de tu misericordia para su vida. Lo mismo pedimos, Señor, para la familia Peñate Martínez, cada uno de los que forman parte de esta familia y que pertenecen, Señor, a tu cuerpo. Oramos hoy que les bendigas, les ayudes, les fortalezcas, Señor, en todo lo que necesiten. Oramos por la salud de Estuardo Elvira y pedimos, Señor, de tu gracia y de tu misericordia, especialmente en este proceso de sanidad que están necesitando. Oramos por la familia Casasola. Sé tú con cada uno de ellos, Señor, que tu fortaleza les llene cada día. Lo mismo pedimos por José Arroyo, pedimos, Señor, sanidad para que seas tú fortaleciendo su vida y trayendo, Señor, esa sanidad que él necesita en este momento. También suplicamos por Aura Marina Marnoni. Estamos orando por sanidad, Señor, se encuentra en este proceso de quimioterapia. Sé tú su fortaleza y su ayuda, Señor. Ten misericordia de ella en este momento. Así oramos por Gaby Hernández. Ayúdale, Señor, ya que tiene este problema en su embarazo y pedimos, Señor, que
ese riesgo de aborto que han detectado los médicos, tú puedas, Señor, hacer el milagro y que puedas proteger al bebé de Gaby Hernández. En tus manos están estas dos vidas, bendito Dios. Oramos por sanidad para Mario Rivas, pidiendo, Señor, de tu protección y de tu ayuda. Lo mismo pedimos para Mario Vances. Oramos, Señor, por sanidad. Tú conoces la situación que está viviendo, pero nada es imposible para ti, mi Dios. Asimismo pedimos por Yuri Joy López. Estamos clamando por sanidad. Se encuentra delicado de salud. Ahí donde está, mi Dios, que tú le visites con tu gracia y tu misericordia. Así oramos por Jenny Morales. Pedimos por su vida, oramos por su familia completa. Tú sabes la necesidad que cada uno de ellos tiene y que necesitan de ti, Señor. Ayúdales, por favor. Así te pedimos por Carlos Eduardo Lemus. Estamos orando por sanidad en el nombre de Jesús. Fortalece la vida de Carlos Eduardo Lemus y llénale de ti cada día, Señor. También te pedimos por Ana María de León. Oramos por sanidad en el nombre de Jesús, suplicando, Señor, de tu gracia y de tu favor. Así pedimos por Gladys Hernández. Estamos orando por su vida completa, Señor. Fortalécela en gran manera. Oramos también por Abel López de la Cruz. Pedimos, Señor, por sanidad. Se encuentra hospitalizado. Y en el nombre de Jesús, hoy estamos presentándonos delante de ti para que puedas fortalecer la vida de Abel López de la Cruz. Ayúdalo, Señor. Asimismo, oramos por Samuel López. Pedimos por sanidad ahí donde se encuentra, Señor, en el intensivo. Fortalécelo en gran manera. Ayúdalo, Señor. Así estamos orando por Malaquías Chacón, pidiendo, Señor, por sanidad en el nombre de Jesús. Lo mismo te pedimos para Ángela Cruz. Pedimos por sanidad, fortalece su vida y ayúdale a esperar en tu gracia y en tu misericordia. Pon tu mano de sanidad en su vida. Oramos por Alcira Cifuentes, pedimos por su vida completa, por la vida de sus hijos también, llénales de ti, Señor. Oramos por Mario Gaspar, pedimos por sanidad en el nombre de Jesús, fortalece la vida de Mario Gaspar y llénale, Señor, con tu presencia cada día. Así oramos por María Dorcas Kumar, especialmente, Señor, para que protejas su vida y este proceso de embarazo está en tus manos, bendito Dios. Oramos por Laura López, pedimos por sanidad en el nombre de Jesús, fortalece la vida de Laura López. También por Adrián López, pedimos, Señor, que tu misericordia le ayude y le fortalezca en este proceso de sanidad. Estamos orando por Mario Alberto Méndez, pedimos por sanidad en el nombre de Jesús. Tú sabes, Señor, la necesidad que él tiene, te pedimos, oh Dios, que le fortalezcas en este tiempo. En tus manos ponemos a María Victoria. Pedimos por sanidad en el nombre de Jesús, fortalece su vida, mi Dios, y ayúdale a depender de ti. Asimismo oramos por José Ariel Ordóñez, pedimos por su salud, fortalece, Señor, la salud de José Ariel Ordóñez. Oramos también por María del Carmen Jiménez, pedimos por sanidad en el nombre poderoso de Cristo Jesús. Gracias por atender a nuestra necesidad, gracias por escuchar nuestro clamor. Oramos en el nombre de Cristo Jesús. Amén.

Y esta es la confianza que tenemos en Él, que si pedimos alguna cosa conforme a su voluntad, Él nos oye. Primera de Juan 5:14. 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Sigamos en comunión con Dios en este día.

0: 5:45.
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Es un verdadero placer para todos los que hacemos La Biblia Dice darle la bienvenida. En breve, David Logacho estará con nosotros respondiendo la consulta de hoy.

0: Por medio de internet nos escribe un amigo oyente y dice así: mi inquietud radica en que me gustaría que me expliquen sobre el significado de vestíos con la armadura de Dios. ¿Qué representa el yelmo, la espada, el calzado, el escudo y cuándo debo usarlos?
1: Gracias por su consulta. El pasaje bíblico que trata este asunto se encuentra en Efesios 6, 10 a 18. La Biblia dice: por lo demás, hermanos míos, fortaleceos en el Señor y en el poder de su fuerza. Vestíos de toda la armadura de Dios para que podáis estar firmes contra las acechanzas del diablo. Porque no tenemos lucha contra sangre y carne, sino contra principados, contra potestades, contra los gobernadores de las tinieblas de este siglo, contra huestes espirituales de maldad en las regiones celestes. Por tanto, tomad toda la armadura de Dios para que podáis resistir en el día malo, y habiendo acabado todo, estad firmes. Estad, pues, firmes, ceñidos vuestros lomos con la verdad, y vestidos con la coraza de justicia, y calzados los pies con el apresto del Evangelio de la paz. Sobre todo, tomad el escudo de la fe, con que podáis apagar todos los dardos de fuego del maligno. Y tomad el yelmo de la salvación, y la espada del Espíritu, que es la palabra de Dios, orando en todo tiempo con toda oración y súplica en el Espíritu, y velando en ello con toda perseverancia y súplica por todos los santos. El mandamiento de «vestíos de toda la armadura de Dios» asume que previamente se ha cumplido con el requerimiento del versículo 10 de Efesios 6. En este versículo encontramos otro mandato: fortaleceos en el Señor y en el poder de su fuerza. A pesar de haber sido derrotado por el Señor Jesús mediante su muerte en la cruz y su resurrección, Satanás sigue siendo un enemigo poderoso del Hijo de Dios y de la obra de Dios. El Hijo de Dios no puede hacer frente a Satanás y sus huestes por sí solo. Hacerlo sería una locura. Para mantenerse firme ante tan poderoso enemigo, el Hijo de Dios debe fortalecerse en el Señor y en el poder de su fuerza. Los hijos de Dios deben tomar conciencia de su propia debilidad y, por tanto, deben depender totalmente del poder del Señor. Únicamente así es posible que el Hijo de Dios se mantenga firme ante Satanás y sus huestes. Una vez que se ha reconocido esto, el mandato de Pablo es: vestíos de toda la armadura de Dios. Tal vez mirando de cerca a un soldado romano, porque Pablo estaba preso custodiado por soldados romanos cuando escribió la carta a los Efesios, Pablo reconoce que así como un soldado romano necesitaba de toda su armadura romana para mantenerse firme en la batalla contra un ejército enemigo, el Hijo de Dios también necesita de toda la armadura de Dios para mantenerse firme en la batalla contra el ejército de Satanás. Vestirse de toda la armadura de Dios significa ponerse cada elemento que forma parte de esta armadura de Dios. El resultado será que el Hijo de Dios se mantendrá firme contra las acechanzas del diablo. La palabra acechanzas denota un cuidadoso plan de ataque. Satanás sabe cuál es la debilidad de cada hijo de Dios y está listo y dispuesto para apuntar sus poderosas armas a esa área de debilidad del hijo de Dios. Usted pregunta: ¿cuándo debe un hijo de Dios vestirse de toda la armadura de Dios? La respuesta es siempre. El hijo de Dios no puede sacarse nunca la armadura de Dios, porque si lo hace, quedará a merced de los ataques de Satanás y sus huestes. El verbo vestirse en el mandato «vestíos de toda la armadura de Dios» ha sido conjugado en modo imperativo tiempo presente, y esto denota una orden por un lado, pero una orden que debe observarse en cada instante del tiempo, mientras el Hijo de Dios está en este mundo. ¿Por qué es necesario vestirse de toda la armadura de Dios? La respuesta de Pablo es porque los hijos de Dios estamos constantemente en una lucha sin cuartel. El enemigo no es un ejército de seres humanos, sino un ejército de seres espirituales malignos. Porque no tenemos lucha contra sangre y carne, dice el texto, sino contra principados, contra potestades, contra los gobernadores de las tinieblas de este siglo, contra huestes espirituales de maldad en las regiones celestes. Satanás es el comandante en jefe de este poderoso ejército de espíritus malignos. A él se reportan demonios poderosos, descritos como principados. Los principados, por su parte, están en autoridad sobre demonios de menor rango, conocidos como potestades. Las potestades ejercen autoridad sobre otros demonios de menor rango conocidos como gobernadores de las tinieblas de este siglo. Estos, a su vez, tienen dominio sobre una cantidad de demonios de más bajo rango descritos como huestes espirituales de maldad. Todos estos seres espirituales malignos operan en las regiones celestes. Satanás no es todopoderoso, pero su bien organizado ejército de demonios hacen de él un ser muy poderoso. Ante un enemigo con este poder y con este ejército bajo su mando, Pablo insiste en su mandato: tomad toda la armadura de Dios, porque es la única manera de resistir los ataques de este poderoso enemigo y permanecer firmes. Estar firmes ante el ataque del enemigo no es una opción para el Hijo de Dios, sino un mandato. En este punto, Pablo comienza a describir los elementos que forman parte de la armadura de Dios. El primer elemento es el cinturón. Ceñidos vuestros lomos con la verdad, dice el texto. La verdad no solo se refiere a estar en la verdad de la palabra de Dios, sino también a que la verdad sea nuestra norma de vida. El momento que abrimos la puerta a la mentira, estamos a merced del enemigo, porque cada mentira conduce a otra mentira para ocultar la anterior, y así el Hijo de Dios se habrá rendido al dominio del padre de la mentira, Satanás. El segundo elemento es la coraza. Vestíos con la coraza de justicia, dice el texto. La coraza se hacía de cuero o de trozos de metal para proteger el torso del soldado. El Hijo de Dios ha sido ya justificado o declarado justo el momento que recibe a Cristo como Salvador, y por tanto, sus obras tienen que ser justas. Cada vez que un Hijo de Dios peca de cualquier manera, está permitiendo que Satanás gane terreno en la vida del Hijo de Dios, para que desde allí lance más ataques que poco a poco irán hundiendo más y más al Hijo de Dios en el pecado. En tercer lugar tenemos el calzado. Y calzados los pies con el apresto del Evangelio de la paz, dice el texto. El calzado era de vital importancia en la armadura del soldado para mantenerse firmemente en pie durante una batalla. El Hijo de Dios debe apropiarse constantemente del hecho que por haber recibido a Cristo como Salvador, está en paz con Dios.

el texto. El escudo, en la mano ágil del soldado, le protegía de las flechas lanzadas desde cualquier dirección. El escudo simboliza a la fe. La fe se refiere a una confianza absoluta en Dios y en su palabra. Cuando la tentación arrecia, cuando las dudas asaltan, cuando las adversidades amenazan, la fe se levanta como escudo para declarar: no importa lo que pase, mi vida está sólidamente descansando en Dios y en su palabra. Satanás no puede hacer nada contra alguien que tiene su fe firmemente puesta en Dios. El quinto elemento es el yelmo. Y tomad el yelmo de la salvación, dice el texto. El yelmo protegía la cabeza del soldado. El yelmo de la salvación tiene que ver con la seguridad que puede disfrutar el creyente en cuanto al destino eterno de su alma. No importa lo que haga el enemigo para sembrar dudas, el creyente no debe vivir en ansiedad o en inseguridad, porque su salvación es segura. El sexto elemento es la espada. Y la espada del Espíritu, que es la palabra de Dios, dice el texto. La espada es el único elemento para atacar en la armadura de Dios. Satanás teme la palabra de Dios. Cuando Satanás tentó al Señor Jesús, el Señor Jesús citó la palabra de Dios, y Satanás tuvo que huir. Igual es con el Hijo de Dios cuando Satanás esgrime sus acechanzas. El creyente debe responder utilizando la palabra de Dios para mantenerse firme. Todo esto debe bañarse en oración, orando en todo tiempo, dice el texto. El Hijo de Dios tiene todo para vivir en constante victoria sobre Satanás y su bien estructurado ejército. Solamente hace falta vestirse con toda la armadura de Dios, no solamente con una parte de ella.

0: Según 1 Corintios capítulo 12 versículo 10, Dios ha otorgado el don de lenguas. 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

0: 6 horas en punto.
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0: Queridos hermanos, nos da mucho gusto llegar hasta sus hogares con el propósito de estudiar la palabra del Señor. En esta oportunidad estamos siempre en nuestro estudio de bibliología y hemos estado estudiando el método gramático histórico. Solo que hemos empezado a dar algunos pasos para el estudio de la palabra de Dios. Y esto es de gran valor, tanto para el que quiere estudiar la Biblia para su propio crecimiento espiritual, como para el que quiere enseñar en la iglesia, predicar la palabra, ya sea como pastor, como maestro de las clases de la escuela dominical, como dirigente juvenil o de damas o de caballeros. Y todos deberíamos de estudiar la Biblia de esta manera, pero hay personas que por supuesto tienen la tremenda responsabilidad de enseñar la palabra de Dios a los hermanos. Hemos dicho que en estos pasos es bueno averiguar el significado de las palabras principales. Ya no vamos a entrar en detalles de esto. Que usemos versiones de la Biblia para comparar la forma en que se ha traducido la palabra de Dios. Que también busquemos en la introducción de los comentarios o libros así, la fecha, el autor, los destinatarios, los problemas que se estaban dando en los tiempos en que fue escrita la palabra de Dios, los libros que estamos estudiando. Y hemos dicho de ponerle mucha atención a la forma gramatical de las palabras. Ya eso lo hemos comentado. También hemos dado un ejemplo de cómo realizar abstracciones para que cuando vayamos leyendo el texto, vayamos haciendo nuestras abstracciones que nos van a servir mucho para entender la palabra de Dios. Hemos hablado de trabajar la etimología de las palabras. Aunque el sentido usual es el más importante, pero la etimología muchas veces da luz acerca del significado de las palabras. Otra de las cosas que debemos hacer es averiguar la intención del autor de los libros. ¿Qué quería decir él? ¿Cuál era el sentido de sus palabras? Pero no olvidemos que siempre hay lecciones secundarias que no hay que desaprovecharlas, porque hay ciertas cosas que dice un autor, que dice el Señor en Jesús en los evangelios, que él lo dijo con una intención, y esa es la que debemos nosotros averiguar. Pero muchas veces las palabras tienen aplicaciones que son útiles y que nosotros podemos aprovecharlas también, ya dándoles ese sentido que siempre es útil. Otra de las cosas es no olvidar el contexto en que está escrito el texto que estamos leyendo. Puede ser el contexto anterior, o sea, los versículos que vienen antes que el versículo que estamos estudiando, o el contexto posterior, lo que sigue diciendo después del versículo que estamos estudiando. Otro contexto que es importante es que todo el libro o toda la carta que estamos estudiando es el contexto en que se dijo eso que estamos estudiando. Todo un capítulo. También hay contexto geográfico. En los pasajes de la Biblia muchas veces se mencionan montañas, ríos, mares y tanta cosa. Y eso es contexto geográfico. También hay un contexto histórico que ya hemos dicho que se encuentra en las introducciones, libros que están dedicados a decirnos cómo estaba el ambiente histórico en el tiempo. Otra cosa es el contexto cronológico. Ver en qué año se escribieron las epístolas, en qué año se escribió el libro de Isaías, en qué año se escribió el Pentateuco. Todo eso debemos tenerlo en cuenta para estudiar la palabra de Dios. También hay un contexto teológico, porque mucho de lo que estamos estudiando puede hablarnos de cosas que son teología también, como vamos a mencionar más adelante. Y es posible que dentro de todo lo que estudiemos hay elementos del ministerio que estamos haciendo, por ejemplo, de evangelismo, de misiones, de educación cristiana, y uno debe extraer todas esas lecciones de la palabra de Dios. Tome en cuenta también la dispensación en que está ubicado el texto que está estudiando, porque todo ello le ayudará en la correcta interpretación. Acerca de las dispensaciones vamos a hablar más adelante, porque el tema se presta para la interpretación de la Biblia de una manera muy especial. Entonces, es bueno que uno sepa la dispensación en que está ubicado. Por ejemplo, solo por decir un ejemplo, si estudiamos los evangelios fueron escritos y la vida del Señor Jesús se desarrolló bajo la dispensación de la ley, pero ya el libro de los Hechos es en la dispensación de la iglesia. Entonces, entre interpretar los evangelios e interpretar el libro de los Hechos, ya hay distinción, porque los Hechos no está bajo la ley, está en la dispensación de la iglesia, mientras que los evangelios fueron escritos en la dispensación de la ley y las cosas que ocurrieron ahí estaban bajo la ley. Y quizás al estudiar las dispensaciones, que es parte de esto que estamos estudiando, vamos a dar ejemplos para que se den cuenta que es necesario ver en qué dispensación está escrito el texto para no darle una interpretación equivocada a la escritura. Recuerde también que muchas veces la luz para entender un texto del Nuevo Testamento está en el Antiguo Testamento y viceversa. Especialmente los evangelios, hay que leerlos pensando en que la luz está en el Antiguo Testamento. Cuando Jesús dice, yo soy el pan de vida, eso nos debe llevar al Antiguo Testamento, al tiempo en que cayó el maná del cielo, para entender más la palabra de Dios. Cuando la Biblia dice, Jesús, si alguno tiene sed, venga a mí y beba, en Juan 7, 37 al 39. Eso nos debe llevar al Antiguo Testamento cuando brotó agua de la roca. Y eso nos va a dar luz acerca de por qué Jesús dijo, si alguno tiene sed, venga a mí. Porque en el Antiguo Testamento, cuando brotó agua de la roca de Horeb, la Biblia dice que la roca era Cristo y el agua es el Espíritu Santo, porque lo dice Juan 7:37. Esto dijo del Espíritu que habían de recibir los que creyesen en él. Y si uno quiere el agua, que es el Espíritu Santo, uno debe ir a Cristo para tener el agua que es el Espíritu Santo y tener la satisfacción que da espiritualmente el Espíritu Santo, así como se satisfizo el pueblo de Israel cuando fueron en Horeb y tomaron agua de la roca. Pero aquella agua era agua natural, era, permítame decir, era H2O. Pero el agua de Juan 7:37-39 es el Espíritu Santo. Y eso, ese versículo, hay que entenderlo ahí, porque dice, esto dijo del Espíritu que habían de recibir los que creyesen en él, pero no en ese momento, sino en el tiempo ya de la iglesia que ocurre en el libro de los Hechos. Por eso las dispensaciones son muy importantes. Entonces, también utilice toda la teología sistemática en su estudio. Hay textos donde hay bibliología, cristología, neumatología, soteriología y todos los temas que forman la teología sistemática dentro de la palabra de Dios. Deje que la Biblia hable, y esto sin importar su punto de vista anterior. Usted debe ser fiel a la palabra escrita si quiere ser fiel al Dios de la palabra. Porque muchas veces hemos sido enseñados en algo y cuando vamos a la Biblia está enseñando una cosa diferente. Entonces tenemos que ponerle atención a la Biblia y no solo a lo que nos enseñaron otras personas, que puede estar equivocado, pero la Biblia no está equivocada. Es importante que usted sea fiel a la palabra. A veces hay cristianos que son muy fieles a la denominación a la que pertenecen y dicen, no, es que aquí en mi iglesia nos han enseñado así. Y está bien, hermano, que usted sea fiel a su denominación. Pero si su denominación algo lo vio equivocadamente y la Biblia le está corrigiendo, usted tiene que ser fiel a la Biblia. Y por supuesto, lo que pasa es de que todos los seres humanos nos podemos equivocar, pero la Biblia es infalible, inerrante. Y si ella dice algo, yo tengo que rendirme a lo que diga la palabra de Dios y no solo decir, ah, no, es que nosotros siempre hemos creído así. No caigamos en semejante error. Seamos fieles a la palabra, porque así seremos fieles al Dios de la palabra. Así que es interesante todo este proceso de interpretar la palabra de Dios con el método gramático histórico. Y por supuesto, yo quiero decirles algo. Esto que hemos dado, estos pasos que hemos dado de cómo interpretar la Biblia, es un poquito realmente de cómo hacer este trabajo. Este trabajo lleva mucha elaboración y, hermanos, ustedes podrían ir a las librerías cristianas y comprar libros de cómo estudiar la Biblia y encontrarían cantidades de ideas de cómo hacer. Nosotros lo que hemos hecho aquí es una síntesis para colaborar en su estudio, hermano, de la palabra de Dios. Y por supuesto lo hacemos con el mayor de los gustos, pensando en edificarle, en ayudarle, pero el estudio de la Biblia, podríamos decir que no tiene fin. Hermanos, vamos a dejar aquí nuestro estudio en esta oportunidad. Los invitamos al próximo de la serie.
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0: 6:15.
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2: Qué bueno es saludarle a esta hora del día y darle la bienvenida a este programa Melodías Espirituales de Siempre. Nuestro invitado en la parte musical en este día es Manuel Bonilla. El primer himno que él nos presenta se titula Cristianos Todos. Lo encuentro en el Himnario Bautista con el número 128. Este himno presenta la segunda venida de Jesucristo con figuras bíblicas, mayormente las de la parábola de las 10 vírgenes. Parte de la letra de este himno dice: Cristianos todos, a prepararse. Ved al Esposo, nuestro Señor. Llenas tened las lámparas siempre. A su encuentro id con amor. El coro dice: Cristo ya viene, pronto si viene, y por su iglesia Él volverá. Con Él iremos, aleluya, a las mansiones que Él nos dará. Este es un himno que se publicó por primera vez en el año 1939 en el reconocido himnario titulado Himnos de la Vida Cristiana. La música, titulada Luz del Sol, fue compuesta allá por 1899 por el señor George Cook, quien murió en 1948. Él se convirtió cuando tenía 14 años de edad. Tuvo un ministerio fructífero, predicando, cantando, componiendo melodías para himnos, dirigiendo coros y también bandas y aún orquestas. Él nació en los Estados Unidos. La música de George Cook, la letra de un autor que no hemos podido identificar, y el himno con el cual iniciamos nuestro programa, Cristianos Todos, a prepararse.

El siguiente himno que le presentamos es una composición del destacado compositor afroamericano André Crouch. Él nació en 1945. André Crouch pues ha contribuido grandemente a la producción de bonitos himnos, bonitos cantos de bendición para el pueblo de Dios en el tiempo actual. André Crouch, originario de la gran metrópoli de Los Ángeles, en Estados Unidos. Como joven, él asistió y contribuyó tocando el piano en la Iglesia de Dios Emanuel, donde su tío, el obispo Samuel Crouch, era el pastor. Fundó también un coro en la Iglesia Memorial de Cristo en el Valle de San Fernando, en California, iglesia fundada por su padre. Además, pues, este varón, André Crouch, formó un grupo coral de concierto que se llamó André Crouch y los discípulos. Este varón se hizo uno de los primeros compositores afroamericanos que han recibido atención completa del pueblo evangélico en los Estados Unidos. Crouch ha recibido por 3 ocasiones el gran galardón de la industria musical, el Grammy. Ha escrito mucha letra y mucha música para himnos, por ejemplo, el himno Vencedor, Yo soy más que vencedor, también el himno A Dios sea la gloria, y el que ahora le presentamos, que se titula Pronto, sí, muy pronto veremos al Señor. No lo encuentro en himnarios en español, únicamente lo he encontrado en un himnario en idioma inglés, donde se titula Soon and Very Soon, y está basado en Apocalipsis capítulo 22 y el versículo 20. He aquí, yo vengo pronto. Sí, ven, Señor Jesús. Parte de la letra de este himno dice, pronto, sí, muy pronto, veremos al Señor. Pronto, sí, muy pronto, veremos al Señor. Pronto, sí, muy pronto, veremos al Señor. Aleluya, aleluya, veremos al Señor.

Estamos presentando el programa Melodías Espirituales de Siempre, un programa que diseñamos especialmente para usted con el propósito de animarle a cantar. La Biblia dice que si alguno está alegre, que cante alabanzas. Además, la palabra de Dios dice que debemos cantar con el espíritu, pero también con el entendimiento. Y creo que cantamos con el entendimiento cuando conocemos un poquito del autor del himno, de las circunstancias, de la historia, de la cronología. Y eso nos ayuda, aparte del contenido mismo, a cantar con entendimiento. El himno que ahora Manuel Bonilla nos presenta se titula En Jesucristo, el Rey de Paz. O como otros lo titulan también, Gloria cantemos al Redentor. La letra de este himno, muy conocido, dice, en Jesucristo se halla la paz, en horas negras de tempestad. Tienen las almas dulce solaz, grato consuelo, felicidad. Y el coro dice, Gloria cantemos al Redentor, que por nosotros quiso morir, y que la gracia del Salvador siempre dirija nuestro vivir. Este es un himno cuya letra viene de Fanny Crosby. Lo encuentro con el número 366 en el himnario Celebremos su Gloria y con el número 323 en el himnario Bautista. Este es un himno, ya lo dije, de Fanny Crosby, la letra y la música de Phoebe Knapp. Fanny nació en 1820, murió en 1915. Phoebe nació en 1839 y murió en 1908. Se considera que Fanny Crosby escribió más de 8,000 himnos, es decir, la letra de los himnos. Y los himnos de Fanny Crosby han sido cantados y siguen siendo cantados en diferentes lugares del mundo. Es una excelente escritora de himnos y ha sido parte importante del culto evangélico el cantar los himnos de Fanny Crosby. En relación a este himno, Gloria cantemos al Redentor, es porque en él tenemos una seguridad que no hay en ningún otro. De todos modos, junto con la nota de confianza, también hay una petición aquí, pues somos débiles. Por lo cual pedimos también que la gracia del Salvador siempre dirija nuestro vivir. La música Seguridad fue compuesta por Phoebe Palmer de Knapp. Ella fue hija de un destacado evangelista de la iglesia metodista. Su esposo era un cristiano muy dedicado y un hombre de negocios de gran éxito. Él fundó una de las compañías de seguros más conocida en los Estados Unidos. Eran miembros de la misma iglesia metodista en que Fanny Crosby pues asistía y por eso eran grandes amigas. Un día del año 1873, hermana Phoebe tocó una melodía que había compuesto para Fanny, preguntándole qué más o menos le decía esa música. De inmediato Fanny le dio los primeros renglones y pronto terminó de escribir la letra del himno. La señora de Knapp, Phoebe, pues escribió muchos himnos, compuso muchas tonadas, pero ahora es recordada y conocida también principalmente por la música de este himno, En Jesucristo el Rey de Paz. Oh, gloria cantemos al Redentor que ahora le presentamos.

En nuestro programa de este día estamos compartiendo la excelente música de la fe cristiana evangélica interpretada por nuestro hermano y amigo Manuel Bonilla. Creo que la música del hermano Bonilla siempre bendice nuestra vida, nos edifica, ¿verdad que sí? Usted sin duda dirá un amén a esta pregunta. El himno que ahora le presentamos lo encontramos, bueno, en idioma español, no lo encontramos en ningún himnario. En verdad, muchos de estos himnos no han sido traducidos o por lo menos publicados en idioma español. Este es un himno, de nuevo, del compositor afroamericano en los Estados Unidos, André Crouch. Está, me parece, basado en el Salmo 103. Es un himno del año 1973 y se titula así de simple, Bendecid a Dios. Bendecid a Dios. Está basado en el Salmo 103. ¿Recuerda usted el Salmo 103? Sin duda que lo recuerda. Bendice alma mía a Jehová y bendiga todo mi ser su santo nombre. Bendice alma mía a Jehová y no olvides ninguno de sus beneficios. Basado en este salmo tan especial, el compositor André Crouch compuso este himno en 1973 titulado Bendecid a Dios.

Cerramos nuestro programa en este día. Hemos compartido la excelente música de Manuel Bonilla con los himnos de nuestra fe cristiana evangélica. La segunda venida de Cristo es uno de los temas esenciales de la palabra de Dios. No podemos hacer a un lado la doctrina del retorno de Jesucristo. Él dijo: voy pues a preparar lugar para vosotros, y volveré y os tomaré para que donde yo estoy, vosotros también estéis. Y basado, creo, en este tema, Manuel Bonilla cierra nuestro programa con este himno que nos recuerda que Cristo vendrá otra vez y nos iremos con Él.

Esta es la esperanza de todo cristiano. Ahora solamente somos hijos de Dios, porque aún no se ha revelado lo que hemos de ser. Pero sabemos que cuando Él apareciere en las nubes, seremos semejantes a Él, porque le veremos tal y como Él es. ¿Cuándo sucederá esto? Nos preguntamos.

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0: 6:45.
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3: ¿Qué tal, querido amigo o amiga del programa Cruzada con Luis Palau? Mi nombre es Jorge Escopazo y quiero darle la más cordial bienvenida a este nuestro punto de encuentro en la radio que hemos denominado Cruzada con Luis Palau, aquí donde estudiamos juntos diariamente la Biblia, la Palabra de Dios, de la mano como siempre de Luis Palau. Y en este día, continuando con nuestro estudio en la segunda carta del apóstol Pablo a los Tesalonicenses, le presento el mensaje titulado Perversión religiosa. Adelante, Luis.
4: Muy bien, hemos llegado al segundo capítulo de Segunda Tesalonicenses. Este es nuestro cuarto estudio y el tema de hoy es la perversión religiosa. ¿Le parece una palabra demasiado, pues, un poco fuerte? Pues usted lea 2 Tesalonicenses 2 y va a encontrar que ese es precisamente el tema. San Pablo tuvo que escribir este capítulo porque la preocupación de los tesalonicenses era muy profunda con respecto al fin de la historia, el fin del mundo y la resucitación de aquellos que habían muerto en Cristo. La preocupación de los tesalonicenses es la iluminación nuestra y por ello yo estoy muy feliz. Estos versículos son fabulosamente ilustradores para nuestros días modernos, para este siglo XX. A mí siempre me extraña cuando una persona dice que la Biblia es un libro anticuado. Cuando alguien dice eso, yo sé que poco, muy poco, lee de la Biblia. Porque este capítulo nos habla precisamente de los días en que nosotros estamos viviendo. Por ejemplo, en los versículos 1 y 2, los tesalonicenses, nos explica, estaban confundidos acerca del regreso de Jesucristo. Por supuesto que las verdades acerca del retorno de Cristo, del arrebatamiento de la iglesia para ir al cielo, de la revolución que luego entrará en el mundo llamado la Gran Tribulación, de la imposición de paz sobre la tierra que impondrá el Hijo de Dios, no es sencillo. Nadie conoce todos los detalles. La Biblia abunda en descripciones y en detalles, pero como todo lo que Dios hace, no es extremadamente sencillo. Dios es demasiado grande para que nosotros, los pequeños seres humanos, entendamos todos los planes de Dios. Ahora, en los versículos 1 y 2 se nos dice que ellos estaban confundidos. Y San Pablo les dice, no os dejéis mover fácilmente de vuestro modo de pensar. No os conturbéis ni por espíritu, ni por palabra, ni por carta, como si fuera nuestra, en el sentido de que el día del Señor está cerca. Conviene no confundirse. Conviene no preocuparse. Conviene descansar en el poder y en la soberanía de Dios. Aunque no entendamos todo con respecto al regreso de Cristo, sabemos que sí va a regresar. Y esa es nuestra alegría. Ese es nuestro descanso. Esa es nuestra fuente de paz. Pero movámonos rápidamente al segundo punto. Los versículos 3 al 5 nos dicen que hay un extraño personaje, un muy extraño personaje que surgirá en la historia de este mundo. Y así nos dice que vendrá un personaje llamado el hombre de pecado. Lo llama el hijo de perdición. Y luego dice que este hijo de perdición se opone y se levanta contra todo lo que se llama Dios o es objeto de culto, tanto que se sienta en el templo de Dios como Dios, haciéndose pasar por Dios. ¿Qué le parece? Va a surgir un personaje en la historia, llamado el hombre de pecado y el hijo de perdición, que se va a oponer contra Dios y lo que se llama Dios, pero él se va a sentar en el templo de Dios como Dios, y él se va a hacer pasar por Dios. Amigo mío, estamos viviendo en días dramáticos, en días espectaculares en la historia. El hombre, por la ciencia y sus descubrimientos, está empezando a rechazar a Dios. Quizá nunca en la historia ha habido un periodo cuando los hombres se proclamen ateos más que en nuestro día. Sin embargo, así es. Y en medio de un ambiente como el nuestro, puede surgir fácilmente un hombre que niegue a Dios, que por la fuerza se imponga y se haga pasar por Dios. Eso va a ocurrir. Es posible que ocurra en nuestro día. Es posible que ocurra en la generación de nuestros hijos, de los hijos míos. Y yo los estoy preparando por estudio de la Biblia y oración y conocimiento de Jesucristo para que, si este extraño personaje, el hombre de pecado, el hijo de perdición, como lo llama aquí San Pablo, surge en el día de ellos en la historia, que ellos estén preparados para rechazar las pretensiones altisonantes de este anticristo. En tercer lugar, y lástima que no tenemos tiempo para detenernos en detalle, en los versículos 6 al 8, nosotros encontramos qué es lo que impide el surgimiento de este personaje en nuestro día. Pues nos dice aquí, dice, vosotros sabéis lo que lo detiene a este personaje, a fin de que a su debido tiempo se manifieste, porque ya está en acción el misterio de la iniquidad, solo que hay quien al presente lo detiene, hasta que él a su vez sea quitado de en medio. Yo estoy convencido, y los mejores estudiosos de la Biblia me lo han enseñado, de que lo que impide el aparecimiento, el surgimiento de este anticristo, de este hombre de pecado, de este hijo de perdición, es el Espíritu Santo de Dios. Ustedes notan que usa un pronombre personal. Dice, hay quien al presente lo detiene hasta que él, pronombre personal, él a su vez sea quitado de en medio. ¿Quién es él? Es el Espíritu Santo de Dios. ¿A dónde está el Espíritu Santo de Dios? Está morando en mi corazón en este mismo momento, gracias a Dios, por la fe en Cristo. El Espíritu Santo de Dios está morando en el corazón de millones y millones de verdaderos creyentes en Cristo, de hijos de Dios, de aquellos que, por la fe, se entregaron a Cristo como Salvador. Sí, el Espíritu Santo es el que detiene, el que impide el surgimiento de este personaje siniestro, antidios, ateo, pero que se coloca en el lugar de Dios. Ahora, para terminar, muy rápidamente, usted luego que termine este programa, léalo con calma en su casa. La actividad sorprendente de este inicuo. Dice que este inicuo va a venir por obra de Satanás. Y dice que va a venir con gran poder y señales y prodigios hasta mentirosos. Y dice que con todo engaño de iniquidad para los que se pierden, por cuanto no recibieron el amor de la verdad para ser salvos. No entendemos el misterio que aquí se explica, solo que la Biblia nos dice una cosa. Satanás va a impulsar al anticristo. Este hombre satánico, este hombre de pecado, este hijo de perdición, hasta va a producir ciertos milagros, milagros mentirosos, milagros de engaño. Y va a engañar a muchos, particularmente a aquellos que rechazan a Jesucristo. Entonces, con ese poder va a engañar a los incrédulos. Con ese poder va a arrastrar a millones de seres humanos que, aunque llamándose ateos, lo van a seguir al anticristo, lo van a seguir hasta el mismo foso de condenación, hasta el eterno infierno. Por esto dice la Biblia que Dios les envía un poder engañoso para que crean a la mentira. Qué triste es pensar que hay hombres y mujeres que rechazan a Dios, que rechazan a Cristo, y que un día, por lo tanto, serán presa fácil para el anticristo, para el mentiroso, el hombre de pecado, el hijo de perdición, quien con poder satánico va a engañar a la humanidad. Eso es lo que yo llamo perversión religiosa. La simiente de esa perversión está entre nosotros. El fruto va a surgir cualquier día, quizá en nuestra generación o en la de nuestros hijos. Estemos preparados para ese día, conociendo a fondo la estratagema satánica, conociendo a fondo este segundo capítulo de Segunda Tesalonicenses, que espero que usted siga meditando al terminar nuestro programa. Y mañana, si Dios quiere, continuaremos estudiando Segunda Tesalonicenses.
3: para ponerse en contacto con Luis Palau y hacer llegar sus comentarios o sus preguntas, escríbale a la dirección de correo electrónico consejos@luispalau.net. consejos@luispalau.net. Si prefiere hacerlo a través del correo postal, escríbale a Luis Palau, apartado 15, Ciudad de Guatemala, Guatemala. Apartado 15, Ciudad de Guatemala, Guatemala. Y llegamos hacia el segmento de la música. Hoy nos va a acompañar Pablo Olivares con la canción La historia de un carpintero.

0: Así nos acompañaba Pablo Olivares por el segmento musical de nuestro programa Cruzada con Luis Palau, con esta preciosa melodía titulada La historia de un carpintero. De esta forma estamos llegando al final, pero no quería despedirme sin antes recordarle que si usted conoció al Señor Jesucristo como su Salvador personal a través de alguno de los ministerios de la Asociación Luis Palau, yo le invito a que nos escriba, nos cuente de su decisión, escribiéndonos a la dirección de correo electrónico testimonios@luispalau.net. testimonios@luispalau.net. Para Luis va a ser de mucha alegría saber de su decisión y poder estar en contacto con usted, así que yo le invito a que nos escriba. Mi nombre es Jorge Escopazo. Fue un placer acompañarle en este día. Si el Señor lo permite, nos vamos a reencontrar en nuestra próxima presentación. Recuerde visitarnos en nuestro sitio en internet, luispalau.net.
1: Amigos oyentes, muchas gracias por su fina sintonía al programa de este día. Les estaremos esperando muy pronto para el próximo programa Cruzada con Luis Palau. Hasta entonces, recuerden las palabras de nuestro Señor Jesús. Felices los de corazón limpio, pues ellos verán a Dios.

0: 7 horas en punto.
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Mi nombre es Geyel Ortiz y soy el anfitrión del programa. ¿Alguna vez usted se ha detenido a pensar en la promesa más segura que

0: tenemos como creyentes. El Dr. McGee, en su librito Cristo viene otra vez, nos recuerda algo increíble. Nuestro Señor Jesús dijo con palabras claras, «Vendré otra vez». Así como Dios ha cumplido fielmente cada promesa a lo largo de la historia, podemos estar seguros de que su regreso también se cumplirá. 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Ahora iniciemos nuestro tiempo de estudio en oración. Padre eterno, estamos contentos y felices de poder estudiar tu santa palabra. Abrimos nuestras mentes y corazones para poder recibir lo que tienes para nosotros en el día de hoy. En el nombre de Jesús oramos. Amén. Con nosotros, nuestro maestro Samuel Montoya y el estudio bíblico de hoy.
1: Continuamos hoy nuestro estudio en el libro de Deuteronomio y llegamos al capítulo 22. En este capítulo encontramos leyes misceláneas con respecto a las relaciones entre hermanos, a los vestidos, a los códigos de construcción, la agricultura y el matrimonio. Llegamos ahora a otra división del libro de Deuteronomio. Este libro da una repetición de la ley desde los capítulos 5 hasta el 26. En primer lugar, tenemos la repetición e interpretación de los 10 mandamientos en los capítulos 5 al 7. Luego encontramos los reglamentos religiosos y nacionales desde el capítulo 8 hasta el capítulo 21. Y ahora llegamos a los reglamentos en cuanto a las relaciones domésticas y personales, los cuales se encuentran en el capítulo 22 hasta el capítulo 26. Dios dio muchas leyes a esta nación. Llegamos ahora a los reglamentos que son muy prácticos y que tienen que ver con las relaciones domésticas y personales. Veamos pues en primer lugar las relaciones entre hermanos. Leamos los primeros dos versículos de este capítulo 22 de Deuteronomio. Si vieres extraviado el buey de tu hermano o su cordero, no le negarás tu ayuda, lo volverás a tu hermano. Y si tu hermano no fuere tu vecino o no lo conocieres, lo recogerás en tu casa y estará contigo hasta que tu hermano lo busque y se lo devolverás. En nuestros tiempos hemos oído muchísimo en cuanto a la política del buen vecino. Dios tenía su política del buen vecino para su pueblo en aquel entonces. Quizá usted recuerde que durante la administración del presidente Franklin D. Roosevelt en los Estados Unidos, él salió con la política del buen vecino. Y todos los eruditos y reporteros la aplaudieron y dijeron que esto era algo nuevecito. Aclamaron a Roosevelt como si fuera un tipo de Mesías y creían que había salido con algo maravilloso. Amigo oyente, permítanos decirle que la política del buen vecino es tan antigua como Moisés mismo y mucho mayor que Moisés. Data del mismo trono de Dios en la eternidad. Él es quien dice que debemos adoptar la política del buen vecino. Esto debe ser demostrado en nuestro diario vivir. Continuemos ahora con el versículo 4. Si vieres el asno de tu hermano o su buey caído en el camino, no te apartarás de él, le ayudarás a levantarlo. No debían asumir una actitud de indiferencia hacia el vecino, ni debían pasar como si el problema del vecino no les importara nada. Deberían extender su ayuda al vecino. Ahora veamos algunas leyes relacionadas con los vestidos. Continuemos con el versículo 5 de este capítulo 22 de Deuteronomio. No vestirá la mujer traje de hombre, ni el hombre vestirá ropa de mujer, porque abominación es a Jehová tu Dios cualquiera que esto hace. Alguien dirá que eso no se aplica a nosotros hoy en día porque no estamos bajo la ley. Eso es verdad. Sin embargo, todas estas leyes que estamos estudiando nos dan ciertos principios en los cuales hacemos muy bien en fijarnos. Creemos que todavía es verdad hoy en día que una mujer se ve mucho mejor vestida como una mujer, y que un hombre se ve mejor vestido como lo que es, como hombre. Dios nos creó varón y hembra. Y Dios está diciendo aquí que un hombre debe parecerse a un hombre y que una mujer debe parecerse a una mujer. Tenemos muchas dificultades hoy en día porque los sexos tratan de parecerse y tratan de portarse igualmente. Creemos que al sexo femenino le cuesta carísimo eso. Demandan la igualdad de derechos y creemos que han tenido más que su igualdad de derechos. A los hombres les gusta tratar a las mujeres como mujeres, y eso quiere decir que a los hombres les gusta exaltarlas. Creemos personalmente que las mujeres pierden realmente al demandar igualdad de derechos. Veamos ahora algunas leyes relacionadas con la protección de las aves. Leamos los versículos 6 y 7 de este capítulo 22 de Deuteronomio. Cuando encuentres por el camino algún nido de ave en cualquier árbol, o sobre la tierra, con pollos o huevos, y la madre echada sobre los pollos o sobre los huevos, no tomarás la madre con los hijos. Dejarás ir a la madre y tomarás los pollos para ti, para que te vaya bien y prolongues tus días. Dios tiene interés en las aves. Recuerde que el Señor Jesús dijo allá en el Evangelio según San Mateo, capítulo 10, versículo 29, que ni aún un solo pajarillo cae a tierra sin que el Padre lo sepa. En realidad, el lenguaje allí en esa porción de la Escritura tiene el sentido de que un pajarillo siempre cae en el seno del Padre. Simplemente un pajarillo. Sin embargo, el Padre tiene interés en él. Y el Señor continúa diciendo en Mateo 10:31, «Así que no temáis, más valéis vosotros que muchos pajarillos». ¡Cuán maravilloso es eso! Si el Padre tiene interés en un pajarillo, amigo oyente, también tiene interés en usted y conoce todo lo concerniente a usted. Consideremos ahora lo que pudiéramos llamar el código de construcción. Leamos el versículo 8 de este capítulo 22 de Deuteronomio. Cuando edifiques casa nueva, harás pretil a tu terrado para que no eches culpa de sangre sobre tu casa si de él cayere alguno. Es necesario entender que el techo de la casa en aquel entonces en Israel era como el porche que da a la calle. Era el lugar donde la familia salía para sentarse al fresco de la noche. Ahora Dios dice que el techo debe ser protegido. Debía haber una baranda alrededor de la azotea para que los pequeñitos no se cayeran y para que las personas no cayeran del techo en la oscuridad. ¿Sabe usted, amigo oyente, que es solamente en estos últimos años que tenemos códigos de construcción para proteger a las personas? Dios no es tan anticuado como muchos creen que es. Dios tiene interés en la manera en que los hombres construyen su casa. Sí, tiene interés en eso. Quiere que su casa sea dedicada a él y quiere que esa casa sea un lugar seguro. Ahora, aquí hay otro pensamiento. ¿Tiene usted, amigo oyente, una baranda alrededor de su casa? ¿Protege usted a sus niños de las cosas de este mundo? ¿Cuántos padres dejan que sus hijos salgan sin saber a dónde van? ¿Cuántos hijos han salido para vivir en malas compañías que corrompen sus buenas costumbres? Todavía hoy en día, amigo oyente, necesitamos tener esas barandas alrededor de nuestras casas. Veamos ahora la siembra de la semilla. Leamos el versículo 9 de este capítulo 22 de Deuteronomio. No sembrarás tu viña con semillas diversas, no sea que se pierda todo, tanto la semilla que sembraste como el fruto de la viña. Como usted ve, amigo oyente, las semillas no debían ser mezcladas. Y Dios sigue dando más leyes en cuanto a la mezcla de las cosas. Veamos el versículo 10. No ararás con buey y con asno juntamente. Ahora, esto parece algo chistoso lo que el Señor dice aquí, pero la verdad es que así ocurre en Israel aún hoy en día. Usted puede ver un árabe en el campo arando con un buey y con un asno juntamente. Pues bien, Dios dice que Israel no debe arar de esa manera. Quizá alguien diga, bueno, ¿y qué hay de malo en eso? Amigo oyente, un buey es un buey y un asno es un asno. Y no van juntos, no caminan juntos ni trabajan juntos. No son semejantes y no deben ser juntados. ¿Habrá notado usted que al Señor no le gustaba ninguna mezcolanza? Lo mismo ocurre en el matrimonio. Dios no quiere ninguna mezcolanza entre los salvados y los inconversos. Desgraciadamente hemos visto muchísimos matrimonios donde se ha juntado un buey con un asno. Eso es lo que ocurre. Ahora leamos el versículo 11 de este capítulo 22. No vestirás ropa de lana y lino juntamente. ¿Sabe usted lo que ocurre con una combinación como esa? Cuando la lave, la lana se encogerá, pero el lino no se encogerá. Resulta entonces en un verdadero problema. Ahora el versículo 12 dice, te harás flecos en las cuatro puntas de tu mano con que te cubras. Esos flecos eran generalmente de color azul. Había un color azul en el vestido del sumo sacerdote. El fleco quedaba al borde del vestido donde tocaba la tierra. El azul celestial debía tocar la tierra. Hay una lección en esto para el Hijo de Dios. Dios amonesta en cuanto a las mezcolanzas. El Hijo de Dios no puede mezclarse con el mundo. Hay algunos cristianos que se juntan con los del mundo con el pretexto de poder alcanzarlos. Pero amigo oyente, tenga cuidado. Esa no es la manera de alcanzarlos. Si usted oye decir que alguien ha sido alcanzado porque un cristiano se ha juntado con los del mundo, por favor avíseme. La semilla no debía ser mezclada. El buey y el asno no debían trabajar juntos. La lana y el lino no debían combinarse en una prenda de vestir. Y de la misma manera, amigo oyente, el cristiano no debe juntarse con el mundo. Consideremos ahora algunas leyes relacionadas con el matrimonio. Leamos los versículos 13 hasta el 15 de este capítulo 22 de Deuteronomio. Cuando alguno tomare mujer, y después de haberse llegado a ella la aborreciere, y le atribuyere faltas que den que hablar, y dijere, a esta mujer tomé, y me llegué a ella, y no la hallé virgen, entonces el padre de la joven y su madre tomarán y sacarán las señales de la virginidad de la doncella a los ancianos de la ciudad en la puerta. Tenemos aquí una ley para proteger a la esposa inocente, y debía evitar que una esposa fuera acusada falsamente. Esta ley protegía a una esposa de un esposo infiel, impío y aborrecible. Dios había hecho un arreglo para proteger a una esposa bajo tales circunstancias. Y vea usted lo que ocurría al esposo que había levantado esa falsa acusación. Leamos los versículos 18 y 19. Entonces los ancianos de la ciudad tomarán al hombre y lo castigarán, y le multarán en 100 piezas de plata, las cuales darán al padre de la joven, por cuanto esparció mala fama sobre una virgen de Israel, y la tendrá por mujer, y no podrá despedirla en todos sus días. Ahora, ¿qué ocurría si la acusación era cierta? Bueno, continuemos leyendo los versículos 20 y 21. Mas si resultare ser verdad que no se halló virginidad en la joven, entonces la sacarán a la puerta de la casa de su padre y la apedrearán los hombres de su ciudad y morirá, por cuanto hizo vileza en Israel, fornicando en casa de su padre. Así quitarás el mal de en medio de ti. Si la mujer era culpable, debía ser muerta a pedradas. Hoy en día los hombres hablan en cuanto a la nueva moralidad y creen que es un gran paso adelante. Pero Dios dio una norma de moralidad a su pueblo Israel. Y la moralidad dada por Dios siempre ha servido de bendición a cualquier nación. Cualquier nación que haya violado la ley de Dios en cuanto a la moralidad ha caído. Y cuando pensamos en esto y pensamos también en la condición de nuestros países, realmente nos dan ganas de llorar. Bajo la ley de Dios para Israel, una persona culpable de adulterio era ejecutada a pedradas, fuera hombre o mujer. Si hiciéramos esto en nuestros países, amigo oyente, quizás no habría dónde construir las carreteras. Habría tantos rimeros de piedras por todos lados que, bueno, sería imposible abrir carreteras. El resto de este capítulo continúa tratando de este mismo tema. Y es que, amigo oyente, Dios honra el matrimonio y Dios honra la pureza sexual. El adulterio en Israel debía ser castigado con la muerte por lapidación. Y bien, así concluimos nuestro estudio de este capítulo 22 de Deuteronomio. Llegamos ahora al capítulo 23. Y el tema central de este capítulo es el mundo, la carne y el diablo. Vivimos en un tiempo cuando los hombres hablan con mucha franqueza. El hecho es que a veces el lenguaje se hace vulgar. Hay algunos pasajes que no leemos por radio al público. Sin embargo, en estos pasajes hay algunas grandes lecciones espirituales que no debemos perder. Hemos intitulado este capítulo El mundo, la carne y el diablo. Creemos que lidiamos diariamente y en realidad a cada hora y cada momento con estos tres enemigos. Veamos el primer versículo de este capítulo 23 de Deuteronomio. No entrará en la congregación de Jehová el que tenga magullados los testículos o amputado su miembro viril. Esta es una ley muy rara, ¿no le parece? ¿Qué es lo que Dios trata de enseñar aquí? Esto correspondería al ascetismo y Dios lo condena. Durante la Edad Media, los hombres vieron la depravación en Europa, en Asia y en África del Norte y se apartaron de las cosas del mundo y se hicieron ascetas. Ingresaron en monasterios para apartarse del mundo. Y esto es un extremo contra el cual Dios amonesta. Es posible encontrar el mismo tipo de legalismo hoy en día en el protestantismo. Hay personas que creen que viven la vida separada, se niegan muchas cosas. Sin embargo, no hemos hallado que estas personas sean alegres. El hecho es que algunas de ellas son muy peligrosas. Se portan de una manera muy piadosa y parecen estar escandalizadas cuando alguna cosa que es mundana se menciona delante de ellas. Pero hemos descubierto que estas mismas personas pueden ser las más chismosas. A veces no son honradas en sus tratos de negocio. Hemos hallado que los que parecen ser los más apartados son los más falsos. Y Dios amonesta contra el ascetismo. Tal individuo no entrará en la congregación del Señor, dice aquí. Leamos ahora el versículo 2. No entrará bastardo en la congregación de Jehová, ni hasta la décima generación no entrarán en la congregación de Jehová. Dios hace uso aquí de un lenguaje franco. Un hijo ilegítimo no podía entrar en la congregación del Señor. Ahora, ¿qué significa eso para nosotros en el día de hoy? Significa que usted, amigo oyente, tiene que ser renacido para llegar a ser un hijo de Dios. Hay muchos hoy en día que dicen que son hijos del rey, pero en realidad no son hijos del rey, son ilegítimos. Uno puede ser religioso sin ser renacido. Y tal individuo no es un hijo de Dios de ninguna manera. Y Dios lo expresa con toda claridad. Nicodemo, por ejemplo, era fariseo, un hombre muy religioso, un líder espiritual del pueblo, alguien que llevaba sus filacterias. Sin embargo, ese hombre era ilegítimo. Y nuestro Señor le dijo que le era necesario nacer de nuevo. Nuestro Señor le interrumpió de una manera casi descortés para decirle allá en el Evangelio de Juan, capítulo 3, versículo 3, de cierto te digo que el que no naciere de nuevo no puede ver el reino de Dios. Un pastor dijo en cierta ocasión, hay muchos paganos hoy en día que son bautizados. Son pecadores con destino al infierno y creen que porque han sido bautizados son hijos de Dios. Dios dice que el hijo ilegítimo no entrará en la congregación. Dios no tiene ningún hijo legítimo. Todos sus hijos son legítimos porque han sido renacidos. Y permítanos, amigo oyente, hacerle esta pregunta. ¿Ha sido renacido usted? ¿Conoce usted a Cristo como su Salvador personal? El Evangelio de Juan en el capítulo 1, versículos 12 y 13 dice, «Mas a todos los que le recibieron, a los que creen en su nombre, les dio potestad de ser hechos hijos de Dios». Los cuales no son engendrados de sangre, ni de voluntad de carne, ni de voluntad de varón, sino de Dios. ¿Cumple usted, amigo oyente, los requisitos para ser hijo legítimo de Dios? No importa las muchas ceremonias que haya cumplido, ni las muchas iglesias a las cuales usted haya asistido, ni cuán religioso sea usted. A menos que usted sea hijo del rey, usted es ilegítimo. Continuemos leyendo los versículos 3 y 4 de este capítulo 23 de Deuteronomio. No entrará amonita ni moabita en la congregación de Jehová, ni hasta la décima generación de ellos. No entrarán en la congregación de Jehová para siempre, por cuanto no salieron a recibir con pan y agua al camino cuando salisteis de Egipto, y porque alquilaron contra ti a Balaam, hijo de Beor, de Petor en Mesopotamia, para maldecirte. Los arqueólogos han descubierto que los amonitas y los moabitas eran los peores paganos. Han descubierto muchas de sus imágenes a Baal. Y esto habla de la religión falsa. La falsa religión no debe entrar en la congregación del Señor. Ahora, ¿cómo es posible que uno reconozca la religión falsa? El Señor dice allá en Mateo 7:16, «Por sus frutos los conoceréis». La evidencia era que no quisieron dar a Israel ni pan ni agua, y contrataron a Balaam para maldecir a Israel. Continuemos ahora con los versículos 5 y 6 de este capítulo 23 de Deuteronomio. Mas no quiso Jehová tu Dios oír a Balaam, y Jehová tu Dios te convirtió la maldición en bendición, porque Jehová tu Dios te amaba. No procurarás la paz de ellos ni su bien en todos los días para siempre. Nos damos cuenta que esto parece ser algo terriblemente duro, pero esta es una amonestación terrible contra cualquier enlace con las falsas religiones. La religión falsa es satánica en origen, y el diablo no debe entrar en la congregación del Señor. Es la falsa religión la que ha condenado a la pena eterna a este mundo, más que cualquier otra cosa. Es posible que una iglesia muy bella, con una torre alta y con música dulce al oído, sea la misma casa de Satanás. Debemos estar, pues, alertas contra la religión falsa. La religión falsa no tiene lugar en la congregación del Señor. Leamos ahora el versículo 7 de este capítulo 23 de Deuteronomio. No aborrecerás al edomita, porque es tu hermano. No aborrecerás al egipcio, porque forastero fuiste en su tierra. Vimos en el libro de Génesis que Edom representa la carne. Edom es Esaú, y Esaú y Jacob eran hermanos mellizos. Ahora debían aborrecer a los amonitas y a los moabitas, pero no a los edomitas, es decir, la carne. Usted y yo, amigo oyente, tenemos una vieja naturaleza, la carne. Bien podemos aborrecer la carne, tratar de pisarla, tratar de castigarla, pero nada de eso sirve para bien. No debemos aborrecer la carne ni debemos mutilarla. Por otra parte, esa vieja naturaleza no debe controlarnos y no debemos de ceder a la carne. La carne sigue en rebelión contra Dios, sin embargo, es una parte de nosotros y el aborrecerla no sirve de nada. Ahora, no debían aborrecer a un egipcio. Egipto siempre representa el mundo. Habían sido forasteros en la tierra de Egipto. Y nosotros, amigo oyente, somos forasteros, somos peregrinos en este mundo. Es verdad que no debemos amar al mundo, pero tampoco debemos aborrecer al mundo. Los puritanos eran extremistas, trataban de negar todo lo que hay en el mundo. El mundo todavía es nuestro hogar aquí, aunque simplemente pasamos por él. Si nos fuera posible recordar siempre que somos peregrinos aquí en el mundo, tendríamos al mundo en su debida perspectiva. Permítanos decir, amigo oyente, que a los hijos de Israel nunca se les mandó a plantar flores en el desierto. Fueron llamados a pasar por él. Ese es nuestro llamamiento hoy en día. Tenemos que pasar por este mundo, pero no se nos manda a asociarnos con movimientos que tengan como fin poner en orden al mundo. Tampoco debemos avenirnos con el mundo. Lo que debemos hacer es darle al mundo la palabra de Dios. Eso es lo que tratamos de hacer aquí en este programa a través de la Biblia. De modo que, como usted ve, amigo oyente, en cierta forma, este capítulo trata de nuestra relación con el diablo, quien motiva a las religiones falsas y trata también de nuestra relación con la carne y con el mundo. Y el cristiano no puede avenirse con ninguno de los tres. Y bien, amigo oyente, nuestro tiempo ha concluido, así es que tenemos que detenernos por hoy. En nuestro próximo programa, Dios mediante, continuaremos estudiando este capítulo 23 de Deuteronomio y veremos algunos reglamentos varios. Será pues hasta entonces que Dios le bendiga ricamente.
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2: La hora correcta, 7 de la mañana, 26 minutos. La Biblia dice que los justos canten de alegría al Señor. Les corresponde a los puros alabarlo. Alaben al Señor con melodías de lira. Toquen música para Él en el arpa de 10 cuerdas. entónenle un cántico nuevo de alabanza. Toquen el arpa con destreza y canten con alegría.

0: Son las 7:31. Buenos días, queridos hermanos y hermanas en toda la República. ¿Cómo amanecieron? Bien, gracias a Dios, hermano Jere. Dios es bueno, Dios es bueno. Pedrito, buenos días. ¿Cómo está usted? ¿Vio los partidos ayer?
1: Sí,
0: Así, ¿cómo
1: ajá.
0: quedó México?
1: 2-1.
0: ¿Dos?
1: 1, 2 a
0: No,
1: 1.
0: Pedrito,
1: Sí.
0: 2-0.
1: Ah, 2-0, entonces no lo vi.
0: 2-0.
1: Entonces no lo vi.
0: No, usted vio el de Corea. Usted vio el partido de Corea con la República Checa. Quedaron
1: Exactamente.
0: 2-1.
1: Ahí está.
0: Muy bien.
1: Ah, es que entonces estaba confundiendo entre el resultado
0: Correcto.
1: de la noche.
0: ¿Usted sabe quiénes juegan hoy?
1: No, por eso
0: No.
1: quiero saber de ustedes.
0: Canadá-Bosnia.
1: Hoy, el
0: Canadá-Bosnia.
1: primer
0: Y
1: partido.
0: hoy a las 7 de la noche, Estados Unidos-Paraguay. Ese
1: Mire,
0: partido va a
1: pues.
0: estar interesante.
1: Va, a las 7 de la
0: Bueno,
1: noche.
0: pero así como sabe usted de fútbol,
1: Ajá.
0: dígame un versículo que se le venga a su mente, Pedrito.
1: Jehová es mi pastor,
0: Nada
1: nada
0: me
1: me faltará. Qué hermosa
0: faltará.
1: palabra, ¿verdad?
0: Linda palabra.
1: El pastor cuida, el pastor protege, el pastor guía y el pastor alimenta. Mire,
0: Así
1: Jehová es mi
0: es.
1: pastor, nada me
0: Me
1: faltará.
0: faltará. Seguimos cantando.

0: Son las 7 de la mañana, 37 minutos. Les informo, gracias a los sembradores en la obra del Señor, nos faltan 38.099 para llegar a la meta de la energía eléctrica del mes de junio. Qué lindo sería que el lunes ya les informáramos que llegamos a la meta. Gracias, gracias, mis amados hermanos. Nos llama la señorita Patty y nos dice: hermano, está bueno que hablen de fútbol, pero dígales a los hermanos que no se vayan a quedar viendo los partidos y faltando a su iglesia.
1: Definitivamente, muy buena.
0: Gracias, gracias, hermanita Patty, la exhortación. Uh-huh. Nosotros, Pedrito y yo, vamos a la iglesia antes que el fútbol.
1: Sí,
0: nos toca
1: predicar
0: en la iglesia Berea de la 40 calle en el Día del Padre, y a Pedrito también tiene su ministerio. Y agradezco a la hermana Aida Valladares de Jalapa.
1: Así,
0: y me dice: hermano Jere, ahora sí escucho la radio en el 104.3.
1: Qué bueno, gracias.
0: 104.3. Ojalá que siempre pueda salir la señal de TGN en esa frecuencia, que es la frecuencia oficial de TGN, y que la pirata ya no vuelva al aire.
1: Qué bueno.
0: Corra la voz, 104.3. Gracias, amada hermana Aida de Valladares.
1: De parte de Graciela González, desde las 4 de la mañana han estado escuchando la radio camino desde San Pedro La Laguna hasta la ciudad de Guatemala, sintonizando la radio. Imagínese, disfrutando todo el contenido del programa Despertando con Cristo. Muchas gracias, querida.
0: Qué
1: Graciela,
0: bueno.
1: Es una enfermera profesional, saliendo desde San Pedro La Laguna, la ciudad capital, escuchando la radio. Muchas gracias, Graciela González, de San Pedro La Laguna. Y aprovechando, dice, para que me haga favor de saludar a mi sobrinito Rafael González Zuleta. Rafael González Zuleta hoy está de cumpleaños, 13 años de vida. Estamos muy agradecidos con el Señor, y cuando regresemos a San Pedro estaremos haciendo una fiesta de Acción de Gracias, porque Rafael González Zuleta está cumpliendo 13 años allá en San Pedro La Laguna.
0: ¡Felicitaciones! Quiero agradecer a mi querido Jimmy Morales Cabrera, expresidente de Guatemala, por haberme enviado en las últimas horas su libro En Defensa de la Soberanía. Así se titula, En Defensa de la Soberanía, CICIG, el invitado que quería quedarse con la casa. Se refiere a la CICIG. Bueno, Jimmy, muchísimas gracias por este libro. Usted lo puede encontrar en las librerías del país, me imagino. Y algún oyente se estará preguntando: hermano Jere, ¿y Jimmy a qué se dedicará actualmente? Tengo entendido que él dirige un centro de pensamiento y dicta conferencias internacionales sobre geoestrategia, administración pública, liderazgo y teología. Eso es lo que él dice en su libro que se dedica actualmente. Saludos, Jimmy, que Dios te bendiga, y siempre fiel con el Señor. No te apartes del Señor jamás. Oración continua en tu vida, lectura y estudio de la palabra de Dios, y claro, siendo el mismo muy amable. Claro, si él dicta conferencia de teología, tiene que estudiar la Biblia, ¿verdad? Porque él es egresado del Seminario Bautista Saludos, Jimmy, a toda tu familia también y éxitos en lo que haces. Continuamos, Pedrito, con la buena música.

7 de la mañana, 48 minutos. Gracias por la sintonía. A continuación, nuestro querido Rolando quedará con ustedes porque nosotros tenemos que atender una reunión en este instante. Muchísimas gracias por la sintonía. Sigan disfrutando de la buena música acá en Los Cumpleañeros de hoy.

0: Te habla Andri Carías. Hay tantas cosas que sabemos muy bien, pero que no procuramos ponerlas en práctica. Todos sabemos que el pecado desagrada a Dios, pero aún así nos dejamos llevar por él. Todos sabemos que la única forma de entrar al cielo es viviendo una vida santa y agradable ante Dios. Pues él viene por una iglesia sin mancha y sin arruga, pero muchas veces estamos viviendo desordenadamente el evangelio y no nos preocupamos por agradar a Dios a través de una vida consagrada al Señor. En síntesis, todos sabemos muchas cosas, pero a veces no las hacemos. Por ejemplo, desde pequeño se nos ha enseñado que tenemos que honrar a nuestro padre y a nuestra madre para que todos los días en la tierra sean alargados. ¿Será que estamos cumpliendo con ese mandamiento? Efesios 6:2 dice, honra a tu padre y a tu madre, que es el primer mandamiento con promesa. En este mes en el que celebramos el Día del Padre, debemos poner sumo cuidado sobre lo que estamos haciendo con nuestra vida y preguntarnos, ¿realmente estoy honrando a mi papá? Y una pregunta que va mucho más allá de lo terrenal, ¿realmente estoy honrando a mi Padre Celestial?
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Mañana con 57 minutos. Estamos agradecidos con Dios por este día que Él nos regala. Tantas son las bendiciones de nuestro Dios en nuestras vidas. Y por eso acá seguimos cantando en la programación Los Cumpleañeros de hoy.

Muchas felicidades a nuestros hermanos socios del Club 730 de Radio Cultural TGN, que amanecieron de cumpleaños. Que Dios les bendiga grandemente. María Antonieta Reyes López de Fuentes, allá en San Marcos, hermana María Antonieta Reyes, que Dios la bendiga grandemente en este

de día especial. María Antonieta Cahuec López en la zona número 6. Muchas felicidades en este día especial. Que la pueda pasar muy bien al lado de sus seres queridos. Ingrid Rutilia Sunun, allá en San Luis Petén. Hermana Ingrid Rutilia, que este día sea un día inolvidable. Jacqueline Catherine Monterroso, en la zona número 3, La Esperanza, Quetzaltenango. Allá va nuestro cordial saludo, allá en Quetzaltenango. Hermana Jacqueline, que Dios la bendiga grandemente. Noemí Bamaca, en la zona número 3 de Misco. Hermana Noemí, ¿cómo amaneció? Contenta, me imagino, que agradecida con Dios por permitirle cumplir otro año más de vida. Maricel Noemí Velázquez, en la zona número 8 de Misco. Hermana Maricel Noemí, deseamos lo mejor en este día. Sandra Segovia de Peralta, en la zona número 13, Aurora 2. Hermana Sandra, muchas felicidades en este día especial. María Antonia Ochoa, allá en Amatitlán. Que Dios la bendiga grandemente, hermana María Antonia Ochoa en Amatitlán. Que este día la pueda pasar muy bien. Nuestro hermano Julio Antonio Martínez. Hermano Julio, muchas felicidades. Escuchándonos ahí en Magdalena Milpas Altas. Virgilio 6 González, en la zona número 17. Hermano Virgilio 6. Que la pueda pasar muy bien en este día de su cumpleaños. Nuestra hermana Antonia de Pinto. Hermana Antonia, muchas felicidades. Josué Ernesto Rivas de León, en la zona número 4 de Misco. Hermano Josué Ernesto, que Dios lo bendiga grandemente en este día de su cumpleaños. Elizabeth Argentina Morales González, en la zona número 2. Hermana Elizabeth, que tenga un excelente día. Nuestra hermana Ana Margarita González, allá en Santa Catarina Pinula. Hermana Ana Margarita, que Dios la bendiga muchísimo allá en Santa Catarina Pinula, escuchando la programación Los Cumpleañeros de hoy. Nuestra hermana Catarina Miguel, allá en Villa Canales. Hermana Catarina, que Dios la bendiga grandemente. Anita Cosojay, allá en San Juan Zacatepeques. Allá va nuestro cordial saludo, allá en San Juan Zacatepeques. Hermana Anita Cosojay, que la pueda pasar muy bien. A todos los cumpleañeros de este día les decimos ¡felicidades!

0: 8 de la mañana con 12 minutos. Es momento de memorizar el texto bíblico de este día. Mateo 26:41. Mateo 26:41. La primera parte dice así: velad y orad para que no entréis en tentación. Velad y orad para que no entréis en tentación. Velad y orad para que no entréis en tentación. La segunda parte dice así: el espíritu a la verdad está dispuesto, pero la carne es débil. El espíritu a la verdad está dispuesto, pero la carne es débil. ¿Ya lo aprendió, hermano? ¿Ya lo tiene de memoria? Nuevamente, muy bien. Ahora el texto completo. Velad y orad para que no entréis en tentación. El espíritu a la verdad está dispuesto, pero la carne es débil. Mateo 26:41. Velad y orad para que no entréis en tentación. El espíritu a la verdad está dispuesto, pero la carne es débil. Mateo 26:41. Es momento de recibir comunicación para que nuestros hermanos nos reciten de memoria el texto de hoy. Radio Cultural, buenos días.
1: Dios le bendiga, hermano.
0: Buenos días.
1: El texto de hoy dice allá en Mateo 26:41, velad y orad para que no entréis en tentación. El espíritu a la verdad está dispuesto, pero la carne es débil. Que Dios le bendiga, hermano. Es un gusto saludarle. Bendiciones.
0: Gracias, hermana. Feliz día. Radio Cultural, buenos días. Aló, buenos días. Sí, aló, buenos días. Radio Cultural, a la orden.
2: Velad y orad para que no entréis en tentación. El espíritu, a la verdad, es
0: está la carne dispuesto.
2: Salmos 6:62.
0: Gracias, hermano, por la comunicación. Mateo 26:41, el texto de este día. Radio Cultural, buenos días. Aló, buenos días. Radio Cultural, buenos días.
3: Buenos días,
0: le escuchamos.
3: El espíritu a la verdad está dispuesto, pero la carne es de Mateo 26:41. Bendiciones, hermano.
0: Gracias por la comunicación. Radio Cultural, buenos días.
2: Velad y orad para que no entréis en tentación. El espíritu a la verdad está dispuesto, pero la carne es débil. Mateo 26:41.
0: Gracias, hermano, por la comunicación. Radio Cultural, buenos días.
4: Buenos días, hermanito Roland.
0: Buenos días.
4: Mateo 26:41. Velad y orad para que no entréis en tentación. El espíritu, la verdad, está dispuesto, pero la carne es buena. Dios lo bendiga.
0: Bendiciones, hermana. Gracias por marcar nuestra vía de comunicación y poder recitar el texto bíblico. Radio Cultural, buenos días.
5: Buenos días, hermanito. Que Dios me lo bendiga grandemente.
0: Gracias.
5: Palabra de Dios para hoy viernes. Velad, la que no entréis en tentación. El espíritu a la verdad es dispuesto, pero la carne es débil. Mateo 26:41. Feliz fin de semana, hermanito.
0: Gracias, bendiciones a nuestros hermanos. De verdad, es un verdadero gusto poder atender su comunicación acá en la programación Los Cumpleañeros de hoy. Radio Cultural, buenos días. Aló, buenos días.
6: Buenos días, hermano.
0: Buenos días. ¿Cuál es el texto bíblico de hoy, hermano?
6: Dice que ya estoy llamando, hermano, porque necesito que me proponga el número de cuenta de Van Rural.
0: Muy bien, hermano. Gracias ahí por su comunicación. Ahorita vamos a estar dándole al aire el número de cuenta.
6: Vaya, está bien, hermano.
0: Va. Gracias, hermano. Que Dios lo bendiga grandemente. Gracias por su apoyo al Ministerio de Radio Cultural TGN. Radio Cultural, buenos días.
7: Muy buenos días.
0: Buenos días. Le escuchamos con el texto bíblico de hoy.
7: Sí. Ahorita se me olvidó.
0: Mateo 26:41. Dice, velad.
7: Velad y orad para que no entréis en tentación. El espíritu a la verdad está dispuesto, pero la carne es débil o flaca. De aquí es Alcajal, que saldrán varón de Mazariego, le saluda.
0: Que Dios lo bendiga, hermano. Gracias por la comunicación ahí de nuestros oyentes. Nuestros oyentes de Radio Cultural TGN. El texto bíblico, Mateo 26:41.

8 de la mañana con 22 minutos. 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Ahorita encontré el lapicero. Muy bien. 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

0: 8:32, nuestra lectura bíblica, Salmos capítulo 19. El cielo azul nos habla de la grandeza de Dios y de todo lo que ha hecho. Los días y las noches lo comentan entre sí. Aunque no hablan ni dicen nada, ni se oye un solo sonido, sus palabras recorren toda la tierra y llegan hasta el fin del mundo. En el cielo, Dios ha puesto una casa para el sol, y sale el sol de su casa feliz como un novio, alegre como un atleta. Se dispone a recorrer su camino. Sale por un lado y se oculta por el otro, sin que nada ni nadie se libre de su calor. La ley de Dios es perfecta y nos da nueva vida. Sus mandatos son dignos de confianza, pues dan sabiduría a los jóvenes. Las normas de Dios son rectas y alegran el corazón. Sus mandamientos son puros y nos dan sabiduría. La palabra de Dios es limpia y siempre se mantiene firme. Sus decisiones son al mismo tiempo verdaderas y justas. Yo prefiero sus decisiones más que montones de oro. Me endulzan la vida más que la miel del panal. Me sirven de advertencia. El premio es grande si uno cumple con ellas. Nadie parece darse cuenta de los errores que comete. Perdóname, Dios mío, los pecados que cometo sin darme cuenta. Líbrame del orgullo. No dejes que me domine. Líbrame de la desobediencia para no pecar contra ti. Tú eres mi Dios y mi protector. Tú eres quien me defiende. Recibe, pues, con agrado lo que digo y lo que pienso.
1: El libro de Santiago dice: ¿hay alguno alegre? Cante alabanza. A ver, ¿cuántos alegres hay en esta noche?
2: Sí, Señor.

Nota de duelo. Ayer pasó a la presencia del Señor la hermana Benigna López de Tezahuic. Benigna López de Tezahuic. Su cuerpo permanecerá hoy a partir de las 10 de la mañana en capillas de velación de Cementerio Los Parques, que se ubica en Boulevard Halcones de San Cristóbal, zona 8 de Misco. El sepelio será mañana a las 11 horas en el cementerio Los Parques. Lo participan su familia. Recordamos lo que dice el Salmos 116:15. Estimada es a los ojos de Jehová la muerte de sus santos.

8:46. Tenemos saludos en esta mañana de su abuelita Jerónima y sus papás para Anderson. El día de hoy está cumpliendo sus 2 añitos. Saludos, Anderson. Que Dios lo guarde y lo bendiga grandemente, escuchándonos allá en San Juan Petén. De Betty de Barrios para su tío Luis Emilio Iscott, ya que ayer celebró su cumpleaños escuchándonos en la zona número 1 de San Marcos. Al saludo se une toda la familia Barrios Iscott deseándole muchas felicidades. Que Dios lo bendiga grandemente, hermano Luis Emilio Iscott. De la familia Turuy Yool están saludando a María Antonieta Turuy Yool, escuchando allá en Parramos, deseándoles muchas felicidades en el día de su cumpleaños. Que la pueda pasar muy bien, María Antonieta, escuchándonos allá en Parramos, Chimaltenango. De Consuelo Nájera para la hermana Edna Chicas, hoy celebrando un año más de vida, escuchándonos allá en Nueva York. Hermana Edna Chicas, que Dios la bendiga grandemente. Extensivo el saludo a Rosa Galdames y Luisa Galdames, escuchándonos allá en Jutiapa.

Confiamos en un Dios todopoderoso, que Él está ahí para poder ayudarnos en cualquier momento, en cualquier circunstancia. Quizás hoy esté pasando por alguna enfermedad. Recuerda, hermano, que está bajo el cuidado, la protección de nuestro Dios. Él es nuestro Padre Celestial, en quien podemos refugiarnos. Así que hoy siga confiando en el Señor. Estamos bajo su sombra protectora. El Salmo 36:7 dice: Dios mío, tu amor es incomparable. Bajo tu sombra protectora, todos hallamos refugio. Ánimo en este día, a pesar de las dificultades, a pesar de las enfermedades. Sigamos confiando en nuestro Dios. Llegamos al final de la programación Los Cumpleañeros de hoy. Fue un verdadero gusto haberles acompañado. Les saludó Rolando Esquit.

0: 9:00 en punto.
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0: Una agradabilísima mañana de viernes para usted que ya está con nosotros aquí en Café Cultural. Como cada viernes le acompañamos con los temas de interés con nuestros invitados y este día no es la excepción. Ya está aquí nuestro invitado con quien vamos a platicar acerca de un tema muy, muy interesante. Y para entrar pues ya de lleno al programa de hoy, es grato presentar y recibir aquí en esta mesa, que es el programa se llama Café Cultural. Hoy no tenemos café porque es más virtual el café hoy. Pero me da mucho gusto recibir en esta mesa hoy a quien pues estoy apenas conociendo, pero por lo que he leído, sé que es alguien que tiene una trayectoria, no solamente en la fe, sino interesante, que es agrónomo de profesión, así que podemos ir conectando algunos temas por ahí también. Ingeniero Ricardo Chacón, bienvenido aquí a Radio Cultural TGN y a esta mesa de Café Cultural. ¿Cómo está?
1: Bien, gracias, y aquí muy emocionado y agradecido por la invitación. Honestamente es lindo cuando uno puede platicar de algo que está en el corazón, ¿verdad? Este no es un tema del que nosotros queremos hablar como algo aprendido, sino que un tema que nosotros podemos hablar desde la perspectiva de Dios, qué es lo que la palabra del Señor nos enseña y qué es lo que nosotros también hemos vivido, ¿verdad? Así que verdaderamente muy emocionado y agradecido.
0: ¿Primera vez aquí en Radio Cultural?
1: Primera vez en Radio Cultural, aquí, bueno, estando aquí dentro de las instalaciones de Radio Cultural. Ahora, la verdad es que Radio Cultural es parte de mi vida desde que era chiquito.
0: Cuéntenos un poco eso.
1: A mí eso me emociona muchísimo porque desde que yo era pequeño, con mi mamá siempre escuchábamos Radio Cultural, así que verdaderamente gran parte de mi formación, por decirlo de alguna manera, ha sido a través de la radio. Si algo me enamoró de la Biblia desde el principio fue escuchar a través de la Biblia en Radio Cultural, claro, el doctor J. Bruno Magui. Así que sí, o sea, es parte, aunque no sea parte de la radio ha sido parte de mi vida.
0: Sí, seguro. Hablando de eso, de doctor J. Bruno Magui, es decir, solo para que conectemos esto, ¿cómo es la radio, no? A veces uno va por ahí a algún lugar en el interior del país y nos dicen, hermanos, ahí en Radio Cultural, por favor, cuando regrese, salúdenme al doctor J. Bruno Magui, pensando que él está aquí.
1: Sí, no, es genial, verdaderamente ha sido un programa que nos ha edificado mucho a muchas personas, estoy seguro, y hasta el día de hoy, a mí, yo cada vez que voy a compartir acerca de algún texto bíblico, generalmente voy a buscar, consulta, ¿no? Y consulto los estudios del doctor J. Bruno Magui.
0: Sí. Muy bien. Por cierto, el doctor Samuel, el hermano Samuel Montoya, que es la voz en español, estuvo de cumpleaños hace unos días, y el programa a través de la Biblia está cumpliendo 50 años ya de trayectoria, ¿no? Bueno, usted está conectado con temas de radio también. Cuéntenos un poco cómo surge ese programa Con Todo por Mi Familia, La Manera de Jesús.
1: Pues ha sido interesante. La verdad es que tenemos el privilegio de compartir ahí desde hace varios años. El programa ya tiene sus añitos. Y comenzó como una necesidad de hablar acerca de la familia. Yo tengo el privilegio con mi esposa somos integrante de un movimiento que se llama Papás a Prueba de Todo. Nosotros nos dedicamos específicamente a proveer herramientas bíblicas para la paternidad. Somos parte de Ministerios de Familia de Iglesia Vida Real. Y así surgió esa necesidad de comenzar un programa de radio hablando de familia. Al principio se había programado que ese espacio iba a durar solo 30 días. Y después de los 30 días siguió y pues, gracias al Señor, tenemos ya creo que 8 años de estar al aire con el programa Con Todo por Mi Familia, A la Manera de Jesús, y me gusta hacerlo así, con esa separación, porque todos hemos sido muchas veces con todo por algo, ¿verdad? Y más en Guatemala nosotros decimos vamos con todo, ¿verdad? Pero no es lo mismo ir con todo por mi familia, a la manera de como yo lo viví, a la manera de como yo fui criado, del contexto del que vengo. Sí. Y es totalmente distinto cuando nosotros decimos vamos a ir con todo, pero a la manera de Jesús, a la manera en la que la palabra del Señor nos enseña acerca de la familia. Así que por eso estamos ahí felices compartiendo en ese espacio.
0: Muy bien. Pues de eso, como se dan cuenta, vamos a estar platicando hoy. Porque aquí en Guatemala, por lo menos, la próxima semana, 17 de junio, es el Día del Papá. Y bueno, en la congregación donde sirvo, el mes pasado, pues se llevó a cabo el Día de la Madre. Y algunos papás por ahí se me acercaron y dicen, pastor, ¿y qué va a haber para el Día del Padre? Está como ese, diríamos entre comillas, ese reclamo.
1: Sí, es interesante porque en realidad se le presta muchísima atención y al Día de la Madre es muy relevante el espacio cultural para celebrar a la mamá, pero no necesariamente es igual para el Día del Papá. Y creo que hoy vamos a ir platicando un poquito
0: Claro,
1: acerca
0: claro.
1: de eso, pero precisamente esa es la idea de poder tener este espacio, de poder venir y hablar realmente qué es la paternidad y por qué es tan importante, aunque culturalmente, por muchas razones, ya no sea tan relevante, ¿verdad?
0: Pues bienvenido, Ricardo Chacón. Cuéntenos rápidamente, antes de ir a la pausa musical y entrar después ya a nuestros segmentos, de su esposita, 32 años ya de matrimonio, sus hijos, la familia.
1: Sí, pues sí, estoy casado con Evelyn, tenemos 32 años y resto de estar casados. Tenemos tres hijos, nuestro hijo mayor, Ricardo, que tiene 31, va a cumplir 32 ahorita dentro de unos días. Está casado ya desde hace 6 años, tiene una hijita de 2 años y medio que es nuestra nieta, la que nos hizo abuelos. Y después tenemos una hija de 28 años que se llama Beatriz y una hija de 24 que se llama Irene. Así que ya mis hijos ya están adultos, pero sí, el Señor ha sido bondadoso con nosotros, la verdad es que hemos visto su misericordia en todo momento y por alguna razón de verdad que solo puedo explicarla desde el favor y la gracia de Dios, puso en el corazón de Evelyn y mío el comenzar a prepararnos en temas de familia. En realidad comenzamos a hacerlo para el beneficio de nuestra familia, pero después comenzamos a ver la necesidad de compartir, así que tenemos ya muchos, muchos años de servir en esta área, hemos servido en todas las áreas de familia que usted pueda imaginarse, pero ahora desde hace como un poco más de como 20 años más o menos, trabajamos específicamente en el área de paternidad, ¿verdad? Y eso ha sido un privilegio.
0: Guatemalteco, Chapín.
1: Guatemalteco de nacimiento, chapín, puro chapín de corazón. Sí, o
0: ¿Y qué
1: sea,
0: tal para el café, Ricardo?
1: me gusta muchísimo
0: Ah,
1: el
0: bueno,
1: café,
0: sí,
1: sí,
0: porque si
1: soy.
0: no, no es bienvenido a
1: No,
0: este
1: no, no,
0: programa.
1: ahí sí, ¿no? Sí, es más, aquí yo lo voy a evidenciar, usted ya lo dijo, pero yo dije, bueno, café, y dije,
0: Sí,
1: vamos a
0: viene,
1: tener café.
0: viene.
1: Me gusta mucho el café, sí,
0: Qué
1: soy.
0: bueno, qué bueno. Y siendo Guatemala un país altamente agrícola, ¿tuvo algo que ver eso para que usted decidiera estudiar agronomía?
1: Mire, creo que viene de familia, en realidad es un tema familiar, siempre me gustó el campo, siempre estuve involucrado en actividades del campo, me gustan los animales, me gusta la agricultura, en realidad es eso, o sea, pusieron ahí agrónomo, yo no estoy graduado de agrónomo, estudié agronomía, no me gradué, pero sí ha sido mi pasión y la verdad es que es algo que creo que se trae, ¿verdad? Eso se trae desde niño, siempre me gustó estar metido ahí con los animales y sembrando de todo, hasta en el jardín de la casa de mis papás, ahí sembraba yo algo porque estaba esa pasión en mí. Y me he dado cuenta también el privilegio de comprender un poco, y eso va extra, ¿verdad? El comprender acerca de la agricultura y los animales, porque la Biblia en su
0: Eso.
1: contexto nos habla muchísimo acerca de agricultura. Entonces creo que cuando uno conoce un poco de agricultura puede extraer un
0: Se
1: poco
0: deleita
1: mejor esos
0: nomás.
1: conocimientos que la Biblia nos presenta.
0: Totalmente de acuerdo con. Ahí sé que coincido con usted en eso. Yo también crecí en el campo y cuando voy a esos pasajes y veo esas explicaciones, esas figuras de las ovejas en el campo. El otro día, por ejemplo, le digo a mis hijos: a ver, ¿saben ustedes qué es una criba? Y solo se oyeron los sonidos de los grillos ahí, ¿no? Pss, pss, pss, nada. Una criba es un instrumento que se usa en el campo, ¿no?
1: Así es.
0: Así es.
1: Sí, pero al final creo que definitivamente las cosas han cambiado y hay menos porcentaje de la población que se dedica o que por lo menos tiene
0: Sí,
1: acceso al campo,
0: claro.
1: entonces para uno que está ahí metido es un privilegio.
0: Es un deleite, ¿no? Bueno, podríamos seguir hablando aquí de agronomía, seguir hablando de radio, seguir hablando de familia. Vamos a la pausa musical y cuando regresemos hablaremos del Día del Padre.

0: Muchas gracias por estar con nosotros. Cada viernes compartimos con usted aquí en este programa temas interesantes. Y hoy enfocándonos a una actividad que viene ya la próxima semana, al menos aquí en Guatemala. Entiendo que en otros países no es la misma fecha e incluso en algunos países es el segundo domingo del mes de junio. Estamos hablando del Día del Padre. Y hoy con nuestro invitado, Ricardo Chacón. Y bueno, ya nos decía Ricardo todo lo que Dios le ha permitido ver y conocer y cómo ir guiando todo eso hacia un apoyo, especialmente a aquellos que estamos en este camino de la paternidad. Y yo recuerdo que en algunos años se decía, no hay una escuela para padres. ¿Es cierto eso?
1: Es una premisa que se usa muchísimo y yo creo que si somos realistas, generalmente la usamos más para justificarnos que en realidad sea algo correcto. Es cierto, yo he escuchado esto de diferentes maneras. He escuchado personas decir, es que yo no nací sabiendo cómo ser papá, es que no hay, es como no hay una universidad para la paternidad y muchas cosas, pero en realidad la Biblia sí nos habla acerca de
0: Ahí
1: paternidad.
0: está el manual, ¿no?
1: Entonces, ahí está el manual de manuales y nosotros, si queremos aprender acerca de paternidad, tenemos que acercarnos a la palabra de Dios y ver qué es lo que Dios nos enseña. Y me gusta porque nos lo enseña de manera personal. Es bien interesante porque hay muchos atributos de Dios que nosotros quisiéramos tener, pero no tenemos. Mi esposa siempre dice molestando, yo quisiera ser omnipotente, pero no soy. Quisiéramos ser omnipresentes, ¿verdad? Para estar cuidando a nuestros hijos, pero no lo
0: Sí,
1: somos. Pero sí hay un atributo que Dios comparte con nosotros y es el de la paternidad. Y eso es bien interesante, porque es un nombre con el que se le conoce a Dios, es una manera de entenderlo, que Él sí comparte con nosotros. Y eso es muy relevante. Creo que deberíamos prestarle más atención, porque si Él se llama Padre y nos da el privilegio de llamarnos a nosotros padres, o sea, tenemos que ir con él para poder aprender a ser un verdadero padre.
0: Definitivamente. ¿Y por qué hablar de un tema como este desde una perspectiva cristiana y ahora con lo que usted decía, bíblica tal vez, ¿no? Más que celebrar la fecha, que es importante, y como yo decía hace un rato, algunos ya están reclamando, ¿no? Bueno, ya celebraron el Día de la Madre, ¿y qué va a haber para el Día del Padre, ¿no?
1: Sí, comenzando porque por lo menos aquí en Guatemala el Día de la Madre hasta se les da feriado a las mamás, ¿verdad? O sea, se les da
0: El día libre,
1: el día
0: digamos,
1: libre, pero a los papás no. Entonces generalmente está ese reclamo, pero
0: Sí.
1: sí, ¿por qué irnos a ver esto desde una perspectiva distinta? Y claro, como usted decía, es bueno celebrar, es más, creo que es necesario celebrar la figura de la paternidad, es bueno honrar a los papás. Si usted tiene de veras a su papá o algún papá cerca, hónrelo, de veras, hable bien acerca de ese llamado que él tiene. Pero más que el día, lo que estamos conmemorando, creo yo, o deberíamos hacer, es el diseño de Dios para la paternidad. Porque esto no nació de la nada. Nosotros muchas veces hacemos normal las cosas porque ya las conocemos, pero en realidad el concepto de la paternidad, como decíamos, viene desde el principio de la Biblia y tiene que ver con un diseño de parte de Dios. O sea, no fue algo que se le ocurrió a la cultura o que comenzó hace relativamente poco. Es un concepto que nació en el corazón de Dios, se diseñó de esa manera y por lo tanto nosotros hoy podemos decir que la paternidad no solo tiene que ver con una función, tal vez una función práctica, sino que tiene que ver con un llamado. Tiene que ver con un llamado de parte de Dios, y a mí me gusta. Entonces, nosotros como papás debemos ser responsables, pero también recordar que junto con la responsabilidad está el privilegio de ser papá, ¿verdad? Y si algo nos gusta a nosotros recordar todo el tiempo en las actividades de paternidad es, fuimos escogidos. Y por ahí lo quiero dejar y lo vamos a ir tal vez aquí platicando, pero fuimos escogidos, elegidos de parte de Dios para ser el papá de nuestros hijos. Y eso es muy relevante, porque cuando yo entiendo que fui escogido por Dios y de veras fui escogido por nombre para ser el papá específico de mis hijos, no de otros, sino de mis hijos, entonces el llamado cambia, o sea, de verdad, lo entendemos desde una perspectiva mucho más profunda.
0: Podríamos decir entonces que se vuelve un don de parte de Dios, un
1: Es un
0: regalo de
1: sí.
0: parte de Dios, un
1: Exactamente
0: privilegio.
1: así, porque es ese regalo de parte de Dios y es eso, no solo de ser papá, sino de ser el papá de nuestros hijos, ¿verdad? Porque yo no sé si a ustedes les ha pasado, a los que están escuchando aquí, pero tal vez uno ha tenido esa sensación que es como cuando uno está en un momento de frustración, uno diría, ah, es que tal vez yo no era el papá para mis hijos, tal vez estaría mejor con alguien más, Tal vez por eso es que hemos abandonado el hogar y estamos hablándole aquí a personas que probablemente abdicaron a su llamado, ¿verdad? Y dijeron, bueno, yo no puedo, no soy la persona ideal y tal vez han abandonado el hogar. Yo quisiera recordarles hoy que fueron escogidos de parte de Dios para ser papás de sus hijos. No están mejor con alguien más ni estarían mejor con alguien más. Están bien con usted porque Dios sabe. Y esto es algo que me gusta recordar siempre. Dios sabe que nosotros, con su ayuda, podemos ser ese papá que Dios nos llamó a ser.
0: Porque seguimos siendo humanos, con errores y con defectos, pero también con cualidades, ¿no? Y es en ese balance, creo yo, que debemos de ir guiando esto de la paternidad. Porque puede estar el otro lado. Estoy pensando, por ejemplo, en hijos que dicen, ¿por qué nací en este hogar? ¿Por qué él es mi papá, no?
1: Y junto con eso, y es lindo que lo recuerde usted, pastor, porque es importante que nosotros como papás reconozcamos que fuimos escogidos para ser el papá de nuestros hijos. Y yo, cuando tengo la oportunidad de hablar con la otra generación, siempre les digo, ustedes fueron escogidos para ser los hijos de sus papás. O sea, en realidad, Dios no se confundió. Yo siempre molesto que no es como que la cigüeña botó al niño en la casa equivocada, ¿verdad? El Señor nos llamó de manera personal por nombre para tener esta relación. Y eso significa que es eso, como usted decía, no somos perfectos y no lo sabemos todo, pero sí hemos sido llamados a descubrir en la palabra de Dios qué es lo que dice acerca de la paternidad, acerca de la familia, del diseño de familia, y hacer un cambio intencional para convertirnos en esos papás que la Biblia nos enseña, ¿verdad? Y ese término es algo que para nosotros es fundamental en lo que hacemos, y es intencional. ¿Qué significa? Porque muchos de nosotros comenzamos tal vez en la tarea de la paternidad sin intención. Honestamente, tal vez hasta nos agarró por sorpresa. Es más, en Guatemala hay una estadística que dice que el 70% de los embarazos son embarazos no planificados. Eso no significa que sean no deseados, pero no planificados. Y eso nos hizo a nosotros abrir los ojos de veras al tema de la paternidad, y es que el 70% entonces de estos embarazos nos agarran por sorpresa, digámoslo así, y entonces comenzamos a reaccionar únicamente como papás. Pero la idea es que nosotros podamos llegar a un momento y decir, no, ya no voy a seguir reaccionando, sino que intencionalmente voy a comenzar yo a dar un paso al frente y comenzar a dirigir. Y eso hace toda la diferencia en la paternidad.
0: Bueno, estaba recordando que David Ormachea, uno de los que también trata estos temas, escribe un libro llamado Padre o Progenitor. Y creo que con lo que usted dice de estas estadísticas, algunos he oído, por ejemplo, aquí mismo en nuestra realidad guatemalteca, diciendo, bueno, pues yo soy papá, pero de ahí no sé cómo seguir. Y entonces dice, bueno, ya el segundo, el tercer hijo, ya nos vamos ahí acomodando, ¿no? O sea que el primero sufre siempre, ¿no?
1: Prueba y error, ¿verdad? Es como el primero, es exactamente. Y mire, de alguna manera, definitivamente sí pasa, ¿verdad? Ajá, o sea, uno va aprendiendo, la idea no es eso, o sea, no es echar, sí, o sea, aprender primero, echando, claro, a perder, sí, pero, no, sí, pero por lo menos, sí, definitivamente, bueno, yo con mi hijo Ricardo, que es el hijo mayor, le he dicho varias veces y le he pedido perdón y le digo, mira, verás, perdón porque con vos aprendí muchas cosas, ¿verdad? Que errores que ya no repetí con las otras dos. Pero eso no debería ser una excusa, como hablamos. La verdad es que la Biblia nos habla mucho acerca de paternidad, comenzando porque Dios se presenta como padre. Y entonces hay muchos elementos. Si nosotros vamos a buscar en la Biblia, vamos a ver muchísimas características, muchísimas. Dios nos enseña literalmente cómo poder ser ese padre que nuestros hijos necesitan, y si nosotros comenzamos a hacer esos cambios de manera intencional, como hablábamos, de verdad es eso, no vamos a tener un hogar perfecto, pero sí vamos a poder tener un hogar saludable. Y esa es una premisa que siempre repetimos: no existen las familias perfectas, pero sí existen las familias saludables en Dios,
0: con la intencionalidad. Ricardo, terminemos esta parte con una nota de ánimo, de alegría. Los padres humanos podemos ser imperfectos, pero tenemos el mejor ejemplo, nuestro Dios, un padre perfecto.
1: Amén. Y mire, y es lindo porque es eso, al final nosotros tenemos que recordar que es eso, somos producto, ¿verdad?, de la caída, y nosotros vamos a cometer errores, vamos a cometer pecados, pero siempre podemos regresar a ese padre que sí es perfecto. A mí me gusta mucho porque él es el único padre bueno y el único padre perfecto, y cuando nosotros vamos a buscar la necesidad que tenemos como hijos al padre perfecto, entonces vamos a poder recibir esa identidad de hijos que necesitamos. Porque creo que muchos de nosotros el día que lo descubrimos, por lo menos para mí, así fue, descubrir que generalmente no hemos descubierto esa paternidad perfecta y por lo tanto caminamos en este mundo como huérfanos prácticos. O sea, es como huérfanos funcionales. Estamos funcionando y creemos que todo está bien, pero no hemos descubierto la identidad que Dios tiene para nosotros. Y la idea es que hoy podamos llegar y preguntarle a Dios Padre quiénes somos y que Él nos pueda mostrar su corazón de papá y que nos muestre a nosotros esa identidad de hijos.
0: Ahí tenemos el gran recurso. Acérquese a Dios. Si usted está en una situación ahora como papá, tiene el mejor modelo. Seguimos platicando aquí hoy en Café Cultural.

0: Buenos días, mundo, dice esta canción, y esa es la realidad. Todos los días nos enfrentamos a desafíos, y en el área paternal, no digamos. Pues estamos platicando hoy con nuestro amigo Ricardo Chacón. Por cierto, gracias también a nuestros amigos del Instituto Crux, porque participa en algo ahí Ricardo también, ¿no?
1: Sí, tenemos el privilegio ahí de hacer equipo con Instituto Crux y participamos ahí el diplomado de pastoral a la familia y algunas otras actividades. Nosotros los estamos llamando todo el tiempo para que compartan con nosotros y nosotros compartimos con ellos, así que sí, estamos muy agradecidos de poder hacer equipo y complementar lo que hacemos para edificar el reino.
0: Y es interesante oyendo esta canción, ¿no? De Buenos Días Mundo, aquí vamos otra vez, y creo que los papás pueden decir eso todos los días, ¿no? Bueno, aquí vamos otra vez, el papá se levanta y tiene que hacer cosas de la casa, pero está pensando en su trabajo también, en cómo educar a los hijos, cómo ver aquí, el pagar todo lo que conlleva los servicios, en fin. Y algunos ahora, pues con el tema mundialista también, cómo hacer tiempo para estar con los hijos y tratar de acomodar horarios, bueno, desafíos para los papás todos los días. Cuando la Biblia llama a Dios Padre, ¿qué nos está enseñando esto y cómo podemos entender eso en este desafío del cual hablamos de todos los días, Ricardo?
1: Es interesante porque en realidad es como platicábamos, es sorprendente que Dios presente un concepto como tal, porque en realidad si nosotros pensamos un poquito, podríamos decir que Dios hubiera podido hacer el tema de la familia de una manera distinta. Uh-huh. O sea, como hablamos, nosotros lo vemos hoy, lo vemos como algo normal o natural, pero en realidad esto nació del diseño de Dios para nosotros, uh-huh, con esa figura de la paternidad, y Él entonces se presenta como el modelo perfecto de paternidad. Y creo que por ahí comienza. Cuando nosotros llamamos a Dios Padre, tenemos que recordar que no solo es el término, no solo es el nombre, sino que al final es la figura que representa. Una figura que tiene cuidado de sus hijos, ¿verdad? Es lindo porque Dios tiene cuidado de nosotros, y creo que ahí es donde comienzan a veces los malos entendidos. Y es, uh-huh, ¿qué significa eso? Porque yo he escuchado papás, por decirles algo, que dicen es como o corrijo o amo. Y digo, uh-huh, no. El verdadero amor corrige, uh-huh, pero corrige porque, uh-huh, ama. Uh-huh. El verdadero amor da dirección, uh-huh, pero lo hace porque ama. Y creo que lo que tenemos que descubrir es cuál es la motivación de esa figura perfecta de Dios Padre hacia nosotros como hijos. Y es una motivación en la que Él nos presenta todo lo que Él desea para nosotros para que nos vaya bien. Uh-huh. Porque al final, miren, Dios está en su trono, está sentado y de ahí nadie lo mueve, sí, ¿verdad? Claro. Nosotros a veces creemos que con berrinches vamos a lograr, uh-huh, torcer el brazo de Dios, pero en realidad a él no le pasa nada cuando nosotros desobedecemos. Uh-huh. Por supuesto, cuando obedecemos, agradamos su corazón. Uh-huh. Pero lo lindo es que hay muchas cosas que Él nos presenta y nos dice, esto lo quiero, pero es para que les vaya bien, uh-huh, ¿verdad? Y esa debería de ser siempre la motivación de nosotros como papás, entender que nosotros no estamos aquí para que se cumplan nuestros caprichos, uh-huh, no estamos aquí para que se cumpla solo nuestros deseos, sino que estamos aquí para poder bendecir a nuestra familia, uh-huh, bendecir a nuestros hijos y que a ellos les vaya bien. Uh-huh. Yo siempre pienso, qué lindo cuando a mis hijos se les pregunte acerca de su historia en la familia, que su historia sea diferente a la mía. Mm. Siempre pienso, y que cada generación tenga una mejor historia, ¿verdad? Mm-hmm. Creo que ese es el llamado de Dios para nosotros.
0: Bueno, yo siempre pongo este ejemplo hablando de padres e hijos, ¿no? El papá siempre está con esa frase, ¿no? ¿Pero qué te cuesta? Hablando de obedecer, ¿no? ¿Pero qué te cuesta? Y yo pienso que Dios dice lo mismo de nosotros también, pero ahí está mi palabra, cumplan, obedezcan. ¿Qué les cuesta, no? Pero yendo al modelo de Dios Padre, lo vemos también en Jesús. Jesús, siendo Dios, ¿no?, en toda su naturaleza, pero en su humanidad, se sujetó a su papá.
1: Es lindo porque esa figura, de verdad, mm, esa figura de Dios Hijo con Dios Padre es algo fenomenal. Pero me gusta muchísimo porque es eso, obedece a esto que estamos hablando de Jesús tenía la confianza plena en su padre. Uh-huh. Y por eso él decía, yo no hago nada que no vaya a hacer a mi, uh-huh, padre. Yo no, o sea, él lo que miraba era a Dios Padre, y él entonces era un fiel reflejo de esa paternidad hacia nosotros, y ese es el llamado que nosotros tenemos, ser un fiel reflejo. Al final, tiene que ver eso cuando hablamos de imagen, la imagen lo que nos está enseñando es un reflejo. Y yo lo que tengo que hacer es poder reflejar a Dios hacia otras personas, comenzando por mi familia, y en este caso hablando de paternidad, pues con mis hijos, que ellos puedan verme a mí como papá y ver el reflejo de Dios en mí. Por supuesto, no va a ser perfecto, pero sí estamos buscando esa perfección, ¿verdad? Entonces, el entender que nosotros hemos sido llamados a ser los embajadores de Dios en nuestra familia. Algo que es bien interesante, y más cuando nuestros hijos son pequeños. Nuestros hijos comienzan a hacerse una idea de Dios a través de nosotros. Por eso es tan determinante cómo nosotros ejercemos nuestra paternidad,
0: Sí.
1: porque al final nuestros hijos pueden llegar a creer, ah, pero es que yo no quiero tener una relación con un Dios que es autoritario, que es abusivo, que golpea, que lastima, que abandona. En cambio, nosotros queremos que ellos puedan conocer a Dios a través de nosotros como ese papá que protege, el papá que provee, el papá que se queda, el papá que es responsable. Entonces, la figura es bien importante.
0: Y por eso Jesús enseñó incluso, ¿no? Cuando sus discípulos le preguntan, enséñanos a orar, él comienza con eso, Padre nuestro que estás en los cielos, porque sigue esa idea de un Dios justamente proveedor, protector, pero también disciplinador, ¿no?
1: Lo que pasa es que creo que bueno, si hablamos de disciplina, aquí podríamos pasar
0: Sí, esos son otros programas.
1: varios programas, pastor. A mí se me inflama el corazón cuando hablamos de esto, de veras, en el buen sentido. Pero sí, Dios nos disciplina y nos corrige. Ese es el concepto que la Biblia nos presenta a nosotros. Y lo que me gusta es que la disciplina y la corrección tienen como fin hacer cambios a futuro. El castigo únicamente lidia con el pasado. El castigo, honestamente, es la hiciste, la pagas. Y eso no enseña,
0: Y
1: eso
0: a
1: no
0: veces se
1: corrige.
0: hace en un estado de ira, de molestia, de enojo, ¿no?
1: Lastimosamente, sí, pero es eso, porque al final es solo una reacción
0: Una
1: ante algo
0: reacción.
1: que se hizo. En cambio, la disciplina y la corrección bíblica y lo que el Señor nos enseña en su palabra a nosotros es, tenemos que ver qué hacemos para poder generar cambios a futuro. Ese es nuestro llamado, disciplinar y corregir, ¿verdad? Y para eso tiene que haber, es excelente pues que haya una autoridad bien modelada en casa en la que nosotros podamos, como hijos, ¿verdad? Cuando somos hijos, podamos confiar en nuestros papás. O sea, nuestros deseos y como papás que nuestros hijos puedan decir, ok, tal vez no estoy ni de acuerdo con esto, pero yo sé que lo hacen porque me aman. Y ese es al final creo que es el ingrediente que hace las cosas diferentes. Y es cuando nuestros hijos dicen, bueno, ni me cae bien eso, pero sé que lo hacen porque me aman.
0: Entonces, todo eso pudiéramos decir que significa, cuando decimos que Dios es Padre, es esto justamente lo que estamos hablando ahora, como un resumen de todo esto, Ricardo.
1: Sí, Dios es nuestro Padre que nos ama, que nos cuida y que habla bien acerca del propósito que tiene para nosotros. Y solo ya que hablamos de eso, a mí me gusta la imagen cuando Jesús va al río Jordán a ser bautizado y llega Juan el Bautista, y ustedes conocen la historia, me gustaría hablar más, pero no podemos. Pero en ese momento que es tan determinante, Dios Padre habla acerca de su hijo, pero fíjense que no sé si ustedes lo han pensado, pero Dios podría haber dado un discurso muy largo, una prédica, la mejor prédica del mundo, o sea, hubiera podido dejar registradas las mejores palabras en la historia, y él todo lo que hace es reducirlo a decir, es mi hijo amado y su vida trae contentamiento a mi corazón. Y creo que ese es el llamado de un padre. Nosotros con nuestros hijos tenemos que estar seguros que estamos transmitiéndoles a ellos que son hijos, eso tiene que ver con su identidad en Dios, y también que son nuestros hijos, que son amados incondicionalmente. Eso significa, no te amo por tu rendimiento ni por tus obras, te amo por quien eres. Y lo otro es, tu vida me complace, o sea, tu vida trae contentamiento a mi corazón. Y cuando uno de hijo puede crecer con esa identidad bien fundamentada en Dios, las cosas son completamente
0: Sí, cambian,
1: distintas.
0: cambian, ¿no? Bueno, le dejamos este consejo, la cercanía de Dios redefine la paternidad, así que acérquese a Dios Padre y aprenderá mucho más de cómo ser un buen padre. Seguimos aquí en Café Cultural.

0: 17 de junio en Guatemala es el Día del Padre. Desde ya les deseamos muchas felicidades a los papás. Que Dios los bendiga en esta labor que ha venido directamente de Dios, como estamos platicando hoy con nuestro invitado, Ricardo Chacón, gracias a nuestros amigos del Instituto Crux. Y es que hablar de la paternidad pues da para mucho, y qué bueno que usted tiene ahí el programa Con Todo por Mi Familia, la manera de Jesús. Y qué bueno que hoy pudo estar aquí con nosotros también. Esperamos que no sea la primera ni la última vez, porque hay mucho contenido para seguir hablando de esto. Y sobre todo, más allá de generar contenido, creo que es una necesidad que vemos en nuestro contexto, especialmente guatemalteco, de formar a los padres en esta función que Dios les ha dado. Y pues hablar de paternidad no solamente se limita a la provisión económica. Y para ello quiero contar un caso de una familia donde la mamá siempre protegió a sus hijos, a pesar de que el papá era muy violento. De hecho, fue diagnosticado con esquizofrenia y muy violento. Y entonces la mamá se limitó a decir, pero es su papá y les da de comer. Es su papá y él es el que da para los estudios. ¿Hasta qué punto eso es real o irreal, mi querido Ricardo? Hablando de esto de que la paternidad no se puede limitar solo a eso. Bueno, yo les doy pisto, como decimos en Guatemala, y por eso soy su papá, ¿no?
1: Es interesante porque creo que sí, culturalmente es el concepto que se tiene de la paternidad. Y es eso, en el mejor de los casos, en la cultura, sí, decimos, sí, bueno, sí, pero por lo menos provee, ¿verdad? Y lo hemos escuchado mil veces. Yo he platicado con muchos papás que al final es lo que dicen, sí, pero es que yo soy responsable y proveo. Pero es bien lindo porque, una vez más, si nos vamos al concepto bíblico, en realidad la Biblia no pone como la prioridad de la paternidad el proveer económicamente. Claro, nos habla acerca de que es parte de nuestro llamado. Es más, dice que el que no provee para su familia, o sea, ha negado la fe, ¿verdad? Y es peor que un infierno. O sea, sí nos dice que es algo importante, pero cuando Dios se presenta a nuestras vidas, no solo se presenta como el proveedor material y económico, sino que se presenta como el proveedor de todas las áreas. Entonces, como papás hemos sido llamados a proveer, primero espiritualmente. Y es lastimosamente en nuestra cultura, creo que algo que hemos dejado a un lado, porque siempre decimos, no, de eso se encarga la mamá, ¿verdad? El tema espiritual, no, eso es con la mamá. Hemos sido llamados a ser el sacerdote de nuestro hogar, por lo tanto somos llamados a proveer espiritualmente. También hemos sido llamados a proveer en el tema emocional, o sea, nosotros tenemos que ser los primeros en proteger a nuestros hijos en su alma, en su corazón, el poder hablar a ellos en cuanto a su identidad y afirmarlos en quiénes son. Y también hemos sido llamados a proveer en el área económica y material. Pero sí, es excelente que lo traiga usted hoy aquí a la mesa, pastor, porque no basta solo con proveer económicamente. Yo tengo un amigo con quienes hacemos aquí equipo en el movimiento de Papás a Prueba de Todo, que él conoció al Señor pues hace relativamente poco, y cuando conoció al Señor comenzó a prepararse en el tema de la paternidad y se dio cuenta que era eso. Él venía repitiendo un patrón de generaciones en el que él era muy buen proveedor económicamente, muy buen proveedor, pero no se metía en absolutamente nada con sus hijos. Y el Señor comienza a trabajar en su corazón, y yo lo veo ahora y yo le digo, es una persona que en pocos años yo he visto un cambio tan grande, y he visto el cambio en su relación con los hijos, con su esposa y en la dinámica de la familia, porque entendió que él había sido llamado a proveer muchas cosas más que solo lo material. Así que sí, no nos vayamos con esta mentira de solo con proveer por lo menos es suficiente, hay mucho más, ¿verdad?
0: Sí, el hecho de estar presente, ¿verdad? De hacer esfuerzos. El pastor John MacArthur, que fue llamado a la presencia del Señor hace algunos meses atrás, con todo lo que tenía que hacer en la iglesia, es increíble, el preparar sermones y atender toda la iglesia. Pero conociendo a un amigo cercano de él que estuvo con él, me decía, mira, yo no sé cómo le hace, pero cuando sus hijos tenían partidos de fútbol americano en el contexto de Estados Unidos, ahí estaba, buscaba el tiempo. O sea, y uno dice, bueno, un hombre tan ocupado en la obra del Señor, pero tenía tiempo para estar atendiendo a sus hijos, el padre presente.
1: Es que es interesante, y la presencia es, al final, es la manera en la que nosotros, de manera práctica, modelamos el amor y el cuidado hacia nuestros hijos. No existe esa. Yo me acuerdo que hace unos años comenzó, hay un dilema de qué es mejor, tiempo de calidad o tiempo, o tiempo o sea, o
0: Sí,
1: cantidad de tiempo, era
0: sí,
1: calidad versus cantidad. Y es que no puede tener usted buena calidad de tiempo sin asignarle cantidad de tiempo, eso es mentira.
0: sí.
1: Y solo rápido, con las historias que a uno lo emocionan, tenemos un gran amigo, el pastor Jim Burns, que él cuenta que su mamá, en un momento de su vida, cuando ya estaba ya a punto de irse con el Señor, él llegó a visitarla y le dice a ella: ¿dónde está tu papá? Y él le dice: está viendo un partido de béisbol, mamá. Y ella le dice: ah, nunca me gustó el béisbol. Y él le dice: ¿qué? En esa familia todos eran beisbolistas. O sea, todos jugaron béisbol, incluso un hermano del pastor Jim, él hasta él estuvo en las grandes ligas de béisbol. Entonces él le dice: pero ¿cómo me vas a decir que no te gusta el béisbol si siempre estuviste en mis partidos? Siempre estuviste en mis entrenos, no te perdías un entreno. Entonces, ¿cómo me vas a decir ahora que no te gustaba? Él dice: que a mí no me gustaba el béisbol, me gustaba estar contigo. Entonces, miren, para él fue tan determinante, porque dice: o sea, mi mamá se pasó toda su vida yéndonos a ver, estando con nosotros, y ni siquiera le gustaba el béisbol,
0: Sacrificó
1: ¿verdad?
0: ese gusto, ¿no? Sí,
1: Sacrificó el gusto.
0: claro.
1: Y creo que es parte de la paternidad. Hay muchas cosas que vamos a tener que sacrificar con tal de poder pasar tiempo con nuestros hijos.
0: Entonces, mi estimado Ricardo, para ir concluyendo, sí se puede ser un padre, digamos, ejemplar, efectivo, con todas las falta de virtudes que tenemos, en medio de un mundo que está cambiando y tenemos el mejor modelo. Dios, ¿qué podemos dejarle hoy a nuestros padres que están escuchando?
1: Creo que respondiendo primero lo que usted decía, sí se
0: Sí
1: puede.
0: se
1: Y
0: puede.
1: tenemos que comenzar por ahí, o sea, reconocer, sí se puede. Quitémonos esa mentira de que es imposible, sí se puede. Ahora, ¿que va a requerir esfuerzo? Sí. ¿Intención? Sí. ¿Sacrificio? Sí. Pero sí se puede. ¿Cómo lo hacemos? Como dijimos hace un momento, reflejando la paternidad de Dios hacia nuestros hijos. Yo aprendo de Él y lo hago en mi familia, ¿verdad? Y sí se puede, no solo se puede, sino que en realidad es el llamado que nosotros tenemos. Y mi clamor sería: no abdique su llamado, no abdique su llamado, no crea que usted no tiene lo suficiente, que usted es el equivocado. Le voy a decir algo: no tiene lo suficiente y sí es la persona equivocada, igual que yo,
0: Sí,
1: pero en el Señor
0: en
1: sí
0: el
1: tenemos
0: Señor,
1: todo lo
0: en el Señor.
1: necesario para poder ser el papá que Él nos llamó a ser.
0: Ahí están los recursos espirituales, está la oración, la Biblia, Dios mismo como ejemplo, pero también tenemos otros recursos y ahí está el Instituto Crux, por ejemplo, que puede apoyarles también en temas como eso. Okay, muchas gracias, Ricardo Chacón, nuestro invitado hoy aquí en el programa, pero también nos acompaña James, no el futbolista, hablando del contexto, ¿no? Porque puede ser, James es el futbolista de la selección de Colombia. No, James es James Tejada y él trabaja con el Instituto Crux. Viene un congreso llamado Cristianamente 2026. James, bienvenido, cuéntanos cómo va el congreso.
2: Muchas gracias. El Congreso Cristianamente que se nos avecina este próximo 1 de agosto. Es un espacio que junto con el movimiento Papás a Prueba de Todo y con el Instituto Crux se ha diseñado para poder llegar a padres, a líderes, a educadores que desean acompañar a las nuevas generaciones con una fe bíblica sólida y relevante. El Congreso ayudará a nuestra querida audiencia, a nuestros queridos líderes, padres y educadores, a poder comprender cómo la cultura forma la identidad, los valores y los deseos de nuestros hijos y cómo responder desde el Evangelio con discernimiento, verdad y gracia. Tendremos un invitado muy especial, el doctor Ted Turnau, que viene desde Praga, y esto será el 1 de agosto en el Centro de Convenciones Silumina en la zona 10 de la ciudad de Guatemala. Y si usted desea más información para poder inscribirse y asistir a este congreso, puede escribir al número de WhatsApp 3505-4714. El número es 3505-4714.
0: Muy bien, ahí está la invitación entonces para el 1 de agosto, este congreso cristianamente organizado por Crux, una iniciativa del Instituto Crux y el movimiento Papás a Prueba de Todo. Vamos a seguir dando más información en el transcurso de estos días, de estos meses, antes del 1 de agosto. Pero por hoy, muchas gracias, mis amigos del Instituto Crux. Envíenle un saludo al ahora recién doctor Amir, ¿verdad? Y que sigan adelante ahí en el Instituto Crux. Ricardo, sus últimas palabras, por favor, aquí en el programa hoy.
1: Primero, gracias por la invitación. Es un privilegio verdaderamente poder compartir aquí espacio con ustedes. Y es eso, solo recordarles el llamado que Dios tiene para nosotros como papás. Aprovechémoslo, sintámonos privilegiados y honrados que Dios nos haya tomado en cuenta y cumplamos con esa función que Él nos llamó a hacer. El mundo lo necesita, literalmente. Sí. Así que verdaderamente estoy seguro que si usted comienza a hacer de manera intencional lo que la Biblia nos enseña, vamos a ver mejores familias, una mejor sociedad y un mejor mundo.
0: Definitivamente. Pues gracias, James, gracias, Ricardo, por haber estado con nosotros hoy aquí, y con ustedes volvemos la próxima semana.

0: 10 horas en punto.
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Bienvenidos al programa que les invita a cantar con alegría las alabanzas a Cristo el Rey. Deseamos que los siguientes minutos sean de bendición, cantando himnos de alabanza y gratitud, porque el Señor es bueno.

Nada imposible para Dios, si puedes creer. A través de Radio Cultural estamos acompañando en la presentación de su programa Himnos de Alabanza de este día viernes. Hoy es viernes 12 de junio. Saludamos a todos los cumpleaños de esta fecha. Les deseamos muchas felicidades. Qué grato placer acompañarle y que usted siga disfrutando su día.

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Grato placer estarle acompañando con himnos de alabanza en esta mañana del viernes 12 de junio. Son las 10 horas 43 minutos.

Son las 10 horas con 47 minutos. Aquí saludándole con himnos de alabanza. Abrazos cariñosos para usted que está en nuestra sintonía y que la paz de Dios esté con usted y todos los suyos.

Dios no falla, nunca va a fallar Dios. Dios es el mismo de siempre. Por eso es que Él sigue siendo el refugio que todos nosotros necesitamos. En el Evangelio de Lucas capítulo 21 y versículo 26 dice, desfalleciendo los hombres por el temor y la expectación de las cosas que vendrán sobre el mundo, porque las potencias de los cielos serán sacudidas. Lucas 21, 26. Ante las profecías y eventos futuros, Dios seguirá siendo el refugio de los creyentes. Y cuando se trata del tiempo presente, nos damos cuenta que todos pasamos y hemos pasado momentos duros, difíciles. Seguramente usted está viviendo alguno de ellos ahora, tiempos difíciles. Tal vez son situaciones insignificantes, sin embargo, para uno puede ser lo último, que ya no encuentra solución o salida. Pero lo que sí es cierto es que el tiempo del fin está cerca. Y Dios sigue hablando. Habla a los hombres de muchas formas, de muchas maneras, inclusive con las fuerzas de la naturaleza, como las tormentas tropicales, como los huracanes, como los temblores, o como las guerras, terremotos, etc. Y esto ocurre en todas partes del mundo. Y esto evidentemente que en muchas personas les causa cierto temor, especialmente porque ante tales acontecimientos que aunque parezcan pequeños o sean pequeños, bueno, tal como se ven, comparados solamente con lo anunciado por Jesús para los últimos tiempos. Pero ahí están. Y eso causa pánico, algunos pierden sus viviendas, sus pertenencias, asuntos personales y algunos hasta han perdido sus vidas. Pero déjeme decirle ahora que no se puede comparar con lo anunciado para los últimos tiempos, anunciado por Jesús mismo. Pero es hora de despertar, es hora de actuar, de acercarse más a Dios, de buscarle ahora que hay tiempo, ya que Él seguirá siendo el amparo y la fortaleza y el pronto auxilio en las tribulaciones, lo que usted necesita hoy. Entonces, el temor no es nada extraño. Invade a muchas personas, a pequeños y grandes, ante situaciones que han pasado o estén pasando actualmente. Ya no digamos la profecía de lo que pasará. Pero vienen tiempos realmente difíciles. No los podemos evitar. Tiempos peligrosos, más allá de lo que está ocurriendo actualmente. Tiempos duros, inclusive de pánico. Pero ánimo, hay esperanza en Jesús. Refúgiese en Él, búsquele ahora que hay tiempo. Asegúrese en Él, en otras palabras, Dios tiene el control sobre todo para sus hijos que esperan con gozo el día de su redención total. Y Dios cumplirá su palabra.

Les saludamos cordialmente desde Himnos de Alabanza. Y acabamos de estar oyendo aquí a Roberto Orellana cantando en Himnos de Alabanza. ¿Cómo va su día hoy? Hoy, a diferencia de ayer, por ejemplo, que estuvo muy nublado y con lluvia y todo eso, el día de hoy por lo menos aparenta que no por el momento. 11 horas, 11 minutos. Hoy es día viernes. Viernes 12. Saludos, hermana Josefina Ortega, que se está reportando desde California. Saludos en tienda guatemalteca. La bendición, que están siempre en la sintonía del programa allí en California. Que el Señor les bendiga. Feliz mañana. Gracias. Saludos a todos los que se están reportando de diferentes partes también en este día. Que la paz de Dios sea con ustedes. Y no hay que temer nada. Hay esperanza en Cristo Jesús. Él no ha cambiado. Y usted ya lo sabe que los hijos de Dios podemos saber que Él es nuestro refugio. Hoy le hemos compartido eso precisamente aquí en Himnos de Alabanza. Lucas 21:26. Desfalleciendo los hombres por el temor y la expectación de las cosas que vendrán sobre el mundo, porque las potencias de los cielos serán sacudidas. Es lo que dice la palabra de Dios. 11 horas 12 minutos. Le estamos saludando a usted que está pendiente del programa en alguna parte. Le deseamos la continuación de un día bendecido, feliz, ahí donde se encuentra. 11 de la mañana, 12 minutos es la hora aquí en Guatemala. Queremos agradecer a muchos de los oyentes que se están reportando en este momento. Les damos a conocer una nota de duelo. Ayer pasó la presencia del Señor la hermana Benigna López de Tezahuic. Su cuerpo permanece hoy desde las 10 de la mañana en capillas de velación del cementerio Los Parques, Boulevard Halcones de San Cristóbal, zona 8 de Misco. Es Boulevard Balcones de San Cristóbal, zona 8 de Misco, y el sepelio será mañana a las 11 horas en el cementerio Los Parques. Lo participa toda su familia. La Biblia dice: estimada es a los ojos de Jehová la muerte de sus santos. Qué gran placer estarle acompañando a usted y a todos en cualquier lugar del mundo donde ahora están en nuestra sintonía. Que sigan pasando una buena mañana, un excelente día viernes en sus trabajos, en sus ocupaciones del día o en la casa. Juliana dice: Dios le bendiga siempre y oración por mi familia. Lo pide Juliana. Desde Las Trochas se reportan para decir muchos saludos. Gracias. Yoli dice: buen día, pastor. Dios lo siga bendiciendo. Les saluda Idalma desde Villanueva. Muchísimas gracias, Idalma. Ana Par dice: bendiciones para usted, hermano Paco. Kimberly Alvarado dice: buen día. Bonito el programa. Yo quiero un canto con Oscar Ruiz. Él cuidará y saludar a la familia Ocha Alvarado. Con mucho gusto. Saludamos a toda la familia. Ham dice: siempre lo he escuchado cuando era niña, todas las mañanas. ¡Ay, qué bien! ¿Y cómo se llama usted? Es J-A-M, Ham. Le deseamos bendiciones de Dios ahora que también nos está oyendo. 11 de la mañana, 14 minutos. Esmeralda dice: amén. Un saludo, dice un oyente aquí para su mamá. Se llama Vilma Shep. La saludamos gustosamente. Luisa Mezquita pide oración por su matrimonio. Tenemos un saludo desde Chiquimula. Que Dios lo bendiga. Muchísimas gracias a quien se esté reportando de Chiquimula. Lucy envía abrazos desde Santa Lucía, Cotzumalguapa, en el departamento de Escuintla, en la costa de Guatemala. Que estén bien por ahí, por la costa, todos. Amén y bendiciones, pastor, nos dijo hermana Josefina Ortega, en la sintonía del programa. Dios la bendiga. Nildo dice: saludos desde Tabasco, México.
Y Carmela Cook se reporta desde Cobán, en Alta Verapaz. Así que le estamos saludando cordialmente en este día. Están aquí el hermano Joel y Zuli. Dios les bendiga. Bienvenidos. Gracias por su saludo que nos hicieron llegar ayer. Luis Amezquita pide oración por la restauración de su matrimonio. Noemi Tash dice, buen programa, hermano, y saludos. Mari Ramírez envía saludos y bendiciones desde Chisec, en Alta Verapaz. Bendiciones, pastor, y saludos de parte de Josefina Ortega, desde California. Gracias, buen día, buena mañana. Anita Padilla pide oración por su mamita Fidelia Pérez por asuntos de salud, es decir, está pidiendo por sanidad. Con mucho gusto le tomaremos en cuenta. Agradecemos el reporte que llega desde la aldea Palos Abrazados. Mire qué cosas. Seguramente hay unos palos por ahí abrazados, así todos torcidos, pero se están abrazando, ¿verdad? Así como hay aquí por Guastatoya. Bueno, esto es primero en Moyuta, Jutiapa, pero aquí por Guastatoya está palo amontonado. Ay, todos los nombres raros, ¿verdad? Hay palos chiquitos, palos grandes, no, dije para los grandes, palos grandes y palos chiquitos para los chiquitos. Muy bien, son las 11 de la mañana, 17 minutos, en Himnos de Alabanza. Lucero dice bendiciones, muchísimas gracias. También Lucky se reporta para saludar a sus suegros Haroldo Cash y Norma López, en el Chahuite, pidiendo un canto de Tierra Santa. Alba de Rosales dice, saludos hermano Paquito de la zona 7, su programa edifica mi vida porque es de mucha bendición. Gracias a Dios. Diana Velázquez dice, hermano Paco, buenos días. Sí, buenos días para usted. Anita Padilla también se reporta diciendo, hermano Paquito, bendiciones. Igualmente a usted le deseamos muchas bendiciones del Señor ahí donde se encuentra hoy. Maggie dice, Dios lo bendiga siempre. Muchísimas gracias. Buen día para todos. ¿Dónde están? Buenos días, hermano Paquito. Yo quiero un himno del Día del Padre. Saludando a Enrique y William. Los estamos saludando gustosamente de parte de Chapín. Chapín de corazón. ¿Quién será? Seguramente, no dice el nombre por ahí. Rosa María de León dice, buena programación y muy buenos días. Bueno, abrazos para todos, que sigan disfrutando del programa en este día. Saludamos de la familia Argueta Sandoval a Abigail Elizabeth Sandoval, que ayer estuvo cumpliendo años. Es fiel oyente de Radio Cultural, escucha en Chiapas, México. También estamos enviando un saludo de Victoriano Morales a su esposa Araceli Arriaza de Morales y a sus papás Daniel y Fidencia Morales, que escuchan en San Miguelito, Génova. Quetzaltenango, ¿hasta dónde va este saludo? Hoy soy feliz. A cantar Francisco Orantes.

0: 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Vio lo que le pusieron ahí. Bueno, otro, mire. Tenemos aquí la grata visita de Zuli Reyes y Joel Reyes, su esposo. Pasemos para acá, hermano. Bienvenidos aquí a Radio Cultural. Y nos han traído un regalito que consiste en una foto, pero de una vez con todo y su marco, que dice feliz cumple. Y atrás dice 73, aniversario de la radio. Porque era una foto de cuando fue, ¿verdad? Ahí estoy con mi esposa y ustedes dos a los lados. Y aquí está el resto de la familia en otra pequeña. Y dice aquí, Dios le bendiga siempre, hermano Paquito. Aquí está. Y muchísimas gracias por esta especial felicitación. Dios les bendiga, hermanos Reyes. Bienvenidos aquí a Radio Cultural. Y ahora pueden ubicarse en alguno de esos micrófonos para poder escucharles. Pasen adelante con un saludo aquí para los oyentes. ¿De dónde vienen? ¿A dónde van? Etcétera, etcétera. En esta mañana, muchísimas gracias allá por su regalo, ¿verdad? Ese muy bonito, así esas fotos. Dios le bendiga, hermano Joel. ¿Cómo estamos en este día? Cuéntenos.
1: Dios le bendiga, hermano Paquito.
0: Vamos a ver. Dios le bendiga a usted también.
2: Bendición poderle saludar. Y ahora pues personalmente darle el abrazo de cumpleaños. Que Dios le bendiga grandemente, le dé vida y salud para seguir bendiciendo a miles y a miles de personas a través de este ministerio. Y también me da gusto saludar a toda la audiencia de Radio Cultural TGN.
0: Perfectamente. Y hermana Zuli, unas palabras.
3: Hermano Paquito, que Dios me lo bendiga y feliz cumpleaños. Que el Señor lo guarde siempre y sabe que lo apreciamos mucho. Y pues hoy decidimos con mi esposo pasar acá a darle su abrazo de feliz cumpleaños, aunque fue ayer, está fresco todavía.
0: Sí, está muy
3: el fresco. Cumpleaños y también saludando a toda la audiencia de Radio Cultural. Y pues estamos muy contentos de estar acá en cabinas de Radio Cultural y para nosotros es una bendición estar aquí.
0: Definitivamente. Bueno, pues muchas gracias, Dios les recompense y que se cumpla el propósito por el cual están en Guatemala, ahora mismo aquí en Himnos de Alabanza. ¿Y hoy mismo van a viajar de regreso a casa?
2: Sí, mi hermano, pues tenemos algunas actividades este fin de semana y tenemos que regresar.
0: Muy bien, pues que Dios les use. ¿Y a dónde les pueden localizar para cantar, para participar, para predicar, para lo que hacen ustedes?
2: Pues pueden llamarnos al 57-27-31-44, repito, 57-27-31-44, o pueden buscarnos en las redes sociales como Zuli Reyes o Sherilyn Reyes, ahí en todas las redes sociales está nuestros contactos y pues con gusto estaremos ahí con ustedes compartiendo y alabando el nombre del Señor.
0: Perfectamente. ¿Algo más que quiera decir, hermana Zuli?
3: Y pues saludar a todos los oyentes y a los hermanos que nos están escuchando en esta hora, así como hermana Blanqui Espíritu, también ella está escuchando a todo volumen. Le enviamos saludos hasta Malacatán, también a mi familia, a Sherilyn, a Emanuel, que ellos también se quedaron en casita. Los saludamos también a mis papás, a mis suegros y a todos los que estén conectados ahí escuchando Radio Cultural y también a todos los que están en TikTok. Los saludamos y pues venimos aquí también a compartir con usted un momento.
0: Gracias. Y también dice aquí Nancy, hola, buenos días. Hermanos, saludos cordiales a Zuli Reyes, a los dos.
2: Gracias, hermana.
0: Y también nos ha escrito aquí Blanqui Espíritu, que ahora no está completita, pero está en el audio solamente. ¿Y qué nos dijo?
4: Buenos días, mi estimado hermano Paquito. Qué gusto saludarle. Esta mañana pues quería hacerle llegar este pequeño mensaje y unirme, por supuesto, a la gran cadena de felicitaciones que le han dejado llegar los hermanos. Damos gracias a Dios por su vida, hermano Paquito, lo bendecimos en el nombre de Jesús. Bendecimos ese ministerio que tiene tan, tan lindo, tan maravilloso y especial, porque lo desarrolla en la radio, lo desarrolla en su iglesia, y en otros medios, ¿verdad? Pero damos gracias a Dios por la vida suya, la sabiduría que le ha dado. Y bueno, pues quería unirme a la felicitación de su cumpleaños. Sea Dios, por supuesto, proveyendo todo lo que necesita. Un abrazo a la distancia, nuestro saludo y felicitación de parte de la familia Navarro Espíritu. Se hace extensivo hasta la ciudad capital. Que el Señor le bendiga grandemente a usted, a su familia, y que sigan llegando las felicitaciones y las bendiciones de parte de nuestro Dios. Hasta luego, hermano Paquito.
0: Hasta luego. Gracias. ¿Dónde está ella?
2: Malacatán.
0: Sí, hombre, Malacatán. Yo quería ver si ustedes sabían.
2: Bien, bien, ahí.
0: En Malacatán.
2: Precisamente estuvimos hace 8 días ahí compartiendo en la iglesia centroamericana Jesús Salva.
0: ¿Ah, sí?
2: En el aniversario de jóvenes estuvimos compartiendo ahí con todos los hermanos.
0: Muy bien. Gracias, hermana Blanqui Espíritu. Aquí estoy recibiendo algo también de una composición fotográfica que nos envía el hermano Miguel Monterroso. ¿Y está activo el trigo o ya no? Yo no lo sé. ¿Ah? ¿Hermano
2: está
0: Miguel?
2: Activo. Sí, está activo. Precisamente anoche estuvimos compartiendo con hermana Dorcas. Saludos cordiales a nuestra hermana. Ahí está con el ministerio, alabando al Señor.
0: Ah, qué bien.
2: Y sí, nos comentaba ahí que siguen activos. Y saludamos, hermano.
0: Es Miguel. El trío Rosa de Sarón, entonces.
2: Trío Rosa de Sarón.
0: Muy bien. Y gracias por habernos hecho llegar esto que dice: feliz cumpleaños, hermano Paquito. Vamos a ver. 1, 2, 3, 4 fotos. Ah, también estoy ahí con mi esposa. Y también está su esposa Dorcas, hermano Miguel. Ay, aquí está. Yo creo que lo voy a mostrar mejor. Así es, ahí estamos. Eso es. Muchísimas gracias.
2: Excelente.
0: Dios le bendiga. Ay, ay. Y también estaba viendo que recibí algo especial aquí. A ver si lo veo en este momento. Sí, creo que sí. Esto es de parte del dúo de las hermanas Corado.
2: Saludos cordiales a nuestras hermanas.
0: Sí. Vamos a ver qué nos dijo Lorena y su hermana, porque empiezan de esta manera.

0: Así es como el dúo de las hermanas Corado, Roxy y Loren, queremos desearle muchas felicidades a hermano Paquito porque hoy es un día muy especial en su vida. Es el día de su cumpleaños y con este canto quisimos darle un saludo muy especial. Dios bendiga su vida de una manera especial. Y juntas queremos decirle ¡feliz cumpleaños!
1: ¡Qué bien! Eso. O sea, un saludo así tipo dúo, ¿verdad? Gracias, hermanas Corado. Sigan adelante, Dios está con ustedes. Y ahí está la foto también donde están cantando. Y ver, qué bonito. Y qué sorpresa también ahí verles en este momento con esa felicitación cantando lo que ya acabamos de escuchar. Gracias otra vez, Roxy y Loren Corado. Ya son las 11 horas 32 minutos, 11 de la mañana, con 32 minutos en la presentación de Himnos de Alabanza, que edifica su vida cada día.

0: logrando que todavía está aquí Zuli de Reyes y su esposo Joel. Les pregunto, ¿cómo pueden contactarle los oyentes que deseen invitarlos?
1: Pues pueden marcar ahí al 57 27 31 44, al 57 27 31 44, o nuestras redes sociales ahí como Zuli Reyes o Sherelyn Reyes. Ahí pueden contactarnos y pues será una bendición poder estar con ustedes. Y también nuestra música, que ahí está la nueva producción de Zuli Reyes, titulada Agradecimiento. Les invitamos a que puedan escucharla ahí en las plataformas.
0: Ah, muy bien. Ahí es donde hay un mix de coros.
1: Sí.
0: Ahí es donde está Escogido Fui de Dios.
1: Así es, mi
0: Ahí
1: hermano.
0: es donde está Mi Princesa.
1: Eso.
0: A ver, ¿qué?
1: Princesa mía.
0: Ah, vaya. Muy bien, entonces aquí está. Se llama Agradecimiento.
1: Así es, mi
0: La
1: hermano.
0: producción. Ya en breve vamos a ver si es posible presentar algún canto.
1: Gracias, hermano.
0: ¿Cuál les gustaría a ustedes?
1: ¿Escogido fui de Dios o agradecimiento?
0: Escogido Fui de Dios mejor. Porque yo fui escogido de Dios.
1: Amén.
2: Así es.
0: Bueno, algunas palabras de despedida, hermanos.
2: Primero, pues agradecerle, hermano Paquito, por el espacio que nos ha brindado acá en Cabinas de Radio Cultural. Y también agradecerles a todos los hermanos también que escuchan nuestra música e invitándoles a que puedan seguirla escuchando y apoyando siempre a este ministerio. Y saludando a todos los que están escuchando, a todos los oyentes, que Dios los bendiga. Y un saludo de parte de Zuli Reyes y de mi esposo Joel Reyes. Y pues contentos de estar aquí con usted compartiendo un momento y que Dios los bendiga.
0: Muy bien.
1: También agradecer todo el apoyo que Radio Cultural le ha brindado a la familia Reyes, al ministerio. De verdad ha sido de bendición para nuestra vida y ministerio, y también a toda la audiencia de Radio Cultural, pues que el Señor les bendiga de una manera muy especial. Saludamos ahí a hermano Higinio López, nos escribe ahí. Está escuchando,
0: Ah, de
1: hermano, a su
0: veras.
1: esposa,
2: A
1: a
2: Claudia.
1: Bless, a Grace, también ahí un gran amigo, también en el ministerio, y le envía saludos a hermano Paquito también. Y también a
0: Gracias.
1: hermana Claudia López, y a todas las amigos y amigas ahí de ministerio, que el Señor le bendiga. Hermano Misael Ovil también, que está en el bosque, dice ahí,
0: Ah, de veras.
1: viendo ahí la milpa. Y de
0: Ah, qué
1: verdad,
0: bien.
1: muy bendecidos de poder estar acá con ustedes, una radio que nos ha cobijado, nos ha apoyado y ha sido de bendición para nosotros desde que éramos niños. Escuchar los cantos, la predicación que cada uno de ustedes pues da a conocer, ha sido de bendición a nuestra vida. Y gracias, Señor. Digo siempre porque Él, si no fuera por su gracia y misericordia, pues no estuviéramos en donde estamos.
0: Que Dios les ayude, Dios
1: Amén.
0: les respalde.
1: Gracias,
0: Gracias
1: amén.
0: por su visita. Son las 11 horas 39 minutos en Guatemala, 11:39. Victoria Aguilar dice saludos desde Oklahoma. Para mi mamá Lolita Aguilar, que está en La Gomera, departamento de Escuintla. Julio Tot dice buenos días desde Cobán. Quiero una alabanza, qué lindo es mi Cristo, con los hermanos Reyes. También nos escribió Joshua. Dani dice, Dios lo guarde grandemente. Se lo agradecemos, de veras. Yamilet Castillo nos escribió saludando a su querida madre Odilia Cordero, que escucha en Ishbobo, San Luis, departamento de Petén. Miguel Monterroso dice, feliz cumpleaños, mi querido hermano Paquito. Gracias. También Mili dice, feliz cumpleaños. Gracias, muchísimas gracias. Saludos para Yamilet Castillo, que se está reportando. Dios la bendiga. Y a todos los fieles oyentes del programa Como Siquej y Coma. Yamilet Castillo, Yeltsin Ariel García, Elisita Gómez. Saludos para usted que está con nosotros. Vamos a ver, es Bebito. Ah, muy bien. Saludos para DJA, para Águila Reyes, a José, a Víctor. Les deseamos bendiciones a Yesenia Mauricio, a Azucena Velázquez, América, Mari López, JJ Gutiérrez, Maritza España, Marta, es Marta Martín. Saludos también para Josefina Ortega. Bendiciones del Señor para todos y cada uno, y un abrazo en el nombre del Señor. Vamos a presentar Escogido Fui de Dios, cantado por Zuli Reyes, aquí en Himnos de Alabanza.

Son las 11:44, hemos escuchado a Sully Reyes cantando Escogido fui de Dios en el amado. 11:44, seguimos con himnos de alabanza. Buenos días a usted que está en sus actividades y ocupaciones de hoy en este día viernes 12 de junio. ¿Cómo está el clima hoy? Hoy cambió un poquito con relación al día de ayer. Hoy pues ya está algo calientito, pero es que estos días está anunciado aún lluvia como resultado del paso de Cristina, la tormenta tropical que está en la parte sur de Guatemala. Hay una ligera llovizna según el pronóstico aún. Y estamos en la temperatura máxima del día de hoy, 21 grados centígrados, apenas 21 grados. Y la mínima estará en los 17 según este pronóstico. Y para esta tarde va a haber lluvia. Va a haber lluvia según este pronóstico. Ya son las 11:45 en Guatemala. Saludos para Yamilet Castillo, que está en la fiel sintonía del programa. En alguna parte le deseamos un feliz día en nuestra sintonía. Saludos a Karina Ortiz. Saludos a Eduardo. Y también nos permitimos saludar a Rosaura Siqueje, que está escuchando himnos de alabanza. Dice AM, un saludo a mi mamá Carmen, es fiel oyente del programa. Hermano Paquito, la saludamos, Dios la bendiga. Lucy dice, hermano, Dios lo bendiga grandemente, gracias. Gloria Hortensia escribió, feliz cumpleaños, Dios lo bendiga, que cumpla muchos más años de vida, gracias. Meli López dijo, Dios lo bendiga, hermano Capi, desde Georgetown, Delaware. Saluda a la familia Díaz en Tochoc Chiquito, Tacaná, departamento de San Marcos. Bendiciones del Señor allí. Leticia García se reporta también, dice Dios lo bendiga. Gracias. José saluda a su hija Sofi, que está escuchando en Santa María Visitación, Solola. Quiero pedirle una alabanza, dice otro mensaje que nos hizo llegar a Abigail Rodríguez, Colochita, pidiendo una alabanza de cumpleaños, ya que hoy, está de cumpleaños ella misma, así que nos permitimos saludarla a Abigail Herrera, Dios la bendiga, que la siga pasando muy bien, un abrazo de cumpleaños, con la bendición de Dios Todopoderoso, felicitaciones. Estamos presentando himnos de alabanza. Elda Montoya dice bendiciones, hermano Paquito, y que cumpla muchos años más. Felicidades. Gracias. Carla envía saludos deseando bendiciones. Gracias a Chapina de Corazón que se está reportando. Mimi pide por su mamá Gloria Lucha. Bendiciones, hermano Paquito. Nos escribió alguien por allí, no sé, tal vez es apellido latín, yo no lo sé, pero está escribiéndonos. Y también Claudia Noemí López Ortiz pide oración por su salud. Es Noemí de Candelaria, Monterrico, en el sur de Guatemala. Buenos días, aquí del Tumbador San Marco le saluda su hermano en Cristo Israel. Buenos días, que se encuentre bien. Ceci Anaí López dice bendiciones a todos de parte de Ceci López desde Richmond, Virginia. Dios les bendiga, buenas tardes allí. Esvin de León dice bendiciones. Juliana se reporta, dice Dios le conceda muchos años más de vida. Gracias. Buenos días, hermano Paquito. Yo le escucho aquí en Huehuetenango y mando un saludo a mis tres hijos. Con mucho gusto para ellos el saludo. Hay nombres de dos solamente, Karen, Gaby, y ahí se quedó el mensaje. Pero les saludamos a los tres. Fidel dice, Dios le bendiga. Les saluda Fidel Castañeda de la zona 1 de Guatemala. Muchísimas gracias. Dice Ceci Anaí López, feliz cumpleaños. Hermano Paquito, Dios le continúe bendiciendo con muchos años más como Matusalén. Ay, ay, ay. Le voy a preguntar a Ceci, ¿cuántos años vivió Matusalén? Ya todos van a contestar la cantidad, yo lo sé. Víctor dice, hola hermano, feliz cumpleaños. También tenemos el siguiente mensaje desde Sayachepetén.
de Baby Shop, que es ropa para bebé. Dios les bendiga, saludos y buen día. Un saludo, dice otro mensaje de Kevin a los cuñados Leonel y Augusto Pou. Les deseamos bendiciones de Dios. Julio está en el puerto San José, Escuintla, Julio Saquil, pidiendo oración por él. Manuel Bor García dice, buenos días, en este día pido por la salud de Olivia Judith García para que Dios la sane. Con mucho gusto, ya en algunos instantes vamos a orar. Miriam Morales Bravo dice, saludos hermano, muchísimas gracias. Tatiana Álvarez está reportando, pidiendo oración por su salud. También dice el siguiente mensaje que hemos recibido de Olga Marina Campa, bendiciones siervo y feliz cumpleaños. Gracias. Saludos desde Zacatepeques, Dios lo bendiga, hermano. Paco García, ¿de parte de quién? No puso su nombre. Ya son las 11:50. Rosario Valle dice, estamos escuchando en la bella Xelajú. Saludos hasta Quetzaltenango en este día. Feliz cumpleaños, Dios lo bendiga mucho, dice de parte de Flowers. Ay, ¿cómo se llama? Bueno, no es Flores, ¿verdad? Pero en fin, así se identifica. Mía envía un saludo desde Honduras. Feliz cumpleaños, amado hermano. Gracias, hermana. Hermana mía. Le deseamos bendiciones de Dios. Feliz día. También Gladys Sandoval saluda a Virginia, deseándole bendiciones de Dios. Por este medio estamos enviándole este saludo cordial. No olvide que hoy le hemos presentado ya nuestra predicación, y es que Dios es nuestro refugio. Usted debe saber claramente que la única esperanza que tenemos está en Cristo Jesús. Él es amparo, fortaleza y pronto auxilio en las tribulaciones.

cantó Steve Grimm en todo lugar. 11 horas 55 minutos, faltan 5 minutos para las 12 horas. ¿Qué está preparando, hermana, para el almuerzo hoy? Hasta aquí me llegó el olor. Tiene que ser algo, ¿o no? ¿O no hace usted nada? ¿O lo compra ya hecho? Puede ser. Leli Menjiver nos escribe bendiciones. Saludos a todos los miembros de la Iglesia de Dios de la Profecía. Mimi Ajcalón dice, hola, aquí escuchando en Santiago Atitlán, departamento de Sololá. Dios lo bendiga, gracias. Sergio dice, Dios lo bendiga. Saludos para Aura Yanira Mencos, que está escuchando en este momento. Dios le bendiga. De parte de Sergio, este saludo. Katy Pérez dice, Dios lo bendiga grandemente y le permita cumplir muchos años más de vida. Gracias. Erwin Rosales dice, buen día, feliz cumpleaños. Gracias, muchas gracias. Katy Pérez saluda a su abuelita Esperanza Subuyuj. ¿Cuántos años cumplió, si tuvo Matusalén? Lo preguntamos y ya empezaron a escribir. ¿Cuántos? A ver si recuerda usted. ¿Ah? No, no va a recordar. Búsquelo en Génesis y ahí está. En la genealogía. En Génesis. Blanqui Espíritu dice 969. 969 años. Muy bien, imagínense qué cosas, ¿verdad? ¿Cuántos de ustedes, queridos amigos, quisieran llegar? No a esa edad, porque es imposible. Vaya pues, se lo voy a poner por lo menos. Por lo menos a 100 años, 110 se lo voy a poner. ¿Cuántos? Depende, dirá alguien. Si estoy sano, sano, está bien, pero si no, no. Pues sí, tiene que ser así. Bueno, Dios les bendiga a todos los que tienen más de 100 años y que andan viajando todavía en avión. Aquí tenemos otros mensajes recibidos. Espinosa dice, saludos, hermano Paco, desde Copán, Ruinas, Honduras. Saludos ahí, hermano Espinosa. Hermano o hermana, voy a ver quién es. No doy. Dios le bendiga. Vilma dice, hola, yo estoy escuchando aquí de La Tinta, Alta Verapaz. Ahí hay bastante tinta para escribir, en La Tinta, Alta Verapaz. Saludos, hermanos. Ahí todos los oyentes en La Tinta. Armando dice bendiciones para toda la familia Martín, de parte de Armando Martín. Y también un saludo para la familia Tuc. Elizabeth saluda a Felipe Tajtaj, a Felipa de Tajtaj, que están escuchando en Ciudad Vieja, Ciudad Vieja de Zacatepeques. Estamos atendiendo otro de los mensajes que hemos recibido en este momento de parte de Mari, saludando a su esposo que cumple años hoy, se llama Bernabé López, que un día el Señor toque su corazón y reciba a Jesús como Señor y Salvador. Felicitaciones en su cumpleaños, Dios lo bendiga. Francisco de León saluda a Dilán de León. Cifuentes saluda a su esposo Manolo Cifuentes. Está escuchando en el semillero, hasta donde va este saludo. Henry dice bendiciones. Yo lo escucho en dónde. Solo dice.

Excelente día juntamente con nosotros. Alguien nos dice, saludos hermano Paquito, que Dios lo bendiga, muy bendecido su programa, adelante en la obra de Dios. Muchísimas gracias, qué grato placer estarle acompañando a usted y a todos, donde quiera que estén. López dice, hermano, bendiciones, que cumpla muchos más, escuchando aquí en Patzún, departamento de Chimaltenango. Beatriz Cetino saluda a Doña Bella, la saludamos. Carolina Morales dice, feliz cumpleaños, saludos hermano, y que Dios derrame bendiciones sobre su vida. Gracias. Calderón envía saludos desde Antigua Tutuapa. En San Marcos, bendiciones del Señor. Sí, y también Elizabeth saluda a Carmela Vázquez, que está escuchando en Zacatepeques, en Ciudad Vieja. Bendiciones para sus vidas. Elizabeth dice, Dios lo bendiga, yo estoy escuchando desde La Libertad, Huehuetenango. Un saludo para todos aquellos que en alguna de las frecuencias de FM de Radio Cultural están sintonizando la emisora en esta mañana. Dios los bendiga, o a través de internet en todas partes del mundo. Juana Ramos envía saludos desde Cancún, Quintana Roo, México. Dios lo bendiga, hermano Francisco, dice, gracias, gracias, hermana Juana Ramos, en Cancún. Cristo vive. Sí, así se identifica alguien que dice, hermano Paquito, feliz cumpleaños, es de parte de Geser Morales. Gracias, hermano Morales. René Edgar Sacalchot García dice, feliz cumpleaños, pastor, gracias. René Edgar, muchas gracias. Desde Pasac 2 en Cantel, Quetzaltenango. De parte de Rojas Elena, un saludo al hermano Paquito. Muchas gracias. Y Erwin Rosales, que pide oración por su madrecita para que pueda respirar bien, ya que está malita del pulmón izquierdo. Con mucho gusto, que Dios haga la obra en ella. Después del siguiente canto, vamos a orar. René Edgar dice, ¿cómo puedo hacer llegar una ofrenda? Bueno, ahí le vamos a mandar también el número de cuenta de la radio para enviarlo directamente a Radio Cultural. Chitik Esther dice, saludos desde Santa María Visitación Sololá. Dios le bendiga, hermana Lidia Chitik. Elisa dice, feliz cumpleaños, pastor Paquito. Muchísimas gracias. Aquí tenemos el saludo siguiente de Edith Ortiz. Feliz cumpleaños. Y dice, hermano Paquito, en usted no pasan los años. Bueno, puede ser que no pasen, pero pesan. Muy bien. Gracias, hermano René Edgar. Dios lo bendiga también. Mimi Ascalón pide oración para toda la familia Chumil Martín, que siempre nos guarde nuestra salida y nuestra entrada, que así sea. Yoli García dice, feliz cumpleaños, bendecido día, que lo pases súper bien. Sí, aunque tarde, ¿verdad? Porque no importa, gracias. Gladys Lutín dice, chiles rellenos, pastor. ¿Le gustan a usted los chiles rellenos, hermana Gladys Lutín? Depende. Hace muchos años, cuando viajaba a Estados Unidos por tierra y pasaba por Escuintla, siempre me detenía ahí por la entrada en el mercado y compraba tortillas con chile relleno, porque eran ricos allí. Yo no sé si ahora, pero eran ricos en ese entonces. Yo no sé. Usted sabe que a través de los años cambian los gustos también. Pero si son buenos, vamos adelante. Elizabeth dice, yo estoy escuchando aquí en La Libertad. Ay, ay, ay, ¿cómo se llama? Es en Huehuetenango, Dios le bendiga. Sí, ahora seguimos cantando en himnos de alabanza. 12 horas con 3 minutos.

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Vamos a orar, son las 12 horas, 8 minutos, aquí en la presentación de Himnos de Alabanza desde Radio Cultural TGN en Guatemala. Gracias a todos los que se están comunicando. Acabamos de escuchar a Tony Aguirre cantando Levántate. Eso es lo que acabamos de escuchar. Levántate. Y ahora, Dios nuestro, venimos delante de ti en la oración con gratitud por todas las cosas que tú nos das cada día. Gracias por tus bendiciones, tu respaldo, tu ayuda. Gracias también, Señor, por tu palabra que no vuelve vacía, que edifica, que cambia, que transforma y que da vida. Con justa razón dice que la fe es por el oír, oír la palabra de Dios, porque al nacer la fe se cree, porque con el corazón se cree para justicia y con la boca se confiesa para salvación. Hoy oramos por todos aquellos que han pedido oración de diferentes lugares y por diversas causas. Bremelín, que pidió oración por su mamá, que está enferma porque le dio un derrame. María Concepción Mejía se llama. Te pedimos, Señor, que tú la ayudes y que se pueda recuperar pronto. Fran pidió oración. Está en el hospital o están allí escuchando ahora. Te pedimos, Señor, que tú hagas la obra en su vida también. Gracias porque tú estás en todo lado, Señor, y porque no haces acepción de personas. Oramos por la familia de Rosaura Hernández, por bendiciones espirituales para sus vidas. Hoy también estamos intercediendo por cada uno que ha presentado su petición o está clamando a ti en algún lugar. Que la gloria tuya sea en sus vidas. Lo pedimos en el nombre de Jesús. Oramos por Ana Ruth Monzón, ya que está muy delicada en su salud, para que pases tu mano de misericordia en ella. Oramos por la salud de Stephanie Escobar Morán y también por sus hijos y esposo, que tú les guardes en el palmo de tu mano, porque lo pedimos en el nombre de Jesús. Estamos orando por Javier Monzón Luna, que pidió oración por su salud. Oramos por Eleodoro Pérez López, por su salud y por su conversión. Tiene 85 años, pero necesita de Jesús. Oramos por Milady de Monroy, ya que está pasando por quebrantos de salud, para que tú la sanes, y también pidió por su trabajo. Te pedimos que le conceda los deseos de su corazón. Oramos por la familia Pérez, por protección y bendiciones espirituales para su vida. También estamos orando por Melanie Graciela Culajay, por su salud. Víctor Hugo Palacios Martínez tiene dolor en sus rodillas, mucho dolor. Señor, restaura sus rodillas para la gloria de tu nombre, sanándolo. Oramos por Patty Rodríguez, que pidió oración por su salud. Linda Esquid pide por su hijo Christopher, por su vida y por la salud de su madre, Santa Esquid y Yoshon. Lo pedimos en el nombre de Jesús. Estamos orando por Walter Omar Juárez Apen, también por su salud,
Se pide oración por Yasmín Lucero, que dará luz hoy, para que tú la ayudes y todo esté muy bien. La ponemos en tus manos en el nombre poderoso de Jesús. Estamos orando por Rosa, que tú la bendigas. Oramos por la petición de Rosy Cobo, pidiendo por su esposo Chávez, que tú lo guardes en el palmo de tu mano. Armi Guzmán pidió por la familia Guzmán Pimentel en Santa Elena, Asunción, Mita, departamento de Jutiapa, que allí tu presencia siempre los bendiga. Se pide oración por Azucena López por un proceso que están pasando de divorcio. Señor, creemos que solo tú puedes inclusive restaurar cualquier tipo de rompimiento de relación. Por Norberta Penn, por su salud y por sus hijos. Por Beatriz Gómez, que tú bendigas su negocio. Estamos orando por Yareli, que Dios guarde su vida. Por Flori, por sanidad para su vista. Por Micaela, por sanidad, que tuvo un derrame cerebral, que se recupere pronto. Por Melissa Ordóñez, que restaure su salud. Está con dengue en el hospital, que sea sanada por tu poder. Catalina Caal pone delante de ti su petición especial para que sea concedida de acuerdo a los propósitos tuyos para su vida. Oramos por Carlos Meletz, que tú lo fortalezcas. Y lo pedimos en el nombre de Jesús. Por Lidia Moreno, por su hijo Saúl Morales, para que tú restaures sus órganos, como es su petición en este momento. Oramos por Kimberly Alvarado, por sus nervios, y también por su mamá, María Alvarado. No hay cosa pequeña o grande que tú no puedas hacer, Señor, porque nada es imposible para Dios. Oramos en el nombre de Jesús en este día. Oramos por la familia Guzmán Pimentel, que están en Santa Elena, Jutiapa. Lo pedimos en el nombre de Jesús. Judith pide por su hijo y su familia. Se llama Cristian Ávila. Y lo pedimos también, creyendo que están ellos mismos involucrados en la oración. Se nos pide oración aquí por su madrecita Marta Chávez, para que Dios cuide de ella. Jessy Marroquín pide oración porque tiene un dolor de cabeza, que solo tú conoces cuál es el motivo, y que sea sanada. Gracias te damos, Señor, porque en este momento tú estás obrando en la vida de cada uno de tus hijos que están clamando a ti. Alabado sea tu nombre. Oramos por Cintia Sarceño, ya que se cayó y se fracturó su pie. Pedimos, Señor, para que pronto se recupere y sea sanado dicho pie. Oramos por Helen Marcos, que pidió por su salud en todo su cuerpo, y que Dios siga cuidándolos en este país, dice, que así sea. Lo pedimos en el nombre de Jesús. El siguiente mensaje de Heidi, pidiendo por su salud y su trabajo, que tú la bendigas, que tú la guardes. Escobar pide por Jeffrey Ramírez, que tiene leucemia. Señor, en tu nombre puedes cambiar y revertir todo ese proceso en su sangre. En el nombre de Jesús lo pedimos. Estamos orando por Teresa en Cotzal, que está mal en su salud y pidió oración. Leonel Cal pide oración por su vida. Gracias te damos, Señor, por lo que tú estás haciendo en este momento. Vilma Alvarado pide por su vecina para que renueve su vida. Se llama Rosenda. El Leonel Cal pide oración por su esposa Telma Magalí y también por su familia. Gladys Ochoa pide oración por un sobrino que acaba de salir de una situación de operación, para que Dios sea en su vida y se recupere pronto. Y Jessy pide oración por su salud. Se llama Yesenia de Paz. Gracias te damos, Señor. Oramos también por la petición de Irwin Rosales, porque su pulmón izquierdo le cuesta respirar. Me parece que es su mamá. Pedimos en el nombre de Jesús que hagas una obra milagrosa en su vida en este momento. Higinio pidió por toda su familia, por bendiciones para ellos.
Mireya Castellanos pide oración por sus sobrinos que están con quebrantos de salud. Ruth Esther pide por su esposo y su persona, por trabajo y estudio, y también por salud de su hija de 1 año. Bendice a toda esta familia. Humberto Palax tiene gratitud al Señor porque mañana compra una moto que Dios le permite. Gracias te damos por las bendiciones que tú das también. Y Yesenia de Paz pide porque va a ser operada de la vesícula para que todo pueda salir bien. Señor, toma el control de cada uno en este momento, por cada familia que en este instante está en oración. Ayúdales. Te agradecemos por todo lo que has hecho y todo lo que tú harás. Oramos en el nombre maravilloso de Cristo Jesús. Amén.

Son las 12 horas 22 minutos a través de Radio Cultural. Estamos aquí en la presentación de himnos de alabanza de este día viernes 12. Ya tenemos, por cierto, los últimos mensajes que estamos recibiendo de nuestros oyentes, a quienes atendemos. Sigan orando los que están orando, gracias a Dios, y reciban de parte de Dios la respuesta que necesita su vida. Dios lo puede hacer, Él lo ha cambiado. Que el Señor les bendiga y conceda de ver a los deseos de su corazón, recordando Romanos 8:28, que a los que aman a Dios, todas las cosas les ayudan a bien. Sí, y esto es a los que conforme al propósito de Dios son llamados. Y eso de todas las cosas, a veces uno piensa, no hombre, las cosas malas también, sí, puede ser, ¿por qué no? Bueno, hay que seguir confiando en el Señor y en su palabra. Eso. Gracias a todos los que siguen reportándose y aún pidiendo oración. Desde el Porvenir San Marcos, César Orozco Barrios se reportó y nos dijo bendiciones. Suseli dice, hermano, pido oración por oportunidades de empleo para mi hermano y mi vida. Gladys Ochoa dice, pide oración por mi sobrino que acaba de salir de una operación, que el Señor esté con él. Sí, está con él. Yo creo que sí. Y así sucesivamente, peticiones hay un montón. Robertito dice, desde Santiago, La Libertad, Petén, gracias por su reporte. Dios le bendiga grandemente. Alex Francisco pide saludar a su esposa. Se llama Honey Hernández. Dios la bendiga. Buenas tardes, dice este mensaje. Yo estoy aquí en Santa Lucía, Utatlán, departamento de Sololá. Y es cierto, Dios es bueno, así se identifica. Dios es bueno. Osmiro Citalán dice bendiciones para todos, hermano Paquito, adelante con Cristo, hermanos. Muchísimas gracias a nombre de todos. Dice este mensaje por mi madre Rosa Peña López, para que Dios le dé fortaleza para seguir adelante y que sane su corazón. Que así sea. Gracias a todos los que se reportan de diferentes lugares. Lizeth Domínguez dice, por mi bautizo, para que todo salga de lo mejor. Claro, tanto testimonio de la fe en el Señor Jesucristo. Adelante, Dios le bendiga, hermana Lizeth Domínguez. Felicitaciones. Orbe Belis dice, buenas tardes, yo tuve un accidente, estoy operada, pido oración por pronta recuperación, que así sea. Medardo Reyes dice, bendiciones, oración por mi hija Yasmín, que pronto dará a luz. Buenas tardes, dice Janet, Dios lo bendiga, y oraciones por mi salud. Y así sucesivamente con un montón de otras peticiones, como esta que dice, Dios le bendiga, yo pido oración por mi matrimonio, que mi esposo pueda ser transformado. Y solo el Señor lo puede hacer, hay que seguir orando. Ya son las 12 horas 26 minutos, tenemos el tiempo del último canto y esperamos que la bendición de Dios esté con usted hoy, mañana y siempre. Y desde ya, feliz fin de semana, con la bendición de Dios. Que Dios conceda los deseos del corazón de aquellos que sinceramente están orando en este momento y creyendo las promesas de Dios, que todo lo que pidamos en oración, así creyendo, lo vamos a recibir. Ruth dice, saludos desde no sé dónde, los oyentes en Pacorral, Pamezabal, Santa Lucía, Utatlán. Desde, estoy tratando de ver, pero no veo nada. Dice Janet, fíjese hermano que yo padezco de mucho dolor en mi espalda y mi columna, tengo dos hernias. Yo sé cómo es eso, aunque yo no lo tengo, pero mi esposa tuvo hace unos 3 años y fracción una caída para atrás y se fracturó una vértebra. Como resultado de eso, hasta la fecha, problemas en la columna. Así que
supongo que es bien doloroso, que Dios haga la obra en su vida. Esther dice, hola, Dios le bendiga, saludos desde Santiago Atitlán y bendiciones por su cumpleaños, gracias. Johnny dice, hermano, desde Boca del Monte, saludos, muchas gracias. El número de Radio Cultural, hermano Rómulo López, para que usted pueda comunicarse es 2207-7700, 2207-7700, 2207-7700. Héctor Salguero, gracias por su saludo desde Guatemala, pidiendo oración por su esposa, que Dios haga la obra en ella, con mucho gusto. Y también por su primer bebé. El siguiente mensaje, saludando a José García en la zona 17, ya que día y noche están, y aún de madrugada, dice, están fielmente con Radio Cultural, que bueno, 24 horas, abrazos para ustedes. Dios les bendiga siempre. Gracias a todos los que siguen reportándose. Ah, me acaban de traer un pastel aquí. De parte de la familia Dubón Porras. Gracias. Gracias. Muchas gracias, hermana Dubón, hermanas Dubón. Les recordamos, por supuesto, que sabemos quiénes son ustedes. Dios les bendiga. Muchísimas gracias por su amor. Y lo están expresando con un pastel. Este no es virtual, este es literal, ¿eh? La mayoría manda virtuales, así que es fácil. Gracias, Dios les bendiga. Familia de Buen Porras. 12 horas, 28 minutos, vamos a concluir ya el programa del día de hoy. Esperamos que Dios le conceda los deseos de su corazón, allí donde usted se encuentra.

0: Hemos presentado himnos de alabanza. Abrazos para usted. Feliz tarde y bendiciones de Dios.
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2: 12 horas, 30 minutos.
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3: La palabra de Dios nos muestra con absoluta claridad cuál es el evangelio genuino que por Dios fue revelado y cómo debe vivir un cristiano genuinamente transformado. Es un evangelio auténtico, que no debe ser alterado, pues no solamente los falsos profetas serán condenados, sino que aún los cristianos ingenuos, que son engañados, y además viven vidas vacías y terminan decepcionados y por Dios disciplinados.
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5: Al estudiar esta sección de la carta del apóstol Pablo a los Gálatas, llegamos al cuerpo de su mensaje que comienza con una reprensión general y luego las declaraciones que revelan su gran sorpresa por el cambio, por el alejamiento del evangelio genuino que estaban teniendo los gálatas. En su mensaje, demuestra su gran preocupación por el abandono de la sana doctrina y les hace notar con claridad de la seguridad que tiene en la predicación y contenido del evangelio que les han enseñado y los detalles que les ha dado porque son verdaderamente parte importante del evangelio de la gracia. Hoy estudiaremos acerca de la aceptación de otro evangelio, la insatisfacción que experimentarán quienes han sido engañados y la condenación que reciben los maestros falsos. Bienvenidos al estudio de la tercera parte del mensaje titulado Descripción Apostólica del Evangelio Auténtico.
3: Esta es la tercera parte de mi plática titulada Descripción Apostólica del Evangelio Genuino. Y con este principio iniciamos este estudio. La palabra de Dios nos muestra con absoluta claridad cuál es el evangelio genuino que por Dios fue revelado y cómo debe vivir un cristiano genuinamente transformado. Es un evangelio auténtico que no debe ser alterado, pues por ello los falsos profetas serán condenados, pero también los cristianos ingenuos que son engañados y viven vidas vacías terminarán decepcionados y disciplinados. Hablemos por un momento de un evangelio auténtico que no debe ser alterado. Estamos estudiando Gálatas capítulo 1, versículos 6 al 10. Note las reacciones distintas a un mismo mensaje. No todas las personas que escuchan el mismo mensaje del evangelio lo entienden de la misma manera. La misma revelación bíblica es comprendida de maneras distintas, por eso existen tantas personas que de un mismo pasaje sacan tan raras enseñanzas. El evangelio es uno solo y predica el mensaje de las buenas nuevas, que es la salvación solamente por medio de la obra de Jesucristo. Jesucristo es el camino, la verdad y la vida, y nadie puede ir al Padre sino solo por medio de Jesucristo. Eso lo entendemos todos los evangélicos, pero no todos aplican bien este mensaje en la práctica. Lo mismo ocurría en tiempos de Pablo. Por ello, él se siente tan sorprendido, no de que haya personas que prediquen un evangelio diferente, sino de que tan pronto los gálatas se hayan alejado del evangelio que predica la gracia de Dios. Todos los evangélicos creemos que Cristo es el único salvador, pero no todos creen que la persona no puede hacer nada para obtener la salvación, tampoco para mantenerla y tampoco para pagarla. En esta sección de la carta, el apóstol llega al cuerpo de su mensaje y comienza con una reprensión general y demostrando su gran sorpresa por el cambio, por el alejamiento del evangelio genuino que han tenido los gálatas. En su mensaje demuestra su gran preocupación por el abandono de la sana doctrina y cuán seguro está que el evangelio que les ha enseñado y los detalles que les ha dado son verdaderamente el Evangelio de la Gracia. Note lo que dice Pablo. Habla de la aceptación de otro Evangelio en los versículos 6 y la primera parte del versículo 7. Dice que está maravillado, sorprendido, ha quedado atónito que tan rápido hayan abandonado esas verdades del Evangelio. Mire muy cuidadosamente la palabra alejado. Significa transferir su alianza a otro. Pablo dice, estoy sorprendido, asombrado de que hayan desertado, que hayan transferido su alianza hacia algo que no es la verdad. Me sorprende cuán rápido lo hicieron. Este término es usado de dos diferentes maneras en la literatura extrabíblica. Fue usado por los soldados en un ejército que iniciaron una revuelta o que desertaron, se alejaron. En segundo lugar, es usado por una persona que cambia su política o su filosofía. La sorpresa es la aceptación de otro evangelio. Ellos no se aferraron a las verdades del evangelio que les habían sido predicado, y más bien se alejaban de la pureza y sencillez del evangelio. Una de las características de un cristiano nuevo es precisamente su vulnerabilidad. Aquellas personas son nuevo terreno, tienen una nueva semilla, está comenzando a crecer en su fe y son vulnerables. Quiero advertir que si las personas que estuvieron bajo el ministerio apostólico de Pablo cambiaron rápidamente, sin duda también puede ocurrir en nuestros días. Hoy tenemos más necesidad que nunca de hombres que afirmen nuestra teología, nuestra sana doctrina. Lamentablemente, tenemos menos personas que nunca. Podemos decir que en toda congregación encontraremos personas que han transferido su alianza, que han comprado una nueva filosofía y que han abandonado el mensaje genuino del Evangelio. Esa palabra otro, refiriéndose al Evangelio, es la palabra hetero, significa otro de diferente clase. De esta palabra nosotros obtenemos la palabra española heterosexual. La palabra hetero significa de diferente, de una clase opuesta. La luz es héteros de las tinieblas, lo largo es héteros de lo corto, la verdad es héteros de lo falso. Dice el apóstol, han cambiado por un evangelio que es héteros, que es diferente al evangelio de la gracia. Ustedes han cambiado su alianza, han aceptado rápidamente otro evangelio de obras que es completamente diferente al evangelio de Cristo. Y Pablo luego dice, el versículo 7, no que haya otro. Le llama otro evangelio y luego dice, no que haya otro. Porque esa es la verdad, existe solo un evangelio, pero lo que está presentando era otra forma, una forma equivocada de presentar el evangelio. Era la presentación de otro evangelio porque era una forma diferente de presentar la justificación y la salvación que la explicada por el apóstol y que había sido revelada por Dios. Esto de una presentación diferente del evangelio lo escuchará usted constantemente. Algunos le dirán, no hay mucha diferencia. Algunos de los cultos falsos le dirán, tenemos la misma Biblia, no hay mucha diferencia entre lo que usted cree, lo que yo creo, leemos la misma Biblia, mire, esta es mi Biblia. Rara vez escuchará que le digan, hay una tremenda diferencia entre lo que usted cree y lo que nosotros creemos. El apóstol dice que aunque parezca similar, el solo hecho de agregar obras a la obra terminada de Cristo lo transforma en un evangelio diferente del que a él le fue revelado y por lo tanto lo convierte en otro diferente evangelio que se aparta de lo genuino. Si usted agrega tan solo un poquito de buenas obras para obtener su salvación, creyendo que eso le da una posición diferente delante de Dios, está agregando una partícula de la bondad humana a lo que Dios ha hecho, y eso es cambiar el Evangelio por otro diferente. Hablaré ahora de la insatisfacción de los engañados. La segunda parte del versículo 7 dice, «No que haya otro, sino que hay algunos que os perturban». Hablo de la insatisfacción de los engañados, porque el Evangelio es uno. Cualquier variación es una enseñanza falsa que perturba la vida de los creyentes genuinos. Pablo describe a los falsos maestros por primera vez, aunque no los nombra, y eso puede demostrar que no era un problema con las personas, sino con las enseñanzas distorsionadas que estaban compartiendo. Estaban pervirtiendo el Evangelio, creando problemas en la iglesia. Por ello Pablo dice que esos falsos maestros perturban o alborotan, afectan, inquietan, desconciertan a los creyentes. Como dijo John Stott, que influenciar negativamente al Evangelio siempre causa problema a la iglesia y que los más grandes problemas de las congregaciones no son los de afuera que se oponen, ridiculizan y persiguen, sino los de adentro que tratan de cambiar el Evangelio. Por eso que un apóstol necesita conocer la palabra de Dios, saber interpretar la palabra de Dios. Ser un miembro y líder bíblico de una congregación depende de comprender y vivir el Evangelio auténtico. Recibir el Evangelio de la gracia y luego ser enseñado que su salvación depende de cuán fiel es usted, de cuánto ofrenda, de cuánto asista a su congregación, es agregar al Evangelio algo que la Biblia no enseña y es como dice el apóstol, la acción de algunos que os perturban. Note la condenación de los falsos maestros que aparece en los versículos 8 y 9. Mas si aún nosotros, o un ángel del cielo, os anunciare otro evangelio diferente del que os hemos anunciado, sea anatema. Como hemos dicho, también ahora lo repito, si alguno predica diferente evangelio del que habéis recibido, sea anatema. La declaración es una sentencia dura. No es una simple declaración de un predicador emocionado o molesto. Pablo no está exagerando, no está dando la imagen de un predicador alterado. Él espera que cada uno de los cristianos, de los hermanos de Galacia, tengan un buen discernimiento. Los falsos maestros acusaban a Pablo de predicar el evangelio de Pablo y que la enseñanza de los judaizantes era la verdadera y, por lo tanto, los gentiles debían, además de aceptar las enseñanzas de Cristo, circuncidarse y así cumplir con la ley. Ellos querían que los gálatas los acepten como los representantes oficiales del evangelio, y Pablo contradice esas acusaciones diciendo que la fuente humana por la que llega el evangelio genuino no importa, y ni siquiera importa si aún seres angelicales presentan enseñanzas que distorsionan agregando algo a lo genuino. Les pide que desarrollen discernimiento para que rechacen enérgicamente cualquier distorsión o mensajero, incluso que le rechacen a él mismo y a cualquiera que distorsione, pues quien así actúa recibirá la maldición divina y será condenado eternamente. Note el versículo 10. Pues si todavía agradara a los hombres, no sería siervo de Cristo. Si lo dijera de otra manera, el apóstol podría decir, yo soy un esclavo, siervo de Jesucristo, busco agradarle a Él, pienso y actúo independientemente del criterio de los demás, pero dependiente del criterio de Jesucristo. De ninguna manera significa que vamos a ser independientes de todos, somos independientes del criterio de los hombres, pero dependientes de la palabra de Dios. Juan Stott dice lo siguiente: vivimos en una era en la cual se considera intolerante y de mente reducida a quienes tienen una clara y fuerte opinión y quieren tomar una postura de desacuerdo con otra persona. La idea de pensar que los falsos maestros caen bajo la maldición de Dios y que deben ser tratados así por la iglesia suena como una idea inconcebible, pero me arriesgo a decir que si nos preocupamos más por la gloria de Cristo y por el bien de las almas de los hombres, no deberíamos permitir la corrupción del Evangelio de la Gracia. Y John Stott cierra el pensamiento con estas palabras: cualquiera que rechace el Evangelio apostólico, no importa quién pueda ser, debe ser también rechazado. Puede aparecer como un ángel del cielo. En ese caso debemos preferir a los apóstoles que a los ángeles. Me encanta esa declaración. No tenemos que ser impresionados, como mucha gente lo es en nuestros días, por las personas, los dones, por el oficio de maestros de las iglesias, por lo espectacular de sus ministerios, porque reúnen a miles de personas. Pueden venir con gran dignidad, con gran autoridad y gran sabiduría, podrían tener cualquier título eclesiástico o profesional. Pueden ser pastores, pueden ser doctores, pueden ser misioneros, pueden ser apóstoles, profetas, maestros, ser la más grande autoridad religiosa que pueda existir en su congregación, a nivel nacional o mundial. Pero si ellos traen otro evangelio diferente al que la palabra del Señor nos enseña, diferente al predicado genuinamente por los apóstoles, que tuvieron la revelación divina ex cátedra, por eso eran apóstoles, porque recibieron la revelación de Dios cuando no existía la Biblia, no existía el Nuevo Testamento. Ellos eran los responsables de revelar la verdad de Dios. Hoy nadie tiene ese derecho. Si por someterse a la autoridad de personas así, usted abandona el evangelio de la gracia, es copartícipe de un error. Si usted quiere seguir a las personas por tradición y autoridad, porque ellos fueron quienes le llevaron el evangelio, si hoy se han apartado de la verdad del evangelio y usted sigue con ellos, usted está en un error. Si su autoridad eclesiástica, si la tradición de su congregación cambia en milímetros del evangelio de la gracia, agregando en algún lugar las obras humanas, usted vive un evangelio totalmente diferente del enseñado por el apóstol Pablo. ¿Tiene el deber de examinar las enseñanzas? Examine las mías. Busque su Biblia, estúdiela. Nadie debe presentar otro evangelio. Si alguien lo presenta, debe ser ignorado o rechazado. Si la opinión de aquellos grandes maestros es consistente con la gracia libre de Jesucristo, con la enseñanza pura del Nuevo Testamento, sígalo, si no, rechácelo. No debemos comprometernos como los judaizantes, ni desertar del Evangelio como algunos de los gálatas, sino vivir de acuerdo al Evangelio de Cristo, no importa quién sea parte de él. En el versículo 10 aparece una autoevaluación sabia de su lealtad. La convicción de Pablo era ser esclavo de Cristo, no de los hombres. Note lo que dice. Pues, ¿busco ahora el favor de los hombres o el de Dios? ¿O trato de agradar a los hombres? Pues si todavía agradara a los hombres, no sería siervo de Cristo. Pablo me está diciendo algo que yo tengo que practicar. Cuando voy a una conferencia, no tengo que predicar lo que la gente quiere oír, sino lo que la palabra de Dios quiere decir. No importa si no me vuelvan a invitar otra vez, no importa si agrado o no agrado a los hombres. Dice el apóstol, como escribió a los corintios también, por lo cual siendo libre de todos, me he hecho siervo de todos para ganar a mayor número. Tengo una buena actitud, dice. Me he hecho a los judíos como judío para ganar a los judíos, a los que están sujetos a la ley, aunque yo no esté sujeto a la ley, como sujeto a la ley, para ganar a los que están sujetos a la ley. A los que están sin ley, como si yo estuviera sin ley, no estando yo sin ley de Dios, sino bajo la ley de Cristo, para ganar a los que están sin ley. Me he hecho débil a los débiles, para ganar a los débiles. A todos me he hecho de todo, para que de todos modos salve a algunos. Y esto hago por causa del Evangelio, para hacerme copartícipe de él. Pablo no está diciendo, yo soy un don nadie, sin criterios, que me adapto a cualquier criterio. No, no está diciendo, yo mantengo mi fe, yo mantengo mi alianza con Jesucristo y respeto a todos los demás y les ayudo en sus necesidades. Pablo dice que si alguien es esclavo y si existe alguien a quien él se humillará, es solo a Cristo. Por ello termina haciendo preguntas en forma retórica y afirma que no está vendido a nadie, sino que es esclavo de Cristo. En Gálatas 6:12 dice, todos los que quieren agradar en la carne, estos os obligan a que os circuncidéis solamente para no padecer persecución a causa de la cruz de Cristo. Sus convicciones no se basan en las opiniones de los hombres. Pablo no busca sus favores, ni trata de agradar a otros. Aprendamos algunos principios de esta extraordinaria actitud de Pablo. Primero, cuando deseamos agradar a Dios y no a los hombres, tenemos verdadera fortaleza. Una persona que no busca agradar a la gente habla con libertad de la palabra de Dios, pero su fundamento debe ser verdaderamente la palabra de Dios y no sus ideas. Segundo, cuando deseamos agradar a Dios, no tememos a los hombres. Usted tiene que asegurarse verdaderamente que estamos predicando la palabra de Dios, que tenemos una interpretación correcta, sabia, bíblica, con buena hermenéutica, que hemos realizado una buena exégesis del pasaje, hemos estudiado profundamente. Entonces sí, no debemos temer a los hombres. Y tercero, cuando deseamos agradar a los hombres, no actuamos como siervos de Cristo. Eso es lo que está diciendo Pablo. Yo soy siervo de Cristo, por eso no quiero agradar a los hombres. Cuando los hombres quieren que uno les agrade haciendo lo que ellos piensan, aunque no tienen fundamento escritural apropiado. Hablemos ahora de una vida transformada que no deja dudas en los versículos 11 al 24 del capítulo 1 de este extraordinario libro llamado Gálatas. La pregunta es, ¿por qué los gálatas debían escuchar a Pablo en lugar de los judaizantes? Eso puede pasar por la mente de toda persona. ¿Por qué? ¿Por qué escuchar a Pablo y no escuchar a los demás? Pablo contesta a esta interrogante mostrando sus credenciales. Tanto su mensaje como su conversión. Es interesante conocerla. Su llamado. Todo esto era parte de una obra extraordinaria de Dios. No era un individuo que decidió abrir su iglesia en su casa y va a ganar dinero. Es un hombre llamado verdaderamente por Dios. Note el verdadero fundamento del mensaje apostólico. El apóstol indica que el mensaje es especial. Este mensaje le fue entregado por Dios. No es un evangelio creado por los hombres, dice en los versículos 11 y la primera parte del versículo 12. Pablo habla acerca del origen de este mensaje. Note los negativos que él usa. Mas os hago saber, hermanos, que el evangelio anunciado por mí no es según hombre. Versículo 12. Ni lo aprendí de hombre alguno. Note cuán importante es que no solamente recibamos la orientación de grandes hombres de Dios, pero a la vez nosotros necesitamos los líderes. Aquellos que ocupamos posiciones de enseñanza, tenemos que preocuparnos de establecer nuestra posición doctrinal. Tenemos que tener clara nuestra doctrina, asegurarnos que es Dios el que nos está enseñando a través de su palabra bien interpretada. Tenemos que asegurarnos de aquello. Hay personas que han aprendido cosas antiguas de sus pastores que ni ellos mismos creen y siguen enseñando. Pablo deja las cosas muy claramente especificadas. En primer lugar, dice que el evangelio no es de acuerdo a hombre. Ciertamente es un hombre que lo predica y es predicado a los hombres, pero no es de su invención. En segundo lugar, dice que no lo recibió de hombre alguno. No era el producto de una tradición que iba pasando de unos a otros. De ninguna manera lo recibió simplemente de un seminario. Pablo dice, yo no fui a entrenarme en este evangelio, yo lo recibí de Dios. Esa es su característica como apóstol, característica que hoy no puede tener ningún apóstol, no importa cuántos títulos tiene. Él recibió esta revelación de Dios, él no fue a entrenarse. Él tuvo la aprobación del Espíritu Santo para recibir palabra de Dios y predicarla ex cátedra. Es decir, inspirado por Dios, predicaba palabra de Dios al punto que sus cartas quedaron en el canon de las Escrituras para que sean consideradas la palabra de Dios. Nadie más puede hacer aquello, por lo tanto, en ese sentido, no existen apóstoles en este mundo. Por eso usa palabras tan específicas. No es según hombre, ni lo recibí, ni lo aprendí de hombre alguno. Estos negativos dejan muy claro que el mensaje que Pablo predicaba no tenía su origen en el hombre, no era un mensaje de hombres, sino un mensaje revelado por Dios. Hablemos ahora de la segunda parte del versículo 12. Es un evangelio revelado por Dios, dice. Yo lo recibí por revelación de Jesucristo. Debemos notar algo muy importante. Ya no tenemos revelación en nuestros días. No se revela nada más de la palabra de Dios. No se agrega nada más de la palabra de Dios. Podemos interpretar la palabra de Dios, pero no podemos agregar nada a la palabra de Dios. Tenemos que entender muy bien esto, porque hay muchos cultos falsos que están diciendo que han tenido una nueva revelación. Ellos le dirán a usted que han recibido un nuevo mensaje divino. Tenga la absoluta seguridad y confianza de que no existe más revelación divina de su palabra y que aunque sean muy sinceros y crean profundamente en lo que han recibido, no existe nueva revelación. Si usted entiende esto, le va a ayudar mucho en su vida. Cuando el libro de Apocalipsis y toda su revelación fue escrita, Dios selló toda revelación sobrenatural y ya no se revela más a través de sueños o de visiones o inspiraciones. Puede que le anime, puede que le consuele a través de un sueño, pero no hay revelación en aquello, todo tiene que ser confirmado a través de la palabra de Dios. Dios se revela a través de su palabra. Esa es la revelación de Dios y de su Hijo. Nadie debe cambiar el mensaje del Evangelio solo por un sueño o visión que haya tenido. El mensaje del Evangelio permanece para siempre, no cambia. Pablo está descubriendo la verdad de Dios, pues la palabra de Dios todavía, recuerde, no estaba completa. Seguía siendo registrada. Y mientras estaba en este proceso de ser registrada, Dios vino y reveló a Pablo su verdad. Verdad que hoy no revela a ningún otro individuo. Reveló a hombres y mujeres esta verdad que de otra manera no hubieran podido conocerla, solamente porque la palabra de Dios no estaba completa. Algunas veces él reveló su verdad a los profetas, quienes hablaron ex cátedra. Cuando un profeta hablaba, hablaba la misma revelación de Dios, sin error. Pero eso no ocurre más. En el sentido técnico de la palabra, no tenemos más profetas en esta tierra. No tenemos más apóstoles en esta tierra. Pueden haber personas que interpretan la palabra de Dios, o que una persona puede decirle algo inspirado por Dios, pero todo tiene que ser analizado y evaluado en las Escrituras, porque la regla de fe y de conducta es la palabra de Dios. Así que tenemos profetas en un sentido no técnico en nuestros días, que solamente pueden explicar la palabra del Señor, pero no revelar una nueva verdad. Cuando Pablo recibió este mensaje de Dios, vino como una revelación divina hacia él. Por eso dice, es la revelación de Jesucristo, no está tocada por las manos de los hombres, no está manufacturada por los hombres, no está alterada por ningún hombre. Dios vino, se reveló a Pablo, le reveló a su Hijo Jesucristo. Fue y es palabra de Dios y no de hombres. Termino con las siguientes palabras. Quienes, a pesar de su sinceridad, predican un evangelio basado en buenas intenciones, pero basado en un pobre estudio de la Biblia y en inadecuadas doctrinas y posiciones, no solo vivirán decepcionados, sino que estarán permanentemente disciplinados. El evangelio genuino no está basado en las ideas humanas, aunque sean impresionantes e inteligentes, sino en las ideas y verdades divinas que nunca fallan y fueron establecidas por Dios soberanamente. ¿Ha tomado usted el tiempo para analizar todo lo que ha creído durante toda su existencia en la vida cristiana para saber si es verdaderamente palabra de Dios? ¿Lo ha analizado con buenas herramientas escriturales, con buena hermenéutica y un buen análisis e investigación? ¿O simplemente es la posición que ha aprendido a través de los años? Cristianos maduros o que van camino a la madurez analizan sabia y prudentemente sus creencias para saber si están basadas bíblicamente.
5: La descripción apostólica del Evangelio auténtico es el mensaje que estamos estudiando. Hoy escuchó la tercera parte y este mensaje terminará en el próximo programa. El pastor Ormachea terminó su enseñanza en el programa de hoy diciendo lo siguiente: quienes, a pesar de su sincera prédica, un evangelio basado en buenas intenciones, pero en un pobre estudio de la Biblia y en inadecuadas doctrinas y posiciones, no sólo vivirán decepcionados, sino que estarán permanentemente disciplinados. El evangelio genuino no está basado en las ideas humanas, aunque sean impresionantes e inteligentes, sino en las ideas y verdades divinas que nunca fallan y fueron establecidas por Dios y soberanamente. 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Y ahora el pastor Ormachea termina el programa de hoy con este momento de oración.
3: Señor, nos alegra que en tu palabra se explique con claridad el maravilloso evangelio de la gracia y que el apóstol realice un duro ataque al legalismo que desea agregar obras a la obra que tú ya terminaste. Gracias porque tú realmente terminaste la obra y has ofrecido una salvación completa. Además, has hecho provisión para que podamos limpiarnos de nuestros pecados pasados, presentes y futuros por tu sangre derramada en la cruz. Oro por quienes están asustados o viven con temor de perder su salvación, que mediante estos estudios entiendan que nadie ni nada podrá separarlos del amor de Cristo y que están seguros por toda la eternidad. Que entiendan que no tienen que buscar la perfección, porque es imposible, pero que tienen que vivir como salvados y maduros, porque eso sí es posible. Que muchos entiendan que son salvos por la gracia, pero que quien abusa de la gracia será disciplinado si es que realmente alguien que ya ha sido salvado. Que quienes viven deleitándose en el pecado examinen su vida, pues quien así vive es posible que sea un religioso, pero que no sea genuinamente salvado. Que este estudio de la carta de emancipación realmente produzca libertad en quienes escuchan tu palabra. Oramos en el nombre de Jesucristo, nuestro libertador. Amén.
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0: San Mateo, capítulo 22.
1: Jesús comenzó a hablarles otra vez por medio de parábolas. Les dijo:
2: Sucede con el reino de los cielos como con un rey que hizo un banquete para la boda de su hijo. Mandó a sus criados que fueran a llamar a los invitados, pero estos no quisieron asistir. Volvió a mandar otros criados encargándoles: Digan a los invitados que ya tengo preparada la comida. Mandé matar mis reses y animales engordados y todo está listo. Que vengan al banquete. Pero los invitados no hicieron caso. Uno de ellos se fue a sus terrenos, otro se fue a sus negocios, y los otros agarraron a los criados del rey y los maltrataron hasta matarlos. Entonces el rey se enojó mucho y ordenó a sus soldados que mataran a aquellos asesinos y quemaran su pueblo. Luego dijo a sus criados: El banquete está listo, pero aquellos invitados no merecían venir. Vayan pues ustedes a las calles principales e inviten al banquete a todos los que encuentren. Los criados salieron a las calles y reunieron a todos los que encontraron, malos y buenos, y así la sala se llenó de gente. Cuando el rey entró a ver a los invitados, se fijó en un hombre que no iba vestido con traje de boda. Le dijo: Amigo, ¿cómo has entrado aquí si no traes traje de boda? Pero el otro se quedó callado. Entonces el rey dijo a los que atendían las mesas: Átenlo de pies y manos y échenlo a la oscuridad de afuera. Entonces vendrán el llanto y la desesperación, porque muchos son llamados, pero pocos escogidos.
1: Después de esto, los fariseos fueron y se pusieron de acuerdo para hacerle decir a Jesús algo que les diera motivo para acusarlo. Así que mandaron a algunos de sus partidarios, junto con otros del partido de Herodes, a decirle:
3: Maestro, sabemos que tú dices la verdad y que enseñas de veras el camino de Dios, sin dejarte llevar por lo que diga la gente, porque no hablas para darles gusto. Danos pues tu opinión. ¿Está bien que paguemos impuestos al emperador romano o no?
1: Jesús, dándose cuenta de la mala intención que llevaban, les dijo:
2: Hipócritas, ¿por qué me tienden trampas? Enséñenme la moneda con que se paga el impuesto.
1: Le trajeron un denario y Jesús les preguntó:
2: ¿De quién es esta cara y el nombre que aquí está escrito?
1: Le contestaron:
3: Del emperador.
1: Jesús les dijo entonces:
2: Pues den al emperador lo que es del emperador y a Dios lo que es de Dios.
1: Cuando oyeron esto, se quedaron admirados y dejándolo se fueron. Aquel mismo día, algunos saduceos fueron a ver a Jesús. Alegaban que no hay resurrección de los muertos, así que le presentaron este caso.
4: Maestro, Moisés dijo que si alguien muere sin dejar hijos, su hermano deberá tomar por esposa a la viuda para darle hijos al hermano que murió. Pues bien, aquí entre nosotros había una vez 7 hermanos. El primero se casó y murió. Como no tuvo hijos, dejó su viuda al segundo hermano. Lo mismo le pasó al segundo y después al tercero, y así hasta el séptimo hermano. Después de todos murió también la mujer. Pues bien, en la resurrección, ¿de cuál de los 7 hermanos será esposa esta mujer si todos estuvieron?

0: estuvieron casados con ella.
1: Jesús les contestó:
2: ¡Qué equivocados están! Por no conocer las Escrituras ni el poder de Dios. Cuando los muertos resuciten, los hombres y las mujeres no se casarán, pues serán como los ángeles que están en el cielo. Y en cuanto a que los muertos resucitan, ¿no han leído ustedes que Dios mismo dijo: Yo soy el Dios de Abraham, de Isaac y de Jacob? Y Él no es Dios de muertos, sino de vivos.
1: Al oír esto, la gente se quedó admirada de las enseñanzas de Jesús. Los fariseos se reunieron al saber que Jesús había hecho callar a los saduceos. Y uno, que era maestro de la ley, para tenderle una trampa, le preguntó:
3: Maestro, ¿cuál es el mandamiento más importante de la ley?
1: Jesús le dijo:
2: Ama al Señor tu Dios con todo tu corazón, con toda tu alma y con toda tu mente. Este es el más importante y el primero de los mandamientos. Pero hay un segundo parecido a este. Dice: Ama a tu prójimo como a ti mismo. En estos dos mandamientos se basan toda la ley y los profetas.
1: Mientras los fariseos todavía estaban reunidos, Jesús les preguntó:
2: ¿Qué piensan ustedes del Mesías? ¿De quién desciende?
1: Le contestaron:
4: Desciende de David.
1: Entonces les dijo Jesús:
2: Pues ¿cómo es que David, inspirado por el Espíritu, lo llama Señor? Porque David dijo: El Señor dijo a mi Señor: Siéntate a mi derecha, hasta que yo ponga a tus enemigos debajo de tus pies. ¿Cómo puede el Mesías descender de David, si David mismo lo llama Señor?
1: Nadie pudo responderle ni una sola palabra. Y desde ese día, ninguno se atrevió a hacerle más preguntas.
5: San Mateo, capítulo 23.
1: Después de esto, Jesús dijo a la gente y a sus discípulos:
2: Los maestros de la ley y los fariseos enseñan con la autoridad que viene de Moisés. Por lo tanto, obedézcanlos ustedes y hagan todo lo que les digan, pero no sigan su ejemplo, porque ellos dicen una cosa y hacen otra. Atan cargas tan pesadas que es imposible soportarlas, y las echan sobre los hombros de los demás, mientras que ellos mismos no quieren tocarlas ni siquiera con un dedo. Todo lo hacen para que la gente los vea. Les gusta llevar en la frente y en los brazos porciones de las Escrituras escritas en anchas tiras y ponerse ropas con grandes borlas. Quieren tener los mejores lugares en las comidas y los asientos de honor en las sinagogas. Y desean que la gente los salude con todo respeto en la calle y que los llame maestros. Pero ustedes no deben pretender que la gente los llame maestros, porque todos ustedes son hermanos y tienen solamente un maestro. Y no llamen ustedes padre a nadie en la tierra, porque tienen solamente un padre, el que está en el cielo. Ni deben pretender que los llamen guías, porque Cristo es su único guía. El más grande entre ustedes debe servir a los demás. Porque el que a sí mismo se engrandece será humillado, y el que se humilla será engrandecido. ¡Ay de ustedes, maestros de la ley y fariseos, hipócritas, que cierran la puerta del reino de los cielos para que otros no entren! Y ni ustedes mismos entran, ni dejan entrar a los que quieren hacerlo. ¡Ay de ustedes, maestros de la ley y fariseos, hipócritas, que recorren tierra y mar para ganar un adepto, y cuando lo han logrado hacen de él una persona dos veces más merecedora del infierno que ustedes mismos! ¡Ay de ustedes, guías ciegos, que dicen: quien hace una promesa jurando por el templo no se compromete a nada, pero si jura por el oro del templo, entonces sí queda comprometido! ¡Tontos y ciegos! ¿Qué es más importante, el oro o el templo por cuya causa el oro queda consagrado? También dicen ustedes: quien hace una promesa jurando por el altar no se compromete a nada, pero si jura por la ofrenda que está sobre el altar, entonces sí queda comprometido. ¡Ciegos! ¿Qué es más importante, la ofrenda o el altar por cuya causa la ofrenda queda consagrada? El que jura por el altar no está jurando solamente por el altar, sino también por todo lo que hay encima. Y el que jura por el templo no está jurando solamente por el templo, sino también por Dios que vive allí. Y el que jura por el cielo está jurando por el trono de Dios y a la vez por Dios que se sienta en él. ¡Ay de ustedes, maestros de la ley y fariseos, hipócritas! Que separan para Dios la décima parte de la menta, del anís y del comino, pero no hacen caso de las enseñanzas más importantes de la ley, que son la justicia, la misericordia y la fidelidad. Esto es lo que deben hacer, sin dejar de hacer lo otro. Ustedes, guías ciegos, cuelan el mosquito pero se tragan el camello. ¡Ay de ustedes, maestros de la ley y fariseos, hipócritas! Que limpian por fuera el vaso y el plato, pero no les importa llenarlos con el robo y la avaricia. ¡Fariseo ciego! Primero limpia por dentro el vaso, y así quedará limpio también por fuera. ¡Ay de ustedes, maestros de la ley y fariseos, hipócritas! Que son como sepulcros blanqueados, bien arreglados por fuera, pero llenos por dentro de huesos de muertos y de toda clase de impureza. Así son ustedes. Por fuera aparentan ser gente honrada, pero por dentro están llenos de hipocresía y de maldad. ¡Ay de ustedes, maestros de la ley y fariseos, hipócritas! Que construyen los sepulcros de los profetas y adornan los monumentos de los justos, y luego dicen: si nosotros hubiéramos vivido en tiempos de nuestros antepasados, no habríamos tomado parte en la muerte de los profetas. Ya con esto ustedes mismos reconocen que son descendientes de los que mataron a los profetas. Terminen de hacer pues lo que sus antepasados comenzaron. ¡Serpientes, raza de víboras! ¿Cómo van a escapar del castigo del infierno? Por esto yo les voy a enviar profetas sabios y maestros. Pero ustedes matarán y crucificarán a algunos de ellos, y a otros los golpearán en las sinagogas, y los perseguirán de pueblo en pueblo. Así que sobre ustedes caerá el castigo por toda la sangre inocente que ha sido derramada, desde Abel el justo hasta Zacarías, hijo de Berequías, a quien ustedes mataron entre el santuario y el altar. Les aseguro que el castigo por todo esto caerá sobre la gente de hoy. ¡Jerusalén! ¡Jerusalén! ¡Que matas a los profetas y apedreas a los mensajeros que Dios te envía! ¿Cuántas veces quise juntar a tus hijos, como la gallina junta sus pollitos bajo las alas, pero no quisiste? Pues miren, el hogar de ustedes va a quedar abandonado. Y les digo que a partir de este momento no volverán a verme hasta que digan: ¡bendito el que viene en el nombre del Señor!
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0: 13:15.
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Mire la rosa. Qué hermosa es esta creación de Dios. Hay dos partes de la rosa que son muy distintas. El pétalo es muy fragante y grato, pero cada rosa tiene espinas y cuando nos pica, duele mucho. Siempre con los pétalos están las espinas. La vida cristiana es algo como la rosa. Tiene sus flores y sus espinas. A veces es difícil ver los pétalos porque las espinas nos duelen tanto. Pero Dios nos trae las espinas para que podamos gozar más de los pétalos, las flores. La rosa más bonita y agradable todavía está en el futuro. Es la corona que vamos a recibir cuando Cristo vuelve para nosotros. Escuche las palabras de San Pedro. Carísimo, no os maravilléis cuando sois examinados por fuego, lo cual se hace para vuestra prueba, como si alguna cosa peregrina os aconteciese. Antes, bien gozaos en que sois participantes de las aflicciones de Cristo, para que también en la revelación de su gloria os gocéis en triunfo. Sí, hay espinas, hay cruces pesadas, pero con las espinas y cruces siempre hay la promesa de la gracia de Dios, que es completamente suficiente para cada cruz y cada espina.

Se dice que en ciertas selvas de Sudamérica, aún los exploradores más expertos pueden perderse dentro de 5 minutos. Pero si tienen guía, están absolutamente seguros. Un guía es necesario para la seguridad. Somos extranjeros, y en este mundo, con sus peligros, estamos perdidos. Necesitamos a un guía. El creyente en Jesucristo tiene tal guía. Estamos seguros con él. No importan los peligros. Tenemos a un guía fiel. Es nuestro Salvador.

Amigo mío, tal vez tú no entiendas lo que he estado diciendo en este programa. Tal vez nunca hayas conocido a este guía tan fiel. Él no puede ser tu guía a menos que primero sea tu salvador. No puede darte gracia en la hora de angustia a menos que primero tú lo aceptes como tu salvador personal. Te invito a aceptarlo en estos momentos.

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1: Trece horas, 31 minutos.
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El mensaje de hoy se titula Tú puedes vencer la depresión y está basado en el Salmo 46:1. Dios es nuestro refugio y nuestra fuerza, nuestra ayuda en momentos de angustia.

Los psicólogos, psiquiatras y consejeros tratan más casos de depresión que cualquier otro tipo de problema o desorden de tipo emocional que puede llegar a arruinar la personalidad o, lo que es peor, la vida de la persona si no se trata a tiempo. En los Estados Unidos, donde se llevan estadísticas de todo, se calcula que alrededor del 10% de la población sufre de este mal que ataca a todos por igual. La depresión afecta más a las mujeres que a los hombres y, cosa curiosa, afecta más a aquellos que viven mejor, en las clases más altas de la sociedad. Pareciera que los que son pobres no pueden darse el lujo de verse aquejados por la depresión. Sin embargo, tal enfermedad es responsable de una gran parte de los suicidios que se cometen en todas partes. ¿Qué es la depresión? ¿Cómo se puede detectar y, mejor aún, cómo se puede escapar de ella? En un sentido, podemos decir que la depresión es normal y que todas las personas hemos sufrido de ella alguna vez. El problema es que para algunos la depresión puede ser tan intensa o durar tanto tiempo que ya no pueden funcionar normalmente. Una definición para este estado es la reacción ante un hecho interno o externo que acarrea una pérdida de la autoestima y la idea de que no se puede revertir tal situación o estado. Muchos estados depresivos son una combinación de factores emocionales, psicológicos y biológicos, por lo que el tratamiento tiene que encargarse de estas dos áreas. La persona que sufre de una depresión biológica puede recibir ayuda con la medicina, que ayudará a restablecer el balance químico. Pero cuando esa persona se encontraba experimentando la depresión, hubo otras áreas en su vida que también se vieron afectadas, por lo que la consejería y la ayuda pastoral se hacen indispensables. La depresión afecta a las personas según sus edades y de distintas maneras. Una persona anciana puede sentirse cansada, débil, sin interés y hasta apática, en tanto que un joven puede reaccionar de una manera completamente opuesta. Por ejemplo, un niño o un adolescente puede parecer hiperactivo y tratando de hacer muchas cosas a la vez, solo para evitar estar en contacto con aquella pérdida que ha causado su depresión. Los jóvenes que abusan del alcohol o las drogas cuando están deprimidos, lo que están haciendo es literalmente tratar de evadirse y de olvidar. La depresión puede llegar a ser una enfermedad como otras y puede ser tratada cuando se diagnostica apropiadamente. Puede ser severa o más o menos ligera y causada por factores psicológicos o biológicos, pero cuanto más comprendamos de ella, estaremos en mejores condiciones para enfrentar la depresión en nuestras propias vidas o en las vidas de los que amamos. 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Repito, correo@radioreforma.com. ¿Puede un cristiano estar deprimido? Esta pregunta encuentra distintas respuestas. Algunos afirman que no, que los creyentes no pueden pasar por esta experiencia, ya que junto con la salvación han recibido todo lo necesario para prevenir cualquier ataque satánico contra la salud mental y espiritual del nuevo creyente. En realidad, los cristianos, al igual que los no cristianos, están expuestos a la depresión. Es normal y natural pasar por la depresión, porque tal experiencia forma parte de la vida. La realidad es que el pecado, la enfermedad y la muerte forman parte de la vida. La depresión entra entonces en el cuadro negativo de la experiencia humana. El ser cristiano significa tener una fuente de fortaleza y consuelo para los tiempos de prueba y tribulación, pero eso no significa quedar excluidos de la prueba y la tribulación. Si eres creyente en Dios y estás pasando por la depresión, no debes creer que has traicionado tu fe
o tus valores al caer en las garras de la depresión. Recuerda que tu salvación no depende de cómo te sientas hoy. No, tu relación con Dios se basa en la obra que Jesucristo hizo por ti al ofrecer su vida en la cruz del Calvario. Si quieres ser de ayuda para los que se encuentran atravesando por el valle de la depresión, tenemos algunas sugerencias para ti. La depresión es una enfermedad. Si no entiendes de qué se trata, pregunta e infórmate. Ten consideración por el que se encuentra deprimido y también por su familia. La depresión no se vive aisladamente. Pocas palabras son mejores que muchos discursos que a veces no tienen mucho sentido para aquel que está deprimido. Debes estar dispuesto a no ser recibido algunas veces por la persona que se encuentra lidiando con la depresión. Tal actitud forma parte del cuadro general. Debes armarte de paciencia y no rendirte si deseas ser de ayuda a la persona deprimida. Esto significa ser constante en brindar amistad y atenciones a personas que a veces no te lo van a reconocer e incluso no lo van a agradecer inmediatamente. Recuerda, por último, que una palabra, un gesto, una visita de las tantas que puedas hacer puede causar el impacto necesario en ayudar a la persona deprimida a iniciar su regreso al mundo de la normalidad. Si no crees en Dios, tienes muchas razones para deprimirte y quizá hasta continuar en ese estado del que se te hace tan difícil salir. Cuando tus emociones y tu equilibrio psicológico se encuentran fuera de balance, se requiere de un poder extraordinario que intervenga y restablezca el equilibrio. Jesucristo es la respuesta que debes buscar para tus problemas depresivos si nunca has confesado tu fe en Jesús y si hasta ahora has vivido al margen de tal relación. El ser creyente no te liberará de tus problemas ni te hará inmune a la depresión. No estamos afirmando eso. Lo que sí decimos es que la nueva vida en Jesucristo, de hecho, programa nuevamente tu vida y tu manera de pensar. Es el poder de Dios actuando a través del Espíritu Santo en la vida de sus hijos, lo que les capacita para enfrentar los desafíos de cada día. La lectura y la meditación en las verdades bíblicas proveen al cristiano con un arsenal de armas defensivas contra los ataques internos y externos que tratan por todos los medios de engañarle y de desviarle de su buena senda. La oración es otro recurso solo disponible para los que creen en Dios, a través del cual los creyentes pueden llegar directamente con su carga de tribulaciones y temores a un Creador que está dispuesto a escucharle siempre. También los cristianos se juntan con los demás creyentes para estimularse unos a otros en lo que llamamos comunión. Y este recurso no podemos pasarlo por alto. Más aún, cuando vivimos en una sociedad que se deshumaniza día por día. En la comunión cristiana, los creyentes aprenden a que no están solos en la vida, que existen otros que también se encuentran lidiando con los mismos problemas y situaciones que a todos nos aquejan. Hoy te dejamos con este pensamiento, que no dudamos puede ayudarte. Tú puedes superar la depresión si entiendes de qué se trata, si comprendes que todos pasamos por ella y si realmente logras darte cuenta que en Cristo es posible superar tal estado emocional y proyectarte a una nueva vida de pensamiento que no dudamos puede ayudarte. Tú puedes superar la depresión si entiendes de qué se trata, si comprendes que todos pasamos por ella y si realmente logras darte cuenta que en Cristo es posible superar tal estado emocional y proyectarte a una nueva vida.

De la voz y la inspiración de Nancy Ávila, le oíamos en el tema que lleva el mismo nombre de su álbum, Nueva Son, en una producción de Vida Music. 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

0: 13:46.
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2: Para nosotros la vida es conquista constante, conquista, conquista, conquista. Y la mujer es una conquista más.
3: Ese. Ahí está el key de la cuestión.
2: Y en un momento yo conquisto esto, que es mi matrimonio, y tengo asegurado el anillo en mi mano, ahora voy por la otra conquista. ¿Y cuál es? El auto cero kilómetros, la empresa, el sueño financiero, la estabilidad laboral, para darle a ella la mejor, no sé, qué sé yo, estabilidad financiera.
3: El problema es que a veces cuando voy a la otra conquista,
2: descuido
3: a mi esposa.
2: Y ahí es cuando una vez...
3: Puertas abiertas.
4: Hola, les saluda Esteban Porras de Enfoque la Familia, donde ayudamos a las familias a mejorar en Cristo a través de capacitación y educación en línea. Hoy estamos en un programa especial con Donald y Silvia Franz, en una serie especial para matrimonios, donde usted aprenderá cómo sobrellevar los retos de la vida conyugal y orar específicamente por cada área de su matrimonio. Los dejo con Donald y Silvia.
2: No existe el matrimonio a precio de microondas. A veces veo, cuando veo esos matrimonios de 40, 50 años, ¡ay, qué bien les fue! ¡Qué lindo!
3: ¿Cómo hicieron?
2: Ahí hay mucho sacrificio.
3: Mucho trabajo en equipo.
2: Mucho perdón. Yo creo que un buen matrimonio está compuesto de dos grandes perdonadores.
3: Tal cual.
2: Que se supieron perdonar, que supieron pasar por los valles y las lágrimas.
3: De sombra y de muerte.
2: Exactamente. Bien, la pregunta que a veces surge aquí, entonces muchas preguntas... ¿Cómo hago? Bueno, te quiero dar algunas cosas que anoté aquí. El desafío en todo esto, en sembrar, consiste en entender lo siguiente. El amor no se inicia en el otro, se inicia en mí. Yo soy el amor. Yo no te amo porque vos me amás, yo te amo por lo que yo soy y por el pacto que hice contigo en el altar. Eso en primer lugar. ¿Ok? ¿Se entiende, no? Yo inicio el amor. Aunque yo no inicio, lo inicia Dios, pero yo decido amarte. Segunda cosa muy importante, entender de que no hace falta sentir nada con respecto a alguien para amarlo.
3: O sea, que en el noviazgo sentimos de todo.
2: Sí.
3: Pero puede ser que después, a medida que van pasando los años, esos sentimientos cambian.
2: Sí.
3: Sí.
2: Sí, puede morir.
3: Ajá.
2: Por el descuido del otro.
3: Qué importante es que hablemos de esto, porque a veces la gente se siente muy culpable.
2: Sí.
3: Porque dice ya, yo no, bueno, ¿cuántas veces escuchamos? No le amo.
2: Claro, en realidad lo que está diciendo, yo no siento más nada. Ok, sí. ¿Cuál es el problema? No, es que no siento más nada. ¿Y? ¿Cuál es el problema? No entiendo. Es que yo no le amo. No. Para. No confundas amar con sentir. Porque el apóstol Pablo dijo, el amor nunca deja de ser.
3: Nunca deja de ser.
2: Y por eso creo que Jesús, en este respecto, nos dice, amen a sus enemigos. ¿Acaso me estaba diciendo Jesús que yo tenga buenos sentimientos hacia mis enemigos que me ultrajaron, me robaron y quizás hasta me quitaron la vida de un familiar? ¡No! En ningún momento está diciendo que te enamores de ellos.
3: Claro.
2: Lo que te está diciendo es hacer lo correcto con ellos.
3: Y sé fiel a tu pacto.
2: Claro. ¿Qué sería hacer lo correcto? Perdónalos. Bendícelos. Ora por ellos. Ayúdalos. En el Antiguo Testamento había una ley. Si ves al burro de tu enemigo caído bajo su carga, ayuda a levantarlo.
3: Y como estamos hablando justo de esto, el amor es una siembra.
2: Sí.
3: Dejamos quizás de amar de la forma que amábamos cuando éramos novios porque dejamos de sembrar. Entonces la tierra está árida, está seca, no tiene agua, no tiene abono, no tiene nada. ¿Qué plantita va a crecer ahí?
2: ¿Te acuerdas de aquella charla que estuve en una escuela con docentes? 100 había. Y tremendo fue eso porque justamente está hablando de este tema.
3: Sí.
2: De lo poco que sembramos y... A veces no es el anillo de diamantes.
3: No estamos hablando de eso.
2: No, es la flor que conseguiste que creció al lado del camino y que a la puerta de tu casa entraste, mira mi amor, encontré esta flor para ti.
3: Si solo recordáramos todo lo que hicimos para conquistar en la época del noviazgo.
2: Ahí está.
3: cartitas,
2: locuras, ¿verdad?
3: Dibujitos.
2: Ella escribía muchas cartas.
3: Y dibujaba.
2: Sí, todavía las tengo.
3: Bueno, tenemos que siempre mantener eso.
2: Sí, hace rato no me escribís una carta.
3: Sí, te pongo notitas.
2: Sí, eso sí. Bueno, escucha, entonces le dije a la gente, manden un mensaje a su esposa, a su esposo. Eran 100.
3: Sí.
2: Y mandaron el texto. 5 segundos, Silvia, no tardó.
3: ¿Y qué mensaje le dijiste que manden?
2: Solamente digan, te amo. Uh-huh. Al cónyuge, estaba trabajando. Ellos eran docentes, estaban trabajando, su marido.
3: Hora de escuela.
2: Hora de escuela. Le mandaron un mensaje, te amo. 5 segundos tardó. Llega el primer mensaje. Hola, sí, ese mensaje era para mí. No, increíble.
3: No podían creer.
2: No podían creer. Otro mensaje, inmediato después de ese. Hola, sí, ¿vos estás bien? Porque era tan poco corriente de que nos expresemos afecto.
3: Que nos digamos esa palabra tan poderosa y tan simple, te amo.
2: Sí, exactamente.
3: Dejamos de decirnos te amo.
2: Sí.
3: Dejamos de sembrar en un... hacer un café, un mate y tomar juntos y salir a caminar.
2: Ahí está. Entonces, en segundo lugar, no hace falta sentir nada con respecto a alguien para amarlo. Yo te amo, ¿por qué?
3: Porque
2: yo
3: tomé
2: decidí
3: la
2: amarte. Porque un momento en mi vida... yo emprendí un proyecto de vida contigo.
3: Y el sentimiento va a seguir a la decisión.
2: Ah, muy bien. Es como los vagoncitos siguen a la locomotora, ¿verdad?
3: O sea que el sentimiento va a volver cuando yo cada día decido ser fiel a mi promesa,
2: así
3: a mi
2: es,
3: pacto.
2: Así es. Esto es totalmente contracultural a lo que estamos
3: contracorriente.
2: Viendo. Contracorriente. Sí, esto es contracorriente. Esto es locura total.
4: 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Continuamos con el programa.
2: ¿Cómo hago? Tercero, amá dando a la persona lo que más necesita cuando menos lo merece, como dijimos el otro día.
3: Amar y dar lo que más necesita cuando menos lo merece.
2: Así que
3: esa fórmula es buenísima.
2: Falla. Es lo que Dios hace contigo. Me gusta mucho
3: día.
2: Jesús hablando, dice, Dios da el sol y la lluvia a los buenos y los malos. Dios no dice, no, igual, Dios bendice al bueno y al malo. Eso está muy bueno. Quiere que lo hagamos. Otro, aprenda a amar a las personas por lo que son y no por lo que hacen.
3: Claro.
2: ¿Se entiende eso, no?
3: Sí.
2: Yo te amo por quien tú eres, no por lo que haces. Y eso sería muy bueno que también aprendamos con respecto a los hijos. Porque a veces cuando nuestros hijos sacan buenas notas, ¡ay, venía el hijo de papá! Cuando saca mala, tu hijo, ¿verdad?
3: Sí, típico.
2: Exactamente. Entonces, ellos sienten que tienen que ganarse nuestro amor, nuestro aprecio, nuestro valor, porque, bueno, ahora me porté bien y papá me va a amar. Eso es lo peor que podemos hacer en la vida de nuestros hijos.
3: Como la historia de este gran científico, este médico, que su esposa se enfermó y ella se puso muy mal y él seguía al lado de ella, sirviéndola, amándola.
2: Sí.
3: Como prometió en el altar, fiel a su pacto.
2: En la parte más encumbrada de su carrera. Y después se hicieron una junta de médicos. Así fue.
3: Sí.
2: Y vinieron y le
3: es
2: dijeron...
3: un caso real.
2: Sí. ¿Por qué seguís con tu esposa? Ella ni sabe que tú estás ahí.
3: Le puede cuidar una enfermera y no se da cuenta que sos vos el que le cuida o es una enfermera.
2: Me impactó la respuesta. Le dijo él, creo que dijo así, está bien, quizás ella no sabe que soy yo quien le está atendiendo. Pero yo sí sé quién es ella.
3: Qué tremendo, ¿no?
2: Eso es amor.
3: Eso es amor. Y eso es el matrimonio.
2: Último. No hagas nunca de esa persona amada el centro de tu vida. Ninguna persona tiene el derecho de estar en el centro de tu vida.
3: Si le pasa algo, me muero. Sí. Esas frases se escuchan muchísimo.
2: Eso es muy
3: muchísimo.
2: Peligroso. Yo creo que, está bien, yo voy a hacer de tu felicidad mi prioridad a partir de hoy. Uh-huh. ¿Ok? Yo no voy a amarte como un beneficio para mí, sino que yo voy a amar desprendido de ese sentimiento uh-huh. egoísta que quiere obtener un beneficio. Uh-huh. O sea, yo voy a partir de hoy, yo me propongo hacer de tu felicidad mi prioridad. Yo sé que no soy ya la razón de yo, la razón de tu felicidad, pero voy a hacer todo lo que pueda para que vos seas feliz. Qué lindo sería si ambos tuviéramos esa actitud.
3: Si cada día nos levantamos hoy, y decimos, sí, ¿cómo hoy puedo hacerle un poco más feliz la vida a mi esposo?
2: Exactamente.
3: Cada día levantarnos con esa actitud. Wow. Todo cambia.
2: Sí, imagínate qué lindo, ¿no?
3: Estoy sembrando.
2: Sembrando, siempre. No se canse de sembrar. Uh-huh. Porque dice el apóstol Pablo en Gálatas 6, a su tiempo cosecharemos si no desmayamos.
3: Ahí está la clave, no desmayar.
2: Ese versículo tiene tanta verdad. Uh-huh. Dice, cada uno va a cosechar lo que sembró. Y a su tiempo segaremos si no desmayamos. Yo creo que muchas personas no cosecharon la restauración de su matrimonio y su familia porque han dejado de sembrar.
3: Se rindieron antes de tiempo.
2: Sí. Me gustó eso. No te rindas. Puse una oración aquí, uh-huh. como siempre, y dice, Señor, yo he caído en la trampa de simplemente responder al amor y de no iniciarlo. Uh-huh.
3: Solo respondo y no hago nada.
2: Exactamente. Perdóname por mi pasividad. Te entrego mi frustración en relación a mi matrimonio. A veces siento cansado y siento que ya no puedo seguir, pero hoy derramo delante de ti mi corazón suplicando renueves mis fuerzas. Estamos hablando de la lucha por la restauración. Sigue. Ayúdame a tomar la iniciativa y a ser el primero en perdonar, en pedir perdón, en servir, en hacer la segunda milla. Hoy decido amar más allá de lo que mi corazón sienta. Uh-huh. Y decido hacer que las cosas sucedan, sembrando en todo momento lo que deseo recibir. ¡Uy, Señor!
3: Amén. Hacer que las cosas sucedan.
2: Así es. Y termina. Ayúdame a amar a mi cónyuge por quien es y no por lo que hace. Uh-huh. Dame tu amor para hacer lo correcto, aun cuando no lo sienta. Hoy entiendo que debo amar, aunque no sienta nada agradable, y ayúdame a amar como tú me amas y no de manera egoísta.
3: Necesitamos la ayuda de Dios y que tenga misericordia de nosotros.
2: Así que bueno, hoy es el día de empezar a sembrar nuevamente. Quizás hace rato dejaste de sembrar. Y ¿sabes qué interesante? Porque la cosecha es igual a la cantidad y calidad de la semilla que siembro. Uh-huh. Usted no puede sembrar tomate y esperar recoger peras.
3: No se puede.
2: Entonces empieza a sembrar lo que usted quiere recibir. Uy, qué difícil está esto.
3: Sembrar lo que quiero recibir.
2: Sí, que Dios te bendiga un montón. Gracias por estar con nosotros. No te olvides, fortaleciendo@ enfoquelafamilia.com para enviar preguntas, comentarios, algún tema que querés que toquemos. Y también si te interesa hacer un curso para matrimonios, ahí abajo está la información. Es un

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1: ...14:01. 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
2: Algunas personas creen que Jesús pagó un precio a Satanás. No, Él pagó el precio a Dios. El que destruye tanto el alma y el cuerpo en el infierno no es Satanás. 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El juez es Dios.
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2: Romanos capítulo 3, y vamos a retomarlo en el versículo 25, y en la primera sección que vimos, la idea fue demostrarle que la necesidad de todo pecador ha sido satisfecha, porque la justicia de Dios es hecha disponible al pecador mediante la fe, y esa justicia ha sido hecha disponible debido al sacrificio de Cristo por nosotros. Cuando Cristo murió en la cruz, Él pagó el rescate. Ahora, simplemente para aclarar algo que no dije, el rescate fue pagado a Dios. Algunas personas creen que Jesús pagó un precio a Satanás. No, Él pagó el precio a Dios. El que destruye tanto el alma y el cuerpo en el infierno no es Satanás. El que destruye el alma y el cuerpo en el infierno es Dios. El juez es Dios. Dios ha sido ofendido. La ley de Dios ha sido violada. La culpabilidad del pecador está relacionada con Dios. La justicia de Dios debe ser satisfecha. Cristo ofrece el sacrificio que satisface la justicia de Dios. Y por lo tanto, la necesidad del pecador es satisfecha en el sacrificio de Cristo, que se convierte en el precio de redención o el precio de rescate pagado a Dios para que su justicia sea satisfecha y la justicia de Dios pueda descender del cielo al pecador. Entonces, la necesidad del pecador es satisfecha. Al mismo tiempo, Pablo presenta un punto, comenzando a la mitad del versículo 25 y hasta el final del capítulo, que Dios también es satisfecho. La necesidad del pecador es satisfecha, que Cristo murió por los pecadores. Sabemos eso, la Biblia dice eso, el Nuevo Testamento dice que Cristo murió por pecadores. Pero lo que la gente quizás no piensa es que Cristo también murió por Dios, que Él murió por Dios. Este es un tema tan grandioso que virtualmente es inagotable. Cristo murió por Dios. En el primer capítulo de Romanos y el quinto versículo, dice Pablo, dando una palabra personal de testimonio junto con los otros apóstoles y predicadores del Evangelio, hemos recibido la gracia del apostolado para traer la obediencia a la fe entre todos los gentiles. Esta última línea es la clave, por causa de su nombre, por causa de su nombre. En última, la salvación es para la gloria de Dios, la honra de Dios, la exaltación de Dios. Tercera de Juan, capítulo 7, Juan dice que los evangelistas salieron por causa del nombre. Por causa del nombre. ¿Le puedo presentar algo a su mente que quizás nunca antes haya escuchado? La razón para la salvación es primordialmente para el beneficio de usted. Es para la gloria de Dios. Somos un medio para alcanzar un fin, no somos el fin. Dios no salva a pecadores porque son tan amorosos. Dios no está abrumado de amor incondicional hacia pecadores miserables. Él está abrumado con su propia gloria. Y Él, al salvar a pecadores, usa esto como un medio para su gloria eterna ante los ángeles santos y ante todos los redimidos. Cuando Pablo termina el capítulo 11 de Romanos, y usted puede pasar al final del capítulo 11, él llega al final de este gran tratado de salvación, él va del capítulo 1 hasta el capítulo 11, él llega al final de esto y, como lo hace con frecuencia en sus cartas, él irrumpe en una doxología. Él ha tenido todos estos razonamientos anteriores.

0: justificados, todo este argumento lineal, racional, para la maravilla del Evangelio, y al final él irrumpe en alabanza doxológica. Oh, profundidad de las riquezas de la sabiduría y del conocimiento de Dios. Él no puede evitar el darle gloria a Dios por la sabiduría de Dios y el conocimiento de Dios demostrado en la salvación. Cuán inescrutables son sus juicios e insondables sus caminos más allá de nuestra comprensión. Porque ¿quién ha conocido la mente del Señor o quién fue su consejero? Dios no tiene asesores. ¿Sabía usted eso? Dios no tiene asesores. ¿Quién le dio el primero para que le fuese recompensado? Él tampoco tiene deudores. Él no le debe nada a nadie. Él no obtiene información de nadie. Porque de Él y por Él y para Él son todas las cosas. A Él sea la gloria por los siglos de los siglos. Amén. El propósito entero de la salvación es darle gloria a Dios. Cuando el Señor, en los consejos de la eternidad antes de la creación, convocó una reunión trinitaria, el Padre proclamó su amor al Hijo y le dijo al Hijo, quiero darte una humanidad redimida. Quiero darte una humanidad redimida porque te amo y el amor da y el amor divino da divinamente sin límites, infinitamente. Y el Padre, en una expresión de amor al Hijo, determinó que Él crearía un mundo y Él permitiría que ese mundo cayera en pecado y Él recuperaría de ese mundo una humanidad redimida que daría a esa humanidad redimida como novia a su Hijo para que esa humanidad redimida por los siglos de los siglos pudiera glorificar a su Hijo. Y Pablo en 1 Corintios nos dice que cuando eso se complete y la humanidad redimida esté llena de manera completa, Dios el Padre se los dará al Hijo como su novia, y según 1 Corintios capítulo 15, el Hijo entonces tomará a la humanidad redimida junto consigo mismo y se dará a sí mismo, y a la humanidad redimida se las dará de regreso al Padre en un acto recíproco de amor. En un sentido, usted es una parte incidental de un gran acto de amor que se lleva a cabo dentro de la Trinidad. Todo es para la gloria de Dios, absolutamente todo. Todo redunda para la gloria de Dios. Todo se resuelve en el acorde final de la gloria de Dios. De tal manera que la doxología al final del capítulo 11 es la cúspide del libro. Comenzando en el capítulo 12, de nuevo la palabra así que o por tanto y... Por cierto, la estructura del libro de Romanos está construida sobre una serie de por tantos, pero a partir del capítulo 12 es la conducta consecuente a la luz de una salvación tan gloriosa. Entonces, en un sentido general, necesita ser dicho que el propósito entero de la salvación es para la gloria de Dios. Jesús dijo en Juan 17, cuando él estaba orando esa oración tan grande, sumo sacerdotal, te he glorificado en la tierra, habiendo cumplido la obra que tú me diste que hiciese. Ahora glorifícame con la gloria que tuve contigo antes de que el mundo comenzara. Todo consiste en la gloria divina. El plan redentor entero consiste en gloria divina. Toda persona que jamás se llegue a convertir es un regalo de amor del Padre al Hijo. Todo lo que el Padre me da vendrá a mí, ¿verdad? Juan 6. Todo lo que el Padre me da vendrá a mí y no perderé a ninguno. ¿Por qué? El Padre escoge, el Padre da, el Hijo recibe, el Hijo guarda, el Hijo resucita. Y la humanidad glorificada entonces se convierte en el coro eterno Aleluya que ofrece alabanza a Dios por los siglos de los siglos. Estaremos perdidos en alabanza, amor, como el himno antiguo lo dijo. David Brainer, del gran misionero a los indios en Estados Unidos, quien cautivó el corazón de Jonathan Edwards de una manera única, escribió, y cito, no voy al cielo para ser promovido, no voy al cielo para ser promovido, sino para darle gloria a Dios. No importa en dónde esté ubicado en el cielo, no importa si tenga un lugar más bajo, solo vivir, agradar y glorificar a Dios. Mi cielo es agradar a Dios, glorificarlo y estar totalmente entregado a su gloria para siempre. Fin de la cita. Y Brainerd murió y llegó al cumplimiento de eso. El propósito eterno de la salvación es hacernos capaces de glorificar a Dios por los siglos de los siglos. Ahora hablamos de cómo el pecador es satisfecho por el sacrificio de Cristo. Entonces, hablemos ahora de cómo Dios es satisfecho en el sacrificio de Cristo, cómo Dios es glorificado. Le voy a dar quizás 4 puntos para pensar en esto que fluyen de este texto. De regreso ahora al capítulo 3 de Romanos. Permítame leerle los versículos 25b hasta el final, simplemente para que esté de regreso en su mente. Para manifestar su justicia, a causa de haber pasado por alto en su paciencia los pecados pasados, con la mira de manifestar en este tiempo su justicia, a fin de que Él sea el justo y el que justifica al que es de la fe de Jesús. ¿Dónde, pues, está la jactancia? Queda excluida. ¿Por cuál ley? ¿Por la de las obras? No, sino por la ley de la fe. Concluimos, pues, que el hombre es justificado por fe sin las obras de la ley. ¿Es Dios solamente Dios de los judíos? ¿No es también Dios de los gentiles? Ciertamente, también de los gentiles, porque Dios es uno y Él justificará por la fe a los de la circuncisión y por medio de la fe a los de la incircuncisión. Luego, ¿por la fe invalidamos la ley? En ninguna manera, sino que confirmamos la ley. ¿Cómo es que entonces la muerte de Cristo glorifica a Dios? ¿Cómo satisface a Dios? ¿Cómo despliega a Dios? Número uno, la muerte de Cristo declara la justicia de Dios. Declara la justicia de Dios. Hay una pregunta abierta antes de la cruz. Hay una pregunta abierta que está flotando en el mundo y es esta pregunta. ¿Cómo puede Dios perdonar a pecadores? Entendemos su misericordia, entendemos su compasión, pero ¿en base a qué Dios perdona? Por ejemplo, Abraham. ¿Cómo puede Dios depositar en la cuenta de Dios justicia divina por la fe? ¿Cómo puede Dios hacer eso? ¿Cómo puede Dios declarar que Noé y su familia es justa? ¿Cómo puede Él darle la justicia de Dios? ¿Cómo puede hacerlo para Enoc al punto de que Enoc camina con Dios? ¿Cómo puede hacerlo para Elías, quien fue llevado al cielo en un carro, o cualquier otro creyente en el Antiguo Testamento? ¿Cómo puede Dios hacer eso sin ser injusto? Esa es la gran pregunta. ¿Cómo puede Dios perdonar a pecadores, concederle su justicia sin ser acusado de ser injusto? Es una pregunta que prevalece y es importante. La justicia de Dios podría ser sospechosa. Y por cierto, esa es una de las cosas que irritó a los fariseos, porque claro, irritó a aquellos que estaban escuchando al apóstol Pablo, que eran legalistas judíos. Simplemente no podían vivir con el hecho de que Dios podía nada más depositar su justicia por la fe en algún pecador. Y se remontaban al Antiguo Testamento y decían que Dios ha declarado que Él es santo y que Él es demasiado santo para ver la maldad, no puede tolerar la iniquidad. Cuando Dios ve la iniquidad en el Antiguo Testamento, la juzga, la castiga. Mire, los paganos tenían dioses que eran caprichosos. Los paganos tenían dioses que eran incoherentes. Los paganos tenían dioses que supuestamente podían ser apaciguados por ceremonias religiosas, ofrendas religiosas, sacrificios, cierta conducta moral. Pero ¿cómo es posible que usted pueda esperar por parte del Dios infinitamente santo que Él depositara su justicia en un pecador que ha confesado serlo? Como puede ver en el judaísmo, la forma dominante del judaísmo diseñada por los fariseos, usted ofrecía a Dios su santidad. Usted no caía ante Dios, golpeaba su pecho y decía, dame misericordia por mi pecado. Usted se aparecía delante de Dios como el fariseo en Lucas 18 y usted decía, te doy gracias porque no soy como este hombre. Doy diezmos, oro, ayuno, te ofrezco mi justicia. Y poder entender eso ellos. Pero ¿cómo es posible que Jesús pudiera convivir con prostitutas, criminales, recaudadores de impuestos, ladrones y el resto de la escoria que iba con los parias de la sociedad, los judíos expulsados por la sinagoga, que habían sido despojados de su identidad social debido a sus iniquidades? ¿Cómo era posible que él pudiera estar cómodo con ellos? Él fue acusado, ¿no es cierto?, de ser amigo de pecadores, de borrachos, de gente mala. En una ocasión, en una comida en la casa de un fariseo, una mujer que debió haber sido una mujer de la calle, de mala reputación, entra y comienza a lavar los pies de Jesús con su cabello. Una casa de patio abierto, ella debió haber venido, debió haber visto a Jesús y quiso demostrarle su amor a él. Y el fariseo que estaba a cargo de la reunión está tan molesto y sabe que si Jesús fuera Dios, él sabría qué tipo de mujer era esta y él no permitiría que esa mujer lo tocara. Esto simplemente estaba fuera de la caja de cómo veían la justicia delante de Dios. Y entonces cuando el Evangelio viene y Jesús dice, te ofrezco perdón, y él perdonó pecado. ¿Se acuerda del hombre que fue bajado por el techo y tus pecados son perdonados? Y ellos simplemente se desmayaron por eso, porque su teología decía que la razón por la que el hombre tenía el problema era porque él era un pecador, como el hombre que nació ciego en Juan 9. ¿Cómo es que él simplemente podía hacer esto? Esto le da un golpe a la justicia pura de Dios. Entonces, la pregunta general es esta. Dios toleró el pecado a lo largo de la historia humana. No podía negar eso. Dios toleró el pecado a lo largo de la historia. Ellos sabían en sus propios corazones que Él toleraba el pecado de ellos. Todavía estaban respirando. Y mucha gente injusta parecía prosperar. De hecho, el liderazgo religioso de Israel era injusticia pura. Dios había pasado por alto los pecados de gente a lo largo de toda la historia humana. ¿Cómo podía hacer eso Él? ¿Cómo podía Él perdonar a Abraham? ¿Cómo podía Él perdonar a Moisés? ¿Cómo podía perdonar Él a cualquier persona en el pasado? ¿En base a qué? Entonces viene la cruz. Entonces viene la cubierta, la propiciación mediante la sangre de Cristo para demostrar su justicia, porque en la paciencia de Dios, Él pasó por alto los pecados cometidos previamente. ¿Ve usted ahora el panorama? Usted tiene que explicar el hecho de que Nunca, jamás había habido algún castigo justo de todos los pecados perdonados en el pasado. Dice usted, ¿qué hay acerca de los animales? No, los animales no eran sacrificios para expiar por el pecado. Eran sacrificios que apuntaban a la necesidad para una expiación por el pecado, pero ninguno de ellos jamás lo hizo. Esa es la razón por la que fueron hechos una y otra y otra y otra vez, toda mañana, toda noche, todo el tiempo. La pregunta es, ¿cómo explica usted la paciencia, la tolerancia paciente de Dios, el perdón pasado a lo largo de toda la era del Antiguo Testamento? ¿Cómo explica usted eso? Pecados que son pasados antes de Cristo. A lo largo de toda la historia pecaminosa del hombre, Dios pasó por alto sus pecados, los perdonó, tuvo compasión de ellos. Cuando se arrepintieron y vinieron a Él, Hechos 17:30 dice, los tiempos de ignorancia, Dios los pasó por alto. Él no interfirió activamente. Él no trajo el juicio que merecían. La pregunta es, ¿cómo es que Dios puede hacer eso y aún ser santo? Los judíos en el día de Malaquías, de hecho, acusaron a Dios. Dijeron, todo el que hace maldad es bueno a los ojos del Señor, Él se deleita en ellos. ¿Dónde está el Dios de justicia? Y sabe una cosa, estos legalistas odian la gracia, la odian. Esa es la razón por la que el hermano mayor se enojó cuando el padre perdonó al hermano más joven en la historia del pródigo. ¿Por qué? Él se enojó porque él es un legalista. Los legalistas odian la gracia, odian la compasión, odian la misericordia, odian el perdón. Y entonces en el día de Malaquías, de hecho dijeron, toda persona que hace maldad es bueno a los ojos del Señor. Podían ver el perdón de Dios siendo concedido y Dios se está deleitando en aquellos que hacen maldad, deleitándose en perdonarlos y preguntan, ¿dónde está el Dios de justicia? Entonces, cada vez que usted predica gracia en el ambiente del legalismo, va a ser resistido. Y así fue cuando fue predicado por Jesús y así fue cuando fue predicado por Pablo. Escuche el Salmo 78:38. Pero Él, el Dios Altísimo, su Redentor, Él siendo compasivo, perdonó su iniquidad, no los destruyó. Él con frecuencia contuvo o refrenó su enojo. Él con frecuencia refrenó su enojo y no desató toda su ira. ¿Se acuerda usted lo que Miqueas el profeta dijo? ¿Quién es un Dios perdonador como tú? Miqueas 7. ¿Quién es un Dios perdonador como tú? Nunca antes habíamos oído de una deidad así. ¿Quién oyó de una deidad así? No hay algo así en todas las religiones de la historia del mundo como un Dios perdonador, como un Dios misericordioso, compasivo. Usted no va a encontrar eso. Los dioses están concentrados en ira y retribución y juicio y venganza. ¿Quién es un Dios perdonador como tú? Nunca antes había escuchado de un Dios así. Y la pregunta entonces que ha estado flotando a lo largo de toda la historia, ¿cómo puede él hacerlo? ¿Cómo es posible que él haga esto? Y las palabras aquí, en el versículo 26, enmarcan el asunto. ¿Cómo puede ser el justo y el justificador de pecadores que tienen fe en Jesucristo? ¿Cómo puede Dios ser justo y el justificador? Ese es un dilema. ¿Cómo pueden ellos entender a Dios como alguien que es un Dios lleno de gracia y es misericordioso y al mismo tiempo santo y justo? El perdón barato, todo el mundo conoce el perdón barato, sabe que eso es una maldad moral. El juez es injusto. Si él permite que un criminal sea pronunciado inocente cuando él sabe que es culpable, él no va a ser juez por mucho tiempo si él tan solo deja que el criminal se vaya porque él no siente compasión sobre él, porque la responsabilidad del juez es aplicar la ley, ¿verdad? Entonces, en el Antiguo Testamento existe este velo grueso sobre la justicia de Dios. Y Él es conocido como un Dios de compasión. De regreso a Éxodo 34, dejaré que mi compasión y mi misericordia pase delante de ti. Su misericordia es mostrada a miles de miles, dice la Escritura. ¿Cómo puede Él hacer eso y ser justo? La muerte de Cristo responde eso. La muerte de Cristo es aquello que apunta a la justicia y rectitud de Dios. Alguien debe morir. Con frecuencia lo digo de esta manera. Todo pecado jamás cometido por toda persona que jamás ha vivido será pagado. Todo pecado. Ningún pecado quedará sin ser castigado. Todo pecado será castigado. Todo pecado será pagado. El pecador lo pagará en el juicio eterno y nunca podrá pagarlo de manera completa, o fue pagado de manera completa en el sacrificio de Jesucristo. Pero todo pecado será pagado. Dios está comprometido a tal grado con la misericordia que Él perdona. Él está tan comprometido con la justicia que Él coloca a su Hijo en una cruz como el sacrificio perfecto que su justicia demanda. Entonces Pablo ve la historia pasada y él explica con claridad la cruz se remonta al pasado para cubrir el pecado. La gente dice, ¿cómo es que la gente en el Antiguo Testamento fue salva? ¿Fueron salvos porque creyeron en el Dios vivo y verdadero? ¿Sabían que eran pecaminosos? ¿Estaban aplastados bajo el peso de la ley y la incapacidad de guardarla? ¿No tenían confianza en sus propias obras? ¿Rogaron por misericordia y perdón y gracia y compasión por parte de Dios? Y Él la dio en base al sacrificio que todavía no había sucedido. Pero recuerde, Cristo es el Cordero inmolado desde la fundación del mundo. En la economía del Dios eterno no hay tiempo. El sacrificio de Cristo se estira para alcanzar el pasado y el futuro. Entonces, ¿cómo es que Dios puede pronunciar a un pecador justo? La sabiduría del hombre nunca habría podido resolver el dilema. Nunca. Entonces, el versículo 26 dice, acompáñeme al versículo 25, manifestar su justicia. Versículo 26, con la mira de manifestar en este tiempo su justicia. En este tiempo, refiriéndose al tiempo del Nuevo Testamento. Dios ha escondido esto en el pasado. Ahora es revelado en el tiempo presente. Esa es la razón por la que Pablo llama al Evangelio el misterio, ¿verdad? El musterion. No algo que usted no pueda entender, sino misterio en lenguaje paulino significa algo escondido, ahora revelado. Entonces, cuando usted ve la cruz, ¿qué está pasando en la cruz? Dios está siendo presentado como santo, Dios está siendo presentado como justo, Dios está siendo presentado como recto. Por tanto, la cruz fue para Dios, fue para manifestar su justicia. Y sucedió en ese tiempo, para que Él, si era justo y el justificador del que es de la fe de Jesús. La salvación entonces, cumplida por Cristo en la cruz, la provisión de la salvación, el medio de la salvación, la propiciación, el sacrificio, la cubierta es para Dios. Para que Dios nunca pueda ser acusado de ser injusto. ¿Cómo puede ser Dios acusado de ser injusto cuando Él fue al extremo de ejecutar a su propio Hijo amado? Y cualquier persona que entendió el sistema sacrificial del Antiguo Testamento, como vimos en Levítico 1, podría haber esperado esto, porque literalmente hubieron millones de sacrificios animales en los que la muerte de un sustituto inocente demostró la necesidad de un sacrificio final por parte de un sustituto sin pecado. La cruz entonces demuestra la justicia de Dios, coloca la justicia de Dios en despliegue, la manifiesta al mostrar que Él no podía pasar por alto el pecado, Él no podía pasar por alto el juicio justo del pecado. En segundo lugar, la cruz no solo glorifica a Dios al declarar su justicia, sino al demostrar su gracia, demostrar su gracia. Versículos 27 y 28, ¿dónde pues está la jactancia? Queda excluida. ¿Por cuál ley? ¿Por la de las obras? No, sino por la ley de la fe. Concluimos, pues, que el hombre es justificado por fe sin las obras de la ley. No hay lugar para la jactancia, no hay lugar para tomar el crédito, no hay lugar para congratularse uno mismo. Únicamente Dios podía hacer una provisión como esta. Es esencial, es parte del cimiento al entender el Evangelio, que el que fue ofendido tiene que diseñar los términos para quitar la ofensa, ¿verdad? Y Dios es el que ha sido ofendido. Dios es el que estableció el medio mediante el cual la ofensa pudiera ser quitada. Dios es el que maldijo al mundo. Dios es el que nos declaró como pecadores. Dios es aquel cuya ley ha sido violada, cuyo nombre ha sido blasfemado. Dios es aquel que entonces determina el medio por el cual eso puede ser revertido y borrado y eliminado. Él ha diseñado el plan y Él lo ha hecho por la fe siendo el medio mediante el cual somos justificados de manera independiente de las obras de la ley. Este es un acto de gracia pura, gracia pura. Y ya hemos hablado de eso en la primera mitad del versículo, pero ¿entiende usted que necesitamos verlo desde el punto de vista de Dios? No solo es cuán maravillosa es la gracia para nosotros porque satisface nuestra necesidad, sino cuán maravilloso es entender que Dios es un Dios de gran gracia. La gracia de Dios se manifiesta en la cruz a tal grado que Él coloca a su propio Hijo ahí. Como usted sabe, conforme estábamos terminando el Evangelio de Marcos, regresamos a lo largo de las agonías de la Semana de la Pasión en la vida de nuestro Señor Jesús y volvimos a vivir todos los detalles de la cruz. Y nunca hago eso, pero mi corazón simplemente fue conmovido de manera total, profundamente conmovido por el sacrificio del Señor Jesucristo. Y qué cosa tan horrenda fue eso. En el huerto, como usted sabe, sus capilares se desintegraron a tal grado que la sangre estaba saliendo de sus glándulas del sudor debido al estrés, a la aflicción de llevar el pecado, de ser separado del Padre, de ser castigado, El castigo es tan enorme que literalmente se manifiesta en su fisiología. Y después él ora esto en oración: Padre, pase esta copa de mí. Y algunas personas han dicho, bueno, ese es un momento de debilidad. No, no es un momento de debilidad. Pase esta copa de mí. Es el único comentario apropiado para alguien que nunca jamás ha conocido el pecado. Si él no dijera eso, pensaremos que algo estaba mal con él. No me diga que ese es un momento de debilidad. Esto es tan extraño para él que es inconcebible para él. Y para mostrar algo de los horrores. Y yo creo que fue en las tinieblas, en la oscuridad de el mediodía hasta las 3 de la tarde, en esas 3 horas que él llevó de manera total los pecados de todos los que creerían en él en 3 horas. Dice usted, bueno, ¿cómo es posible que él podía llevar en 3 horas todo el castigo de Dios para todos los pecados de todos los que jamás creerían en él, cuando todas esas personas, si no creyeran, no podrían llevar el peso de su propio castigo a lo largo de toda la eternidad? ¿Cómo es que Jesús en 3 horas pudo llevar el castigo completo de millones de almas que no podían llevarlo para siempre en el infierno? Respuesta: él tiene una capacidad infinita de llevar el juicio de Dios, porque él mismo es una persona infinita. La gracia encerrada en esto es sorprendente, sorprendente. Esta es una condescensión que es absolutamente sorprendente. Entonces, cuando usted ve la cruz, usted no solo ve cómo satisface la necesidad del hombre, sino cómo satisface a Dios y manifiesta su justicia.
1: Así es como hemos aprendido que la muerte de Cristo no solo satisface la necesidad de perdón del pecador, sino que también satisface la justicia de Dios y, en última instancia, trae gloria a Dios. En la serie El Evangelio según Pablo, aquí en Gracia a Vosotros. 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

0: 14 horas, 30 minutos.
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Sin lugar a dudas, las bienaventuranzas del Sermón del Monte son la parte más conocida de las enseñanzas de Jesús. No obstante, también estas palabras son las menos comprendidas y en ocasiones las que menos

Obedecemos. Bienvenido una vez más a Visión para Vivir con el pastor Carlos A. Zazueta. Actualmente estamos encontrando a Dios en lugares conocidos con este mensaje titulado La bendición de Dios en Mateo 5. Y para concluir este mensaje, acompáñenos en el capítulo 5 del libro de Mateo.

0: segunda bienaventuranza. Bienaventurados los que lloran. Aquí únicamente no se refiere a la aflicción del dolor de perder a un ser querido, de perder cosas materiales, pero se refiere a la aflicción que hay del arrepentimiento. El llorar cuando es producto de algo que el mundo está padeciendo, el mundo está en enfermedad, el mundo está sumido en el pecado y eso debiera provocar llanto, dolor. El Señor Jesucristo lloró cuando vio que no aceptaban su palabra, cuando vio a esa ciudad que pocos días lo iba a rechazar, el Señor lloró por ella. Ese es el llanto que el Señor quiere provocar en sus seguidores, un dolor por lo que está ocurriendo. El fundador de esa organización mundial que cuida a niños, World Vision, Visión Mundial, dice: Señor, haz que mi corazón se quebrante con lo que quebranta tu corazón. Y si nosotros no somos capaces de quebrantarnos ante el dolor de lo que el mundo está padeciendo, debemos de hacer algunos ajustes en nuestro caminar espiritual. Pero no únicamente se refiere a lo que está ocurriendo en el mundo, también es un dolor que provoca cuando nosotros le fallamos a Dios. Cuando pecamos deliberadamente o a veces por omisión, debería provocar en nosotros un dolor profundo. ¿Por qué? Porque hay muchas veces en que nosotros podemos hasta provocar que ese pecado llegue a nuestras vidas cayendo en la tentación. En lugar de alejarnos desesperadamente de la tentación cuando llega a nosotros. Hay personas que tienen más angustia de pensar que un hermano de la iglesia sepa lo que ha estado haciendo a que sepa Dios lo que ha estado haciendo. Desafortunadamente, quizá el hermano nunca se entere lo que ha estado haciendo, pero Dios se enteró desde el momento en que usted lo pensó. Y eso es doloroso. Y si eso no provoca en nosotros un llanto, una angustia, una aflicción, de verdad que algo no está bien en nuestro corazón. Isaías en el capítulo 6 decía, cuando contempló al Señor en su santidad en aquel templo, y veía a los querubines, a los serafines volando y gritando en una forma antifonal: ¡Santo, santo, santo, santo, santo, santo! Santo es el Señor Dios. Y lo único que pudo decir: ay, Señor, ay de mí que estoy muerto, porque siendo un hombre inmundo de labios y habitando en medio de hombres y de labios inmundos, he contemplado la hermosura de mi Rey. Y cayó desmayado, porque no pudo contemplar tanta santidad. Si eso no provoca nuestra vida cuando estamos ante la presencia del Señor, sea en la iglesia, sea en el lugar especial, algo no está bien en nuestras vidas. Porque solamente el hecho de saber que estamos ante la presencia misma del Señor, y el Señor está en todas partes, el Señor está en ese closet, está en ese baño, está en esa recámara, está en ese lugar en particular, donde quiera que usted esté, el Señor está con usted. Y si eso no mueve a usted a tener temor y temblor de fallarle a su Dios, así como el temor que siente de que sepa su esposa o su esposo o el pastor de la iglesia, si usted no siente todavía más temor de que Dios lo sepa, algo no está bien en su vida. Esto significa, hermanos, llorar. ¿Sabe qué, hermano? La promesa es que vamos a recibir consolación. El mismo Señor Jesucristo les dijo: miren, es necesario que yo me vaya, pero no los voy a dejar solos. Porque cuando yo me vaya, vendrá alguien. Este se llamará el Consolador. Él les va a guiar a toda verdad. Señor sabe que necesitamos consolación. Y aquellos que lloran por estas causas, no que sean llorones por todo, que lloran por estas causas, por el dolor que hay en la humanidad, por el pecado, lo que está haciendo, por el pecado personal, aquellos que de verdad se conduelen van a ser consolados, porque el Señor estará ahí con ustedes. El Señor quiere que eso sea completo. Y un día lo vamos a recibir, ese consuelo completo. Quizá no hoy, porque estamos tentados a seguir pecando constantemente mientras estemos en este cuerpo de carne y hueso. Pero cuando el Señor venga a consolidar su gloria eterna con nosotros, cuando estemos siendo recogidos por Él, entonces este consuelo será total, completo, porque no habrá más llanto, ni más tristeza, ni más dolor. Tercero, bienaventurados los mansos, porque ellos recibirán la tierra por heredad. Esta palabra significa suave, humilde, considerado, cortés. Es el ejercicio del dominio propio, es el poder bajo control. Es como decir, bienaventurados los que son débiles, porque no porque ellos serán abusados, ¿verdad? No. El ser manso es ser un deseo controlado, el deseo de ver el interés de otra persona avanzar primero que el interés propio. El ser manso no es ser egoísta, es de ser humilde, desinteresado, es preocuparme por las demás personas en lugar de mis propias cosas. Abraham fue un hombre manso, ¿saben por qué? Porque cuando lleva a su sobrino Lot y van a ese lugar, a esa región, y le dice: mira, Lot, escoge el terreno que tú quieras. Él no tenía por qué hacer eso. Él era una autoridad, era una persona que podía escoger. Él podía decir, mira, yo escojo esto, tú quédate con lo que sobra. Pero no lo hizo. En su humildad, en su mansedumbre, le dice a él que escoge. Ya escogió Sodoma y Gomorra, ¿no? Como Dios recompensa, ¿verdad? Usted conoce la historia, ¿no? Moisés, por ejemplo, Moisés se conoce como el hombre más manso que ha habido sobre la tierra. ¿Por qué? Porque él tenía poder bajo control. ¿Sabe usted lo que era esto? No era un hombre indeciso que conocimos al principio, era una persona decidida al final de cuentas. Es como, yo no sé si usted es familiarizado con los caballos, pero yo les tengo mucho respeto a los caballos. Miedo, pues, porque un caballo fuerte, de pura sangre, de esos que están salvajes, imagínese domarlo, pero cuando se logra domar, qué hermoso estar en un caballo fuerte y ver los rozagantes caminando por ahí y hasta haciendo ciertos bailes, ¿verdad? Qué hermoso es verlo. Eso es poder, porque en un momento determinado ese caballo puede volverse loco y hacer lo que quiera, pero está bajo control. Eso es lo que es ser manso. Amansar a un animal de estos, en pocas palabras. Y en nuestra vida es tener nuestro poder que tenemos bajo control. Controlar nuestra vida, nuestro pensamiento, nuestras lenguas. Ese autocontrol. Dios mismo es el mejor ejemplo de mansedumbre. El Señor Jesucristo enmudeció cuando era llevado al matadero, como dice ahí Isaías 53, como una ovejita, ¿verdad?, que está siendo llevada al matadero. El Señor es un ejemplo de lo que es poder bajo control. Dios hizo todo lo que nos rodea. Si Él quiere, con solamente el sonido de su voz, esto quedaría destruido. Pero es el poder del Señor puesto bajo control. Él le ama tanto que no le hará eso que usted y yo merecemos, pero en un momento determinado espera que nosotros cambiemos de allí. La mansedumbre, como dice el doctor Lloyd-Jones, es básicamente tener una idea adecuada de uno mismo, la cual se manifiesta en la actitud y la conducta que tenemos con respecto a otros. Él dice, el verdaderamente manso es el que vive sorprendido de que Dios y los hombres puedan pensar tan bien de él y lo traten tan bien como lo tratan. Es ser humilde, es ser sensible, es ser paciente. No es esa persona que usted estaba pensando. La palabra menso no aparece en la Biblia. Dice aquí que ellos recibirán tierra por heredad. Y es que en muchos de los casos, al que es manso, parece que es el que abusan todos de él, lo toman ventaja. Dicen ustedes, no, no, no. En México hay un dicho que dicen, el que no tranza no avanza. Y ese es lo que se les pasa a las nuevas generaciones, que tienen que hacerlo porque el que no arriesga no gana. Para la persona mansa, él sabe realmente lo que es dueño. El Señor dice que todo será por heredad. Y muchas veces no será aquí en la tierra todo lo que son los terrenos, pero será en la tierra postrera donde todo será repartido de una manera muy particular. Es triste que las sectas entiendan este concepto más que usted y que yo que tenemos la verdad. Porque muchas sectas, cuando ellos son rechazados, cuando son injuriados, cuando lo rechazan porque no compran sus revistas o no los escuchan a ellos, ¿saben qué hacen? Ellos hacen, no me lo están haciendo a mí, se lo están haciendo al Señor y se van contentos porque van agarrando, ganando puntos con el Señor. Nosotros, por el contrario, queremos defendernos. Alguien nos hace algo, yo le doy dos. Aquí no me dejo. No me dejo. Pero no es esto, esto no es la mansedumbre. Cuarto, los que tienen hambre y sed de justicia. Hambre y sed de justicia. Y eso es lo que la Biblia constantemente nos enseña. Es el hambre por lo que apasiona al Señor, su palabra. La sed por lo que al Señor tiene compasión, que es a los hijos del Señor. Entendamos aquí que genuinamente nosotros como pueblo de Dios debemos constantemente estar mitigando esa hambre y sed por conocer más a este Señor con el que nos queremos relacionar. ¿Qué dice aquí? Ellos serán saciados. Esa es la promesa. Y esto me recuerda a aquel famoso comercial que tiene años. Ustedes muchas veces ni se acuerdan de ellos. Pero el comercial de la leche condensada Clavel Carnation que decía, esta leche se produce con leche de vaca contenta. Y es que la palabra, de acuerdo al comentarista A.T. Robinson, saciados, significa eso. Significa como el pasto que se le da de comer a un animalito. Ven, una persona que está saciada. Ve a una vaca en el campo, imagínensela. Todos hemos visto una vaca en el campo rumiando, comiendo. Ve a la otra vaca, a lo mejor tiene mejor cuerpo que ella y ella. Ella sigue, está saciada, está satisfecha. No le gusta porque aquella tiene mejor granero allá. No, a veces no es que los compare con vacas, pero sería interesante que nuestra vida pudiera ser una vida saciada completamente, que no tengamos que buscar envidias por ahí o tratar de tener lo que los demás tienen. Esto es lo que es ser saciado. Una persona que tiene hambre y sed de Dios va a ser saciada. Será esta vida y será la que viene. Número 5, los misericordiosos. Bienaventurados los misericordiosos. Aquí no estaba diciendo que usted debe de tener lástima por los demás. Porque una cosa es tener compasión o misericordia y otra cosa es tenerle lástima a alguien. La lástima la consiguen las personas que se autocompadecen de sí mismos. Ay, mira, hoy no tengo que comer, mira. Ay, mira, esto es la situación que tengo, mira. Ay, mira, vamos por ahí. A veces las necesidades más sentidas ni siquiera se comunican, pero Dios las sabe. Y Dios busca personas para proveer. Cuídese, cuídese de ser una persona que quiera provocar lástima a los demás. Porque va a recibir su merecido. Le van a dar lo que pide, pero hasta ahí. Usted va a recibir lástima. Pero qué hermoso es poder recibir compasión. Pero ¿sabe qué? Cuando usted tiene compasión de los demás, la promesa de esta bienaventuranza es que también usted va a recibir misericordia. Si usted muestra misericordia, esa compasión infinita del Señor, usted va a recibirla. Y aquí está bien asociada con el perdón. Si usted está dispuesto a perdonar a aquel que lo ha ofendido, entonces también, como dice la oración que el Señor enseñó a sus discípulos, va a ser merecedor de ese perdón. Se lo va a ganar. ¿Por qué? Porque usted está siendo también ávido en perdonar, dispuesto en perdonar, en no guardar represalias. ¿Cómo pues usted es capaz de recibir el perdón del Señor y usted se rehúsa en perdonar a otro ser humano, a otro hijo de Dios? Como que eso no va, no coincide. David le mostró esta misericordia, en hebreo Gesed, esta misericordia a Mefiboset, el sobrino de él, ¿verdad? ¿Se acuerdan? El hijo de Jonatán. Pero póngase usted en zapatos de la otra persona para que logre entender lo que significa. Antes que usted reaccione y se enoje, póngase en el lugar de la otra persona. Siempre es bueno darle el beneficio de la duda a los demás antes de que usted reaccione de esta manera. La misericordia comunica a la persona que la recibe lo que realmente entiende de la otra persona. Así es que aquí vemos mezclada la misericordia con la gracia también. Permíteme darle dos ejemplos. Uno de ellos es Pablo. Pablo recibió misericordia. Pablo estaba persiguiendo a la iglesia y en aquel encuentro que tuvo con el Señor Jesucristo de camino a Damasco, donde cae al suelo, derribado por esa luz brillante y un poco ciego, es encontrado por algunos de los discípulos del Señor, uno de ellos llamado Bernabé, que fue el que creyó en él. Todos le tenían miedo, era un asesino de cristianos. Nadie quería recibirlo en sus casas. Pero fue Bernabé el que les dijo: hermanos, creo en su arrepentimiento, recibámoslo. Recibió gracia, no la merecía. Él había abusado de los cristianos. Y él recibió la gracia. Y él se hizo apóstol de la gracia. El segundo ejemplo que le quiero mencionar es la historia de Job. Job estaba recibiendo un castigo, una situación, realmente fue víctima de las circunstancias porque lo que le estaba pasando no lo merecía. Usted lo puede testiguar si lee el libro de Job. Él no merecía lo que le estaba sucediendo. Sin embargo, había algo que se estaba probando. Y llegan los amigos de Job, según ellos, a compartir, a darle misericordia. Pero no era así. Llegaron a predicarle la predicación que les decía hace rato de los fariseos, nomás señalándoles. Pero no, él recibió misericordia del Señor. Y él tuvo que dar misericordia a los demás, aunque muchas veces no lo entendieron. Una persona tiene problemas con el alcohol y otra persona que los tuvo anteriormente va a tener misericordia de esa persona porque entiende lo que ha pasado. Una persona que ha sido abusada verbal o sexualmente va a tener consideración y misericordia de otra persona que lo es porque sabe lo que esa persona puede sentir. Nosotros somos pecadores, nosotros debemos sentir misericordia por los pecadores, no debemos burlarnos de ellos, de decir al cabo es que ellos se van al infierno, nosotros no. No, tenemos que sentir compasión por ellos. Los de limpio corazón es la siguiente bienaventuranza. Bienaventurados los de limpio corazón. Y aquí se relaciona tanto a Dios como a otro ser humano. Una relación tanto con Dios como la relación que tenemos con otro ser humano. Esta es una bendición no recibida necesariamente por aquellos que son dotados de un gran intelecto o un gran conocimiento bíblico. No, todos nosotros tenemos que darnos cuenta de que debemos tener puro nuestro corazón. Nuestras intenciones deben ser sinceras. Nuestras intenciones con Dios deben ser de verdad, no para engañar a los demás, no hacer esas oraciones tan elaboradas como para impresionar a los que me escuchan, menos a Dios. Él lo conoce, Él sabe lo negro que está en mi corazón. Pero nuestras relaciones con otros individuos deben de ser transparentes, deben ser alejadas de falsedades, no debemos tener doble cara. Eso es lo que se está refiriendo aquí. Tenemos que ser puros, puros de corazón. ¿Qué es lo que va a recibir el que es puro de corazón? ¿Qué dice ahí la escritura? El que es limpio de corazón, ellos verán a Dios. Ellos van a poder percibir al Señor en cada circunstancia, porque de corazón lo están buscando Él, porque de corazón están buscando a aquellos. Bienaventurados los pacificadores. Una diferencia muy grande entre paz y apaciguamiento. Aquí la paz específicamente se refiere a la paz con Dios, a la paz que debemos procurar en ser aprobados, pero también en tener conciencia de que procuremos estar en paz con todos los seres humanos. A que si hay un problema, apagarlo en ese instante. A que si empieza un chisme a correrse por ahí, a detenerlo en ese instante y no prestar mis oídos para escucharlo. Eso es bien importante, hermanos. A veces no entendemos lo que significan estas palabras, pero usted es una persona pacifista si usted tiene el chisme cuando se comienza. Pero usted se pone a escucharlo, usted ya no es pacifista, usted es parte del problema en lugar de ser parte de la solución. Así es que bienaventurado, verdaderamente aprobado será usted, bendito será usted si detiene esas cosas. Dice, ellos serán llamados hijos de Dios. Si no es hijo de Dios, ¿de quién será hijo? Te lo dejo. Última bienaventuranza, los que padecen persecución. Y esta es doble, pongo mucha atención y con esta termino. Bienaventurados los que padecen persecución por causa de la justicia. No que padezcan persecución porque usted se lo merece. Es por causa de la justicia del Señor. Bienaventurados sois cuando por mi causa os vituperen, os persigan y digan toda clase de mal contra vosotros mintiendo. Cuando se injuriaba a los cristianos de la nueva iglesia allá en el primer siglo, de acusarlos de que ellos estaban causando disensión en contra del gobierno romano, estaban siendo injuriados, vituperados. Eran mentiras, calumnias que se levantaban contra ellos. El incendio de Roma fue adjudicado a los cristianos de aquel tiempo. El emperador Nerón quería acabarlos y él mandó prácticamente destruir la ciudad de Roma con fuego y le echó la culpa a los cristianos con tal de tener una excusa y un pretexto para aniquilarlos sobre la faz de la tierra. Nunca pensó que él iba a ser instrumento de Dios para el engrandecimiento y la expansión de la iglesia en aquel tiempo. Entendamos que si alguien le ofende, que si alguien le acusa, que si alguien no quiere recibirlo, que si alguien hace en contra suya, siempre y cuando sea por su fe, sea su esposo, sea su esposa, sea sus padres, sean sus hijos, entiéndalo, no es a usted a quien se lo hacen, es al Señor. Y el Señor dice aquí claramente que usted, mi querido hermano, mi querida hermana, usted va a recibir algo muy, muy particular. Vea cómo dice, dice aquí el versículo 12, gozaos y alegraos porque vuestro galardón es grande en los cielos, porque así persiguieron a los profetas que fueron antes que vosotros. Qué interesante que cuando habla primero de paz, ahora está hablando de persecución. Qué interesante el contraste. Pero él sabe, y fíjense muy bien, aquí en todas las bienaventuranzas, habla en una tercera persona, bienaventurados ellos, pero aquí está diciéndote a ti claramente te está diciendo, bienaventurado sois tú, porque sabe que todos los creyentes vamos a padecer persecución, venimos a este mundo a sufrir, no venimos a ser felices. ¿Sabe usted cuál es el propósito de todo hijo de Dios aquí en la tierra? Glorificar al Señor, no ser felices. Amén. Venimos a esta tierra a glorificar al Señor, no a tener ganancias ostentosas. Venimos a esta tierra a glorificar al Señor, no a tener lo que a mí me conviene o lo que yo necesito. Venimos a esta tierra a glorificar al Señor, no solamente a que la gente me tome en cuenta, a que me consideren, a que me enaltezcan. No, venimos aquí a sufrir y con nuestro sufrimiento glorificamos al Señor, siempre sea por causa de Él. Me encanta esto porque cuando estemos ante la presencia del Señor y que usted, cumpliendo lo que dicen estos preceptos aquí en estas bienaventuranzas y recibe estas recompensas, muchas de ellas aquí en este momento y la mayoría de ellas en aquel tiempo donde el Señor venga a reinar en ese reino milenial con todos sus seguidores y estemos contemplándole en ese trono hermoso y majestuoso y podamos llegar con nuestras coronas puestas, acercarnos a Él y postrarnos en adoración y ver cómo esas coronas caen y se van rodando a sus pies. No sé si usted se puede imaginar lo que eso significa, el poder saber que todo lo que el Señor quería al decirnos estas bienaventuranzas es decirnos realmente cómo podemos vivir una vida en abundancia. El Señor quiere que usted viva abundantemente, ahorita, y prepararlo para lo que viene. Eso es lo que el Señor diga. Y que usted pueda decir lo que dijo un día San Agustín, esa oración hermosa y esos dos pensamientos finales. San Agustín dijo en aquella oración, perdón, San Francisco de Asís. Francisco de Asís dijo esta oración, Señor, hazme un instrumento de tu paz. Donde haya odio, siembre yo amor. Donde haya herida, perdón. Donde haya duda, fe. Donde haya desaliento, esperanza. Donde haya oscuridad, luz. Donde haya tristeza, gozo. Oh, divino Maestro, concédeme que no busque tanto ser consolado como consolar. Ser entendido como entender. Ser amado como amar. Porque es al dar que recibimos. Es al perdonar que somos perdonados. Es al morir que renacemos en vida eterna.
1: Sí, Señor, haznos instrumento de tu paz. 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
0: Quiero invitarle a orar y agradecerle al Señor por su bondad, sobre todo porque el Señor nos ha aceptado a nosotros en el amado. Nos ha hecho aceptos en el amado. Bendito Padre Celestial, estamos ante tu presencia. Estamos aquí, Señor. Estamos dispuestos, Padre, a pedirte, a suplicarte, Señor, que nos perdones. Señor, hemos actuado de manera incorrecta cuando pensamos que es a nuestra manera que debemos vivir nuestra vida cristiana, que es a nuestra forma en cómo debemos caminar. Y estamos alejados de la realidad, Señor, porque realmente tú esperas que vivamos de acuerdo a los estándares que tú pones aquí en tu palabra, Señor. Tú nos has mostrado el camino. Tu Hijo Jesucristo vino aquí y reflejó cada una de estas bienaventuranzas con su vida, mostrándonos, Señor, que es posible para nosotros caminar por ese camino. Señor, enséñanos a esperar en ti. Enséñanos a poder caminar. Aquí estamos, Padre, tal como somos, pecadores, necesitados de tu divina gracia, necesitados de tu perdón. Enséñanos a poder apropiarnos de estas palabras hermosas de Francisco de Asís cuando él hablaba de ser instrumentos tuyos, de paz, de consuelo, a un mundo que tanto lo necesita. No hay más grande necesidad en este mundo, Padre, y tú la conoces, que personas con compasión, personas que se compadezcan de las almas que están yendo al infierno. Tú te compadeces de ellas y anhelas que nosotros, tus hijos, tus instrumentos, nos podamos compadecer de ellos. Señor, hemos estado orando por algo en particular y queremos, Señor, que tú puedas realizarlo en nuestros corazones en este instante. Señor, hemos estado pidiendo desde esta mañana para que tú provoques un terremoto espiritual en tu iglesia, que tú puedas lograr que haya un avivamiento interno, fuerte, decisivo y que podamos demostrar al mundo que somos distintos. Padre, que no nos amedrentamos ni nos dejamos asustar por enfermedades, ni por temblores, ni por terrores nocturnos, porque sabemos que estamos confiados debajo de tus alas. Enséñanos a tener temor de poder decirle a otros que tu palabra da consuelo. Pero primero, Señor, enséñanos a entender que de verdad es así, que podamos experimentar tu consuelo al ir a tu palabra. Enséñanos, Señor, que no podemos dar a los demás lo que no hemos recibido, pero ayúdanos a recibir lo que tanto necesitamos para que podamos darlo con libertad. Y sobre todo, Señor, aquí en tu iglesia, enséñanos, Señor, que no va a ser posible que nadie crea en tu palabra si no estamos unidos, porque solamente unidos el mundo creerá y el mundo querrá lo que nosotros ya tenemos. Padre, perdónanos porque hemos sido no instrumentos, sino obstáculos para que otros vengan a tus pies. Ayúdanos en este instante, al salir de este lugar, a estar decididos a no volver a ser más una piedra de tropiezo para nadie, aún con quien estoy molesto, aún con quien estoy resentido, para que otros puedan creer en ti. Porque es muy triste poder escuchar las palabras terribles de y no que eres cristiano y por qué reaccionas así. El mundo sabe, Señor, que un hijo tuyo es distinto. Ayúdanos a ser distintos. Es en el nombre de Jesús en que te lo pedimos. Y todos decimos, amén.
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0: 15 horas en punto.
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Y llega el momento de saludarle a través de las ondas de la radio. Aquí estamos ya para presentar Música y Reflexión, el programa que corresponde a la tarde de este viernes. Ya es 12 de junio, año 2026, y con la mejor disposición de poder compartir con usted la música de bendición y los temas a la luz de la palabra de Dios, le decimos bienvenido, bienvenida a Música y Reflexión.

Qué gran bendición la que Dios nos da al momento de compartir con usted en el programa Música y Reflexión y desearle una agradable tarde de viernes, ya en el cierre de las actividades laborales para algunos, este viernes por la tarde, y algunos otros pues mañana todavía hacen sus actividades por la mañana. Como sea, aquí estamos para acompañarle en esta tarde y si usted ya se conduce a su casita, le acompañamos también allí en el intenso tránsito de las principales cabeceras departamentales, que es la forma en que se divide aquí en nuestro país la situación de los lugares. Aquí en Guatemala, por ejemplo, usamos los departamentos y cada departamento tiene su cabecera donde, pues, según nos comentan, han crecido estas ciudades, la urbe. Y es ahí donde se complica lo del tránsito, pero usted, con el gozo del Señor en su corazón, cante juntamente con nosotros.

Ya pertenezco a Cristo, el canto con el cual hemos comenzado el programa de hoy. Nuevamente, bienvenido, bienvenida a usted que cada tarde se edifica con la programación de Radio Cultural TGN y este programa en particular, Música y Reflexión. Y estamos muy agradecidos con el Señor por todas las bendiciones que recibimos de Él cada día en diferentes circunstancias. Algunos pues atravesando por situaciones de salud, otros luchando con la economía, otros luchando con pues las situaciones de relaciones interpersonales o familiares, en fin. Cada día tiene su propio afán, como dice la Biblia, cada día trae sus propios desafíos. Ahí están los jóvenes, ya a la mitad del año, y algunos ya cansados por el estudio, y así cada quien enfrentando sus diferentes desafíos. Pero qué bueno que podemos encontrar a través de Radio Cultural TGN un oasis en medio de todas estas faenas donde podamos refrescarnos con la palabra de Dios y también con la música. Muchas gracias a usted que cada tarde sintoniza con nosotros y juntos disfrutamos de estos tiempos de reflexión en la palabra de Dios y de la música también. Y hablando de la música, aquí le comparto este himno que pues ya desde hace algunos años que lo conocemos, y yo sé que usted no solamente lo conoce sino hasta lo ha cantado seguramente. Aquí está la versión instrumental de este himno titulado 100 ovejas, o también se le conoce como Visión Pastoral.

Visión pastoral, o también conocido como las 100 ovejas, un himno ya que entra en la categoría de los clásicos, compuesto por el cantautor muy querido y recordado, este cantautor mexicano, Juan Romero. Y la letra del himno pues está profundamente inspirada en esa parábola bíblica de la oveja perdida que relatan los evangelios, específicamente el evangelio de Lucas, Lucas capítulo 15. Ahí está esa historia que Jesús comentó de dejar las 99 e ir a buscar intensamente la que se había extraviado. Bueno, como dice la estrofa del himno, esa misma historia se sigue repitiendo. Todavía hay ovejas que necesitan ser rescatadas. Y esa es nuestra misión aquí en Radio Cultural TGN, con cada programa, con cada canto que incluimos, presentar el Evangelio de Jesucristo a aquellas almas perdidas y que puedan regresar a su relación con Dios.

Estamos presentando música y reflexión a través de Radio Cultural TGN. Cada tarde llegamos a usted con este programa, compartiendo las verdades de la palabra de Dios y la música de bendición. Una de las palabras que nos identifica a los hijos de Dios es el evangelio o evangélico. Pero muchas veces, por tantas cosas que nos rodean, a veces perdemos el sentido de lo que esto significa. ¿Cómo podemos vivir realmente conforme al Evangelio? ¿Cómo comportarnos como verdaderos evangélicos? Y de eso vamos a estar platicando hoy aquí en el programa. ¿Cómo realmente aprender a vivir y seguir viviendo conforme al Evangelio? ¿Qué significa esto? ¿Cuáles son los desafíos? ¿Cuáles son las bendiciones si vivimos de acuerdo al Evangelio? Saludos a hermana Antonieta Samayoa en Mazatenango, aquí reportando el programa. Muchas gracias. Que Dios los bendiga, fieles oyentes, dice, del programa y de la radio también. Saludos cordiales para ustedes, allí en Mazatenango, la familia Samayoa. Y para ustedes, donde quiera que se encuentre, también nuestro saludo en esta hora de la tarde. Y nuestro saludo va acompañado de esta música alegre.

Uno de los mayores desafíos es cuando, por ejemplo, nos encontramos con personas que no profesan nuestra misma fe, ni nuestras mismas creencias, y directamente nos señalan, nos preguntan: ¿Así que eres evangélico? ¿Así que eres cristiano? ¿Tú crees en eso de la Biblia? ¿Cómo vivir conforme al Evangelio en estos tiempos? Bueno, debemos comenzar diciendo que nosotros los cristianos estamos felices y agradecidos por el Evangelio, porque lo hemos entendido. Pero ¿realmente vivimos según el Evangelio? Esa es una de las inquietudes. Agobiados por tantas tareas, la rutina, los desafíos, las pruebas. Y muchos pasan precisamente por esas pruebas de ser señalados en su lugar de trabajo. Los compañeros se burlan de ellos, por ejemplo, los jóvenes que estudian en las universidades, en los colegios. Qué prueba tan tremenda la que tienen muchos jóvenes cuando están en ese grupo y sienten esa presión precisamente. Y es allí donde a veces no se refleja el gozo de lo que verdaderamente significa ser un evangélico. Si somos honestos, esta falta de deleite en la vida cristiana no solo se debe a esos factores externos, sino que muchas veces somos nosotros mismos quienes no disfrutamos ese caminar verdadero con Cristo. Cuando no vivimos de acuerdo al Evangelio en cada área de nuestras vidas, nos privamos de disfrutar más del gozo de la salvación. Por eso queremos compartir con ustedes algunos ejemplos para aprender a vivir según el Evangelio que creemos. Debemos de recordar primero que este Evangelio tiene algo que ver y mucho que ver con nuestra redención. Hemos pasado de la condenación a la gracia. Y para vivir conforme al Evangelio, según la voluntad de Dios, primero debemos entender el Evangelio a la luz de su santa palabra. Las Escrituras enseñan que todos los seres humanos enfrentamos el problema fundamental que se llama pecado. Así es. Este no se reduce a cometer errores o tener defectos sin importancia, sino que es nuestra naturaleza caída que se manifiesta en una rebeldía profunda contra Dios, la cual nos separa de Él. Así lo describe Romanos 3:23, por cuanto todos pecaron y no alcanzan la gloria de Dios, están destituidos de la gloria de Dios. Hemos fallado al propósito para el cual fuimos creados, y el propósito era reflejar la santidad y el carácter de Dios para su gloria. De hecho, la consecuencia del pecado es nada menos que la muerte, así lo dice Romanos 6:23. La paga del pecado es muerte, pero la dádiva, el regalo de Dios es vida eterna en Cristo Jesús, Señor nuestro. Sin la intervención divina, nuestro destino sería la muerte espiritual eterna. Sin embargo, es justo allí donde se irrumpen las buenas noticias de la gracia. El Evangelio proclama que Dios, en su amor infinito, nos libró de nuestra miseria. En su gracia asombrosa, Dios envió a su Hijo Jesucristo al mundo, y la cruz de Cristo es el corazón del Evangelio, pues allí mismo Jesús tomó nuestro lugar, como dice 1 de Pedro 2:24. Él mismo llevó nuestros pecados en su cuerpo sobre la cruz. En la cruz se encuentran la justicia y el amor de Dios. La justicia de Dios que exige que el pecado sea castigado, y por eso todo el castigo cayó sobre nuestro Señor Jesucristo. Él murió por nosotros y resucitó al tercer día, conquistando así el pecado y la muerte, para que ahora esta buena noticia esté disponible para todos. Así que si usted le ha perdido sabor al ser evangélico, le recuerdo esta gran verdad. Hemos pasado de la condenación a la gracia, y eso nos debe llenar de gozo cada día, y sin temor alguno decir que somos evangélicos.

Así es que el desafío es seguir adelante con valentía, sabiendo que tenemos bendiciones en el Evangelio, bendiciones que Dios ha dado a sus hijos. Una de ellas es de que hemos pasado de la condenación a la gracia. Esa buena noticia demanda una respuesta personal. La Biblia nos llama al arrepentimiento y a la fe genuina. No se trata de añadir nuestras obras o méritos, sino se trata de descansar en lo que Cristo ya hizo por nosotros. Romanos 5:1 dice: Por tanto, habiendo sido justificados por la fe, tenemos paz para con Dios por medio de nuestro Señor Jesucristo. Qué regalo tan hermoso el de la paz en nuestro corazón. En la cruz Jesús abrió el camino que estaba cerrado. Él cargó con nuestra culpa y nos dio acceso directo al Padre. Aquí ocurre algo maravilloso. El Evangelio no solo borra nuestros pecados, sino que también cambia radicalmente quiénes somos. ¿Escuchó bien eso? Repito, el Evangelio no solo borra nuestros pecados, sino que también cambia radicalmente quiénes somos. Cuando una persona cree en Jesucristo, y eso es algo que usted debe tener en mente, ¿cuándo fue ese día, ese momento, cuando usted recibió a Jesús en su corazón? ¿Lo recuerda? Porque cuando una persona cree en Jesucristo, el Evangelio produce resultados maravillosos e inmediatos en su posición delante de Dios. Uno de esos resultados es la justificación. Pero el Evangelio no se queda ahí. Otro resultado glorioso y asombroso es la adopción. Somos adoptados como hijos de Dios. Así que Dios no solo quita nuestra culpa, sino que nos recibe en su familia, como dice Juan 1:12. A todos los que lo recibieron les dio el derecho de llegar a ser hijos de Dios, es decir, a los que creen en su nombre. Entonces, no solo nos quita nuestra culpa, nos recibe en su familia. Vivir según el Evangelio implica recordar cada día que somos hijos de Dios, justificados por pura gracia, con todos los privilegios y responsabilidades que ello conlleva. Cuando creemos en Cristo Jesús, el Espíritu Santo viene a morar en nosotros y cambia nuestros corazones de piedra por corazones sensibles a Dios. Esto significa que ya hemos sido liberados y capacitados para una vida diferente, orientada hacia Dios. Así que vale la pena vivir en el Evangelio. No se avergüence del Evangelio. Pablo decía: Yo no me avergüenzo del Evangelio, porque es poder de Dios para salvación.

0: Juan, cántame tu canción, dale.
1: Órale, pues. 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

0: Juan, maravilloso.
1: Gracias por estar con nosotros aquí en Sintonía con Radio Cultural, presentando música y reflexión, animándole a usted a seguir viviendo como un verdadero hijo de Dios, como un cristiano evangélico que no se avergüenza. Bueno, ese es un gran desafío. Vivir según el Evangelio diariamente implica que estas verdades de las que hemos hablado, de saber que hemos pasado de la condenación a la vida eterna, pues tienen que demostrarse. Esa transformación, ¿no?, tiene que moldear nuestra vida todos los días. El Evangelio no es simplemente el ABC de la vida cristiana, sino es desde la A hasta la Z. Es decir, abarca todas las áreas de la vida. Vivir conforme al Evangelio no es algo que se da en automático. Requiere recordar activamente quiénes somos en Cristo y ver cada situación de la vida a la luz del Evangelio. Por ejemplo, para mencionar algunos asuntos, el cultivar la humildad y la gratitud son elementos que van acompañando esta vida transformada por el Evangelio en Cristo Jesús. También nuestra identidad, quiénes somos en Cristo, lo que Cristo ha hecho por nosotros y en nosotros. Y el tema de la humildad y la gratitud, por mencionar algo, son temas que constantemente debemos estar recordándolos y recordándonos a nosotros mismos. Porque a veces, sin darnos cuenta, el corazón se llena de exigencias, como que si todo el mundo nos debiera algo. Pero el Evangelio nos recuerda lo contrario. Todo lo que tenemos es por gracia. Como dice la Escritura, no hemos traído nada a este mundo y nada nos podremos llevar. Dios, en su misericordia, nos ha provisto de lo necesario. Cuando pensamos en esto del orgullo, debemos pensar seriamente en cómo Dios, también a través de Jesucristo, nos demuestra que se puede vivir en humildad. La Biblia dice, Filipenses capítulo 2, habla de cómo Cristo, estando rodeado de su gloria, decidió dejar su gloria y se humilló de tal manera que vino a sufrir la muerte y muerte de cruz. ¿Cuántas veces nos hemos quejado por a veces no tener lo que quisiéramos? Pero debemos de cambiar esa actitud y agradecer por lo que sí tenemos. El Señor sabe cuáles son nuestras necesidades. Y un verdadero cristiano, un verdadero evangélico, es aquel que trata de vivir cada día con más y más humildad y también con más gratitud. Y también sabe su identidad, sabe quién es en Cristo. Hemos sido adoptados por Él, somos hijos de Él y por eso vivimos cada día en gratitud.

Qué bendición caminar en el Evangelio del Señor Jesucristo. Por supuesto, es un desafío, pero también de él mismo hemos recibido los recursos para seguir adelante en esta vida cristiana. Ánimo, mi hermano en la fe, ánimo, mi hermana en la fe, usted que enfrenta desafíos, tal vez ahí en su trabajo, en su negocio, tal vez ahí en el centro de estudios, los jóvenes, muchas veces reciben estas burlas por identificarse como hijos de Dios. No se avergüencen de Cristo.

Vivir según el Evangelio implica entonces recordar cada día que somos hijos de Dios, justificados por pura gracia, con todos los privilegios y las responsabilidades que esto conlleva. El Evangelio nos confronta, el Evangelio definitivamente nos pone en otro plano y nos recuerda que nuestra identidad no está en nuestros logros ni en nuestros fracasos, no está en lo que hacemos, sino en lo que Cristo ya hizo por nosotros. Ahora somos hijos de Dios, amados, aceptados por Él, no por lo que nosotros hagamos, por lo que desempeñemos, sino por la obra perfecta de Jesús. Eso lo cambia todo, porque cuando muchas veces nosotros fallamos, ya no tenemos que hundirnos en la desesperación, porque ahora somos hijos de Dios. Cuando nos va bien, no necesitamos inflamarnos de orgullo. Todo lo que recibimos de Dios sigue siendo por su gracia. El Evangelio nos da una confianza real, no en nosotros mismos, sino en Cristo. Esa seguridad nos sostiene mucho más que cualquier aplauso o crítica. Por eso es importante que usted esté consciente de esta verdadera identidad en Cristo Jesús. ¿Quién es usted en el Señor? Pues es un hijo de Dios, amado, perdonado y con la esperanza de estar para siempre con el Señor, viviendo eternamente. ¿Qué debemos hacer entonces para enfrentar estos desafíos de vivir de acuerdo al Evangelio cada día? Bueno, debemos también de buscar la santidad, el arrepentimiento cada día de aquellas cosas en las que fallamos al Señor. Seguimos batallando con lo mismo muchas veces. El Evangelio nos recuerda que es algo poderoso. Así lo decía el apóstol Pablo, el Evangelio es poder de Dios. Y por eso debemos de vivir entonces en santidad y reconocer lo que Pablo decía en Gálatas 2:20, con Cristo he sido crucificado y ya no soy yo el que vive, sino que Cristo vive en mí. Y la vida que ahora vivo en la carne, la vivo por la fe en el Hijo de Dios, el cual me amó y se entregó a sí mismo por mí. Esa es la identidad del evangélico, el que cree en el poder de este evangelio. Eso significa que no estamos condenados a reaccionar siempre igual. Con la ayuda del Espíritu Santo podemos decir ya no a esto, ya no a aquello, y sí a la vida que Cristo nos da. El creyente maduro no es el que nunca falla, sino el que corre rápido a Cristo en arrepentimiento cuando falla. Qué bonito este pensamiento. Se lo leo de nuevo. El creyente maduro no es el que nunca falla, sino es el que corre rápido a Cristo en arrepentimiento cuando falla. Ahora, con todo esto, debemos de reconocer que la lucha es real. Hay una batalla que enfrentamos todos los días, esa tentación gigante que nos abruma todos los días, esa naturaleza vieja que se asoma y nos hace tal vez tropezar y hasta caer. Pero es ahí donde tenemos que reconocer de nuevo el regalo que tenemos en Cristo Jesús del arrepentimiento. Si confesamos nuestros pecados, dice Primera de Juan 1:9, el Señor es fiel y justo para perdonarnos y limpiarnos de toda maldad. Y en Juan, Primera de Juan 2:1 dice, hijitos míos, les escribo estas cosas para que no pequen. Y si alguien peca, tenemos abogado para con el Padre, a Jesucristo, el justo. Cristo está allí listo para perdonarnos y limpiarnos. Cristo sabe que en la cruz quedó ahí nuestro pecado y que la gracia de Dios es más grande que cualquier obstáculo que pueda impedir nuestra relación con Él.

Ese es el amor de Dios, el amor verdadero, el amor sin fin, y ese es el Evangelio. ¿Usted es evangélico? ¿Usted ya creyó en Cristo Jesús? ¿Se identifica como cristiano evangélico? Qué bueno, siga adelante. Terminamos el programa de hoy con esta invitación. No guarde el Evangelio como ese recuerdo bonito del día en que Cristo vino a su corazón. Por supuesto, es un bonito recuerdo. ¿Quién no recuerda ese día cuando Cristo llegó a su vida? Pero que no se quede allí solo como un bonito recuerdo. Hágalo vivo cada día, sin temor alguno, hablando de Cristo y de este Evangelio poderoso.

0: 16 horas en punto.
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0: Hola, amigos.
1: Hola, niños y niñas. Bienvenidos a otro programa de tu historia preferida.
0: Vamos a tener un relato adaptado de las Sagradas Escrituras. Es otra historia acerca de David, ¿verdad, tío Daniel?
1: Así es, tía Elena. Y la he titulado El gran pecado de David y su arrepentimiento. La Biblia tiene pocas alabanzas para los hombres. En ella se dedica poco espacio para contar las virtudes incluso de los mejores hombres que jamás hayan existido. Cuando un hombre bueno hace lo malo, la Biblia no encubre sus errores, sino que los incluye juntamente con sus buenas obras. Y cuando los hombres se arrepienten de sus malas obras y piden el perdón de Dios, Él gratuitamente les trata con misericordia y con consideración amorosa. De las historias que hemos oído hasta ahora acerca de David, hemos aprendido que amaba al Señor y que la mayoría de las veces le sirvió fielmente. Sin embargo, la historia de hoy trata de una obra terrible que David hizo, por la cual Dios le castigó.

0: castigó. Pero al fin, Dios también le perdonó cuando se arrepintió completamente y pidió ese perdón.
1: Bien, Joab. ¿Estás preparado para cruzar el Jordán y sitiar Rabá?
2: Estoy preparado, majestad. Lo he estado por algún tiempo ya. Tan solo espero la orden de mi rey y avanzaré con los guerreros y campeones de Israel para borrar a los amonitas de la faz de la tierra.
1: Ve, Joab. Yo esta vez me quedaré en Jerusalén para juzgar y gobernar al pueblo como debe de hacerlo el rey.
2: Muy bien. Y como de costumbre, mantendré al rey informado del progreso de la guerra.
1: Mándame mensajeros cada día, Joab. Si hay acontecimientos y progresos importantes, entonces mándamelos más a menudo aún.
2: Con mucho gusto, majestad.
1: Puedes ir ahora, Joab. Y que Dios te acompañe y te dé una victoria rápida.
2: ¡Viva el rey!
3: ¡Viva el rey! ¡Viva el rey!
0: David se encontraba ahora en el pináculo de su poder y gloria. Todos sus enemigos habían sido destruidos, excepto por unos pocos amonitas que quedaban, pero que muy pronto serían destruidos. David ya no sentía la necesidad de la dirección y protección de Dios. Ahora podía vivir una vida llena de tranquilidad y satisfacción. Cierto día, por la tarde, cuando David se levantó de su cama, sucedió que, paseándose por la terraza de su casa, vio una mujer bañándose, y la mujer era muy hermosa. Esta mujer se llamaba Betsabé, y su esposo, que era un oficial del ejército de David, se llamaba Urías. Y David envió para preguntar quién era aquella mujer, y uno le dijo:
4: esta es Betsabé, la mujer de Urías, el heteo.
0: Así, David envió mensajeros y la tomó.
5: Un mensajero está a la puerta, señora.
6: Un mensaje del frente de batalla. ¿Es mi esposo? ¿Le ha sucedido algo?
5: No es nada de eso, señora. El mensajero es un enviado de su majestad, el rey David, y solicita el honor de su presencia inmediatamente.
6: Pero yo no puedo ir ahora. Estoy ocupada.
5: Pero, señora, una solicitud del rey no se puede rehusar.
6: Bueno, está bien. Dile al mensajero que iré con él tan pronto como me vista.
5: Muy bien, señora. Mi corazón.

0: Por ser David el rey, y por ser la costumbre de los reyes en Oriente en aquellos tiempos, el tomarse estas libertades, David razonaba consigo mismo que como rey tenía derecho a tomar a Betsabé y vivir con ella como su esposa. Pero más tarde, al pensar en Urías, su noble y valeroso esposo, allá en los campos de batalla luchando contra los amonitas, David envió a Betsabé de vuelta a su casa. Y después de pasar algunas semanas...
1: ¿Y dices que Betsabé te envió?
2: Sí, majestad. Yo soy su sirvienta y confidente.
1: Bien. ¿Y qué puedo hacer por ti?
2: La señora Betsabé... Majestad, la señora Betsabé está embarazada.
1: ¿Embarazada? ¿Estás segura de eso?
2: Ella está segura, majestad.
1: ¿Qué problema?
2: Lo es en verdad, majestad. Y esta es la razón por la que me ha enviado a informarle de esto.
1: Hizo muy bien. Yo debo estar enterado del asunto. Muchas gracias. Puedes regresar y asegurarle a tu ama que de alguna manera yo me encargaré de resolver esta situación.
2: Gracias, majestad. ¡Que viva el rey!
1: ¡Viva el rey! No si Urías descubre lo que he hecho. Si se enterara, podría vengarse matándonos a los dos, a mí y a Betsabé. O quizá podría incitar a la nación a rebelarse contra mí. Tengo que encontrar una manera. Una manera para cubrir. Pero ¿cómo?
3: Sí, majestad.
1: Escriba. Quiero que le envíes una nota al general Joab en el sitio de Rabá. Dile que venga Urías el Eteo a verme.
3: Inmediatamente, señor.
4: ¿Debo regresar a Jerusalén, general?
5: Eso es lo que dice esta nota, Urías.
4: Pero, ¿por qué querrá verme el rey?
5: Yo lo sé tanto como tú. Tal vez quiera darte una medalla de honor o algo así. De todos modos, son las órdenes del rey. Irás a Jerusalén inmediatamente y te presentarás a él, en persona.
4: A la orden, general. ¡Viva el rey!
1: ¿Eres tú Urías el Eteo?
4: Yo soy, majestad.
1: ¿Acabas de venir del sitio de Rabá?
4: Sí, majestad.
1: ¿Cómo está mi sobrino, el general Joab?
4: Muy bien, señor. Es un general sabio y capaz.
1: ¿Y cómo están mis hombres, los soldados, digo, todos?
4: Pues no pueden estar mejor, señor. Tienen la confianza puesta en que Dios les dará una pronta victoria. De que pronto los amonitas dejarán de ser una amenaza para Israel.
1: ¿Y la guerra misma? ¿Cómo progresa?
4: Como estaba planeado, señor. El general Joab está sitiando la ciudad con éxito. En breve, la ciudad no tendrá más remedio que rendirse.
1: Ese es un buen informe, Urías. Estoy muy satisfecho. ¿Por qué no vas a la casa? Digo, creo que tienes casa, ¿no?
4: Seguro, señor.
1: Y esposa, supongo.
4: La más hermosa y fiel esposa en la tierra, majestad.
1: Entonces no sería justo si no te ordenara tomar un descanso de la guerra y no te dejara ir a tu casa para que por un tiempo estés con tu esposa. De modo que, Urías, vete a tu casa, descansa y permanece allí hasta que te llame a que regreses al frente de batalla. Puedes marcharte.
4: Su majestad es muy amable y comprensivo. ¡Viva el rey! ¡Viva el rey!
1: Esto resolverá la situación. ¡Escriba!
3: Sí, señor.
1: Encárgate de que inmediatamente se mande abundancia de comida de mi propio almacén a la casa de Urías. Él ha sido un fiel y valeroso siervo de Israel y merece esta recompensa.
3: Sí, majestad. ¡Viva el rey!
1: Escriba. ¿Mandaste la comida a la casa de Urías tal y como te lo ordené?
3: Sí, majestad. Pero Urías no lo ha probado siquiera.
1: ¿Que no? ¿Y eso por qué?
3: Anoche él no fue a su casa.
1: ¿No fue a su casa? Pero si yo le ordené que fuera.
3: Yo sé, majestad, pero él no fue. En lugar de ir, durmió en el portal con los sirvientes.
1: Mándale a llamar. Voy a hablar con él.
4: ¡Viva el rey!
1: Buenos días, Urias.
4: Buenos días, majestad.
1: ¿Se puede saber por qué no fuiste ayer a tu casa como te lo ordené?
4: Yo honro y respeto a su majestad en todas las cosas, excepto en esta pequeñez. El arca, que marca la presencia de Dios, ha permanecido en tiendas desde que se construyó en el monte Sinaí. El pueblo israelita y Judá habitan en tiendas. Y majestad, el general Joab y mis compañeros no habitan en los campos delante de la ciudad de Rabá. ¿Cómo entonces podría yo ir a mi propia casa y disfrutar de mi cama, de comida y bebida y de la compañía de mi esposa, cuando mis compañeros soportan las penalidades y los rigores de la guerra? Como vive su alteza y vive mi alma, oh rey, no puedo hacer esto.
1: Eres un hombre consciente y justo, Urías. Bien, permanece aquí hoy y mañana te dejaré marchar.
0: Entonces David invitó a Urías a una fiesta. Y Urías comió y bebió en la presencia del rey hasta emborracharse. Y por la noche fue a acostarse con los siervos de David, pero no fue a su casa. Todo esfuerzo de parte de David de ocultar su pecado había fracasado. A la mañana siguiente, David le escribió una carta a Joab.
4: Su majestad me mandó a llamar.
1: Sí, Urías. Voy a darte permiso para que regreses al campo de batalla.
4: Gracias, majestad. Regresaré inmediatamente.
1: ¿Y cómo vas a presentarte directamente al general Joab? Me gustaría que le entregaras esta carta personal de mi parte.
4: Ciertamente, señor. Me encantará entregarle la carta. ¡Viva el rey! ¡Viva el rey!
5: Bien, bien, bien, bien. Me alegro de verte de regreso, Urías.
4: Me alegro de estar aquí, señor.
5: Bien, ¿y cómo van las cosas en Jerusalén?
4: Muy bien, señor. El rey mismo me dio un banquete. Parece que me tiene mucho aprecio.
5: Vaya, vaya, vaya.
4: Yo siento lo mismo por él. Casi se me olvidaba. Tengo un mensaje sellado de parte del rey mismo. Es para usted.
5: Gracias, Uría. Si esperas afuera de la tienda, te asignaré tu misión en breve.
4: Gracias, señor. Gracias.
5: Me pregunto de qué se trata. Saludos, Joab. Como rey tuyo te ordeno que pongas a Urías en el frente de batalla. Allí donde la pelea sea más dura. Entonces, retira a tus hombres de allí para que una vez solo pueda ser herido y muera. Que sea herido y muera.
0: Y Joab, por ser más leal a David que a Dios, transgredió la ley divina a causa del mandato del rey. Y mientras Joab sitiaba la ciudad, asignó a Urías un lugar donde él sabía que había hombres valerosos. Y los hombres de la ciudad salieron y lucharon contra Joab, y algunos de los siervos de David de entre el pueblo cayeron. Urías el heteo también fue muerto.
5: Mensajero.
6: Sí, general Joab.
5: Cuando hayas terminado de darle al rey las nuevas de la pelea, si el rey se enfada y te pregunta, ¿por qué os acercasteis tanto a la ciudad a pelear? ¿No sabéis que os iban a lanzar dardos desde la muralla? Entonces le dirás, tu siervo Urías, el heteo, también murió.

0: ¿Mi señora llora?
1: Oh, Urias ha sido muerto.
0: ¿Urias, su esposo?
1: Sí.
0: ¿Muerto? ¿Asesinado?
1: Oh, no. Fue muerto peleando.
0: ¿Cómo se enteró mi señora de la noticia?
1: Su majestad, el rey, envió un mensajero y...
0: ¿El rey? ¿Está usted segura de que fue muerto en la batalla?
1: ¿Qué estás insinuando?
0: Nada, solo que... su muerte resuelve su problema.
1: ¿Piensas que David tenga algo que ver con la muerte de mi esposo?
0: Su muerte vino en el momento oportuno y ciertamente evitará un gran escándalo en la corte real.
1: No, David no tuvo nada que ver con la muerte de Urias. No es capaz de hacer tal cosa. Mi esposo murió como un héroe, luchando por su Dios, su país y por mí.
2: Y cuando pasaron los días del luto de Betsabé, David la mandó traer a su casa y llegó a ser su esposa y le dio un hijo. Pero lo que David hizo desagradó al Señor.

0: Y ahora volvamos a tío Daniel y a su historia para hoy titulada El gran pecado de David y su arrepentimiento.
1: General Joab, general Joab.
2: Sí, mensajero.
1: ¿Ha oído las noticias?
2: ¿Qué noticias? ¿Ya ha caído Rabá?
1: No, no, señor. Algo mucho más extraordinario que eso.
2: ¿Ah, sí?
1: Son las noticias de Jerusalén. Tenemos un nuevo príncipe.
2: ¿Un nuevo príncipe?
1: Sí, el rey David y la reina Betsabé han tenido un niño.
2: ¿El rey David? ¿Betsabé? ¿Un niño?
1: Sí, general Joab, un niño. Estaba seguro de que le gustaría recibir la noticia oficialmente.
2: Gracias, mensajero. De modo que así se resuelve el misterio. El rey quería a Urías muerto con el fin de tener a su esposa sin que el pueblo sospechara la verdad detrás de este nuevo príncipe. Pero alguien se dará cuenta y entonces este asunto se esparcirá como fuego en la pradera. Alta estima y respeto que el pueblo de Israel y de las otras naciones tienen por el rey David será sacudida. Su influencia disminuirá. Este es un día triste para Israel. Para David. David, un pecador. Un pecador común como el resto de nosotros.
3: En su misericordia, Dios no dejó a David ser atraído a la ruina por las engañosas recompensas del pecado. Era necesario que Dios se interpusiera en favor de Israel.
4: Escriba el próximo caso, por favor.
5: Majestad, su gracia, Natán. El profeta del Dios viviente desea una audiencia.
4: Audiencia concedida.
5: Pase adelante, su gracia.
6: ¡Viva el rey!
4: Saludo, su gracia. No me diga que tiene un caso que resolver.
6: No, majestad. Pero deseo contar la historia de un caso y preguntarle su veredicto.
4: Bien, su gracia puede proceder.
6: Majestad, había dos hombres en una ciudad. Uno de ellos era rico, sin necesidad de nada. El otro era pobre, desesperadamente pobre, no tenía nada, excepto una pequeña corderita que era como una más de la familia, habiendo sido alimentada y cuidada con los otros niños del hombre. Un día, el hombre rico tuvo un visitante de una tierra lejana, y como era la costumbre, el anfitrión preparó una comida para el viajante. Pero el hombre rico era codicioso y miserable, y no quería preparar uno de sus corderos para comer. De modo que tomó la corderita del hombre pobre, la aderezó y se lo dio al viajero para que comiera.
4: El hombre rico hizo esta villanía. Vive el Señor, que el hombre que hizo tal cosa merece morir. Y tendrá que compensar al hombre pobre con cuatro corderos, porque hizo esto y porque no tuvo misericordia.
6: ¡Oh, rey! ¡Tú eres ese hombre!
4: ¿Yo?
6: Así dice el Señor Dios de Israel. Yo te ungí como rey de Israel. Yo te libré de la mano de Saúl. Yo te di la casa y las mujeres de tu amo. Y te di las casas de Israel y de Judá. Y por si fuera poco, te añadí otro tanto. ¿Por qué, pues, has despreciado mis mandamientos para hacer el mal delante de mí? Heriste a Urías, el heteo, a espada, y tomaste a su mujer para ser tu esposa. Y dice el Señor, por todo esto, oh rey, la espada de la desgracia, la tristeza y la muerte nunca se apartarán de tu casa. Así dice el Señor, voy a levantar mal contra ti de entre los de tu propia familia. Arrancaré a tus esposas de delante de tus ojos y las daré a tu vecino, porque lo que tú hiciste en secreto, yo lo haré delante de todo Israel.
3: Lo atrevido y repentino de las palabras de Natán fueron como un dardo que se clavó en el corazón de David. Ahora, David se veía a sí mismo como era visto por Dios, no como un gran rey, sino como un gran pecador. Con voz temblorosa, David exclamó:
4: he pecado contra el Señor.
6: El Señor también ha quitado tu pecado.
4: no morirás. Sin embargo, como tu acción ha dado gran ocasión a los enemigos de Dios a blasfemar, el niño que te nació ciertamente morirá.
7: ¿Mi niño? ¿Mi hijo morirá?
4: Así ha hablado el Señor. ¡Viva el rey! ¡Viva el rey!
8: Cuando Natán se marchó, vine directamente aquí a buscar perdón. Y para ver si nuestro primogénito está todavía...
9: Tan mal está todo, David.
8: Ay, Betsabé. Betsabé, querida. Es tan terrible que tiemblo tan solo de pensarlo. Y todo es por culpa de mi pecado.
9: Nuestro pecado, querido.
8: Pero como la cabeza de la casa, como sacerdote de mi familia, soy yo el responsable.
9: Tú confesaste tu pecado, David. Te arrepentiste por el error cometido. Ciertamente Dios te perdona. Nos perdona a los dos.
8: Sí, Él perdona, Betsabé. Sin embargo, tendremos que pasar por una amarga experiencia como resultado directo de nuestro pecado, la cual nos llevará a un arrepentimiento más completo. Betsabé, yo...
9: ¿De qué se trata, David?
8: Lo que tengo que decirte se refiere a nuestro hijo primogénito. Betsabé, vamos a perderlo. Va a ser tomado de nosotros.
9: ¿Secuestrado?
8: No. No. Morirá.
9: ¡No! No, nuestro bebé. No dejaré que nadie le haga daño. Lo voy a tener en brazos cada minuto, de día y de noche, para que nadie se acerque y lo mate.
8: Nadie lo matará, Betsabé. Oh, querida Betsabé. Él morirá.
9: ¡David!
3: Cuando su hijo cayó enfermo, David, con ayuno y profunda humillación, rogó por su vida. Se quitó las ropas reales, puso a un lado la corona, y de día y de noche permanecía echado en tierra, con gran dolor, intercediendo por el niño inocente que sufría por su culpa.
8: Ten compasión de mí, oh Señor. De acuerdo con tu misericordia, de acuerdo con la multitud de tus misericordias, quita mi transgresión. Lávame completamente de mi iniquidad y límpiame de mi pecado, porque reconozco mis transgresiones. Mi pecado está siempre delante de mí.
10: Majestad, los ancianos de la casa de su majestad hemos venido para rogarle que se levante del suelo, que se ponga sus ropas reales y que coma pan y carne y que actúe de acuerdo.
8: Bienaventurado aquel cuyas transgresiones son perdonadas, cuyo pecado es cubierto. Bienaventurado es el hombre a quien el Señor no imputa pecado.
10: Majestad, hace dos días ya que su majestad no come ni bebe. Le rogamos que se levante, que coma...
8: Oculta tu rostro de mis pecados, oh Señor, y quita mis iniquidades. Crea en mí un espíritu nuevo y renueva un espíritu recto dentro de mí.
10: Majestad, por favor, escúchenos. Por seis días ha estado tirado en el suelo sin comer ni beber. Su hijo todavía vive. Seguro que su majestad se da cuenta de que seis días...
8: No me eches de tu presencia, oh Señor. Y no apartes tus santos. Perdóname, Señor. Y enseñaré a los transgresores tu camino. Y los pecadores...
10: Tú se lo dices a su majestad. Tengo
8: Líbrame
10: miedo.
8: De homicidio,
10: lo tendré
8: Señor.
10: Que hacer yo, entonces...
8: Tú. Dios de mi salvación.
10: Pero no se puede prever su reacción.
8: En voz alta tu justicia.
10: Cuando el niño vivía aún, le hablamos y no nos escuchó. ¿Qué hará cuando sepa que su hijo ha muerto?
11: Me alegro de que tú se lo digas, sino yo.
8: Él me
11: que creo que
10: no,
11: voy a...
10: No.
8: Él me rodeará.
10: Tú te quedas aquí. Necesito tu ayuda si se enoja y...
8: Ancianos, estaban susurrando entre ustedes.
4: ¿Por qué? ¿Ha muerto mi hijo?
10: Está muerto, Majestad.
4: Fue la voluntad del Señor. Envíen a mis siervos para que me levanten de la tierra, me laven, uncan y pongan mis ropas reales. Después, iré a la casa del Señor para orar.
3: Aunque la muerte del niño fue la solemne respuesta de Dios a la oración del rey, David fue humildemente sumiso a la voluntad divina. Y el arrepentimiento de David fue sincero y profundo. No solamente oró por perdón, sino por pureza de corazón. A través del tiempo, la historia del gran pecado de David ha sido una fuente de ánimo para los que han luchado bajo la carga de la culpabilidad. Millares de hijos de Dios, engañados en pecado y listos para rendirse a la desesperación, han recordado cómo el sincero arrepentimiento y la confesión de David fueron aceptados por Dios. Y ellos también han cobrado ánimo para arrepentirse y tratar de nuevo de andar en el camino de los mandamientos de Dios.

0: Esta ha sido tu historia preferida. Una historia que demuestra cómo Dios te puede ayudar a alcanzar lo mejor en tu vida. Presentada por la tía Elena y el tío Daniel, que les dicen...
1: Hasta la próxima, amigos.
2: Que el Señor les bendiga.

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1: Dieciséis horas, 45 minutos.
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0: Queridos hermanos, nos da mucho gusto llegar hasta sus hogares con el propósito de estudiar la palabra del Señor. En esta oportunidad estamos siempre en nuestro estudio de bibliología y hemos estado estudiando el método gramático histórico. Solo que hemos empezado a dar algunos pasos para el estudio de la palabra de Dios. Y esto es de gran valor, tanto para el que quiere estudiar la Biblia para su propio crecimiento espiritual, como para el que quiere enseñar en la iglesia, predicar la palabra, ya sea como pastor, como maestro de las clases de la escuela dominical, como dirigente juvenil o de damas o de caballeros. Y todos deberíamos de estudiar la Biblia de esta manera, pero hay personas que por supuesto tienen la tremenda responsabilidad de enseñar la palabra de Dios a los hermanos. Hemos dicho que en estos pasos es bueno averiguar el significado de las palabras principales. Ya no vamos a entrar en detalles de esto. Que usemos versiones de la Biblia para comparar la forma en que se ha traducido la palabra de Dios. Que también busquemos en la introducción de los comentarios o libros así, la fecha, el autor, los destinatarios, los problemas que se estaban dando en los tiempos en que fue escrita la palabra de Dios, los libros que estamos estudiando. Y hemos dicho de ponerle mucha atención a la forma gramatical de las palabras. Ya eso lo hemos comentado. También hemos dado un ejemplo de cómo realizar abstracciones para que cuando vayamos leyendo el texto, vayamos haciendo nuestras abstracciones que nos van a servir mucho para entender la palabra de Dios. Hemos hablado de trabajar la etimología de las palabras. Aunque el sentido usual es el más importante, pero la etimología muchas veces da luz acerca del significado de las palabras. Otra de las cosas que debemos hacer es averiguar la intención del autor de los libros. ¿Qué quería decir él? ¿Cuál era el sentido de sus palabras? Pero no olvidemos que siempre hay lecciones secundarias que no hay que desaprovecharlas. Porque hay ciertas cosas que dice un autor, que dice el Señor en Jesús en los evangelios, que él lo dijo con una intención, y esa es la que debemos nosotros averiguar. Pero muchas veces las palabras tienen aplicaciones que son útiles y que nosotros podemos aprovecharlas también, ya dándoles ese sentido que siempre es útil. Otra de las cosas es no olvidar el contexto en que está escrito el texto que estamos leyendo. Puede ser el contexto anterior, o sea, los versículos que vienen antes que el versículo que estamos estudiando, o el contexto posterior, lo que sigue diciendo después del versículo que estamos estudiando. Otro contexto que es importante es que todo el libro o toda la carta que estamos estudiando es el contexto en que se dijo eso que estamos estudiando, todo un capítulo. También hay contexto geográfico. En los pasajes de la Biblia muchas veces se mencionan montañas, ríos, mares y tanta cosa, y eso es contexto geográfico. También hay un contexto histórico que ya hemos dicho que se encuentra en las introducciones, libros que están dedicados a decirnos cómo estaba el ambiente histórico en el tiempo. Otra cosa es el contexto cronológico, ver en qué año se escribieron las epístolas, en qué año se escribió el libro de Isaías, en qué año se escribió el Pentateuco. Todo eso debemos tenerlo en cuenta para estudiar la palabra de Dios. También hay un contexto teológico, porque mucho de lo que estamos estudiando puede hablarnos de cosas que son teología también, como vamos a mencionar más adelante. Y es posible que dentro de todo lo que estudiemos hay elementos del ministerio que estamos haciendo, por ejemplo, de evangelismo, de misiones, de educación cristiana, y uno debe extraer todas esas lecciones de la palabra de Dios. Tome en cuenta también la dispensación en que está ubicado el texto que está estudiando, porque todo ello le ayudará en la correcta interpretación. Acerca de las dispensaciones vamos a hablar más adelante, porque el tema se presta para la interpretación de la Biblia de una manera muy especial. Entonces, es bueno que uno sepa la dispensación en que está ubicado. Por ejemplo, solo por decir un ejemplo, si estudiamos los evangelios fueron escritos y la vida del Señor Jesús se desarrolló bajo la dispensación de la ley, pero ya el libro de los Hechos es en la dispensación de la iglesia. Entonces, entre interpretar los evangelios e interpretar el libro de los Hechos, ya hay distinción, porque los Hechos no está bajo la ley, está en la dispensación de la iglesia, mientras que los evangelios fueron escritos en la dispensación de la ley y las cosas que ocurrieron ahí estaban bajo la ley. Y quizás al estudiar las dispensaciones, que es parte de esto que estamos estudiando, vamos a dar ejemplos para que se den cuenta que es necesario ver en qué dispensación está escrito el texto, para no darle una interpretación equivocada a la escritura. Recuerde también que muchas veces la luz para entender un texto del Nuevo Testamento está en el Antiguo Testamento y viceversa. Especialmente los evangelios, hay que leerlos pensando en que la luz está en el Antiguo Testamento. Cuando Jesús dice, yo soy el pan de vida, eso nos debe llevar al Antiguo Testamento, al tiempo en que cayó el maná del cielo, para entender más la palabra de Dios. Cuando la Biblia dice, Jesús, si alguno tiene sed, venga a mí y beba, en Juan 7, 37 al 39, eso nos debe llevar al Antiguo Testamento cuando brotó agua de la roca. Y eso nos va a dar luz acerca de por qué Jesús dijo, si alguno tiene sed, venga a mí. Porque en el Antiguo Testamento, cuando brotó agua de la roca de Horeb, la Biblia dice que la roca era Cristo y el agua es el Espíritu Santo, porque lo dice Juan 7:37. Esto dijo del Espíritu que habían de recibir los que creyesen en él. Y si uno quiere el agua, que es el Espíritu Santo, uno debe ir a Cristo para tener el agua que es el Espíritu Santo y tener la satisfacción que da espiritualmente el Espíritu Santo, así como se satisfizo el pueblo de Israel cuando fueron en Horeb y tomaron agua de la roca. Pero aquella agua era agua natural, era, permítame decir, era H2O. Pero el agua de Juan 7:37-39 es el Espíritu Santo. Y eso, ese versículo, hay que entenderlo ahí, porque dice, esto dijo del Espíritu que habían de recibir los que creyesen en él, pero no en ese momento, sino en el tiempo ya de la iglesia que ocurre en el libro de los Hechos. Por eso las dispensaciones son muy importantes. Entonces, también utilice toda la teología sistemática en su estudio. Hay textos donde hay bibliología, cristología, neumatología, soteriología y todos los temas que forman la teología sistemática dentro de la palabra de Dios. Deje que la Biblia hable, y esto sin importar su punto de vista anterior. Usted debe ser fiel a la palabra escrita si quiere ser fiel al Dios de la palabra. Porque muchas veces hemos sido enseñados en algo y cuando vamos a la Biblia está enseñando una cosa diferente. Entonces tenemos que ponerle atención a la Biblia y no solo a lo que nos enseñaron otras personas, que puede estar equivocado, pero la Biblia no está equivocada. Es importante que usted sea fiel a la palabra. A veces hay cristianos que son muy fieles a la denominación a la que pertenecen y dicen, no, es que aquí en mi iglesia nos han enseñado así. Y está bien, hermano, que usted sea fiel a su denominación. Pero si su denominación algo lo vio equivocadamente y la Biblia le está corrigiendo, usted tiene que ser fiel a la Biblia. Y por supuesto, lo que pasa es de que todos los seres humanos nos podemos equivocar, pero la Biblia es infalible, inerrante. Y si ella dice algo, yo tengo que rendirme a lo que diga la palabra de Dios y no solo decir, ah, no, es que nosotros siempre hemos creído así. No caigamos en semejante error. Seamos fieles a la palabra, porque así seremos fieles al Dios de la palabra. Así que es interesante todo este proceso de interpretar la palabra de Dios con el método gramático histórico. Y por supuesto, yo quiero decirles algo. Esto que hemos dado, estos pasos que hemos dado de cómo interpretar la Biblia, es un poquito realmente de cómo hacer este trabajo. Este trabajo lleva mucha elaboración y, hermanos, ustedes podrían ir a las librerías cristianas y comprar libros de cómo estudiar la Biblia y encontrarían cantidades de ideas de cómo hacer. Nosotros lo que hemos hecho aquí es una síntesis para colaborar en su estudio, hermano, de la palabra de Dios. Y por supuesto lo hacemos con el mayor de los gustos, pensando en edificarle, en ayudarle, pero el estudio de la Biblia, podríamos decir que no tiene fin. Hermanos, vamos a dejar aquí nuestro estudio en esta oportunidad. Los invitamos al próximo de la serie.
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0: 17 horas en punto.
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4: 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Apreciables hermanos y amigos en toda Guatemala, Centroamérica y México, muy buenas tardes. De nuevo tenemos mucho gusto de presentar este programa. Deseamos que este tiempo de alabanzas a Dios sea de bendición.

A través de Radio Cultural es un placer estarle acompañando en esta tarde del día viernes. Que esté pasando un bonito tiempo juntamente con nosotros.

A través de Radio Cultural estamos saludando. Nuestro abrazo cariñoso para todos los cumpleañeros y a usted que está pendiente del programa también y de Radio Cultural aquí desde la capital de la República de Guatemala. Le estamos enviando nuestro especial y caluroso saludo. Son las 5 de la tarde, 14 minutos. 5 de la tarde, 14 minutos. ¡Ah, qué bien! Blessing Construction está con nosotros, reportándose. Dios le bendiga a quienes formen parte de Blessing Constructions. Y nos escribe también Janet, reportándose. Igualmente lo hace Jenny de León. Buenas tardes. ¿Dónde están ustedes? Reportándose en este momento. López Dali dice, hermano Paquito, bendiciones. Desde San Jerónimo, Baja Verapaz, su fiel oyente. Misael Pelicó dijo, buenas tardes y que Dios lo bendiga. Pacay dijo, Dios lo bendiga y gracias por recordarse de mí. Es una bendición escucharlo. Gracias a Dios. Buenas tardes. Meli dice, bendiciones. Me puede complacer con la alabanza Oh Misterio de los hermanos Reyes. Oh Misterio. ¿Cuál es ese canto? Pues para mí es un misterio. Vamos a ver si me aparece bajo ese nombre. Sí aparece. Muy bien, con mucho gusto. Dice Estreita, saludos hermano y bendiciones. Kimberly Alvarado dice, hermano, su programa me edifica mi vida. Me ayuda mucho en mi vida. Siempre lo miramos y escuchamos. Bendiciones, hermano. Luego tenemos otro mensaje que dice un saludo para Isaac y Abimael desde Cobán, Alta Verapaz, de parte de Cherry. Aquí va este cordialísimo saludo y naturalmente desde Himnos de Victoria, el programa que usted escucha a esta hora todos los días de 5 a 6 de la tarde y en esta misma frecuencia de Radio Cultural TGN. Son las 5 de la tarde con 16 minutos. 5 de la tarde, 16 minutos. Dios sigue siendo la esperanza del mundo. Crea en Él y sea salvo. Refugies en Él y esté seguro siempre. Porque Lucas 21:26 dice, desfalleciendo los hombres por el temor y la expectación de las cosas que vendrán sobre el mundo, porque las potencias de los cielos serán sacudidas. Obviamente todos hemos tenido tiempos duros, difíciles en la vida, y aún pasando situaciones insignificantes, yo ignoro qué le está ocurriendo a usted en este momento. Hoy cuando uno escucha noticias y lee, se da cuenta que el tiempo del fin está cerca y Dios sigue hablando a Dios, digo, Dios sigue hablando al hombre de muchas maneras, de muchas formas, incluso a través de las fuerzas de la naturaleza. Lo cierto es que Él, su deseo es que ninguno se pierda, sino que todos procedan al arrepentimiento. Usted también puede salir de ese estado de cosas arrepintiéndose de cualquier obra mala o situación que usted ya sabe que es pecado. ¿Qué tal sería que hoy reconozca a Jesús como Señor y Salvador de su vida? Dios le ama, Él no ha cambiado y como hemos dicho, no quiere que ninguno se pierda. Así que, ¿quién con una luz se va a perder? Dios es nuestro refugio, fuera todo temor. En el nombre del Señor Jesucristo, porque Dios tiene todo el control. Él es eterno y soberano Dios. Si usted es hijo de Él, bueno, entonces reciba lo que sea con gozo y con paz, creyendo que Dios le librará. Pero si no, este es el día de rendir cuentas con Él, abriendo su corazón para Jesús. Que así sea. Si podemos ayudarle, puede comunicarse directamente aquí con nosotros al 2207-7700. 2207-7700.
Son las 5 de la tarde, 19 minutos. 5 de la tarde, 19 minutos. Qué gran placer estarle acompañando. Arisa GT dice, puede orar por María Quevedo para que Dios fortalezca su corazón, ya que perdió a su papá hace un mes. Que Dios le dé consolación y fortaleza. Andrea dice, hola, saludos, bendiciones, hermano Paco, desde Nahualá, Solola. Naya envía saludos a su tía Sara, escuchando desde San Miguel, Ixtahuacán. Donny envía saludos a toda su familia, Cali Tay. Y también para nosotros, ya que escucha siempre el programa. Anthony dice, bendiciones, saludar a mi hermana Gracie. Y la razón es que hoy está de cumpleaños. Felicitaciones y que cumpla muchos años más de vida. Son las 5 de la tarde, 20 minutos en Himnos de Victoria. Estamos atendiéndole gustosamente. Elmer Migdael, no, es Elmer Magdael Vázquez, nos dijo bendiciones. Yo les saludo desde Comapa, Jutiapa. Aquí todavía cortando, ¿qué? Cortando bananos y majunches. Ajá, los majunches de los color amarillo, ¿verdad? Majunche. No sé cómo le llaman al que es de color morado, pero son ricos ambos. Así que saludos en su trabajo, Elmer Magdael Vázquez. Dios lo bendiga en Comapa, Jutiapa. Dice Naye que saludamos a su tía Sara, escuchando en San Miguel, Ixtahuacán, San Marcos. José Patzán pide una alabanza del dúo Sinaí, cuando Cristo venga en las nubes. Adilson Hernández dice, hola, buenas tardes. Hermano, lo escuchamos desde aquí de El Salvador, en Aguachapán. Gracias. Que estén bien, saludos. Buenas tardes, en Aguachapán, El Salvador. Dios lo bendiga, dice Jeremías Méndez Nicolás. Gracias. Aida dijo, bendiciones, hermano Paquito y todo el equipo de Radio Cultural TGN. Muchas gracias por su saludo. También agradecemos el mensaje que hemos recibido directamente desde Coatepeque, con un saludo en esta tarde aquí en Himnos de Victoria, de parte de Javier Estrada. Helen Bojoy dice, para el Día del Padre, me saluda mi papá, El Fego, que siempre lo escucha. ¿Qué tal si lo saludamos mejor de una vez? Y nos escribe nuevamente el mero día. Felicitaciones por el Día del Papá. Se llama El Fego, de parte de Helen Pojoy. Saludos, pastor, y bendiciones, nos dice Josefina Ortega. ¿Cómo se encuentra en este día? Allí en California, bendecida por el Señor. Son las 5 de la tarde, 22 minutos, la hora en Guatemala. María Rojas nos dijo bendiciones, hermano, desde la zona 19 en la colonia La Florida. Y ahora le vamos a invitar a cantar. ¿Quiere hacerlo? Pero lo vamos a hacer exactamente con una cadena de coros. Únase usted para cantar con el trío Jehová Jireh.

0: Es grato placer estar saludándole un abrazo cariñoso en esta tarde del día viernes 12 de junio, aquí desde su emisora amiga Radio Cultural, saludándole con himnos de victoria. Saludamos a todos los fieles oyentes que en alguna parte están en la sintonía del programa. Gócense en el Señor y muy bendecida tarde en la sintonía. Son las 5 de la tarde con 27 minutos. 5 de la tarde, 27 minutos. Lilian Rachón, ¿cómo se encuentra? Gracias por su saludo desde Aldea Los Corrales. Dice aquí, puede orar por mi sobrino, está enfermo de las encías y llora demasiado del dolor. No sé qué edad tiene, pero parece ser un niño. Bueno, ¿qué tal sería que le lleven entonces con el médico relacionado con eso de los dientes? Sí, sería bueno. Son las 5 de la tarde, 27 minutos en himnos de victoria. Aquí tenemos el siguiente mensaje de Méndez. Saludos de San Pablo Jocopilas. Complacerme con canto de marimba de vibración cristiana. Toma mi mano. Wow. Vibración cristiana. Vamos a buscársela. Si se la encontramos, con mucho gusto. Qué bueno que está usted con nosotros en esta tarde en la sintonía del programa. Que esté disfrutando de este momento especial de himnos de victoria.
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Seguimos atendiéndoles gustosamente aquí en Himnos de Victoria. Abrazos para usted que está con nosotros en este momento. ¿Cómo le va? ¿Cómo estuvo su día hoy? Cuéntenos. Bendecido por el Señor. Gracias a todos los que nos están compartiendo para bendecir a otros y nos están dejando un montón de likes también. Saludos, saludos. Buenas tardes. ¿Dónde se encuentran? Cuéntenos. Saludos para Cabnal Shola. Saludos a Eli Méndez. Y también estamos enviando saludos para Nicolás. Sí, saludos para Nicolás. Chame el apellido. También queremos saludar a Pancho, que está en la sintonía del programa en esta tarde. Le deseamos la continuación de un día o una tarde pues muy bendecida. No importa su nombre, aquí le acompañamos. Saludos a Ida, a Siqueje, también lo estamos saludando. Es Rosaura Siqueje, buenas tardes en la sintonía del programa. Y bendiciones de Dios también a Lilian Rachón. Y saludamos a Abel GM. Muy buena tarde en la sintonía del programa. Bendiciones de Dios, que sigan disfrutando de este momento especial que presentamos. 5:33 PM. Son las 5:33 PM. Saludamos de parte de Susana García. Envía un saludo en este momento y dice: buenas tardes, ¿qué tal está? Saludos cordiales desde Misco. Gracias, bien, bendecido. Igualmente para usted, saludos Susana García, que disfrute del programa. Méndez dice que quiere vibración cristiana. Toma mi mano, no aparece por acá. Somos de San Pablo, Jocopilas. Saludos, varón. Saludos, buenas tardes. Aquí se nos pide enviar un saludo para hasta Valle de Candelaria, San Lorenzo, Suchitepeques. ¿Dónde nos está oyendo, flaquita? Buenas tardes. Y Lilian Rachón, que dijo amén. Jennifer también se reporta para decir bendiciones. Hermano Paco, gracias. Buenas tardes. Esther se comunicó con el programa. Buenas tardes, buena programación. Lo escuchamos en Aldea. Aldea Chana de Tajumulco. María Alejandra Ramírez envía saludos desde Chiquimula, reportándose que está escuchando ahora mismo. El siguiente mensaje en sintonía del programa dice: en San Juan La Laguna, en el departamento de Sololá. Gracias. Buenas tardes. Marlene Teleguario pide oración por su papá. Evelio Chacpot está muy mal de los... yo supongo que quiso poner riñones. Por favor. Coronado Abigail dice: hola, hermano, bendiciones. Lo escucho en mi trabajo en Tejutla, departamento de San Marcos, y que todo le salga bien. El siguiente mensaje que envió Pastor 502. Buenas tardes y bendiciones. Gracias, muchas gracias por su saludo. Dani dice: buenas tardes, que Dios lo bendiga. Paola dijo bendiciones. Yolanda Aldana se está reportando desde la zona 6, el Quintanal. Bendecido día. Eso es, buenas tardes. Dios les guarde también por allí. Ya son las 5:36 PM. Bendiciones desde Atlanta, Georgia, de la familia Castillo Chávez. Saludos, hermano, nos dijo Nuri. Gracias, muchas gracias. Susana García se está reportando para indicar que le gusta el programa Himnos de Victoria. También tenemos otro reporte recibidos en esta tarde para enviar saludos. De parte de Ramírez, bendiciones. Hermano Paquito, muchísimas gracias. Byron de León Reyes nos escribió: buenas tardes, aquí escuchando su programa, que es de gran bendición poder escucharlo, que se esté gozando con el programa hoy. Un saludo para Mario Roldán Hidalgo,
ya que estuvo de cumpleaños el pasado 28. Le deseamos felicidades y muchos años más de vida. Sí, el 28 de mayo, fiel oyente, y también es socio del Club 730 de Radio Cultural y escucha en la democracia Huehuetenango.

Un día a la vez, cantó Jesús y Torres. Son las 5 de la tarde, 41 minutos en Guatemala. Esta es la presentación de Himnos de Victoria. Saludos a Abel Osorio, que se ha comunicado aquí, reportándose. También tenemos el mensaje de... No sé. Manco Hernero, tal vez. Dios le bendiga a Jorge Ralda. Buenas tardes. A Canal Chol, bendiciones a todos y cada uno que fielmente están oyendo el programa y Radio Cultural. Dios les bendiga, buenas tardes. Jade dice, ore por mí, tengo unos días de haber pasado una cirugía. Estamos en proceso de recuperación, con mucho gusto. Susi Rodríguez dice, bendiciones, hermano. Hola. Hola, Edgar Gutiérrez, dice, hermano Paco, buenas tardes, le saluda Edgar Gutiérrez, gracias. Muy buenas tardes en el programa Himnos de Victoria. Méndez, nos dice, ¿dónde está el canto? Solo que no usamos nosotros de ahí, sino solo lo que está aquí en nuestros archivos, directamente en nuestra propia computadora. Nancy de Hernández dice, yo estoy escuchando aquí en Baja Verapaz, le pido oración por mis tres hijos. Susi Kazun pide perdón, así se llama el canto, de Anita Morán. También Desert AC dice, Dios le bendiga, hermano Paquito, gracias Desert AG. Esme envía saludos desde Cobán, escuchando el programa y reportándose en esta tarde. Bueno, qué bueno que está usted con nosotros el día de hoy. Dice Colocho, saludos desde Comitancillo, San Marcos. Aquí en el trabajo confeccionamos trajes y ahí está con nosotros siguiéndonos y escuchando ahora mismo. Dios le bendiga, que todo le salga bien. Lilian Rachón dice, bendiciones, hermano Paco, muchas gracias. También se ha reportado Juanis, dice, mándeme un saludo, hermano, pues la saludamos, buenas tardes, abrazos, ¿cómo está? Son las 5 de la tarde, 43 minutos, aquí en Himnos de Victoria. Freddy Ronaldo Barrios de León dice, amén, bendecida tarde de viernes, hermano Paco, Dios bendiga a su vida y familia acá, escuchando Himnos de Victoria, bendito Dios, saludos cordiales de la bella Shelahu, cuídese, gracias. Elizabeth Carías dice, amén, poderoso es Dios, bendiciones, gracias. Tanita Revolorio escribió, gloria a Dios y amén. Carlos Mendoza dice, buenas tardes, hermano, que Dios lo bendiga, yo le escucho en Guajitos. Vicky Castro escribió, saludos y bendiciones, feliz cumpleaños y felicidades para su vida. Adelante siempre acá en sintonía de Himnos de Victoria en Santa Cruz del Quiché. Feliz tarde, gracias Vicky Castro. Lidia Cual escribió, amén, con gratitud. Alice Cojón dice, gracias. Lidia Cual dice, Dios lo bendiga. Es un gusto saludarlo, familia Cual Chiquito, de Zumpango, Zacatepeques. Araceli Perdomo también se ha reportado y dice, muchas gracias. Son las 5 de la tarde, 45 minutos. 5 de la tarde, 45 minutos en Himnos de Victoria. Mi tiempo llegó, se llama este canto que va a interpretar Dile Salgado.

Qué grato placer estarle acompañando en esta tarde con himnos de victoria. Abrazos para usted y para todos los cumpleañeros que estén pasando una linda tarde. Gracias, Melissa Pichia, por su reporte. Melissa Batz es el nombre, ¿verdad? Y apellido también. Que Dios la bendiga. Muy buena tarde en la sintonía del programa. Janet López dice buenas tardes. Saludos por su cumpleaños desde Santa Lucía, Cotzumalguapa. Orfa López, gracias. Hola, buenas tardes. Sí, buenas tardes, nos dijo Melissa Pichiabatz. Lindsay pide oración por su salud y su trabajo. Gracias. Dios le bendiga. Evelyn de Ruano. Consuelo Hernández desde Pachalum, Quiché, escuchando el programa. Irma Guerra dice, Dios lo bendiga, muchas gracias. Consuelo Hernández dice, hola, hermano, Dios lo bendiga mucho. Se lo agradezco de veras. El siguiente mensaje, saludos, hermano pastor. Gracias, muchas gracias. Alexander también escribió saluditos desde Chimaltenango. Está en la sintonía del programa. Saraí dice, hermano Paco, un saludo y bendiciones del Señor. Muchas gracias. Miguel Salala dice, amén, Señor Jesús. Yo quiero la canción Grande y Poderoso de Francisco Ramírez. Y esto lo pide Payasito Chiquín. Bueno, ya se nos fue el tiempo, vamos a orar. Y ya está lleno, full. El programa para hoy. Elizabeth García dice, feliz cumpleaños, hermano. Yo le escucho desde Huehuetenango. Muchísimas gracias y muy buena tarde en Huehuetenango. No solo para usted, para todos los que nos oyen en Huehuetenango. A las 5 de la tarde, 50 minutos. Celeste se reportó desde Totonicapán. Que Dios la bendiga. Feliz tarde. Elizabeth García nos está saludando desde Huehuetenango, gracias. Loida Orochón, que nos dijo amén. Estela García dice, bendecida programación y muchos saludos, gracias. Estela García también se está reportando. Clarita González, amén, bendiciones, feliz día. Hermano Paco, Graciela Escobar dice, Dios tenga misericordia en el momento de oportuno y guarde nuestras almas. Él peleará nuestras batallas. Ánimo, hermanos, el tiempo está cerca. Solo que vivamos despiertos, levántate y vela. No estéis tan confiados. Un fuerte abrazo, hermanos. Excelente día. Dios les bendiga. Gracias. Francisco Novichok dice amén, gloria a Dios. Hermano Paquito, bendiciones, escuchando nuestra radio cultural TGN, amén. Sonia Gutiérrez dice, Dios lo bendiga y feliz cumpleaños, muchos más que cumpla. Y le pido oración por mi hija, que mañana entrará a cirugía, para que Dios guíe la mano de los médicos. Y bendiciones, hermano. Vicky Castro se reporta, excelente reflexión. Arnoldo Kush dice, me gusta mucho. María Patzán López dice, feliz cumpleaños y que Dios le dé más años de vida. Gracias por la palabra que siempre nos anima y los cantos también de bendición. Estamos para servirle. Madaí de León dice, Dios le bendiga, linda programación, bendiciones sobre su vida. Y Cariño Lucero Núñez dice, Dios le bendiga en su cumpleaños. Gracias. Sí, gracias a usted y a todos los que se están reportando. Escribió Jerez desde Ciudad Juárez, Chihuahua, México. Buenas tardes allí. También el siguiente mensaje desde Morales y Zavala. Luego tenemos el siguiente mensaje de Pedrina López con un saludo a la pastora Silda Polanco por el aniversario de la iglesia Levántate y Resplandece. Nos escribe Manuela Jiménez, dice, Dios bendiga su vida, hermano. Andrés López
nos escribió y dice: me saluda a la familia Hernández Matul y oraciones, por favor, hacia ellos. Son las 5 de la tarde, 53 minutos, aquí en Himnos de Victoria.

Pronto, sí, muy pronto. Vamos a orar, únase usted también. Gracias te damos, Señor, por el privilegio de interceder en esta tarde por nuestros hermanos que están escuchando. Te pedimos, Señor, que cada uno pueda experimentar el gozo y la paz de comunicarse contigo a través del clamor o a través de la oración. Pedimos en el nombre de Jesús que si alguno está pasando momentos difíciles, pueda ser consolado, fortalecido, dirigido y sobre todo que tú les concedas los deseos de sus corazones. Para la gloria de Dios lo estamos diciendo. Gracias te damos por cada hombre y cada mujer que se reporta cada día a este tiempo del programa. Oramos por la petición de Andrea, pidiendo por su madre Josefa Herrera. Pedimos, Señor amado, que tú le concedas los deseos de su corazón y que sea bendecida y fortalecida en esta tarde, en este momento. Estamos orando por Brenda Leticia Suma, pidiendo la restauración del hogar. Por Emilio Subuyuj, por restauración de su vida espiritual y que pueda abandonar el vicio. Por Carlos Coronado, que restaure su salud perdida. Por Josecito Chan, por restauración de su salud. Por la familia Capyat, por trabajo, por negocio. Oramos por ellos en el nombre de Jesús. María García pidió oración por la vida de Isaac García, para que Dios obre en su vida. Oramos creyendo que así ocurrirá. Y porque oramos en el nombre de Jesús. Estamos orando por las siguientes peticiones y necesidades. Cecibet Álvarez, que pidió oración por su hermana Gloria Álvarez, que está pasando por momentos de ansiedad, para que tomes el control de su vida en general. Oramos por la petición de Kimberly, por su mamá María Alvarado, por su salud. Señor, restáurala para la gloria de Dios. Oramos por Luis de Querra, que tú lo fortalezcas y lo bendigas. Estamos orando por la petición de Consuelo Hernández, por su familia y por la vida de su hijo adolescente. Tú conoces de qué se trata la necesidad. Mari Pérez pidió oración por ella y por sus hijos. Pedimos, Señor, que tú les guardes en el palmo de tu mano. Yossi pide oración por una hermana que está mala, se llama Mari Flores, para que la levantes, para que la restaures. Oramos creyendo que así ocurrirá. Ceci Beth Álvarez pide oración por su hermana Gloria Álvarez, que está pasando ansiedad. Toma el control de su vida. Gadiel pide oración por él, que tú lo fortalezcas. Estamos orando por Candy Mendoza, desde Aldea Bushup, Jacaltenango, Huehuetenango. Te pedimos, Señor, tus bendiciones para su vida. Guárdale en el palmo de tu mano. Gracias te damos, Señor, por la respuesta a la oración. Oramos también por Rosa Aide Vargas de Mayén, por asuntos de salud. Por Karen Mayén, por su salud. Por Jessica Mayén, por su salud. Por Juan José Mayén, por su salud. Por Miguel Mayén, por su salud. Por Carlos Herrera, oramos por su salud. También por Madeline Pérez, por su vida. Por Violeta Rodas, por su vida. Por Byron Pérez, por su vida. Por Byron Alexander Pérez, por su vida. Y por Marta Francisca Rodas, estamos orando por su vida. Oramos también por cada uno de los hermanos y hermanas oyentes que en este momento están clamando a ti. Recompénsales, amado Dios. Te damos gracias por todo lo que has hecho y todo lo que harás, porque oramos en el nombre de Jesús.

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